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1: Hoy estamos con el escritor Mariano Melía, escritor de novelas históricas y de ciencia ficción. Es un escritor platense, argentino, y pertenece a la Sociedad Argentina de Escritores.
2: Buenas noches. ¿Cómo les va?
1: ¿Bien? Buenas noches. Yo quería seguir leyendo, pero ya que estamos le preguntamos. Porque yo soy lenta, ¿viste? Entonces... Sí, porque estoy leyendo y estoy viendo qué digo primero. Entonces, los premios, y estos premios que son Premio Literario Internacional...
2: Sí.
1: Cosenza, Ciudad Federiciana, del 2026, ¿ahora?
2: Ahora, en junio.
1: Sí.
2: Sí, saqué un premio en una novela, la última novela, lo publicité, lo mandé.
1: ¿En Italia?
2: Sí, en Italia. Ajá. Así que, me seleccionaron. Y bueno, a partir de eso, surgieron muchas cosas, pero fue muy contento por eso, porque nunca, generalmente... Yo generalmente no participo en los concursos, es como que tengo mi reticencia a eso. Ajá. Pero dije, este es por ahí de Calabria, como justo escribo sobre la Segunda Guerra Mundial, sobre calabreses, me parecía que era como más tirándome hacia un nicho de mercado específico, por ahí le dan más pelota. Y como que, evidentemente sí.
1: Sí, le dieron bolilla, me encantó.
2: Así que, pronto iremos a recibir el premio.
1: Ay, qué bueno. A ver, mostralo. Vamos como él quiere, vamos a hacerlo. A ver.
2: Sí.
1: Modesto.
2: Modesto.
1: Uno dice a calabresa. Sí. Mostra cómo sale, por dónde sale.
2: Por allá.
1: Bien. Por allá, sale.
2: Perfecto.
1: Bien. ¿Te fijás vos que salga bien?
2: Bien. Así que. No, eso. Sí. Modesto, en realidad, Modesto, Maramaldo y Mastrochicho, los primeros tres libros de. Fueron personas reales, digamos. Yo hago novelas históricas. Ficcionadas con personajes reales,
1: claro.
2: Y en tiempos determinados de la historia, digamos, que sucedió entre este año y este año, digamos.
1: Perfecto.
2: Claro que tuve que ficcionar.
1: Bueno, es una novela histórica, novela histórica.
2: Exactamente. Pero los personajes existieron, tuvieron miles de anécdotas,
1: sí.
2: Y yo me hago estas anécdotas porque yo soy nieto de Tano,
1: ajá,
2: digamos,
1: claro.
2: Y me crié con ellos, teniendo a mis padres, pero
1: sí.
2: Me crié en la panadería, en el almacén, entonces, pero todas las tardes, desde que era chiquito, que recuerdo, 5 o 6 años, venían todas las tardes los Tanos a la puerta, a la vereda,
1: ajá,
2: a contar las historias de guerras. Todos eran todos sobrevivientes de la Segunda Guerra Mundial.
1: Mirá vos, ¿no?
2: Y bueno, me fueron desde los 6 a 12 años, para mí eran...
1: Terrible.
2: Los superhéroes. Era como...
1: ¿Y sí?
2: Y porque venía, me abrazaba, me robó un tanque de guerra. Te decía, ¿y vos te mirabas? Entonces, o me pasó, me puse de novio con una rusa. O te veo. Entonces, y cada... Pero muchas, muchas. Y generalmente esas historias no están en ningún lado. No estaban en ningún lado. No es que había escrito. No hay nada. No hay nada realmente escrito sobre los Thanos. O muy poco.
1: ¿Y ellos tampoco tienen historias de ellos?
2: No,
1: quieren saber nada.
2: Más de la mitad no quería hablar,
1: claro.
2: Por un montón de cosas. Y otros porque emigraron, porque volvieron en el 45-46, cuando terminó la guerra, muertos de hambre, volvieron a un país devastado y vinieron a hacer la América. Es como diciendo, che, nos vamos porque acá no hay
1: claro.
2: Nada, nos vamos a buscar... Entonces todo eso quedó como, salí este capítulo y me voy a otro. Es como muy fuerte. Y después
1: ¿a
2: fueron
1: te
2: contando.
1: Quedó todo eso, ¿a todo vos te eso? Quedó.
2: Sí,
1: todo,
2: me fui todo. Criando con esto. A una vuelta tenía 10 años y le dije a mi mamá, yo me quiero ir a la guerra.
1: Mi
2: mamá me miraba y decía,
1: no es así.
2: Así que.
1: Claro, mirá vos cómo ha estado en la guerra, estuviste en la guerra con ellos, porque al contarte, el niño, sueña. Sueña que está en ese lugar.
2: Sí.
1: Maravilloso.
2: Sí, sí. Una vuelta se había ido, recuerdo, mi abuelo. Yo me quedé con mi nona a dormir con ella, porque mi nona se había ido como 40 días a Italia. Cuando yo tenía 7, 8 años.
1: Uh-huh.
2: Y resulta que cuando estaban por dormir, pues dormía en la cama doble. Le digo, decime la verdad, nona. El nono volvió a la guerra, le decía. Se había ido de vacaciones.
1: Bueno.
2: No, vos fijate cómo me había como quedado...
1: Sí, sí.
2: Y todo esto quedó ahí hasta...
1: Y aparte...

0: Ese volver, ¿no?
1: Sí.
0: Volverá, todo eso,
1: Sí,
0: ¿no?
1: todo, y todo quedó hasta, qué sé yo, hasta cuando cumplí, no sé, 38, 39 años, que dije, tengo que recordar esto, había pasado mucho, y un día, hace ya 10 años, empecé como a escribir algunas anécdotas en un hoja oficio, y después escribí 10. Las doblé y las metí.
0: Es terrible lo que
1: Y no,
0: hacemos.
1: las metí dentro de un
0: Sí.
1: cajón ¿viste? De la mesa de luz.
0: Sí.
1: Bueno, después yo me separo, y yo me llevo
0: Pero
1: eso y empiezo.
0: bueno, me voy a dedicar a hacer.
1: Y bueno, y ahí empecé un poco. Y bueno, empecé a escribir la
0: Bueno.
1: de un amigo de mi abuelo.
0: ¿Y este
1: Después,
0: modesto quién
1: este
0: es?
1: es mi tío abuelo.
0: Ah, mira.
1: Mi tío abuelo, sí.
0: Qué hermoso.
1: Así
0: Bueno,
1: que.
0: en honor a
1: Sí.
0: él y sobre todo recordándolo, ¿no? Sobre todo
1: Sí,
0: lo
1: por
0: que
1: supuesto.
0: recordándolo
1: Sí.
0: a Modesto
1: Sí,
0: en sus
1: ahí.
0: cosas buenas, Modesto, un calabrés arrancado demasiado pronto de su juventud. Fue lanzado a los escenarios más implacables de la Segunda Guerra Mundial, dejando atrás a una mujer encinta que esperaba su regreso en el pueblo. Qué impresionante.
1: Y
0: Qué impresionante,
1: es
0: ¿eh?
1: muy
0: Fuerte,
1: fuerte,
0: ¿no?
1: sí.
0: Pero bueno, lo recordás
1: Tiene
0: y
1: cosas
0: recordamos
1: lindas.
0: a Modesto
1: Sí.
0: también, ¿eh?
1: Sí, como
0: Por una
1: dijo.
0: persona, estamos hablando de personas,
1: Sí,
0: ¿eh?
1: como dijo mi primo cuando ya escribí el primero, que desde. Tengo un primo como. Sería el nieto de Modesto.
0: Sí.
1: Sería como, no sé, un primo segundo, tercero.
0: Sí,
1: Porque era
0: porque.
1: hermano de mi abuelo. Entonces
0: Claro.
1: me dice. Los reviviste, como que.
0: Sí.
1: Y fue
0: ¿Vos
1: eso.
0: sabés que yo siento eso?
1: Es como que los trajiste
0: Por.
1: otra vez, es como que.
0: Sí, los
1: Le digo,
0: trajiste
1: sí,
0: otra
1: bueno, los
0: vez.
1: traje, obvio que tuve que ficcionar porque una anécdota sola a veces no cierra. Tuve que estudiar historia en cada
0: Claro.
1: lugar porque vos decís, che, estuve en Rusia, te dice. Yo decía,
0: Sí,
1: en
0: Rusia.
1: Rusia, este me está macaneando. Bueno, a mitad te
0: Sí.
1: macaneaba. Entonces, como
0: Sí.
1: diciendo, si yo lo quería hacer real, diciendo que quería ver si era macano o no, entonces lo que hacía, me ponía a estudiar
0: Sí, estuvieron
1: y
0: en Rusia, sí.
1: encontré los lugares, pero como diciendo, el batallón específico de Calabrés que lo mandaron.
0: Sí,
1: Con
0: es
1: una
0: hermoso.
1: campera livianita
0: Sí,
1: a Leningrado, como es como diciendo, lo mandaron.
0: al frío, todo así. No, no,
1: Sí,
0: no, qué impresionante.
1: entonces como que bueno, fui como cerciorándome de cada paso de la historia real con lo que me iban contando. Por supuesto que tuve que entrelazar cosas, tuve que darle un poquito de timing, tuve que poner,
0: Y
1: bueno,
0: sí.
1: todo lo que es,
0: Sí,
1: todo
0: hay
1: lo
0: que
1: del
0: poner.
1: escritor para que sea, porque yo lo que no quería es escribir una biografía. Me acuerdo cuando terminé el libro de mi abuelo, Maramaldo, lo leyó mi viejo y dijo, pero no fue tan así. No, no, ya sé que no fue tan así.
0: Tu papá te dice.
1: Pero ¿qué querés? A mí me preguntaba, yo estuve mucho tiempo con el nono.
0: Ver que una
1: Vos
0: persona.
1: no estabas con el nono.
0: Claro. Lo que me decían a mí, dicen, pero vos hace 20 años me contaste la historia de tu viejo distinta. Y sí, porque a medida que pasa el tiempo, lo veo distinto lo que
1: Claro.
0: ocurre.
1: Claro, empezás a pensar otras cosas, empezás
0: Otras
1: a ver otras
0: cosas,
1: cosas.
0: claro, aparte
1: Sí.
0: entender,
1: Sí, por
0: ¿no? A
1: supuesto.
0: entender al otro.
1: Sí. Así
0: Yo me
1: que.
0: imagino, no tuve gente en la guerra, mi abuelo vino de España, pero no por la guerra ni nada por el estilo, no tuve en la guerra, ni tampoco. En la guerra de Malvinas, sí, amigos, con lo cual mi idea siempre es recuperar las Malvinas por mis amigos, ¿no? Por Argentina, pero por mis amigos, y siempre todo lo que sea de las Malvinas estoy. Es la guerra más próxima que tengo, la
1: Sí,
0: guerra
1: sí,
0: más
1: sí,
0: próxima,
1: sí,
0: ¿no es
1: sí,
0: cierto?
1: sí, sí.
0: Está bien, la Segunda Guerra Mundial la hemos vivido todos, porque todos han venido y nos contaban que comían rata, que comían esto, que es muerto, que tuvieron. Pero no era tan cercano, pero lo más cercano fue esto. Y sí, yo digo, volver, digamos, a revivir todo eso, ¿no? Pero no para estar mal, sino para dar vida a algo y para dejarlo,
1: Sí.
0: para que alguien lo conozca, que otras personas puedan conocerlo. Pues está bueno que
1: A
0: esté
1: mí me
0: en
1: pasaba que
0: Europa.
1: quería como contar, pero el proceso que fui encontrándome con la escritura
0: Sí.
1: superaba eso. Era como que me ponía a escribir y amaba el proceso de ponerme a escribir, amaba y me iba a
0: ¿Vos
1: otro
0: no
1: plano.
0: te metiste vos adentro de ¿No estás vos
1: Sí.
0: ahí? ¿No estás en
1: Sí.
0: alguno? Sí, está,
1: Digamos, estás.
0: claro,
1: Pero
0: estás.
1: más allá de eso, cuando escribís. A mí me pasó a haber escrito ciertas cosas que por ahí agachás la cabeza a la 1 de la tarde y me acuerdo se había ido alguien de casa a la 1 y tenía que volver a las 6, ¿no? Así,
0: Sí,
1: 6 de la tarde. Se iba a laburar, yo justo
0: y
1: tenía la
0: vos
1: tarde libre
0: estás.
1: y yo estaba así y cuando veo, ya volviste, digo, son las 6 de la tarde, me dijo.
0: Sí, hace 6 horas que estás.
1: Claro, yo

0: estaba en medio de la guerra, los tiros pasaban por acá. Me dice, ¿qué te pasa? Está todo transpirado. Estaba viviendo, estaba tan compenetrado. Entonces me llevó a un lugar donde no solo era lindo la parte de creatividad, podíamos poder contar la anécdota, sino que me llevó a un lugar, como diciendo, de imaginación y de escenario que no lo podían encontrar ni en las películas. Y a partir de eso, tengo que contar, esto es que yo a partir de eso dije, bueno, esto, estas imágenes tienen que salir de algún modo.
1: Sí.
0: Empecé a hacer un curso de guión hace 2 años, me metí en dirección de cine hace 2 años, y el año pasado filmamos un corto, y ahora estamos, ahora en este momento, el fin de semana pasado, y este próximo, bueno, estoy filmando el cortometraje de mi abuelo. Así que,
1: ¿cómo se va a llamar? Como
0: el libro, Maramaldo.
1: Es el de tu abuelo, ahora
0: sí,
1: nos vas
0: pero
1: a
0: bueno,
1: es,
0: después pasar de la escritura de novela a escritura de guión es totalmente diferente.
1: Claro.
0: Por la estructura, por cómo tenés que expresarte y marcar las cosas. Y ahora hacerlo como seleccionar el actor que va a ser tu abuelo cuando era joven.
1: Sí.
0: Bueno, todo un casting, digamos, todo eso hasta es muy emotivo. Yo dije, ¿hasta dónde me llevó el ponerme a escribir la anécdota que me contaba?
1: Sí.
0: Y yo dije, no puede ser tanto. No puede ser que llegue hasta ahí. Y bueno, el fin de semana estuvimos...
1: Hasta Netflix no paras.
0: No paro. No voy a parar hasta que... armamos el lo estamos filmando en este momento, el cortometraje.
1: Sí.
0: Así que ya tuvimos...
1: Acá en La Plata es...
0: El sábado... No, porque es así. Yo agarré el capítulo 1 que ocurre en La Plata en 1950.
1: Sí.
0: Entonces dije, esto es factible filmarlo. Porque no puedo filmar un tanque de guerra.
1: No.
0: Porque me tenía que ir ya, el presupuesto no daba ni nada.
1: ¿Podés ir a Magdalena?
0: No,
1: ¿Están?
0: No, estuve.
1: ¿Tuviste?
0: Pero no va a ser ahí.
1: Ah, no,
0: estuve y no hay problema. Estuve, me mostraron los tanques, me dijeron venía el día de actividad total. Pero bueno. No, todavía no armé esa parte.
1: No, pero ¿no? Lo de acá, donde llega tu abuelo.
0: No, es así, en el 50 ocurren ciertas cosas, entonces dije, bueno, como voy a hacer un cortometraje de tantos minutos, que yo 15 minutos, y bueno, desarrollé todo el guión literario, y bueno, tengo un equipo que labura conmigo, que son camarógrafos, asistentes de producción, digamos, gente que ya los conocí en el curso de dirección.
1: ¿A dónde lo hiciste el curso?
0: En una escuela, online, en una escuela de cine de Argentina, de Buenos Aires.
1: Bien.
0: Así que, bueno, nada, entonces nos lanzamos. Somos 5 personas, digamos, trabajando en equipo, 10 actores.
1: ¡Qué bueno!
0: Y el
1: sábado... ¡Qué emoción!
0: El sábado... Después te muestro imágenes.
1: Sí.
0: El sábado estuvimos en el Museo del Tren, Ferroviario de Buenos Aires, ahí en Avenida Libertador y casi 9 de Julio.
1: Mira.
0: Así que tuvimos que, obvio, alquilar la locación, todo, que hay un tren de 1950, así que estuvimos ahí filmando. Después estuvimos acá en La Plata, en la estación de trenes.
1: Sí, la estación de trenes.
0: Después también, después en algunos lugares internos. Y bueno, y el fin de semana estamos en un estudio jurídico que va a ser como, bueno, en un estudio jurídico también filmando.
1: Claro que
0: y el 31 mira, va a vivir, está haciendo hoy.
1: Sí, claro.
0: Así que
1: claro,
0: medio que ahí todo. Entre esos 4 o 5 días son el total de la cantidad de... Pero bueno, estamos...
1: Qué emocionante.
0: Es un montón igual, es como... Decir que la preproducción, que yo llamo preproducción, que es así, es escribir el guión literario, pasarlo a guión técnico.
1: Pero es director. Otra cosa, no es lo mismo.
0: No, el guión técnico es...
1: Y tenés, más allá de los actores, tenés una voz en off. ¿Tenés alguna cosa que tienen que ir contando?
0: Sí. Pero más allá de...
1: ¿Cuántos minutos va a tener?
0: Está planificado 16 minutos. Lo que pasa que como...
1: ¿Es bastante?
0: Sí, es un montón.
1: Es montones.
0: Sí, pero bueno, ahí estamos para ir eliminando alguna escena, después otras estamos ahí filmando y estamos con los chicos, hay uno de los chicos que se llama Pablo, que es camarógrafo, es fotógrafo también, pero es creativo como yo, porque también escribe, y me dice, che, pero fíjate esta, mira cómo está el actor, para, vamos de acá, porque yo como director escribo el plano del guión literario, pasa a guión técnico, que es desde dónde vos vas a filmar, cómo, tus ojos desde este plano medio, papá. Entonces, por ahí estamos ahí, y dice, che, pero fíjate qué bien se expresó con la ceja allá. Bueno, hacer
1: si
0: un
1: viste primer... el Eternauta, qué maravilla que es, el tema ese, cómo lo muestra a Darín, esta parte nomás, yo digo, qué maravilla.
0: Bueno, por eso.
1: Lo que es tener una persona que sabe.
0: No, pero por eso, estás acá, che, pero pará, no, mirá esto, vamos a hacer esto, a ver, dale, hagamos este plano.
1: Sí.
0: Quédate ahí, decí lo mismo. Entonces empezamos hasta un punto de decir, bueno, hasta acá, porque nosotros se nos van los tiempos, está la gente, digamos, los actores.

0: Obvio que todos vinieron ad honorem, digamos,
1: Sí.
0: se convocó de manera no remunerada.
1: Claro.
0: Obvio que me pegaron por todos lados porque decís, che, bueno, no, bueno, esto es así, querés, está esta posibilidad, el que quiere sí, el que quiere no. Y
1: Claro, ya está.
0: me mandaron como 25, 30, 30 mails, digamos, de actores, y lo
1: Interesante.
0: cual hicimos casting y se quedó la gente que laburaba y que tiene como experiencia y la verdad que nos cerró el perfil y re profesionales, estuvimos ya con cinco actores y
1: Extraordinario.
0: sí, la verdad que así que...
1: ¿Y el que hace de tu abuelo cómo es?
0: No, no, flaquito, le tuvimos que...
1: Es.
0: No, lo seleccioné
1: Vos
0: como tal,
1: no lo. Ah, no, no,
0: pero sí,
1: pensé.
0: no, cuando vimos a tal dijimos, che, este es lo más parecido, no, mi abuelo era alto de 1,80 m
1: Y
0: y
1: ojos
0: esto,
1: claros sería por. No, bueno.
0: no era ojos
1: Ah,
0: claros, nosotros
1: ah.
0: somos del sur,
1: Del
0: así
1: sur.
0: que...
1: Ah. Sur, los
0: Mi abuelo era alto, mi nona era peticita,
1: claro,
0: así
1: alto era,
0: que
1: mirá
0: de
1: vos.
0: todos modos era rubio, mi abuelo, qué sé yo,
1: ¿Y este?
0: viene, nada, tez blanca, morocho, de 1,80 m, la verdad que
1: Tiene que
0: bien.
1: tener más o menos una
0: Sí,
1: cara italiana. No podés
0: yo ahora
1: poner a
0: te
1: alguien con
0: muestro,
1: nariz
0: no,
1: de
0: no,
1: inglés, no
0: yo
1: podés.
0: te muestro porque tuvimos que tunearlo, tuvimos que conseguir un traje de 1950, el tipo de traje porque a su vez eran tan los pobres que venían, la
1: Ah.
0: boina gris, obvio, cuando tenía que ir. Entonces, un montón de cosas hubo que hacer y pensar
1: Sí,
0: en todo lo
1: sí.
0: que es...
1: El traje gris era
0: Sí,
1: de los
0: pero
1: crotos.
0: estuvimos...
1: Sí, venían así.
0: Así,
1: Sí,
0: bueno,
1: así,
0: así que ahora
1: sí.
0: te muestro porque
1: Qué
0: tenemos un montón.
1: bueno, me encanta, me encanta.
0: Así que bueno, estuvimos con esto, perdón, porque te saqué la literatura,
1: Me sacás de la
0: pero
1: lista.
0: como
1: Tomo lo que vos quieras acá.
0: yo lo que me parecía estaba bueno era que todo empezó con unas líneas o por una vivencia,
1: Che.
0: después por unas líneas que dije esto no se tiene que olvidar,
1: Así
0: y
1: es.
0: así empecé, me encantó,
1: Y
0: hice
1: no se va
0: curso de
1: a
0: literatura,
1: olvidar.
0: y de nada, como
1: Todo.
0: diciendo...
1: Aparte, te capacitaste para poder mejorar
0: No,
1: todo lo
0: pero
1: que
0: yo en un
1: hiciste.
0: momento, hacía 2 años ya estaba con el tema de guión y digo, bueno, me meto en el de guión a ver qué. Había
1: Sí.
0: empezado un curso, no me gustó, dije, no, no es para mí. Es muy... Bueno, y al mes dije, no, no puede ser. Puede ser que no sea buena transferencia tenga.
1: Claro.
0: Entonces empezó otro y me enganché. Y ahí dije, bueno, me anoto en el director, pero no sabía qué quería. Obvio que decís, lo primero que pensás, Netflix, pero... Bueno, es como que, digo, bueno, hay un paso muy grande, hay que tener conocimiento en el
1: Obviamente.
0: medio.
1: Sí.
0: Y dije, bueno, me meto en dirección a ver qué pasa. Qué sé yo, conozco un poco todo, es decir, porque pasás por
1: Sí.
0: dirección de fotografía, de vestuario.
1: Aparte, hay que pensar en hacer, como hiciste vos, algo que no se hace, la historia de la gente que se vino acá. Todo el mundo muestra que bajaron de los barcos, lo que pasaron, que.
0: Alejandría.
1: Ah,
0: En
1: mira.
0: el alemán los agarran a todos los prisioneros, así que en Alejandría, y después pasan al Cairo, a un
1: Sí, en
0: campo de
1: Egipto.
0: trabajado en Egipto.
1: Sí.
0: Después tuvo la suerte de trabajar para, la historia de mi abuelo es de trabajar para vos, para trabajar justo para el coronel que
1: Ajá.
0: comandaba, porque sabía cocinar, así que empezó, entonces tuvo
1: Eso
0: otros
1: era buenísimo.
0: beneficios,
1: Claro, beneficio.
0: ya comía todos los días, era como pasar de la guerra a comer en el frente cada 3 días, era...
1: Claro.
0: A ese punto. Y Modesto estuvo cuando lo capturaron
1: No sé.
0: no, no, lo
1: No.
0: capturaron también en el mismo frente del
1: Sí.
0: Alemán. ¿Qué pasó? El Imperio Británico tenía colonias. Y bueno, quisieron devolver favores. Che, te mandamos 300, 300, no sé, 30.000 a
1: Sí.
0: India, 30.000 a Nueva Zelanda y
1: Sí.
0: terminó en India. Digamos, allá, a las minas de carbón, a ese punto.
1: Impresionante.
0: Y
1: Bueno,
0: bueno,
1: pero al
0: después,
1: menos
0: bueno.
1: sabes
0: No,
1: que
0: pero
1: no lo
0: volvió, el
1: mataron.
0: tipo volvió, el
1: Claro,
0: tipo
1: sí.
0: volvió, el tipo como que, bueno, nada, volvió, y, bueno, las historias se van dando. Entonces, bueno, qué sé yo, entonces todo eso había gente que no quiere contar nada. Pasó lo peor de lo peor que...
1: Bueno, yo siempre vuelvo a lo
0: Pero,
1: mismo.
0: digamos, no son libros
1: Sí.
0: de terror, digamos, son libros
1: Sí.
0: con historias reales,
1: Con
0: obvio que...
1: historias reales.
0: Pero bueno, pasó de todo, se han enamorado también porque tuvieron suerte,
1: También.
0: porque
1: Claro.
0: no se iban combatiendo a ver,
1: Hacer lo que sea.
0: bueno, de nada,
1: Problema.
0: como que todo pasó
1: Y
0: todo.
1: a ver, llegaban y las mujeres eran, se les iban los hombres a la guerra y morían,
0: Y
1: así que
0: había.
1: el que venía, el que venía.
0: Pensar que fueron 7 años, desde que se fueron hasta que volvieron, un
1: Es
0: montón, qué
1: mucho
0: sé yo.
1: tiempo.
0: Sí,
1: Tal vez
0: sí.
1: para nosotros ahora no sea tanto 7 años, pero en esa época eran viejos los 34,
0: No, pero
1: 35.
0: cuando se fue a la guerra, este último Modesto es. La saluda como diciendo,
1: Hasta
0: nos
1: siempre.
0: vemos, claro, hace tu vida, estaba embarazada, como diciendo, no iba a conocer que tienen la panza, qué sé yo, dijo,
1: Nada,
0: pero hace
1: nada.
0: tu vida, yo me voy a la guerra, no
1: Claro,
0: sé cuánto,
1: claro.
0: siempre, además lo peor de todo que la casuística era, iban dos, volvía uno, era como un montón,
1: Sí,
0: y
1: éramos más del
0: hubo,
1: 50% volvíamos.
0: sí, era

0: era como casa por medio, que si había alguien fallecido, sí, digamos. Sí, entonces, bueno, nada, qué sé yo, en esto, por suerte, estos zafaron.
1: Sí, zafaron y lo pudieron contar.
0: Lo pudieron contar, bueno. Sí, sí.
1: Y está se bueno que estén inmortalizados también, ¿no?
0: Sí, yo estoy contento por eso, digamos. Sí, metí ficción, cada uno tuvo su grado más de ficción o menos, sí. Porque necesitaba hacerlo, digamos. Necesitaba poner sus historias y los lugares. Y demás, así que nada.
1: Qué lindo, sí, qué sí, bueno. Sí. La verdad que te felicito.
0: Bueno, es hermoso. Muchas gracias.
1: Y es hermoso, vamos a mostrarlo igualmente porque esto queda.
0: Ese es el que ganó. El que mandé.
1: Ah, buenísimo.
0: Así que este es el primero.
1: Este es el
0: primero. El primero, la verdad, es como mi primer hijo.
1: Me encantan las pinturas, porque sí. Yo pinto, me encantan las pinturas.
0: Ese fue mi primer hijo, ahí así está. Que empecé escribiendo a mano.
1: Ajá.
0: Como todos.
1: Sí.
0: Pero tengo una letra de médico.
1: ¿Tu abuelo?
0: Ese es un amigo de mi abuelo.
1: Un amigo
0: de había empezado a escribir el primero de mi abuelo. ¿Qué pasó? Yo venía haciendo cursos de literatura y me arranco y dije, voy a escribir una novela, listo.
1: Sí.
0: Empecé a escribir la primera página, ya tenía el título, todo, qué sé yo. Me freno un freno emocional a la hoja y media. Y yo dije, no puede ser, no estoy preparado para esto. Entonces digo, pará, yo tengo que escribir, pero no sé, esto no puede ser el freno. Y entonces dije, bueno, voy a elegir a un amigo de mi abuelo. Listo.
1: Ahí está.
0: Y elegí a Mastro Chicho.
1: ¿Y es un amigo de tu abuelo?
0: Claro.
1: ¿O es tu abuelo y le cambiaste
0: no.
1: para poder seguir?
0: No.
1: ¿Amigo?
0: Sí, un amigo de abuelo. Perfecto. Sí, Mastro Chicho.
1: Mastro Chicho.
0: Así que claro. Sí, lo que no puede, como no era, no podía decir el nombre y apellido.
1: No, está bien.
0: Chicho era porque era así chiquitito y Mastro porque era el murator, el albañil de todas las casas de los Thanos. Así que, bueno, entonces lo conocía en el barrio. Y así, bueno, nada, yo estaba ahí, el tipo pintado, arreglado y me iba contando las historias de Rusia. El tipo dijo, ¿con Rusia? Yo decía,
1: claro.
0: En Rusia. Y yo lo vi ahí.
1: ¿Y vos cómo lograste después mantener, no?
0: Sí.
1: ¿Cómo lograste mantener todo?
0: Sí.
1: Todo en tu cerebro, lo que es el ser humano, ¿no?
0: Qué sé yo, ¿viste? No sé cómo fueron saliendo, cómo fueron... Claro que tenía por ahí 50 anécdotas de uno, 20 de otro, 30 de otro.
1: Algo hubo en tu vida que hizo.
0: Sí.
1: Y salió.
0: Tengo la... Sí, igual, como me crié con los Thanos, tengo la italianidad metida.
1: Totalmente, ¿Fuiste a Italia?
0: Sí, sí. Sí,
1: ah.
0: Sí, sí, fui Italia, fui al pueblo. Ahora voy a volver.
1: ¿Vas a volver así recibís el premio?
0: El premio.
1: ¡Ay, qué lindo! Hermoso.
0: Así
1: yo también,
0: que
1: yo también cuando fui a España el año pasado con mi hijo, me emocioné mucho cuando fui a España, por mi abuelo, ¿no?
0: Sí, uno se emociona.
1: Sí, no pude llegar a la ciudad, no importa, pero yo lloraba en todos los lugares.
0: No importa,
1: pero es terrible. Y como voy atrás de los pasos de San Martín, ahora tengo que ir a Inglaterra, ¿no? Como voy atrás de los pasos de San Martín, cuando llegué a Cádiz lloré de la emoción. Ya me parecía que llegaba y digo, acá estuvo San Martín y esto fue terrible para mí, terrible. Sí. Me cuesta muchísimo escribirlo. También, bueno, por eso te entiendo, como decir, bueno...
0: A mí me pasó con este libro, es así, Mastro Chicho, empecé a escribirlo en el 2018 y arranca el Mundial.
1: Sí.
0: Yo justo en un momento de la vida, justo me estaba separando, sí. Qué sé yo. Y yo dije, bueno, listo, qué momento... Rusia, Mundial 2018, yo estaba escribiendo sobre Rusia en 1944, digo, ¿qué hago escribiendo, digamos, y tratando de pensar cómo era, viendo imágenes, como lo que hacemos siempre cuando escribimos? Ah, yo veo imágenes como para tratar de por creatividad, buscarme la vuelta. Y dije, sí, me voy. Me fui al Mundial. Bueno, ¿qué pasó? Fui, pero con doble propósito. Ya Argentina ya había prácticamente perdido. ¿Qué? Último partido, no me calentaba en ese momento, como diciendo, bueno, quería vivir el Mundial, pero quería, en realidad había ido por, quería ver todas las cosas de la Segunda Guerra Mundial que estaba por Rusia, digamos, quería pisar. Mirá. Moscú.
1: ¿Y qué es tan difícil?
0: No, además entender, como diciendo, bueno, nada, obvio.
1: Esa
0: que...
1: E al revés, y la H y el 3 al revés.
0: Sí, no, entonces, imposible.
1: ¿Qué pasa con
0: no. Posible.
1: El único que sabe todo eso es el escritor que, el profesor... ¿cómo se llama? Que sabe 10.000 idiomas y él hasta hizo un posgrado en Checoslovaquia.
0: Ah, mira.
1: Ricardo López, Gothic.
0: Ah, mira.
1: Richard, que está con nosotros.
0: Ah, no sabía.
1: Sí.
0: Así que pero te quería contar. Sí. Cuando volví, estuve yendo a diferentes lugares. Y cuando volví dije, acá tengo todo. Ya había ido a museos de la Segunda Guerra Mundial, todos los rusos, había pisado donde había estado algún gulag, me fui a San Petersburgo.

0: que era Leningrado. Bueno, empecé como. Bueno, Leningrado. Y llegué y estuve. Me quise, dije, ya está. Para. Ya está. No, 8 meses. No pude escribir. Mirá. El proceso de información y de cantación de todo lo que uno ve.
1: Pero no lo es, hiciste, ¿eh?
0: Sí, no fue inmediato. Después, bueno, después creo que en un mes terminé el libro. En un mes como me lo comí. Empecé como a escribir un montón.
1: Yo creo que eso es por la letra, por el lenguaje. Cuando penetra en vos la letra, ahí está. Es el lenguaje. El lenguaje te para, puedo decirlo. ¿Qué es este lenguaje metido una miércoles? Cuando penetró todo y viste la imagen de todo lo que había, ya. Porque uno viste lo que dicen todos los cabalistas. Tu alma conoce todo. Tiene que tranquilizarse. Se tiene que
0: tranquilizar. Sí. Para poder.
1: Para bajar barreras, sí. Y comprendés todo. Cuando vos comprendiste todo, pues le sería, no importa, 8 meses. Comprendiste todo. A otro le agarran 20 años y a otros están en 2 años, hacen 25 libros maravillosos. Por ahí no pueden hacer más.
0: Claro. Sí,
1: entonces
0: sí.
1: Yo creo que es eso, es el lenguaje, para mí es el lenguaje.
0: No supe descubrirlo, porque me tenía, digo, ¿por dónde? Viste, vos decís, pero yo fui acá, ya tengo más información. Mi cabeza me decía, Mariano, tenés más información de lo que te fuiste, pero mucho más, digamos. ¿Qué pasa que no podés avanzar? Bueno, nada, a veces algunos lo llaman bloqueo. Sí. Para mí no fue un bloqueo, fue como, nada, eso, viste, masticar la información y como que digo, y traducir la información a otro lenguaje en mi cabeza.
1: Exacto.
0: Pero no sé, no puedo explicar cómo, pero digo, y después fue rápido.
1: Perfecto, no importa,
0: después fue como.
1: Rápido.
0: Sí, fue rápido. Así que después los otros. Había ido a lugares, qué sé yo, así que generalmente viajo y me gusta poner también cosas. Ya había ido a Italia, al pueblo, entonces hay escenas donde se dan el pueblo y yo ya lo conocía y no tuve ningún reparo, pero porque ya estaba como, o quizás más ducho, fue el primero. Así que después lo otro.
1: Nosotros lo hiciste un poco más.
0: Sí, este era en 4 meses, el de Maguero, en 4 meses escribí el libro. Era era.
1: Mira.
0: Ya, una bomba, era como pa, sí. Yo escribo muy rápido, no sé por qué.
1: Está bien.
0: Cuando me engancho, mirá que tengo laburo, yo vivo de otra cosa, soy médico veterinario, nada que ver. Entonces, como que, bueno, ¿en qué momento? Y a veces me levantaba a las 4 de la mañana a escribir porque estaba, muchas cosas. A veces, a veces estás enganchado con algo, qué sé yo. Después estaba con el de mi abuelo. Y él era paracaidista, yo escribí, hice 2 párrafos de cómo, la sensación de cómo tirarse un paracaídas. Digo, María, no puedes tener esa sensación. Entonces me dio, y me fui a Chascomús y me fui a tirar de paracaídas. Así que, digamos, tratar de, como diciendo, no fue nada, porque realmente fue.
1: La sensación, la sensación.
0: Tuve las dos sensaciones, la de terror y la de placer total.
1: Total.
0: Nada más que se tiraban entre medio de las bombas, ¿no? Pero
1: sí.
0: Nada más que. Pero
1: sí,
0: bueno.
1: Sí, bueno, pero esa.
0: Pero tenía que cruzar la vivencia para decir si estaba explicando bien lo que quería. Así que como que.
1: Te entiendo perfectamente porque yo con el tema de San Martín tengo que cruzar los Andes. Estoy haciendo todo para el cruce de los Andes.
0: Ah, mira.
1: Así que me tengo que entrenar y todo. Sí, hay que hacerlo para ver qué pasó.
0: Sí.
1: Y me dirán, no, pero San Martín cruzó enfermo, un montón de. El frío terrible, yo voy a ir toda calentita, bárbaro. Sí, pero es otra cosa. Pero al menos algo me va a quedar.
0: Sí.
1: Algo va a quedar de lo
0: igual
1: que
0: lo podés. Yo lo hice en, creo, 9 días. Llegué hasta el medio y volví.
1: Claro.
0: Lo cruzamos a Chile.
1: Claro. No quiero cruzar.
0: No, hay un montón de expediciones.
1: Sí, vas, expediciones, sí.
0: No, otra cosa si vas caminando y en carpa, otra cosa que vayas en caballo.
1: Claro. No quiero padecer todas las cosas, simplemente.
0: A mí porque me gusta la montaña y
1: ¿te gusta la montaña?
0: Sí, voy con amigos
1: a hacer.
0: Sí, pero eso lo hicimos a caballo. Después con mis amigos vamos a la montaña y vamos a hacer, subimos el Lanín, hicimos como cosas. Como un poquito más, estuvimos en el Cordón del Plata el año pasado, quisimos llegar a los 6.000 pero no llegamos, montañismo de altura,
1: claro.
0: Y arrancamos como mochilero, como diciendo, che, vamos y caminemos y arrancamos yendo a los refugios un poco más, y después fuimos un poquito más, y sí, menos 15, menos 20 grados, ahí te la regalo.
1: No.
0: Ahí es como que...
1: Tanto no.
0: A ese momento, ¿no? Pero
1: sí,
0: pero
1: bien.
0: Te la tenés que jugar mucho, es como
1: sí,
0: que
1: claro.
0: Mucho, pero no importa.
1: Qué bueno.
0: Así que, pero bueno, eso.
1: Pero qué lindo, esto
0: bueno,
1: me encantó,
0: sí.
1: Porque son tres distintos, digamos, son iguales,
0: sí.
1: Pero son de la misma temática.

0: sí. Digamos.
1: Sí, sí, ¿cierto? Sí, sí. No termina en 13.
0: Uh-huh. Estás preparando otro.
1: Sí, generalmente escribo como cosas simultáneas. Entonces, proyectos a la vez. Sí. Ya estoy escribiendo un cuarto y un quinto de estos.
0: Bien, con otros amigos de tu pa, de tu...
1: En realidad uno que es más uno solo, que tengo mucho menos información, va a ser más ficcionado.
0: Claro.
1: Pero estoy haciendo un quinto que ya vengo muy avanzado, que es cuando vinieron acá.
0: Ah, ajá.
1: Pero todo fue por esto, todo fue porque cuando armé el primero, ajá, me junté en su momento con un guionista y armamos una serie.
0: Ajá.
1: Lo presenté, averigüé todo, ya presenté una productora.
0: Mira.
1: No, hice un pitch, toda la historia, charlando con el tipo, con la dirección de producción. Antes de hacer esto que estoy haciendo actualmente, esto te estoy diciendo hace 4 años atrás, que estaba verde total. Bueno, y se puede bajar, va a bajar el dueño, quiere escucharte, porque eligen lo que van a pagar este año, qué sé sí, yo, sí, viste, sí. A ver si le gusta el proyecto. Bueno, le cuento todo de vuelta, puedes contarlo de vuelta, sí, sí, 40 minutos de vuelta charlando. Me dice, está buenísimo. Me dice, pero no tenemos plata para hacer una serie de la Segunda Guerra Mundial.
0: Claro.
1: Y menos en toda Latinoamérica. Dice, nosotros somos toda la mayoría. Bueno, entonces en ese sentido dije, bueno, a ver, me fui de ahí como diciendo, bueno, me fue bien, pero no me lo tiraron abajo, no es que dijeron que no, pero no. Me dice, bueno, con esa misma plata, me dijo, hago 40 tiras de acá en la Argentina hasta el 2040 con un matrimonio y una cama doble, olvídate, como diciendo.
0: Claro, bueno.
1: Bueno, listo. Yo le dije, esa es la mediocridad.
0: Sí, que la
1: lo... Y me miró, le digo, nada, vos apostás.
0: Cada uno apuesta
1: sí,
0: lo que puede.
1: Bueno, entonces me fui. Quedamos bien,
0: está
1: que
0: todo
1: sé yo.
0: Bien.
1: Bueno, entonces con esa idea yo dije, no, en esto tengo que avanzar.
0: Sí.
1: Entonces digo, bueno, más allá que el guión esté escrito, lo remodifiqué yo después cuando ya fui guionista, dije, bueno, empecé a escribir el cuarto, bueno, en ese el momento era el cuarto, ahora es el quinto, que es, digo, yo puedo filmar lo que esté acá en Argentina. Eso es más factible, presentarlo sí, a una productora, presentarlo más tipo venganza. ¿Cómo se llama esa serie argentina? Exactamente, como dije, es más parecido a eso.
0: Sí,
1: digo,
0: eso.
1: Y esto es más factible. Entonces sí, empecé a escribir cuando estos tipos vinieron acá. Y bueno, ya tengo 100 páginas.
0: Y otra cosa que estoy cayendo ahora. Mi hijo tiene 26 años y de lo que hablan, que yo me quedé media helada, ¿eh? Lo que hablan los amigos y todos, hablan de la Segunda Guerra Mundial.
1: Muchos, muchos.
0: ¿Sabes qué? Me llama la atención, bueno, mi hijo es, el papá de mi hijo fue profesor de historia, pero podrían haber hablado de otra cosa. A ver, no, hablan de la Segunda Guerra Mundial, y tienen la Segunda Guerra Mundial muy arraigada. Deben haber habido profesores en las escuelas secundarias de ellos que les hablaban de la Segunda Guerra Mundial con mucha pasión.
1: Sí, pero hubo mucho cine de claro, la Segunda Guerra Mundial, mucho, mucho, mucho.
0: Porque yo no sé si los pibes esto han mirado esas películas.
1: Sí, sí, eso sí, sí, sí, porque fue, porque para mí fue el cine, por más que la que cuentan son los ganadores,
0: sí, sí,
1: estos
0: sí,
1: son
0: sí,
1: los perdedores.
0: Estos son los
1: perdedores. Digamos, entonces,
0: sí,
1: digamos, nos vendieron algo que compramos, sí, pero que está ahí, que en realidad nosotros es como que compramos lo que todo eso, todas esas megas producciones. Y bueno, eso a todos nos atravesó. Yo soy re cinéfilo.
0: Sí, sí, sí.
1: Así que, pero bueno, qué sé yo. Así, eso, ¿sí? Así que, bueno, así que estoy haciendo. Pero ya
0: 4 y 5.
1: Sí, sí, sí, sí.
0: 4 y 5. Así que vamos a tener bastante para presentar
1: sí,
0: acá, ¿eh?
1: Sí, igual
0: bastante,
1: el medio. Ahora... Terminó uno sí, hace 20 claro, días
0: sí,
1: de que empecé. Vos fíjate cómo es la mente humana. Yo soy,
0: sí,
1: digo, yo soy, en realidad digo que no soy escritor de mapa, sino de brújula.
0: Sí.
1: Digamos, el que tiene el mapa es como ya sabe
0: ya
1: todo.
0: Ya sabe qué hace
1: Ciber.
0: Ya bueno,
1: sabe
0: brújula,
1: todo.
0: Vos tenés la brújula y ves. Bueno, yo ahora. A no ser que te toque la brújula del capitán Sparrow.
1: Gracias. Y no te vayas en muchas subhistorias, después lo demás lo podés hacer.
0: Claro.
1: Entonces empecé a escribir algo, dije, justo había viajado, qué sé yo, y me gustaba mucho el Agatha Christie, dije, justo estaba en el Cairo. Y estaba en el Cairo, estaba todo el...
0: Agatha Christie.
1: Me subí al crucero. Me subí al crucero del Nilo, toda la historia.
0: No me digas.
1: Sí, ahí. Se pasó una novela negra. Ahí, digamos,
0: sí.
1: Y ahí empecé a escribir arriba del barco. Pa. Dije, arranqué, bueno, hice 1 o 2 capítulos, qué sé yo. Bueno, después llegué y como que no se me diluyó porque en el medio volví a escribir modesto.
0: Claro.
1: Bueno, cuando lo terminé. ¿Por qué? Porque habla mucho de la mitología egipcia y, digamos. Y yo se me fue por ahí y lo terminé y. Todavía no lo presenté en un editorial porque, porque lo que quise, dije, bueno, ya que es una novela juvenil,
0: Sí.
1: hablé con un flaco que dio

0: ¿Qué vas a hacer dibujos sí. adentro?
1: Ah, así que dije, ¿y si hablo con este? Sí, y bueno, busqué quién, me gustaba el trazo. Claro. Y empecé, bueno, y encontré un flaco de la facultad. Bueno, estamos en eso, digamos. Hace un año y pico venimos como dando vuelta, pero bueno, ya nos pusimos de acuerdo. Así que dije, más o menos necesito, no, tampoco que sea todo dibujado, sino como 10, 15 sí. dibujos y la tapa. Y digo, vamos, le digo, qué sé yo, vamos. Ya está, digamos, nada, digamos, como que yo ya la terminé. Así que, bueno, nada, hice una nube. Es una sí, nube.
0: ¿Cómo se llama?
1: Anubis, el camino eterno. Así que.
0: Anubis.
1: Sí, todo arrancó.
0: Pero... No,
1: por eso, ¿hasta dónde terminó?
0: Cerebrito. Así, le está saliendo todo, le está saliendo todo, pero está buenísimo.
1: Y a mí, sí, buenísimo. Yo soy apasionada de la historia.
0: Sí.
1: Y después me pasó con estos. Salteando a estos es que sí. los de ciencia ficción en un momento me cansé de la guerra. Claro. Me cansé de lo real.
0: De lo real.
1: Los tiros, digo. Basta de tener techo, digo. Basta. Yo amo la ciencia ficción, la amo. Digamos, sí. Entonces, vi todas las películas de ciencia ficción, de todo. Uh-huh. Digo, no puede ser que tengo que empezar a escribir algo
0: otra
1: de ciencia
0: ficción.
1: Otra cosa. Un poquito de aire al cerebro, que sentía que estaba como encasillado. Y digo, bueno, listo, empiezo. Qué sé yo. Y empecé. Cuando lo presento a la editorial, en 4 meses fue.
0: Qué bueno.
1: El primer libro. Lo presento, me dice, guarda, Mariano. Uh-huh. Escribiste una space opera. Y yo dije,
0: ¿qué es
1: eso? No, a ver, me dice, no escribiste. Es autoconclusivo, pero lo que pasa es que vos te abriste en un world building, hiciste un universo como si fuese un Star Trek, un Star Wars, donde puedes escribir 10 libros atrás de este.
0: Claro.
1: Así que no te pienses que vas a escribir uno. No te cierres ahí. Digo, yo quería ir un poquito y.
0: No,
1: bueno.
0: Pero tú abriste.
1: Así que, bueno, lo edité, el primero, qué sé yo, y terminé escribiendo 3.
0: Qué mal.
1: Y obvio que puedo escribir 4 más.
0: Sí, por
1: pero,
0: supuesto.
1: Pero bueno, me frené porque a su vez también hay un tema que yo venía escribiendo sobre, por ahí, novelas históricas con un. En esto, más. Con un nicho de mercado que me leía determinadas personas. Y paso a lo otro, donde no todo el mundo le gusta ciencia ficción. Me di cuenta que nada le gusta más a los jóvenes o a la gente que bueno, que nada, que le gusta la ciencia ficción, es muy poca, ¿no? Le gusta, a todos les gusta mirar. A todos les gusta mirar.
0: Pero no escribir, no leer.
1: Leer como más. Más reticente, sí, más como más con tiempo. Es más, yo hice un análisis de, bueno, ¿cuántos amigos tienen? No sé, de 10 amigos, 2 leen, ¿eh? Y todos fueron al Colegio Nacional, digamos, bien, ¿eh?
0: Sí,
1: no,
0: sí,
1: pero
0: sí.
1: Todos, ¿por qué? Porque están en periodo productivo donde todos laburan, qué sé yo. Ahora, ¿quién me lee realmente? Y bueno, ya de jubilado para arriba, de 60 para arriba, como diciendo, pero no es caro. Entonces es como, che, también te frena porque decís, che, voy a poner un, económicamente, voy a, no sé, invertir en 100, 200 libros. Que es un montón, y decís, che, pero por tenerlos clavados, la verdad que como que, bueno, tengo que ir mediando un poco eso.
0: Mira, 3.
1: Sí, fueron 17 meses eso. No quería volver,
0: librito,
1: ¿eh? No quería volver, ¿eh?
0: Flor del librito.
1: Sí, sí, sí. Así que, pero bueno, nada, muchas cosas. Muchas cosas.
0: Cazadora de la realidad.
1: De reliquias.
0: De reliquias esta, ¿no? De reliquias, tomo 3.
2: Betty, ¿le puedo hacer una pregunta?
0: ¡Ah, por favor, querido!
1: Acá estoy.
2: Me quiero meter así.
0: No, estás ahí.
2: Estoy.
0: No, desde hoy no.
2: ¿Viste
0: te da
2: cuando, un... ¿viste cuando saltaste? En la primaria.
0: Ahí está.
2: Tengo una cosa así. Bueno. La pregunta.
1: Sí.
2: Es un poco una construcción de todo este camino que vos hiciste contándonos en este tiempo.
1: Sí.
2: Y pensando un poco en los primeros 3 libros que nos contaste, donde hay una historia real, donde hay un tiempo real, donde hay un techo real, vos mismo lo dijiste.
1: Sí.
2: Y pasaste a estos libros donde el tiempo podría no ser real, el lugar podría no ser real, donde no hay techo. Entonces, estás en un extremo y en el otro. Sin embargo, vos tenés la capacidad de contar un montón en esos dos universos. La pregunta que yo te hago en este caso ¿es realmente así? En la que en los libros donde decimos que hay techo, ¿hay techo? Y en los libros donde decimos que no hay techo, ¿no hay techo? No. ¿Hasta dónde
1: yo pienso
2: hasta dónde extenderte?
1: No,
2: ¿hasta dónde?

0: que era, sentí en su momento, tal y cual. Después me di cuenta que, claro, no tenés techo en realidad para contar lo que sea. Lo que sí, no podés contar un rayo verde en medio de la guerra mundial. Claro. ¿Sí? Sí, en lo otro. Ahora, dentro del otro hay un montón de pensamientos reales, lugares que, digamos, no, los lugares son bastante ficticios, pero sí, volví al pasado. En el segundo libro volví al pasado y lo mezclé con la mitología egipcia. En su momento volví, digamos, de lo cual volví a un, lo llevé al pasado a una historia real, como diciendo, volví a como sustento de esa posibilidad de tener, de escribir lo que sea, volví a como a tener otra vez el marco de la historia en cierto momento, en ciertos años, necesitaba eso, pero después me gustaba ese jugar de ir y volver.
1: Sí, la ciencia ficción te deja volar mucho, sí, ¿no? Sí.
0: Lo que era una persona bien como nosotros, latinoamericana, ¿no? La neutral, bien. Digamos. Con algunas cosas que todavía arrastraba de sus abuelos, como algunos dichos, algunas cosas, y ella misma, bueno, más allá de algún momento que fue, bueno, creo, congelada, ponele, que estuvo mucho más en el futuro, pero seguía manteniendo la esencia humana, el amor, pequeñas cosas que nos hacen humanos, ¿sí? Y no, y tenemos posibilidad de no tener techo, pero elegí también esa situación para sentirme quizás como en ese universo conocido, pero escribí el personaje principal, una mujer.
1: ¿Cómo salió esa construcción de ese personaje?
0: Y yo el
1: sé, bueno, sí,
0: yo... mujer, ponele, no sé.
1: Okay.
0: Entonces no sé, okay. Digamos, es como que no lo sé todavía, pero es como que solamente había que cambiar el artículo, sí. Y después era porque lo leyó una editora nueva cuando después cambié de editorial, me dijo que era bastante feminista, ya soltaba un libro feminista. Fue la construcción de todas las mujeres que estuvieron rodeando mi vida. Perfecto. Digamos, y quizás fue esa construcción, ¿sí?
2: Ajá. Sí.
0: No lo sé, no es que pensé, dije, no, mi abuela era así, no pensé no. En lo específico.
2: ¿Es una mujer ideal para vos o es la persona...?
0: Es bastante masculina como para ser mujer. Tiene seducción, te seduce, lo que sea, pero digamos, pero bastante, es una capitana, es como bastante.
2: Imagínate, es una, digamos, capitana.
0: Entonces como que lleva como nada, como un rol bastante
1: Bueno, en la ciencia ficción entra un montón, ¿no?
2: Siempre están con armas, los brazos, sí, el físico, vestidas distintas, ninguna tiene panza, son todas, saltan para arriba, viste lo que son, ¿no? Sí,
0: como más masculinizadas.
2: Sí, exacto.
0: Después de una charla con la primera editorial, que fue, después con ellos no hice todos los demás, sino con otra editorial. Pero fue una de las primeras charlas que fue, che, bueno, dale, ¿qué vas a hacer? Hay que darle una mora. Vamos a continuar, dale algo que atraiga, dale algo que digamos, sí. Para como un enganche humano, digamos, no es solamente tirar tiro de colores, como diciendo. Claro, como que, bueno, repasticar un montón de cosas. Estuvo buenísimo, claro. Porque en los tres, como ya ahí tuve el primer mapa en mi cabeza.
2: Ah, ya está.
0: ¿Por qué? Porque si yo no hacía mapa, en el primero son 25 personajes, en el otro son otros 50 y en el otro son otros 30. Entonces, por decir, tenía 100 tipos, si no respetaba, era todo un quilombo.
1: Sí, claro. Digamos.
0: Tenía que saber más o menos tenía que tener como un mapa de lo que hablaba, de lo que decía. Tuve que revisar el tercero 10 veces.
1: Hay un cuadro sinóptico de relaciones.
0: No, pero voy a decir, che, ¿dónde escribís todo? Un amigo me dijo, che, ¿dónde escribís todo? ¿Cómo fue?
1: Claro.
0: Y no sé, tengo la cabeza. Dice, ¿pero cómo haces? Sí, qué sé yo, no sé. Está bien, hoy me preguntás cómo se llamaba este, cómo era, si era verde o azul, y yo no me acuerdo ahora.
2: Ya no te acuerdas.
1: También te organiza la cabeza, porque, esos posibles cabos sueltos son los que te dan la posibilidad de decir, bueno, puedo ir para allá.
0: Es que en realidad yo volví a leerlos y dije, uy, hay un montón que puedo escribir.
1: Claro.
0: Empiezo a sacar secuelas, precuelas,

0: Y no,
1: no, no, no, no, no, para jugar en este lado todavía no.
2: No lo encontramos el mercado. Es como varias. Estoy frenando.
1: La verdad es que
3: eso
1: como
3: te controla y, claro, y te limita el mercado.
1: No, en realidad saber que vos decís, che, mira, esto se vende poco o no, claro, encontré todavía, qué sé yo, vos decís, che, está bueno, lo lee.
3: Bueno, lee, no escribís para el futuro. Imagínate, Picasso pintó un montón de cosas y vendió uno solo en vida. ¿No es cierto?
1: No, yo digo, es esto, yo siempre digo, a ver, tengo que poner ahora. No sé, dos palos para hacer esto.
3: Sí.
1: Entonces, sí, sí, bueno. Sí. Entonces, si me voy a vacaciones o hago un libro. Entonces empezás a. Sí. Entonces, me decís, yo, pero si lo tengo acá, ahí. ¿Y cuándo lo muevo? Ya sabes que lo mueves en tanto tiempo. Decís, che, en 2 años esto es más o menos el periodo de recuperación. Yo siempre digo, la inversión está, pero me tiene que servir para el próximo.
3: Claro.
1: Es como es eso, no importa lo que puse. Entonces, pero me pasa que si me puedo escribir esto, va a haber un montón ahí que lo puedo escribir, ¿eh? No es que no. Pero me voy frenando porque quiero también tener como otras pasar por, mira, por sí, otros sí, géneros, sí. La verdad que sí, me pasó que en uno, en el segundo, no quiero spoilear nada, pero en un segundo que yo justo hice como un romance lésbico,
3: sí,
1: que solamente eran 2 párrafos. No, entonces, che, y me escribió un amigo y me dijo, che, escúchame, ¿tú no leíste 10 páginas?
3: No, fue suficiente.
1: Claro, es como, bueno, hasta ahora puedo pensar eso, digamos. No, tendría que hacer algún cursito, algo como para algo para que empezara a ver otras cosas o empezar a jugar con otras cosas, pero no me quería ir de la.
3: ¿Las editoriales te dirigen mucho?
1: No, a mí me agarró un editorial y me dijo, mira, mamá, está perfecto. Yo, pero me dice, ¿puedo escribir sobre vampiro? ¿Qué es lo que más se vende?
3: ¡Por favor!
1: Pero yo no escribo sobre vampiro. No, no, pero aposta, yo cada editorial, excepto una que me ayudó, que en realidad fue la que menos invertí, ponían plata, qué sé yo, después lo demás tuve que decir, che, dame esto, pongo plata, me dan un libro, lo vendemos, qué sé yo, una antología. El año pasado una editorial que se llama Nebula, y que iban a seleccionar autores que había que mandar, y bueno, me pongo a escribir, qué sé yo, me cuesta la verdad que me cuesta un montón hacer un cuento, pero imagínate, alguna novela, siento que siento que un cuento le falta todo. Le falta, sí, claro, todo, un poquito.
3: Mira.
1: Claro, no, sí, es bueno, como, porque soy novelero. Entonces, como que. Y bueno, lo hice, lo seleccionaron y estoy en una antología también con un cuento, qué sé yo, pero digo, pero cada día que yo te levantás a escribir una cosa u otra. Así que bueno. Uh-huh. Bueno, eso un poco.
0: Yo lo último que te pregunto, ya nos queda poquito tiempo,
3: ¿destino,
0: lamentablemente.
3: ¿Es el cuento?
1: Destino, sí.
3: Destino, del 2025.
1: Sí,
0: el espacio.
3: O sea, del espacio profundo,
0: antología. Sí, sí, sí.
3: Rubín.
0: Mi última pregunta es también cómo funciona tu cabeza pensando en que vos no te limitaste al escritor, sino que te expandiste también. Además de tus universos, te expandiste vos y tu cabeza a director de cine, a hacer toda, sí, esta cuestión. Estos libros de ciencia ficción, también hay una posibilidad, tu cabeza también está trabajando en
1: hoy más, porque hoy cuando yo escribí esto todavía la inteligencia artificial o toda esa parte de producción era muy caro, es como
0: sí, claro,
1: digamos, hace como 4 años cuando empecé esto o 6 atrás, entonces yo sé que hoy es más factible,
3: sí,
1: que decís, che, a ver, necesito esto, te dicen, a ver, bueno, le pone tanto y lo hacemos y ta, ta, ta. Es más factible. El otro día estábamos reunidos justo con el equipo que estamos haciendo el cortometraje y una de las chicas, que es la que hace edición, me dice, ¿cómo escribís sobre ciencia ficción? Yo, sí, sí, mira, entonces le doy los libros. Yo, ¿pero podemos hacer? Pará, porque mi cabeza está explotada. Está explotada de 18 cosas. Digo, pará, que yo estoy pensando en el traje que le tengo que traer a la. Y no encuentro el teléfono del 1940, le digo, no, pará un poco porque no puedo, y me tentás con esto, porque y necesito cumplir el compromiso, primero tengo que cerrar cada cosita. Digamos, lo que sí tengo claro es que soy recontra multifacético, y eso que te dicen, no, que multifacético hace poco,
3: no.
1: Yo concreto, digamos, tengo como una voluntad y lo hago, no. Entonces como que lo hago, es como que sí, hago un hiperfoco, sí, bueno, nada, qué sé yo, por ahí. Nada, esto que me pasa, porque me puedo escribir, pero estoy 4 horas, uy, tengo que hacer coma.
0: Pequeño detalle.
1: Entonces, como hay cosas que me pasan, o por ahí que llega el viernes o sábado, digo,

0: en la cueva, pero no atiendo el timbre, no atiendo a nadie, no atiendo el fueguito.
1: Sí, vamos. Así que vamos, bien. Eso. Bueno. Estamos con Mariano Melía. Bueno, Mariano, muchísimas gracias por haber venido. Tenés acá este programa para cuando vos quieras venir con tus libros, con lo que quieras, a contarnos cómo sigue las nuevas cosas que estás haciendo, que son las... ¿cuándo vas a buscar el...?
0: ¿El qué? El teléfono.
1: El teléfono, sí, 1940.
0: Venía para acá, porque encima no hay que ir a utilería. No, la plata no existe.
1: No existe, bueno. Me parece que hay, sí.
0: Que alquilen, no.
1: Ah, no, que alquilen,
0: no. No, en Buenos Aires está.
1: Ah, mira. Bueno, nos queda poco, eso siempre digo que seguimos hablando. A veces lo hacemos por teléfono y me cortan a las 10. Bueno. Así que...
0: Gracias por darme este espacio y espero que nada.
1: De hermoso,
0: este es un poco el recorrido que tuve.
1: Sí, el recorrido y aparte todo lo que estás haciendo, porque te faltan esos dos libros, nos tenés que, vamos a ir contando todas estas cosas también que has escrito, que nos queremos leerlo. Cazadora de reliquias, la rebelión de la elegida, el pasado trasciende y la metamorfosis de la llama. Ojo, me encantan, y todo el tema de la Segunda Guerra Mundial, Mariano, despedite, porque nos echan.
0: Bueno, gracias y bueno, saludos a todos y gracias por bancarme este momento.
1: Por favor, y disculpame que te hemos quemado vivo con el mate, ¿no?
0: No, para nada.
1: Bueno, ¿con qué terminamos, querido? Que estamos en la semana de mayo.
2: Con el himno San Martín.
1: El himno San Martín, que me encanta, San Martín, querido San Martín. Nos encontramos entonces en Café en la Red. Ya van a ser las 22, ¿eh? No dijimos ni la temperatura. ¿Qué temperatura habrá? No sabemos.
0: Fresco.
1: Hasta el martes.

Eso me llena el corazón al ver tantos guerreros dispuestos. Nuestros hijos y los hijos de nuestros hijos recordarán este momento con orgullo, porque le dejaremos una tierra

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3: Muy buenas noches. Bienvenidos a un nuevo programa de Entre Tangos y Diagonales. Comenzamos la edición del día de hoy con Alberto Marino, quien nace el 26 de abril de 1923, su nombre real, Vicente Marinaro, y fallece el 21 de junio de 1989. Había mucha gente que decía, Alberto Marino es un lujo para el tango. Esta exageración obedecía, seguramente, a su registro de tenor y a la influencia de la escuela italiana del canto, que si bien la tuvieron varios vocalistas del tango, en el caso del Tano Marino, generaba la sensación que le sobraba voz para el desafío que le presentaban las letras. Pasaba de un potente agudo a un profundo bajo con la facilidad de los elegidos. Poseía un vibrato inconfundible, pero del cual no abusaba. Sus detractores, no obstante reconocer su capacidad, le enrostran que era frío y carente de media voz. Lo cierto es que el gran director Alfredo Gobbi la bautizó como la voz de oro del tango. Alberto Marino debutó como cantor de orquesta en 1939, cantando en la de Emilio Balcarce, utilizando el seudónimo Alberto De Mari. Cuando Emilio Orlando toma la dirección de esa orquesta, el cantor cambió su nombre artístico y toma el que finalmente quedará para toda su carrera, Alberto Marino. El bandoneonista Aníbal Troilo lo escucha cantar y le hace una oferta para ingresar en su agrupación. Marino ya tenía un arreglo para ir a la orquesta de Rodolfo Biaggi, pero acepta el ofrecimiento de Troilo, junto a quien se desempeñó desde 1943 hasta 1947. Para muchos, fue la mejor época del cantor. Sus versiones de los tangos Tres Amigos, Fuimos y Tal vez Será Su Voz son verdaderas joyas, entre muchas otras de su aporte a la historia del tango. Luego de esa etapa exitosa, decidió comenzar su carrera como solista. Su primera orquesta la dirigió el violinista Emilio Balcarce, el mismo con quien había empezado en 1939. Más adelante, pasa a hacerse cargo de su orquesta el bandoneonista Enrique Alessio y un tiempo después el músico uruguayo Héctor Artola. En este periodo se destacan sus grabaciones de los tangos El Motivo, Farolito de Papel y Venganza. Hacia fines de 1949, cambia el acompañamiento por el conjunto de guitarras de Roberto Grela, grabando para el sello Odeón. El cantor y el guitarrista volverán a encontrarse hacia 1959, dejando registros de esta nueva unión. En la década del 50, continuará su intensa actividad junto a numerosas orquestas como las de Hugo Baralis, Osvaldo Manzi y Alfredo de Franco. También en esa década, realiza numerosas giras por toda Latinoamérica y Estados Unidos, con las agrupaciones de Delmido D'Amario y Cersa Sagnoli, entre otras. En los años 60, es acompañado por el conjunto de guitarras de José Canet y graba 12 registros. A fines de la década del 60 y durante la década del 70, siguió actuando ininterrumpidamente junto a orquestas de gran nivel como las de Miguel Caló, Armando Pontier, Carlos García, Osvaldo Requena, Alberto Di Paolo, dejando en la mayoría de los casos registros grabados. Ya no tenía el registro de tenor, pero igual siguió brillando como un eximio barítono. Fue admirador de Gardel y de Charlo, pero cuando uno le preguntaba sobre quién influyó en su decir y su fraseo, indefectiblemente contestaba Antonio Rodríguez Lesende, cantor poco conocido, cuyas grabaciones son muy difíciles de encontrar y que suman alrededor de 16 registros. Llegó al disco con los acompañamientos de las orquestas de la importancia de Antonio Bonavena, Ricardo Grignolo, la típica Busbrick, Carlos Di Sarli y Edgardo Donato.

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1: El 27 de abril de 1922 nace en Buenos Aires Armando Laborde, cantor. Su nombre real, José Atilio Dátoli, quien fallece el 12 de diciembre de 1996. El estilo de la orquesta de Juan D'Arienzo tuvo sus adeptos en gran parte de la comunidad tanguera, de modo especial entre los fanáticos del baile, quienes se entusiasmaban por su ritmo picado y veloz. También hubo quienes lo escucharon con indiferencia, gustosos de orquestas más musicales, mejor elaboradas y con otro tipo de repertorio. Pero nadie dudó en aquel tiempo, en el año 1935 en adelante, que gracias a su aparición, el tango volvió a ocupar una posición privilegiada en un momento en que la música norteamericana estaba prevaleciendo. Músicos con una concepción moderna del tango, alejados estilísticamente de D'Arienzo, no dejan de reconocer que para el resurgimiento del género, hoy se necesitaría la aparición de un nuevo D'Arienzo. A partir de 1940, D'Arienzo tuvo dos cantores emblemáticos. Uno fue Alberto Echagüe, con un repertorio profundamente dramático, por momentos rozando lo ridículo, y en otros casos, humorístico y arrabalero. El otro, Armando Laborde, un excelente cantor de grandes condiciones innatas, afinado y con un timbre agradable, del que muchos se han preguntado qué hubiera pasado si este hubiera intervenido en otras orquestas, más elaboradas y de ritmo más pausado. Pero lo cierto es que el ritmo de D'Arienzo lo atrapó, y en esto tuvo mucho que ver el éxito de la orquesta y la buena paga, hasta tal punto que en dos oportunidades se retiró para buscar otros rumbos y regresó. Sus retornos a la orquesta fueron acogidos con beneplácito, ya que cantor y director se necesitaban mutuamente. Alguna vez el cantor confesó, Juan te mataba, a la velocidad que tocaba no había garganta que aguantase. Su labor en la sala de grabación se extendió durante 40 años, desde su debut en el disco el 26 de diciembre de 1944 con los temas Magdala y Color de Cielo, hasta 1984, cuando acompañado por la orquesta del bandoneonista Alberto Di Paolo, realiza 10 temas para el sello Magenta, que nada agregan a su carrera, reiterando algunos éxitos de otrora y con la única novedad de Malena. No dejó nunca de ser un muchacho de barrio, tanto en su forma de expresarse como en sus pensamientos sencillos pero acertados. Volviendo a su discografía, junto a D'Arienzo, con quien grabó 145 temas, se puede destacar Con alma de tango, Desde aquella noche y Una y mil noches, todos en la primera etapa con el maestro. Luego continúa con Héctor Varela, con quien graba 24 temas, de los cuales sobresale Noches de Cabaret. En 1952 vuelve a la orquesta de D'Arienzo, con un éxito entre otros, El vino triste. En 1957 forma un rubro con el cantor Alberto Echagüe, secundados por la orquesta dirigida por Alberto Di Paolo, grabando 4 temas, y en 1959 regresa con Héctor Varela. En 1964 retorna por segunda vez a la orquesta de D'Arienzo, en la que permanece hasta 1974, grabando uno de sus máximos éxitos, Yuyo Brujo. Sin duda, Armando Laborde fue un cantor admirado por los degustadores del mejor tango. Su éxito se emparentó con el de D'Arienzo, pero paradójicamente, sus dotes artísticas no fueron aprovechadas en la medida de sus merecimientos. Escucharemos de Juan D'Arienzo, Héctor Varela y Carlos Weiss, Cruz Maidana, la orquesta de Juan D'Arienzo, canta Armando Laborde.

El 28 de abril de 1985 fallece Carlos Dante, cantor y compositor. Su nombre real, Carlos Dante Testori, quien había nacido el 12 de marzo de 1906. Se ha dado en llamar Generación del 40 a una brillante promoción de intérpretes, compositores y poetas que alcanzaban por entonces la culminación de un itinerario artístico prestigioso, junto a una pléyade de auténticos valores juveniles que se iban perfilando, respaldados por relevantes aptitudes para proyectarse a la consagración. Unos y otros configuraron aquella falange tanguera que protagonizó el ciclo más importante del tango canción. Los cabaret y dancing nocturnos, los bailes multitudinarios de los clubes deportivos, la radio, los discos, constituyeron el vehículo de la gran atracción musical de aquellos memorables años 40. Las orquestas y los cantores imponían éxitos, repertorios íntegros y afianzaban títulos y nombres que quedaron para siempre. Y entre aquellos

triunfadores más representativos de ese importantísimo momento del auge de nuestro tango para ser bailado, para ser cantado, para ser escuchado, se cuenta el nombre de Carlos Dante Testori, que adoptó como el seudónimo artístico que lo conduciría a una merecida notoriedad en una segunda etapa, diríamos, de su labor profesional, simplemente Carlos Dante. Los dos nombres de pila suyos, desechando el itálico apellido. Carlos Dante, personalísimo cantor intimista de nuestro tango, dejó de existir el domingo 28 de abril de 1985 a los 80 años recién cumplidos, luego de una trayectoria plena de adeptos bien ganados y de ocupar un lugar inamovible entre los más destacados intérpretes de nuestra música ciudadana. Había nacido el 18 de abril de 1905 en Boedo. Se formó en un modesto hogar de gente honrada y trabajadora. Como tantos otros muchachitos de la época, esperaba ansioso el domingo para marcharse a patear una pelota de fútbol en los terrenos baldíos de Villa Domínico. Y los atardeceres de barrio, recostados en la vidriera del almacén de la esquina, como los versos de Vero Manzi, silbando y canturreando tangos. Estudiaba y trabajaba de aprendiz en un taller, cuando un amigo de su padre, advirtiendo las condiciones vocales del muchachito, lo vinculó a un grupo de teatro profesional, y de allí su gran oportunidad para debutar profesionalmente como cantor de la orquesta de Francisco Pracánico, inaugurando el 16 de agosto de 1927 el Cine Astral, actualmente el Teatro Astral. Adquirió experiencia interpretativa con el ya prestigioso pianista y compositor de Sombras y Madre, y poco después de desvincularse de Pracánico, el primer bandoneón de la orquesta, Miguel Caló, al tentar fortuna como director, llevó a Carlos Dante definitivamente incorporado ya a la actividad profesional del tango. En 1928, conocido el nombre de Carlos Dante en el ambiente musical, integró como estribillista la orquesta de Anselmo Ayeta, de la que formaban parte también como instrumentistas Juan D'Arienzo y Luis Vizca, de resonante actuación en el cine hindú de la calle Lavalle. Al cumplirse el término del contrato de dicha orquesta con la sala cinematográfica, la empresa Colli di Fiore retuvo al cantor Carlos Dante para incorporarlo a la debutante e inolvidable orquesta de Pedro Mafia y proseguir su exitosa actuación en el palco escénico del cine hindú. Debutó en la actividad discográfica como vocalista de la flamante primera orquesta de Juan D'Arienzo, registrando una serie de versiones para el sello Elektra, cuyas placas sobrevivientes constituyen uno de los grandes atractivos de los coleccionistas de discos en la actualidad. Y de allí a Europa, viajó con Rafael Canaro a Francia, 4 años en París, Madrid, Lisboa, Roma, Atenas. Contaba Carlitos que al término de su actuación, una noche, en el Garrón de Montmartre, con la orquesta de Manuel Pizarro, se aproximó un distinguido caballero, expresándole en correcto castellano, lo escuché con mucha atención, es usted un excelente cantor de tangos, no cambia nunca su manera de cantar, al tango hay que decirlo, no gritarlo. Aquel distinguido caballero era el famoso barítono de la lírica italiana de todas las épocas, se llamaba Tita Ruffo, y Carlitos Dante adquirió reconocido prestigio cantando siempre así, casi a media voz, siempre en todo el largo recorrido artístico de su prolongada trayectoria. Regresó a Buenos Aires y prosiguió aquí su actividad. Actuó y grabó discos transitoriamente con Francisco Canaro. Volvió, como en sus comienzos de 1927, con Miguel Caló. Cabaret, radios, discos y de pronto una pausa prolongada que pareció definitiva. Ingresó a la empresa Yacimientos Petrolíferos Fiscales en muy favorables condiciones de contratación, con excelentes perspectivas de una ventajosa carrera administrativa. Pero el tango pudo más, y la vuelta de Carlitos Dante a la actividad artística tuvo lugar el 1 de octubre de 1944, en el Café Marzotto, con el Colorado de Angelis. Reemplazaba a Florian Ruiz, quien, a su vez, ocuparía la vacante dejada por Francisco Fiorentino en la orquesta de Aníbal Troilo. Antes de ese afortunado reintegro al tango, había participado Dante con la orquesta de Elvino Barraro en la película nacional Muchacho de la Ciudad, interpretando íntegramente el tango Ciudad. Por mediación de Agustín Irusta, formó dúo con Pedro Noda, cuando éste se desvinculó de Agustín Magaldi, y con Alfredo de Angelis. Como ya se ha dicho, el salto a la consagración y sus grandes éxitos siempre recordados, como La Brisa, Mocosita, Lunes, Melenita de Oro, Ya Estamos Iguales, Soy un Arlequín y Carnaval. Escucharemos de Francisco García Jiménez y José Luis Padula, Lunes. La orquesta de Alfredo de Angelis canta Carlos Dante. Y a continuación, de Arturo Galucci y José Rótulo, Sirva Otra Copa. La orquesta de Alfredo de Angelis
canta

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2: El 29 de abril de 1953 fallece Augusto Pedro Berto, bandoneonista, compositor y director, quien había nacido el 4 de febrero de 1889. Nació en la ciudad de Bahía Blanca. A los 5 años se radicó con su familia en el barrio de Villa Crespo. Aprendió solo a tocar el mandolín y la guitarra, y más tarde estudió violín. Pero en 1905 inicia el aprendizaje del bandoneón, instrumento que lo entusiasmó oyendo ejecutar a los primeros bandoneonistas, Santa Cruz, Pablo Romero y Sebastián Ramos Mejía. Una vez, al ser preguntado quién era Ramos Mejía, si era un aristócrata por el apellido, contestó: no, era un negro que trabajaba de cuarteador en el tranvía. Berto sostenía que el tango había nacido mucho antes de ser conocido en el barrio de La Boca, y decía: el tango se bailó en las baterías de Retiro, lo bailaba el bajo pueblo, la chinada, con un compás que no se ha vuelto a usar después. Luego agrega: enseguida lo llevaron al corazón de la ciudad, y las primeras reuniones se hicieron en la calle Sarmiento, frente a la cortada Carabelas, bastante tiempo después. Allá, por 1904, se lo llevó a las romerías de Palermo. Sobre el primer bandoneón contaba: lo importó del viejo mundo cuando Tomás, un personaje extraordinariamente simpático, y el primer bandoneonista que conocí fue José Scott, un matarife que lo ejecutaba bastante bien. El primer café que tuvo bandoneón estable en su trabajo fue La Morocha. Su maestro de bandoneón fue José Piazza, Pepín, quien también inició en el instrumento a Pedro Mafía. Con el tiempo se hizo autodidacta y confeccionó sus propios ejercicios sobre la base de la teoría musical que ya conocía. Así nació su método de bandoneón, el que luego habría de ser cuna de tantos músicos. Alrededor del año 1906 se ubican sus comienzos como profesional en la ciudad de San Martín, en la milonga de Don Juan y Doña Virginia, junto a Antonio Escatazo, el compositor de Ventanita de Arrabal. Poco tiempo más tarde, actuó en una quinta de Floresta con un cuarteto con violín, guitarra y flauta. Es por esa época que data su primer tango, La Payanca. La improvisó una noche en que los bailarines habían agotado el repertorio. Después de 70 u 80 piezas seguidas, había que improvisar. Siguió luego con la orquesta de su maestro Pepín Piazza en el Café de la Morocha, para continuar en los nocturnos cafetines de Montserrat, en diversos piringundines de San Telmo y en los cafés con camareras de La Boca, hasta que enfila para el centro. En 1910 actúa en el Café de los Loros, bautizado con ese nombre porque era frecuentado por el personal de la compañía de tranvías La Croce, que tenía un uniforme verde. La formación era un trío que luego se convirtió en cuarteto y que estaba integrado por el violinista Julio Dutri, José Martínez en el piano y el flautista Vicente Pecci. 2 años más tarde conforma con gran éxito un trío con Francisco Canaro en el violín y Domingo Salerno en guitarra. Las mentas ganadas por el trío llegaron a los oídos de un joven de 15 años, Osvaldo Fresedo, quien se corrió una noche a escucharlo. Como culminación de su ascendente carrera, Berto fue requerido para grabar por el sello Atlantic

de la firma Mendola y Compañía, y en 1913 debuta en el disco dirigiendo su quinteto criollo a gusto, acompañado en el violín por Dutri, Salerno en la guitarra, el piano del gallego Martínez y la flauta de Luis Teixeira. Pese a figurar las etiquetas como quinteto, el piano no aparece en las grabaciones. La serie comienza con el tango de José Martínez, La Torcasita, y la polca, La Cocota de Berto. Resulta muy extenso enumerar en su totalidad la carrera de este gran músico, pero se puede resumir en sus actuaciones más importantes. Inaugura el Café Parque y el Cabaret Montmartre. Luego fue la primera orquesta que hace un baile de carnaval dentro del Teatro Nacional. Hasta entonces, solo lo hacían las bandas. Más tarde, las recordadas actuaciones en el Bar Domínguez, sus registros discográficos para las empresas Víctor y Columbia, y en 1918, su paso por el Bar Central de la Avenida de Mayo, con un cuarteto integrado por Pellegrino Paulos y Horacio Gomila en violines y Domingo Fortunato al piano. En 1920, ameniza el séptimo baile del internado para el cual compone su tango El Séptimo. Después retorna al sello Víctor y en 1924 hace su última placa para el sello Ideal con su tango Papá en Puerta y en el acople Bichito de Marini. Ese mismo año se le confía la dirección de la orquesta del Teatro Ópera y cuenta con el cantor Juan Carlos Marambio Cantán, quien estrena su tango Perjura. En 1926 emprendió una extensa y afortunada gira con una compañía teatral. Al respecto decía: una gran experiencia que fue sin duda la gira que hice con mi orquesta acompañando a la compañía de Camila Quiroga. Fue larguísima, varios años de viaje, todo el Pacífico, todo Centroamérica, Antillas, Cuba, México, Norteamérica y España. En Nueva York actuó acompañado por el eximio violinista Remo Bolognini. Sin duda, de su importante producción autoral, sus tres temas más importantes son La Payanca, Don Esteban y el muy difundido ¿Dónde estás, corazón?, con letra de Luis Martínez Serrano. Pero además están entre otros los tangos Azucena, Belén, Curupaití, De la vida milonguera, Don Adolfo, El periodista, El séptimo, Fray Mocho, Jenny, La biblioteca, La oración, La telefonista, Papá en puerta, Perjura, con letra de Luis González, Presidio, con letra de Jesús Fernández Blanco, Recóndita, Qué bronca, Qué dique, y los valses Penas de amor, nuevamente con Fernández Blanco, Corazón de madre, Dulce quietud y A merced de las olas, y también las polcas La cocota y La oportuna y La marcha Sarmiento. En el otoño de 1953 se detuvo su corazón. Desapareció un hombre que, como Canaro, como Firpo, como Maglio, no pueden tener reposición, parafraseando al poeta, vacíos imposibles de llenar. Fue además un señor en todo sentido, generoso, honesto y querido en el ambiente. Entre los muchos tangos que se hicieron en su honor, solo uno como muestra: Quejas de abandoneón, de Juan de Dios Filiberto, cuya partitura reza: dedicado a mi amigo Augusto Berto. Escucharemos de Augusto Berto y Jesús Fernández Blanco, Presidio. La orquesta de Francisco Lomuto, canta Jorge Torres. Y a continuación, de Luis Martínez Serrano y Augusto Berto, ¿Dónde estás, corazón?, canta Alberto Castillo.

El 30 de abril de 1910 nace Rosita Montemar, cancionista, su nombre real, Rosa Spruck, quien fallece el 16 de febrero de 1976. Rosita tuvo una breve trayectoria artística, menor a la de muchas cancionistas de tango, pero fue ella quien cantó por primera vez el tango Recuerdo, con letra de Eduardo Moreno, que el público conoció a partir de su disco

en 1927, acompañada por la orquesta del sello Víctor. Este hecho, sin mayor trascendencia en aquel momento, fue cobrando interés a través del tiempo a medida que el recuerdo se transformaba en un clásico. Buen número de conjuntos lo incorporaron a sus repertorios, con arreglos que embellecieron aún más su línea melódica. Así fue que abundaron las versiones instrumentales, mientras que las cantadas resultaron una excepción. Recordemos la del vocalista Roberto Díaz y la de Jorge Maciel con la orquesta de Pugliese. Pero los nombrados han tenido un mayor reconocimiento. En cambio, muchos han preguntado sobre Rosita Montemar. ¿Quién fue? ¿Cuáles fueron sus antecedentes artísticos y de vida? Rosita quedó huérfano de padre a los 8 años y su madre se volvió a casar. Aún no había entrado en la adolescencia cuando ingresa a la compañía teatral de la actriz Angelina Pagano, vestida de criolla y con trenzas. En una obra bailaba el perico. Por una circunstancia fortuita, le piden que salga al escenario y cante algo para entretener al público. Sabían que lo hacía bien y tuvo éxito, y ya no dejó. Pero a ella le gustaba actuar, y así tuvo sus presentaciones en Radio Brusa, en el viejo Teatro San Martín de la calle Esmeralda y también en el Teatro Soleil de la calle Corrientes, en su barrio, donde las funciones eran en continuado y en yiddish, lengua que apenas hablaba. Y ese detalle en los sketches cómicos que hacía causaban mayor hilaridad. Cuando alguien le preguntó por qué había grabado tan poco, respondió que su voz no salía bien en aquellas primitivas grabaciones. Hay quienes han dicho que grabó 8 temas, 4 discos, pero lo cierto que solo se sabe exactamente de la mitad. Recuerdo, Gloria de Eduardo Pereira y Celedonio, Copacabana y Chiche. Tenía un aplomado timbre de voz, una buena entonación y una expresividad destacable. Sus actuaciones eran muy bien recibidas por el público, como ocurriera en 1931, cuando organizado por la revista Caras y Caretas, se realizó un concurso en el Teatro Colón para elegir a la reina del tango. El título lo obtuvo Libertad Lamarque, pero ella se consagró en segundo lugar y fue nominada princesa. Eduardo Moreno la conoció después que hubo grabado Recuerdo. Le había gustado la interpretación, pero puesto en perfeccionista, le fastidió un pequeño cambio. Ella dice, ayer cantaron los poetas, y debería haber dicho, ayer cantaron poetas. También recordó que su primer encuentro fue en un festival de la localidad de Lanús, donde era acompañado por la orquesta de José Di Clemente, el autor de Sufra Notarios. En 1938, su casamiento con Alfredo Bonomi la alejó para siempre del canto. Este muchacho, un año mayor que ella, la conoció cuando solo tenía 13 años de edad. El padre, hombre de fortuna, era propietario de una importante empresa fabricante de licores. Allí se destilaba el famoso, en su época, Amaro Montecudini, un aperitivo que entró en el gusto del público y que, entre otras formas de publicidad, durante muchos años, a través de la revista El Gráfico, premiaba al mejor jugador de los partidos de fútbol con un cajón de la bebida. La familia Bonomi era socia del Jockey Club. Se desenvolvía en los estratos elevados de nuestra sociedad. Y el suegro nunca hubiese permitido que su hijo se casara con una cantante de tangos. Por ese motivo, el marido le prohibió cualquier referencia a su pasado en la farándula. Rosita todo lo aceptó. Ella era una piba de Buenos Aires. Su futuro esposo tenía buena pinta y estaban enamorados. Tuvieron 5 hijos. Vivieron juntos 37 años. Hasta que la muerte de Alfredo, el 28 de mayo de 1975, los separó. Pero no por mucho tiempo. Ella lo siguió poco menos que 9 meses más tarde. Escucharemos de Rodolfo Schiamarella, Chiche, canta Rosita Montemar.

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1: El 1 de mayo de 1984 fallece Nito Mores, cantor y pianista. Su nombre real, Alberto Mario Martínez, quien había nacido el 11 de agosto de 1944. Nació en Buenos Aires, en el barrio de Villa del Parque. Comenzó sus estudios de piano en 1952 con la hija del maestro Atos Palma, continuándolos luego y durante 6 años con el maestro Castro Nuovo. Cursó posteriormente armonía y contrapunto con don Juan Ellert, de quien dijo: "Él me enseñó a querer la música". Completó su aprendizaje recibiendo lecciones de solfeo cantado con María Chatrinchero en 1965 y con la que continuó hasta 1967 como profesora de canto. Hijo del compositor y director Mariano Mores, él mismo nos dice: "Mi padre no me quería cantor, tampoco deseaba que me dedicara a la música popular, hasta que un buen día comenzó a tomar con agrado mi vocación. En 1966 decidió incluirme en su orquesta para realizar giras por el interior, cuando con él actuaban Susi Leiva y Hugo Marcel. Nito debutó en el Teatro Avenida de Mendoza interpretando el tango El Cirujano. En 1967 registró su primer disco combinando un repertorio de tangos y temas melódicos con el acompañamiento, dirección y arreglos de Martín Darré. Su primera presentación en la capital tuvo lugar en el Teatro del Nacional ese mismo año y en los dos siguientes cantó en los programas difusores del género de los canales 9 y 13. Desde entonces recorrió, menos Brasil, todos los países de Iberoamérica, particularmente México, donde estuvo radicado durante 1 año y medio. Registró para el disco numerosas versiones con los maestros Carlos García y Martín Darré, para los sellos Odeón y Microfón. Sus realizaciones preferidas fueron, a su juicio, las que había logrado con Uno y La Calecita. Su hermosa voz de barítono, afinada y matizada, luce con ejemplares calidades en su estupenda labor sobre el tango de su padre y León Benaros, Oro y Gris. En 1983, una implacable enfermedad lo postró casi 1 año hasta su muerte. El cáncer dejó en el camino su carrera de cantor, sus sueños de compositor, de difusor del tango entre los jóvenes y puntualmente una gira a Japón con su familia. Así nos abandonó para siempre este muchacho querido por todo el ambiente artístico. Escucharemos de Mariano Mores y Enrique Santos Discépolo, Uno, canta Nito Mores.

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0: De esta forma llegamos al final de un nuevo programa de Entre Tangos y Diagonales. Agradezco a ustedes que estuvieron acompañándome durante esta hora y a Horacio Ferrer, director de la radio, por permitirme realizar este programa.
1: Y los espero con una nueva emisión el próximo martes a partir de la hora 22.
0: Buenas noches y gracias.

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4: Hola, bienvenidos. Estés donde estés, ya estamos poniendo en marcha Folclore.ar para compartir juntos lo mejor del folclore argentino. Si yo digo Horacio Guaraní, uno piensa en un puñado de canciones muy populares que están ya en el alma de la gente en nuestro país. Y una de ellas, sin duda, es esta zambita de piel morena. Horacio Guaraní, abriendo las puertas de folclore.ar. Bienvenidos.
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0: Desde la orilla del Paraná, Jorge van der Mole, autor de esta Oración del Remanso, la versión que escuchábamos del grupo vocal Cabernet con Leda.
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2: En La Voz Argentina, programa que se ha emitido por Telefe, los participantes tienen que pasearse por un repertorio bien amplio que incluye también el folclore. Por ejemplo, a Damián Ayala, uno de los participantes, le tocó El cielo del albañil, de Teresa Parodi. Damián Ayala.

0: Damián Ayala, el cielo del albañil de Teresa Parodi.
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2: Por el país y el mundo grabaron juntos el disco Milongas y Payadas. Folclore.ar. En 2004 muere en Santa Fe Rubén Antonio Rodríguez, más conocido como Rubén Durán, pianista, músico y compositor, autor de Malambo, Rapsodia del Litoral, Romance de Santa Fe, Chamamé para mi Cosquín, Canto del Arpa, Jamás olvidaré Entre Ríos, Chamarrita y Nogoyá. Entre casi 50 temas registrados, muere a los 74 años. En 1930, nace en Concepción, Corrientes, Pedro Celestino Montenegro, creador de un interesante estilo acordeonístico, uno de los grandes compositores que han gestado la vanguardia chamamecera, compositor de obras clásicas del chamamé, como Paso Jara, Don Floro, La Rueda, Las Teclas, Mañanitas Correntinas, Noemí Aída y Yaguare Tecorá, entre otras. Pedro Celestino Montenegro, Ayaguare

Cholo Aguirre nació en la localidad de San Lorenzo, en la provincia de Santa Fe, y es el autor de Río Rebelde, Río Manso, Río de Angustia, Tesoro Mío, y también de Trasnochados Espineles. Ay, mama, Trasnochados Espineles en folclore.ar.

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0: Con Belén McKinley haciendo bailar de esa manera, nos vamos a una pausa en folclore.ar.
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0: 011-1533-675-009, la línea abierta para los oyentes de folclore.ar en todo el país. Mercedes nos cuenta que es de Cholila, un lugar en Chubut. Bueno, por supuesto, un hermoso lugar de Chubut. Dice que la acompañamos todos los días y nos pide que le dediquemos algún tema. Bueno, Mercedes, te vamos a dedicar un tema de Mercedes, pero de Mercedes Sosa con la Sole, que se llama Fuego, Tierra y Viento. Gracias por comunicarte, Mercedes. Aquí está la Negra Sosa con la Sole.

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2: Desde Roberts, en la provincia de Buenos Aires, se comunican a través del 011-1533-675-009. Un saludo para Omar Arias. Gracias por el mensaje y gracias por lo que nos decís, Omar. Dice si le podemos pasar algo de los manceros santiagueños. Por supuesto, aquí están los manceros con La Penadora.
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3: Estela está en Bowen, en General Alvear, en Mendoza, tierra de sol, tierra de vino, lindo lugar. Se comunicó al 011-1533-675-009 y nos pide un tema de José Larralde. Vamos a escuchar al Pampa José Larralde haciendo Cardo para Estela, que está en Bowen, en la provincia de Mendoza.
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2: 011-1533-675-009, abierto para oyentes de todo el país. Natalia está en Berrotarán, en Córdoba. Dice que todos los días escucha el programa con Ale y Carla, y también está Delphi. Bueno, un beso grande manda Natalia desde Berrotarán. Bueno, nosotros también le mandamos un saludo grande a todos los cordobeses, y en especial a ellos que están allí escuchándonos en Berrotarán, en Córdoba. ¿Y qué les parece escuchar un clásico del folclore cordobés como El Burrito Cordobés, Los Fronterizos?

Desde Carmen de Areco, allí en la provincia de Buenos Aires, se comunicó al 011-1533-675-009 Ángela Velázquez, y dice: ¿me pueden dedicar el tema La Primavera por Víctor Velázquez? Por supuesto, para vos y para toda la gente de Carmen de Areco, Ángela, aquí está Víctor Velázquez haciendo La Primavera.

0: Ya saben, los estamos esperando. 011-1533-675-009. Ahora una pausa, pero seguimos.
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2: Qué bueno recibir pedidos desde todo el país, como escuchábamos recién, ¿no? 011-15-33-675-009 es la línea abierta para los oyentes de Folklore.ar. Ahora los tequis, las manos del alfarero.

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2: Melodía de Arrabal es un clásico porteño compuesto en 1932, nada menos y nada más que por Carlos Gardel, Alfredo Lepera y Mario Battistella. La primera versión la graba el propio Gardel con las guitarras de Barbieri, Petorossi, Riverol y Divas en 1933. Muchos años después, con otra guitarra, la de Juanjo Domínguez, la cantó así María Graña, Melodía de Arrabal.

0: ¡Se va la primera!
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0: Zamba de la Candelaria, de Jaime Dávalos y Eduardo Falú, en la versión de el grupo Guitarreros.
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Bienvenidos. Hoy partimos desde aquí, el barrio de La Paternal, la cuna del 10, en este episodio 12 de Más de un Bar. Liana Rodríguez en la operación técnica y Marce Lugosi en la conducción. Vamos a ir hacia los bares del mundo, porque hoy vamos a girar junto a un flautista multiinstrumentista de nivel internacional. Un compositor nacido en Buenos Aires que comenzó su carrera musical a la edad de 8 años. Un compositor con estilo propio, que fusiona el jazz moderno con ritmos tradicionales argentinos. A partir de los 80 tocó con todos, con Fito Páez, Juan Carlos Baglietto, Silvina Garré, Rubén Rada, Miguel Abuelo, Lito Vitale, Luis Salinas, etcétera, etcétera, etcétera. Tan es así que tocó con todos, que a la larga lista de artistas nacionales se suman artistas internacionales, como Toquinho, y a fines de 2001 es convocado por el mundialmente famoso guitarrista Aldi Meola para formar parte de su banda, con la cual realizó una extensa gira de 60 conciertos y grabó un disco. Señoras y señores, hoy arrancamos de la mano de, sin que tenga ni idea siquiera, Alejandro Santos.

Nos cuenta Justin Rowlatt que Piral dio dos pasos para montarse al helicóptero, pero esos pasos sirvieron de puente entre dos mundos completamente diferentes. Piral es miembro de una tribu de 350 personas llamada Agua. Viven en las últimas islas de la selva, en lo que ahora es la extrema frontera oriental del Amazonas. Creció en un diminuto grupo nómada, tribal, completamente separado del resto del mundo. Ahora, junto a su amigo Amo, tomó la decisión de abordar el primer vuelo de su vida y dejar la selva en la que había vivido siempre. Para ellos y para toda la tribu, era un viaje trascendental. Los Agua son una de las muy pocas comunidades de cazadores-recolectores que quedan en la cuenca del Amazonas. Según Survival International, es la tribu más amenazada del planeta, pues durante las últimas décadas, leñadores y agricultores han invadido las tierras ancestrales de los Agua, destruyendo la selva. La mayoría de los Agua fueron forzados a abandonar su estilo de vida tradicional y mudarse a aldeas. Sin embargo, increíblemente, un puñado de ellos están resistiendo aislados, viviendo en los últimos reductos selváticos de la región. Por todo esto, el ejército, la fuerza aérea y la policía militar brasileña montaron la Operación Agua para erradicar a los campesinos que se habían asentado ilegalmente en la reserva indígena que comprende el territorio Agua.

y para ello incendiaron el lugar. Pero, ¿cómo le podía mostrar el gobierno a la tribu que los invasores ya se habían ido? Y es ahí donde entra en juego el helicóptero, ya que es el que llevó a Piral y Amo, los dos agua del comienzo de la historia, al límite de la reserva indígena para que pudieran ver a un bulldozer destruir lo que quedaba de las casas de los campesinos invasores expulsados.

El carnaval fue introducido en Buenos Aires por los españoles. Era una celebración pagana, pero de origen cristiano. Según los periodos y sectores sociales, tuvo diferentes expresiones. El desenfreno y el bullicio que se generaban durante esos días no eran más que costumbres bárbaras para las clases altas, las cuales se oponían fervientemente al festejo del carnaval. Estas encontraron eco en algunos gobernantes. En la época del virrey Vértiz, entre los años 1770 y 1784, los bailes se limitaron a lugares cerrados y el toque de tambor, sello identitario de la importante población africana que habitaba Buenos Aires, era castigado con azotes y con hasta un mes de cárcel. Durante la primera y segunda gobernación de Juan Manuel de Rosas, entre 1829 y 1852, por decreto se censuró, se castigó y se prohibió dicho festejo hasta el año 1854, año en el que el gobierno de Buenos Aires autorizó la realización de bailes de mascarillas y juegos de agua.

La samba es un género musical bailable típico de las provincias del norte argentino, que fue propuesta como danza nacional de Argentina en el año 2007 por la Cámara de Diputados de la Nación. Los musicólogos coinciden en parte que proviene de la zamacueca, surgida en 1824 en Lima, en el momento en que el Perú obtenía su independencia bajo el liderazgo del general José de San Martín. La denominación samba se refiere al término que se aplica a los individuos mestizos descendientes de una persona indígena americana y otra persona negra. Su ritmo es motivo de controversia. En los tiempos que corren, ya no parece extraño que hasta la danza nacional de Argentina sea motivo de controversia entre los argentinos. Por lo tanto, dejemos de lado todo eso para escuchar una samba interpretada a la manera de Alejandro Santos.

afroargentina es una cultura negada, una población muy pequeña, invisibilizada, minoría dentro de las minorías. Hace 20 años atrás nadie hablaba de afrodescendientes, porque no existía la palabra. Antes se hablaba de negros y ya. Básicamente, un afrodescendiente es una persona que desciende de algún africano esclavizado en América. Cuando se les dio la libertad, no fueron indemnizados. Sí fueron indemnizados los blancos, los amos, porque perdían su mercadería. Los negros, en cambio, fueron librados a la buena de Dios. Ese es el origen de la pobreza y la desigualdad económica que hoy tienen. Entonces, hay una deuda de los Estados-Nación para con su población negra. La deuda que tiene el Estado argentino, que fue cómplice y participó del tráfico esclavista, que es un crimen de lesa humanidad, por 3 siglos y medio, tiene que ver con los descendientes de esa población. No con un africano que haya llegado hace 10 años o con un afro-uruguayo que haya venido a vivir aquí hace 50 años. Los afro-argentinos le asignan a la música un valor identitario muy importante porque es la actividad que nuclea a la familia. Para ellos hay una equivalencia simbólica entre el cuero del tambor y la piel de las personas. Entonces familia, tambor, reunión y candombe son casi sinónimos. A ese candombe porteño se lo daba por desaparecido desde la época de Rosas. No se consideraba que aún existía.

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Soy un adoquín, pisoteado por los antiguos carruajes. Soy un fragmento de mapa que guarda en forma de recuerdos la geografía del barrio. No me ofende que mi nombre se use para llamar a una persona torpe diciéndole qué pedazo de adoquín. En cambio sí, me molesta la indiferencia de quienes creen que progreso es sinónimo de desecho. De todas las calles del mundo, las porteñas me atraparon. Y es cierto que el mundo cambió, que ya no estoy para cubrir el ajetreo de tanta velocidad. Pero los barrios pierden misterio si no los recorro.

Enanos, admitió Guillermo. Pero enanos subidos sobre los hombros de aquellos gigantes y, aunque pequeños, a veces logramos ver más allá de su horizonte. Humberto Eco.

Y la historia que me cuenta el caballero este dice, pero tú sabes, a las 10 ya ha comenzado el toque queda. 12:30, casi 1:00 a.m, el caballero caminando lo más fresco por las calles de Santiago. Encima el imprudente con un bruto paquete. Y lo vieron pues tres verdagueros. Los verdagueros llaman a los, como andan de verde, a los carabineros. Dice que lo ven y le pegan el alto. ¡Alto ahí! Y se quedó duro el otro. Dice, gire espaciosamente sin hacer movimientos violentos. Y el otro con su paquete. Los tipos lo tenían. ¿Qué lleva usted en ese paquete? Dice, agua. Ah, es gracioso el caballero. Voy a preguntar despaciosamente para que me entienda. Por segunda vez le reitero, ¿qué lleva usted en ese paquete? Track. Agua, dice. ¿Cómo va a llevar agua en un paquete con papel? Traiga ese paquete para acá y le arrancan el paquete de la mano. Y le desarman el paquete. Con miedo los tipos. Porque también tienen sus miedos. Y le desarman el paquete y dice, ¿por qué se pone nervioso? No tiene necesidad de mentir, no está prohibido llevar lo que usted llevaba, caballero. Así que no es necesario mentir. Como agua. Esto no es agua, esto es una bomba para sacar agua. Es que si digo bomba no alcanzo a decir agua.

La milonga es un género musical folclórico rioplatense, típico de Argentina y Uruguay. Milonga, en el lenguaje quimbunda, afincado en Brasil, significaba palabra y, por extensión, palabrerío. El historiador porteño Hugo Corradi cuenta que, luego de que Urquiza derrotara a Rosas en Caseros el 3 de febrero de 1852, los soldados brasileños, que formaban el ejército grande de aquel, sorprendieron a los mazorqueros apostados en el campamento cantando esas guajiras ya acriolladas y en son de burla o crítica. Entonces, dichos soldados señalaron que los mazorqueros porteños entonaban milongas. Así que para los brasileños, esos largos versos cantados sobre una misma melodía que se repetía hasta el final eran un palabrerío, quizás inentendible para ellos.

Una noche en Tunisia es una composición musical de jazz escrita por Dizzy Gillespie en 1942. Existen más de 500 versiones editadas en CD. Una de las versiones más famosas es la de Charlie Parker para el sello Dial. Pero hoy, en este bar, vamos a disfrutar de una versión de Alejandro Santos que está fuera de toda estadística, pues es inédita.

Y bien, amigos, estamos llegando al final de este paseo por los bares internacionales del alma. De la mano de Alejandro Santos recorrimos unos cuantos y muy variados estilos musicales, ensamblados mágicamente con el jazz. Testigo de ello fueron los temas compartidos: Malambo y Juna Canejo y Vuelo Indio, grabados en 1982. Cinco Carnavales 4, Samba York y Candombe de Andre, grabados en 1988. Adoquines y Reflejos Nocturnos y Tres Visiones Más Allá del Horizonte, del año 1993. Paso a Paso y Milonga Panamericana, del año 2006. Y la versión inédita de 2012 de Una Noche en Tunisia. Vayámonos tranquilos para casa entonces, con otra grabación inédita, esta vez de 2019, que nos ofrece nuestro invitado de lujo, que no tuvo ni la más remota idea que estuvo aquí con nosotros. Agradecido siempre con nuestros fieles oyentes por compartir nuestras historias y nuestra música en estos bares del aire, cerramos hoy nuestro episodio 12 agradeciendo a Alejandro Santos y despidiéndonos con adiós, Nonino. Salud, amiguitos.

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Hemos homenajeado al más grande intérprete de tango de todos los tiempos, Carlos Gardel, cuya voz e imagen quedan grabadas en millones de personas que mantienen vivo su recuerdo imborrable. Hoy, como les decía en este programa especial de Tango Sensei, repasamos la parte internacional de esta figura señera, oyendo sus tangos interpretados por distintas personalidades artísticas de todo el mundo. Tendremos el privilegio de oír las canciones de Gardel por cantantes famosos, algunos ni siquiera intérpretes de tango, sino voces maravillosas que plasmaron a su estilo y propagaron en todo el mundo esta música inmortal del zorzal criollo. Somos todo oídos entonces para deleitarnos con este programa. Espero les guste y adelante con el primer tema.

0: Como siempre, en los controles técnicos, Joe Chicone, y en la conducción y omnisapiencia tanguera, nuestro sensei José Chicone, junto a quien les habla, Marcelo Fernández. Hoy estamos ante una buena playa de lo que nosotros llamamos las estrellas celosas, esas que, no siendo originalmente tangueras, desearían serlo, al menos por un concierto, un disco o solo una canción. Bienvenidos.
1: Así estamos escuchando voces internacionales interpretando a Gardel. Nos toca ahora el turno de Plácido Domingo, cuando a principios de los 80 grabó un disco entero de tangos y en los que había algunos temas de Gardel. Con el shock que produce una voz tan maravillosa como Plácido Domingo, oírlo cantar tango, que no a todos nos gusta estas voces tan fuertes cantar tango, porque el tango lo consideramos más una forma de decir, una modulación, más que una voz potente. Sin embargo, en aquella época, CD o cassette, y luego CD, en aquella época Plácido Domingo sí impactó con estos tangos que interpretó. En este caso tenemos el tango de Gardel, Mi Buenos Aires Querido, que lo grabó en 1981. Van a escuchar pues a un Plácido Domingo con una voz plena, fresca, de aquella época, interpretando este tango de Carlos Gardel.

0: Una voz maravillosa y un tango inolvidable, mi Buenos Aires querido, interpretado por esta voz de Plácido Domingo que nos conmueve a todos. Estamos en este programa que denominamos El Legado de Gardel, de esta música fantástica que dejó, las composiciones que dejó Gardel y que muchos intérpretes a nivel internacional grabaron. No nos alcanzaría, platicábamos con Marcelo hace un rato, no nos alcanzaría varios programas porque fueron tantos los intérpretes que si uno empieza a buscar encuentra muchísimo material y algunos que desgraciadamente no pueden entrar o no pudimos ponerlo todos en el mismo programa, pero el desfile es impresionante, ¿no? Desde Cuco Sánchez, Tito Rodríguez, gente muy famosa que cantó tango de Gardel, pero que no alcanzarían todo el programa. Por lo pronto hicimos una selección lo más equilibrada posible. Tenemos en el tango que sigue a un Rafael con una voz espléndida cantar otro tango de Gardel, Volver. Esto fue no hace mucho tiempo, hace 4 o 5 años que Rafael grabó este tema y creo que es un deleite también porque la voz de Rafael sigue intacta después de tantos años. En este caso, insisto, oímos el tango Volver de Gardel y Lepera.
1: ¿Qué tango? El tango es una forma de estar, una forma de hacer, una forma de sentir, una forma de vivir. Tango es impresionante lo que me ha llegado, como lo he cantado.

adoptado, como he querido hacerlo tan mío que parece que llevo desde el comienzo de mi carrera cantando tangos, y no, es la primera vez. Esta radio es de las que se usaban en 1920, 30. Juro por Dios que yo no vivía entonces, ¿eh?

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1: Me confieso súper fan de Rafael. Lo escucho desde niño en casa por los discos de mi mamá, que siempre estaban sonando por ahí, entre Sandro, Camilo VI y muchos otros. Pero Rafael siempre me llamó mucho la atención por su porte en el escenario. Y me llama la atención también al verlo ahora aquí, en este video, que también lo compartimos en nuestra página de Facebook, donde pues hace una interpretación del tango que, digo, como argentinos y como tangueros y como gardelófilos, nos suena muy bien.
2: Claro,
1: y,
2: claro.
1: Y verlo en el escenario no deja de ser él tampoco, Rafael, ¿no? Lo vi hace 2 años o 3 años aquí en Tijuana y sigue él conservando su energía en el escenario y pues canta con una voz todavía muy, muy potente y muy auténtica, muy original, muy similar a la original de él, ¿no? Entonces creo que es como una puesta en escena redonda,
2: muy buena,
1: ¿no?
2: Me
1: encantó.
2: Una sorpresa también. Y aparte esa mixtura que hace con Gardel dentro del tema, se escuchan las dos voces privilegiadas realmente. Y hizo un verdadero éxito del tema.

0: Volver, la recreación de este tema Volver, que nos gustó muchísimo. Así que muy buena selección. Yo no lo había, esto fue el descubrimiento de Marcelo realmente, buscando videos y novedades, en este caso relacionadas a Gardel. En el tenemos lo que sigue es, bueno, ¿quién no recuerda al trío Los Panchos, no? El trío Los Panchos tuvo desde comienzos hasta prácticamente el final dos de sus intérpretes, que fueron el Güero Gil, la primera guitarra, y Chucho Navarro, fueron los fijos, digamos, durante muchísimos años de Los Panchos, y las voces las fueron cambiando. Estuvo Raúl Show Moreno, estuvo Avilés, estuvo Johnny Albino, que es para mí el bueno, a mí en lo personal fue el que más me gustó. También estuvo Cáceres, que es una extraordinaria voz, todas muy buenas voces, pero cada uno tenía su predilección. En el caso mío, así como tú decías que eras fan de Rafael, yo en Los Panchos me encantaba la voz de Johnny Albino. Johnny Albino luego se independizó y se separó del grupo y siguió cantando por su cuenta, y también lo hizo muy bien. En este caso, los Panchos, que en los años 60 eran internacionales, porque era muy raro que no tuvieran giras desde Japón hasta Argentina. Me acuerdo, yo tendría 14, 15 años, los vi en Argentina en un club de barrio, que era una cosa increíble verlos ahí en Liniers, en Vélez, tocar a Los Panchos. Es wow, esto que no podía ser que los tuvieras tan cerca. Y claro, ellos hacían giras tan fuertes por toda Latinoamérica, inclusive por Brasil, y que era increíble tenerlos ahí cerca. Bueno, Los Panchos, no solo el tema que vamos a oír ahora, que es Tomo y Obligo, de Gardel, también, que grabaron en el año 63, sino que tenían, creo que fue su tercer disco de tangos. Ya tenían tres discos de tangos completos los Panchos. Donde iban, tocaban tango, le pedían tangos en Colombia, le pedían tangos cuando tocaban en Uruguay o cuando tocaban en Argentina, ni hablar, ¿no? Entonces, en este caso, tenemos este tema, Tomo y Obligo, por Los Panchos, con Johnny Albino como primera voz.
1: Así es. Y en este disco particularmente tiene la mayoría de los tangos son tangos de Gardel.
0: De Gardel,
1: entonces,
0: sí.
1: Escuchamos Tomo y Obligo.

0: Muy buen tema, muy buena interpretación, con una mezcla ahí de orquesta, acordeón, porque me sonaba más acordeón que bandoneón, pero una muy buena interpretación de los del trío Los Panchos. ¿Y será que un poco que el bolero a veces lo emparentamos tanto con el tango que no nos llama tanto la atención que un trío, en este caso Los Panchos, interpreten un tango, ¿no? Es decir, hubo varios tangos que se hicieron bolero, ¿no? O varios boleros uh-huh. que se hicieron tango. Entonces, hay un emparentamiento ahí entre tango y bolero que siempre es agradable. Y claro, si uno en esta interpretación, la pulcritud con que interpretaban los Panchos era casi perfecta, ¿no?
1: Sí.
0: ¿No?
1: Sí, o perfecta, digo.
0: Exacto, la guitarra, la primera guitarra, las voces.
1: La combinación de
0: increíble,
1: de voces,
0: ¿no? Qué valor, después de algunos años, volver a oír a este fabuloso trío Los Panchos y bueno, nada menos que con un tango, en el caso de Tomo y Obligo, conmueve todavía mucho más.
1: Y pues el bolero también tiene ese, digamos, esa impronta más a veces trágica, ¿no? Muy romántica, desde luego,
0: claro.
1: Pero a veces trágica.
0: Igual que el tango,
1: Igual que el tango, ¿no? Entonces ahí pueden convivir, digamos, las muchas letras, ¿no? Y pues también por entonación ahí, ¿no? No soy un muy ducho en música, pero entiendo que hay como un parentesco ahí entre el bolero y el tango también, ¿no?
0: Y tú decías que oías a tu mamá oír a como soy más o menos de la época, a lo mejor de tu madre, la época de Camilo VI, la época que nosotros éramos chicos o jóvenes y nos escuchábamos, oíamos a Rafael en sus comienzos, a Camilo VI, oíamos a boleros también, esa era la época del bolero. Uh-huh. El bolero venía desde los años 30 o 40 para adelante, y también el bolero nunca dejó de tener presencia, ¿no? Y bueno, los Panchos fueron unos renovadores del bolero, y lo mismo, es un poco evocador oír boleros, oír voces tan buenas como esta, como en este caso cantar tango. Ni hablar de lo que encontraste también, una voz privilegiada, una voz extraordinariamente privilegiada, que es la de Vicente Fernández, el Chente, famoso Chente, que se supone que se retiró, no se retiró, pero siempre está pues, pendiente.
1: Como uno, los chalchaleros en Argentina, sí.
0: Ándale, que vuelven, regresan.
1: 20 años despidiéndose.
0: Exactamente. Vicente Fernández pasa lo mismo, ¿no? Bueno, dejó ahí un fruto bueno, porque Alejandro es una muy buena voz también. Pero para mí fue una sorpresa oír a Vicente Fernández, porque es un tango difícil de cantar, sobre todo para una voz potente como la de él, bajar la voz y hacerla más entonadita. Y sin embargo, cuando lo oí, que me lo mandaste, me encantó el Cuesta Abajo de Gardel, también interpretado por Vicente Fernández, con todo el aire de la música mexicana, ¿no?
1: Más ranchera, ¿no?
0: Sí. Mucho más ranchera, pero el tango ahí no pierde la esencia y mucho menos, al contrario, se enaltece con una voz como la del Chente Fernández, ¿no?

Una sorpresa realmente este tema interpretado por este Vicente Fernández, que muchos dirán, como decimos nosotros de Gardel, cada día canta mejor, ¿no? Uh-huh. Porque cada tema que uno le oye a Vicente Fernández ya en su madurez, y si haces un comparativo con lo que cantaba Vicente cuando empezó, no ha perdido, no solo que no ha perdido voz, sino que tiene esa modulación encantadora y el dominio de la voz en alto y en bajo cuando canta, que al principio a mí me parecía un poco gritón si lo comparabas, por ejemplo, con Javier Solís, ¿no?

Bueno, otro de los tangos preferidos, Los Panchos cantando Silencio, un tema que decíamos antes de oírlo, que tiene un contenido muy fuerte de la época. Yo me imagino que esto fue cuando hablan de la guerra y estas cosas de que la madre se queda sola y eso, hablan después de la Primera Guerra Mundial, que porque todavía desgraciadamente no se veía, porque Gardel muere en el 35, no se veía después lo que iba a venir en la Segunda Guerra Mundial, así que esto más que nada habla de la Primera Guerra Mundial. Así que, bueno, otro tema y otra letra que Gardel y Lepera hicieron época realmente con este tema que interpretan aquí magistralmente otra vez Los Panchos. Hablando de Gardel y hablando de la fuerza de sus temas y la fuerza de sus letras, si tenemos en cuenta que prácticamente 60 años después de la muerte de él, o digamos más de 70, de haber compuesto un tema como El Día Que Me Quieras, y que lo interpretó magistralmente esta voz privilegiada también juvenil, que en esta época, o sea, en el año, no, hace 20 años, en el 94, un poquito más de 20 años, que grabó Luis Miguel, nos quedamos todos impactados con esta interpretación del Día Que Me Quieras, porque oírlo en la voz de Luis Miguel nos llamaba la atención. O sea, había un poco más de énfasis en el tema, un poco más de nos parecía al principio medio gritón, pero luego lo transforma en éxito y a todos nos impactó y dijimos, si al principio nos costó aceptarlo, inmediatamente después, y hablo en plural porque mucha gente amiga pensaba lo mismo, y después nos dimos cuenta que Luis Miguel hizo una creación increíble de este tema, El Día Que Me Quieras, que fue un éxito comprobado, no hay más que, hay poco que agregar en este caso. Así que vamos a deleitarnos con El Día Que Me Quieras de Gardel y Lepera, ahora con la voz maravillosa de Luis Miguel.

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1: 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Seguimos.
2: Seguimos con esta recordación de Gardel, los temas de Gardel cantados, interpretados por artistas internacionales. Acabamos de oír esta maravillosa versión de Luis Miguel en el año 94, que realmente lo lanza a la fama ya de forma definitiva Luis Miguel, estos temas o este CD que grabó en esa época, donde incluía El día que me quieras, e hizo una interpretación que les comentaba que al principio nos choqueó un poco, y luego nos dimos cuenta de que era una interpretación única y ahora es imprescindible realmente Este día que me quieras de Luis Miguel. Seguimos con este paseo por las canciones de Gardel por el mundo e interpretado por distintos cantantes. En este caso, en el año 88 hubo un concierto en Madrid del maestro Osvaldo Pugliese y su orquesta, y en ese concierto invita al escenario a cantar un tango, nada menos que Melodía de Arrabal de Gardel y Lepera, al extraordinario Joan Manuel Serrat. Ya no tengo mucho que agregarse lo que es Serrat, lo que fue y lo que es afortunadamente hoy en día Joan Manuel Serrat, para todos un ícono de la música hispana, pero proyectada en todo el mundo. Este Melodía de Arrabal lo interpreta con mucho cuidado, mucho respeto, lo oí con cuidado, y hace, dentro de los límites de su voz, hace un tema extraordinario Joan Manuel Serrat con la orquesta nada menos que de Osvaldo Pugliese. Lo oímos y platicamos sobre esto luego.
3: De Alfredo Lepera y Carlitos Gardel, Melodía de Arrabal.

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0: Yo creo que aquí el Nano se dio un buen gusto, ¿no? De cantar un tango que sabemos que les gusta mucho, porque pues ya lo hemos escuchado cantando otros muy, muy interesantes, como Cambalache o Amablemente. Y entre cuando estaban buscando estos tangos, estos videos, entre los comentarios de YouTube sale, hay un comentario muy interesante que dice que hay una anécdota de cuando fue este concierto en Madrid, y llega Serrat al concierto vestido como habitualmente viste él, y ve a la banda con quien iba a tocar, a toda la orquesta de Pugliese, todos vestidos de traje y de corbata.
1: Trajeados, claro.
0: Y yo vengo acá de zapatillas y todo mal, salió corriendo a buscar un traje que estuviera al tono con la orquesta. Y,
1: imagínate, la humildad, ¿no? Qué bárbaro, ¿no? Una estrella y adaptarse a lo que está viendo ahí, a los señores mayores vestidos de clásicos de orquesta de tango, e ir corriendo, que es fantástica.
0: Y otra vez, ¿no? Es como parte pues también de la interpretación o de la interpretación en escena tanguera, casi como que es infaltable el estar bien empilchado,
1: ¿no? Vestirse de tango, ¿no? Empilcharse para vestirse de tango, realmente muy lindo y muy buena la interpretación con una orquesta que ya hemos hablado mucho y tendremos programas, seguramente un par de programas con el maestro Pugliese, que fue para mi gusto uno de los mejores intérpretes de tango de todos los tiempos. Ya tendremos oportunidad de verlo. Bueno, nos dimos un recorrido muy bonito y muy, muy variado de todos los tangos de Gardel y Lepera, de todas las letras de Gardel y Lepera, interpretados por cantantes de distintos países. Vamos a cerrar esto también con otro hallazgo de Marcelo, que es el tango Por una cabeza, interpretado por la Orquesta Sinfónica de Pittsburgh. Esta interpretación nos evoca inmediatamente la escena, esa escena inolvidable de Perfume de mujer, interpretado por Al Pacino, el ciego militar retirado, ciego, bailando con esta mujer que no sé dónde, no, la busqué mucho tiempo, pero no sé dónde está. Pero
0: perdimos la cabeza todos.
1: Perdimos la cabeza, exactamente. Pero este tango Por una cabeza, muy bien interpretado por esta orquesta, que, insisto, nos recuerda el famoso baile en la película Perfume de mujer. Creo que es una forma elegante y una forma distinguida de cerrar este programa de hoy con el legado de Gardel.
0: Y bueno, ya como despedida también mencionar que esto ha sido nada más una muestra de todo el sinnúmero de interpretaciones de Gardel que hay por otras estrellas internacionales. Podríamos haber puesto a muchos otros, ¿no?
1: Sí, claro.
0: Caetano Veloso se me quedó ahí.
1: Exacto,
0: colgando
1: también,
0: fuera, sí, pero también. Pues, ahí están las redes sociales, está nuestra página de Facebook para compartir otros. Y pues bueno, disfrútenlos, escúchenlos, hay muchísimos otros intérpretes, y sobre todo tengan en mente que estas canciones ya están a punto de cumplir 100 años.
1: Claro.
0: Y que siguen vigentes y siguen estas estrellas celosas, como le llamamos nosotros, evocando al zorzal y cantando tango, ¿no?
1: Muy bien. Vamos a ver entonces Por una cabeza con la Orquesta Sinfónica de Pittsburgh.
0: Hasta el siguiente programa.

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fin y al cabo, no era más que un perro. Muchas gracias.

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Inolvidables, inolvidables como las tardes en que la lluvia desde la loma y nos hacía hasta esa pompa.

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4: Hacer menos no siempre significa perder. A veces significa recuperar. Recuperar atención, recuperar calma, recuperar conexión con lo que te pasa por dentro. Vivimos tan enfocados en resolver que muchas veces nos olvidamos de registrar. En esta etapa del año, y especialmente en este otoño 2026, el ritmo externo cambia y puede ser una invitación a hacer lo mismo internamente. No llenar cada espacio con actividad, no tapar cada silencio, dejar lugar para sentir sin apuro. Hacer menos puede ser el primer paso para vivir mejor. Para vivir mejor.
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1: Trato. Unas encomiendas amigas viajaron por otro transporte y no sabés, las arrinconaron y las apretaron.
2: 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Menos mal que mi empresa siempre nos manda por la veloz. 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

0: es clara. No todo necesita ir rápido. Frenar no es abandonar, no es rendirse. Es entender que la velocidad constante también cansa el alma. Que vivir apurado no siempre es vivir mejor. Hay decisiones que se toman mejor cuando el ruido baja. Hay emociones que recién aparecen cuando dejas de correr. Y hay respuestas que llegan solas cuando te das tiempo. Esta noche, o al empezar el día, no te exijas empuje. Permítete una pausa, porque incluso la naturaleza sabe cuándo aflojar. Y ese descanso también forma parte del movimiento.
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1: ¿Cómo están? Esto es Folclore.ar. Estamos abriendo las puertas de este programa con el cual vamos a recorrer tonadas, paisajes, sabores, colores de nuestro país. Y nos vamos a Santiago del Estero. Allí está esperándonos Peteco Carabajal para cantar esta zamba. Mi abuela bailó la zamba. En vivo, todos los aplausos para Peteco.

El grupo Los Amigos haciendo esta samba tradicional del folclore argentino compuesta por los hermanos Ábalos, Agitando Pañuelos. Y ahora nos vamos a encontrar con un virtuoso de la quena. Se trata de Uña Ramos, la magia de la quena.

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1: Un día como hoy, 20 de mayo, pero de 1923, nace en Santiago del Estero Marcelo Raúl Machaco Ábalos, cantor, músico, bailarín, compositor, autor y recopilador. Integrante fundador de los Hermanos Ábalos, iniciado en Santiago del Estero con el conjunto familiar, pasearon su música por todo el mundo. Es coautor, junto a sus hermanos, de numerosos temas musicales. Muere a los 76 años. En 1945, nace en Catamarca Jorge Negro Herrera, cantor, músico, compositor y autor, fundador del conjunto Los de Catamarca, coautor del Huayno, Plegaria por mi Catamarca, Amador y Barrio Nuevo, entre otros. Muere sobre el escenario de la Fiesta del Poncho, que hoy lleva su nombre, a los 57 años. En 1935, nace en Campo Santo, Salta, Timoteo Saluzzi, conocido como Dino Saluzzi, músico, bandoneonista y compositor. En la década de 1980, viaja a Europa, autor de Bermejo, Tata, Sarapura, Carta a Perdiguero, entre otros. Dino Saluzzi, chacarera del santiagueño.

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2: Es Leo Dan, el autor de Quiero nombrar a mi pago. La versión que escuchamos, Los Chalchaleros, con el bandoneón del maestro Dino Saluzzi.

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0: El santafesino Orlando Veracruz haciendo pilchas gauchas en folclore.ar. Hacemos una pausa, ya estamos de vuelta.
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3: Ya saben que estamos escuchando a través del 011 1533 675009 a los oyentes de Folclore.ar de todo el país. Lo repito más lento, 011 1533 675009. Ahora, con Acutunché, nos vamos a encontrar con una selección de carnavalitos populares del folclore argentino.

0: Armando Tejada Gómez y César Isela son los autores de Fuego en Animaná. Cantaba Roxana Carabajal en folclore.ar.
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0: el dúo de Mercedes Sosa y Teresa Parodi para este chamamé de Teresa llamado Pedro Canoero. Estamos haciendo una pausa ahora en folclore.ar y ya estamos de vuelta.
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1: 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Por eso, aquí estamos de vuelta en folclore.ar.
0: 011-15-33-675-009 es la línea que está abierta para escuchar a los oyentes de folclore.ar en todo el país. Ahora, Sandra Aguirre y Como Urpillita Perdida.

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1: Llegó el momento tanguero a folclore.ar y nos vamos a encontrar con la gata Adriana Varela, con la orquesta de Osvaldo Berlingeri, haciendo un tango de Gutiérrez y Manzi llamado Fruta Amarga.

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1: Muchos de nosotros pertenecemos a la Grey Católica, somos de la Iglesia Católica, pero debe haber entre ustedes por ahí algún adventista, que también es iglesia, la Iglesia Adventista, o luterano, también es iglesia, la Iglesia Luterana, o la Iglesia Anglicana. Está la Iglesia Pentecostal, distintas iglesias de origen cristiano. Pero después están las sectas que no tienen iglesia, también cristianos o no, pero la mayoría cristiana, sin iglesia, pero con pastores estrellas. No hablo de los de acá, hablo de los de, incluso de los norteamericanos, son los que junta gente en los estadios, transmiten por cadenas de televisión, lo que llaman la iglesia electrónica, aprovechan más la televisión y hacen un show de fe que la gente compra. Y muchos de esos son bien intencionados y aprovechan bien la electrónica. Pero no todos son bien intencionados. Y hay algunos fanáticos, y los fanatismos siempre son peligrosos. Las pruebas las tienen con aquellos que murieron envenenados porque el pastor le dijo que era el momento de morir. Y Dios no manda esas cosas. O los otros que murieron quemados ahí en uno de los estados de Estados Unidos porque no se quisieron entregar, pero estaban armados hasta los dientes. Cristiano y armado hasta los dientes. Y ahí es dudosa la secta. Y uno de estos teníamos nosotros en el pago ahí entre Chaco y Corrientes. Vamos a ponerle que se llamaba el pastor Jacinto, para no ponerle nombre. Él decía que era Jesús. Que era la encarnación de Jesús. Y los seguidores le encantaban. Peinado así al medio como Jesús, en sandalia andaba, unas túnicas. Y para reconfirmar esta filosofía de que él era la reencarnación de Jesús, armó 12 apóstoles que andaban con él para todos lados. Y los que hacían de apóstoles, encantados porque eran despegados del resto. Eran los apóstoles. Y se les complicó la vida cuando este le vino con la novedad que viene Semana Santa y llegó el tiempo en que me tienen que matar para cumplir con la profecía. Así que, bien revirado del mate. Y le vamos a tener que matar porque él dice que es Jesús para cumplir con la profecía. Y el otro ya le dice, pero él dice que es Jesús. Y si nosotros no le seguimos porque creemos en él, sí, bueno, una cosa es que le sigamos para rezar, pero otra para matarle, ya es otra cosa. ¿Cómo le vamos a matar, amigo? No, no. Pero es que le tenemos que matar si él pide, que él pide, no es que nosotros le queremos matar, él quiere que le matemos. Y además es para cumplir con la profecía, porque él dice que es Jesús y tiene que ser en Semana Santa y ya viene Semana Santa. Y que sí, que no, hay unas discusiones, varón. Hasta que uno hizo una proposición un poco más concreta y más cuerda. Dice, che, ¿por qué no vamos a hablar con el comisario? Y le fueron a hablar con el comisario. Comisario de campaña el tipo. Nosotros somos los seguidores ahí, somos del pastor Jacinto ahí del templo, que él dice que es Jesús.

0: Escuché hablar a él, sí. ¿Y usted sabe que él dice que es Jesús y que ahora viene Semana Santa y él quiere que le matemos? Dice. ¿Cómo? Dice que él quiere que le matemos y por eso le vinimos a preguntar a usted. Y métanle. Sí. ¿Usted dice que le matemos? Sí, mátenlo. ¿Le matamos nomás? Sí, eso sí, si al tercer día no resucita van en cana todos, ¿eh?
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Hola, hola, hola, hola, hola, hola, hola, buen día vecino, buen día vecina. ¿Cómo están ustedes? ¿Cómo están pasando este irrepetible, irrepetible 20 de mayo del año 2026? Irrepetible, reitero, 20 de mayo. Buen día. Buen día, buen día, buen día.

Aquí estamos, vecina, vecino. Buen día. Estamos en el aire, estamos en el aire. Mi nombre es Horacio Daniel Ferrer. Y bueno, si usted quiere, nos acompañamos en esta nueva emisión del Buen Día Vecino, Buen Día Vecina, hasta las 11 de la mañana. Buen día, buen día, buen día. Qué lindo, buen día. Ya tengo mensajes tempraneros, con mucho afecto, mucho cariño, mucho mimo. Aquí estamos. Claro que sí, con muchas ganas de hacer este programa, estas próximas 4 horas. Arriba, sí, bien arriba, vamos a estar, vecino, vecino. Mire, hoy tenemos muchos temas para desarrollar, muchísimos temas. En la mañana el tiempo vuela. Vio qué rápido pasa el tiempo en la mañana. Así que bueno, ya vamos al clima, vamos a ver títulos principales en esta hermosísima mañana de miércoles. 14 es la máxima para el día de hoy. La temperatura se asomó, abrió la puerta, la ventana, sacó el dedito. 7.2, reitero, 7.2 la temperatura. Más o menos como ayer, ¿eh? Muy parecida a la temperatura de ayer, muy, muy parecida. Así arrancamos la mañana. Lo que pasa es que ayer teníamos sensación térmica. Hoy no tenemos sensación térmica, a pesar de que tenemos viento al sudoeste a 11 kilómetros por hora. No, no hay sensación térmica. Buen día, buen día, buen día, buen día. Aquí estamos, ¿eh? Vecina, vecino. Matecito, arrancamos con el matecito antes de dar la temperatura, antes de dar títulos. Matecito, claro que sí, un rico mate. Desayunamos juntos. Sí, matecito, un mate amargo, un mate dulce, un mate con edulcorante, un mate bien potente que nos termine de despertar. Cuesta, ¿eh? Cuesta levantarse. Es difícil salir de la camita, ¿eh? Es difícil salir de la camita. Nos levantamos medio perdidos, vamos para acá, para allá. Perdidos como cuando uno viaja. Miren, me voy a distraer un instante. Cuando uno viaja, está en un hotel. Entonces, uno está acostumbrado, por ejemplo, a levantarse hacia la derecha. Y por ahí usted se levanta hacia la derecha, se traga la pared, porque justo está la pared del hotel. ¿Pasa? ¿Le ha pasado o no le ha pasado? Sí, pasa. Uno se levanta todo, como lo hace oscuro habitualmente, o manotea la mesita de luz, la lamparita, la llave. Y manotea, no hay nada en ese lugar. ¿Qué pasa? ¿Dónde estoy? ¿Qué me sucedió? ¿Estoy en el más allá? No, está usted por ahí viajando. Bien, difícil, ¿eh? Difícil. Bueno, salí de la camita. Ya vamos saludando también, saludamos. Buen día, vecino, buen día, buen día. Los chicos que ya están preparándose para ir al cole. Ya entraron en el ritmo los chicos, ¿eh? Claro que sí. Otros que fueron a buscar, fueron al baño, volvieron a la camita, también. Vamos. Vamos a anotarnos hoy en el Club de los Madrugadores. Pero saludamos temprano, claro, a los médicos que están de guardia, a los choferes, a los panaderos. Sí, sé que nos escuchan de las panaderías. ¿Usted es miembro de los madrugadores? Sí, me están gritando por ahí. Bueno, ya vamos, ¿eh? Ya vamos. Tenemos algunas cositas lindas para desarrollar la mañana. Algunos separadores muy simpáticos. Separadores musicales. Vuelvo al mate. Si no es el mate, ¿qué podemos tomar? ¿Qué podemos tomar? A ver, a ver, a ver, a ver. Un tecito. Sí, bien, gracias por la ayuda. Un tecito, un té con leche bien calentito. Sino el clásico café. El café, hay gente que dice, no, yo sin café no me puedo levantar. Después tomo mate. Sin café no puedo levantarme. Bueno, ahí estamos entonces preparando de mil maneras el café. Hay mil maneras. El más sencillo
era instantáneo. Yo me acuerdo, sé que está escuchando también, mi querido amigo Domingo Cantaruti, canta, él le gusta batir el café instantáneo, hasta ponerlo blanco. ¿Nunca lo hizo? Eso se dio una época también. Batirlo. Entonces cuando uno después le pone el agua, sale con espumita. Pero es que va batiendo uno, va batiendo como pasa con los huevos. Si se habrá hecho huevo con azúcar y vainillín, también se va aclarando cada vez más. Bueno, Horacio, hay que ir a las noticias. Tenemos que empezar a desandar la mañana. Vamos, matecito. Muy, pero muy rico. Y si no, tomamos también una chocolatada o una leche tibiecita. Buen día. 7.2 la temperatura en Ensenada y en Berisso 6.7. El cielo totalmente despejado. Vamos a tener un amanecer fantástico a las 7.43. Ayer fue 7.42, hoy un minuto más tarde. Y el sol se pone 17.54. Qué cortito es el día. Ayer me di cuenta que el sol se va a la cama temprano, muy temprano, 17.54. 1023 y 1.3 hectopascales, la presión atmosférica, tenemos viento del sudoeste a 11 kilómetros por hora. Buen día. Pronóstico, esto sí, usted quiere saber el pronóstico. Tenemos muy buen tiempo, excelente tiempo. Ahora totalmente despejado, pero luego algo nublado, mayormente nublado si era tarde. Pero no se descompone el tiempo de ninguna manera. Algo ventoso también durante el día de hoy. Sudoeste, el viento va a girar al sur. Se pone bien, bien del sur. La máxima 14. Mañana las condiciones idénticas a las de hoy, idénticas. Nada más que baja la máxima, en vez de 14 como hoy va a estar en 13, y la mínima también como hoy en 4 grados. Parcialmente nublado para el jueves. Y el viernes baja la mínima 3, muy fresquita mañana. De los próximos días es el día más fresco. 3 de mínima, 13 de máxima para el día viernes. Abrigarse bien, a no enfermarse. Época clásica de las gripes, de los catarros, la tos. Usted se sube a un micro y es una orquesta de toses. Bien. 3 de mínima, 13 de máxima, parcialmente nublado para el viernes. El sábado, algo nublado, 5 de mínima, 14 de máxima, un día espectacular, muy lindo día. Con viento norte, se va a cargar, se va a poner más húmedo. Del noroeste el viento domingo, con 8 de mínima, ¿cuánto de máxima? 16 grados. Parcialmente nublado también para el lunes. Ya volvemos a temperaturas ya otoñales, 9 de mínima, 17 de máxima. Y el martes también bien otoñal, 9 de mínima, 17 de máxima, parcialmente nublado. Muy bien, hemos repasado bien el tema del pronóstico, vecina, vecino. Qué mañanita, por favor. Qué mañana de miércoles. Ahora sí, todo listo, arrancamos con títulos en esta mañana. Caso Adorni, la estrategia que estudia Bullrich para presionar al jefe de gabinete. La senadora trabaja con su contadora en la aclaración jurada que deberá presentar. Podría anticiparla. Arca dejará de apelar fallos contra ganancias sobre jubilaciones. Boca ganaba tranqui, hizo un primer tiempo muy bueno, luego se durmió. Y Cruzeiro, de visitante entonces, Boca era local, logró el empate y se complicó su clasificación. Tiene que ganar sí o sí el próximo partido. El Gordo Dan afirma que Martín Menem le mintió al presidente Milei. ¿Qué le habrá mentido? ¿Qué le dijo? El médico, perdón, en medio

La polémica, Daniel Parisini aseguró que no se puede tomar a gente pelotuda. Así nomás. Cuidado. River recibe a Bragantino con el objetivo de asegurarse un lugar en los octavos de final de la Copa Sudamericana. Ayer hablamos de esto, hoy vamos a hablar nuevamente a un año del hallazgo de Diego Fernández Lima. Vamos a una cronología de un crimen y la sospecha latente contra Christian Graff. Sus amigos parece ser que no lo ayudan. Hanna Maradona dije, fui una pelotuda por confiar en Luque. Sinceridad, después de la presentación allí en tribunales. Con el Dibu Martínez y buen día a la cabeza, el Aston Villa va por la gloria en la Copa Europea. Hablando de Arca, sumó otra denuncia contra la AFA por facturas apócrifas por más de 900 millones de dólares. Mientras tanto, ya tiene la autorización del manda más, del que se hace secar la nuca para ir al Mundial de Fútbol en los próximos días. Grabois sobre las elecciones del 2027, vos ponés una taza y Milei pierde. El hermano de Adorni rectificó su declaración jurada e incorporó una herencia que se había olvidado de poner de 21 millones de pesos. Tampoco, wow. Me parece que tampoco mejora su situación. Muerte en Chascomús, autopsia, reclamo y el nexo con La Plata. El informe forense apuntó al impacto vial como causa del deceso del adolescente de 15 años, mientras familiares exigen que también se determine la responsabilidad del hombre que quedó filmado golpeándolo. La fiscal Cecilia Caulfield citó a los detenidos para que ejerzan su derecho a la defensa, a los acusados de querer vengar un robo a sangre y plomo. La víctima tenía un frondoso prontuario. La trama detrás de la banda del 79, acusada de sembrar terror en La Plata. Fotovolta cierra una causa por falta de pruebas. Un camión sufrió una falla mecánica y perdió gran parte de su carga de carbón en la rotonda Favaloro. Conflicto, atención. Psicólogos de La Plata harán un paro de 24 horas por atrasos en los pagos del IOMA. A 5 meses, la familia de Yanina Correa denuncia encubrimiento y pide que se acelere la investigación por su muerte. Estudiante se entrenó en Río de Janeiro y ultimó detalles para el duelo de hoy decisivo ante Flamengo. Cuando dije la banda del 79 acusada de sembrar terror en La Plata, están investigados esta organización desde el año 2023 por la fiscal Cecilia Caulfield, han cometido entraderas y robos de autos en distintos puntos de la ciudad. Misterio en La Plata por el hallazgo de una cruz esvástica enterrada frente a una casa. Como es la historia, un luthier encontró un lacre de plomo con una cruz esvástica enterrado en una vereda de La Plata y buscan conocer su origen. Qué interesante esta investigación, qué interesante. Bueno, atención usuarios, EDELAP anunció tareas de mantenimiento y zonas de La Plata van a estar, y de Berisso también, sin luz. Las tareas forman parte del plan de inversiones y mantenimiento.
Los cortes de luz están previstos entre las 8 y las 11 de la mañana en el barrio La Loma, comprendida entre las 18 y 19 y 36 a 37. Reitero, en La Loma, de la calle 18 y 19 y 36 y 37. De 8 a 17 en la zona de 17 a 19 y de 148 a 152. De 8 a 15 entre 8 y 12 y 75 a 78 y de 8 a 14 entre 14 y 17 y de 126 a 128. Todo listo, vecina, vecino. Primer tema musical de la mañana, No sé por qué te quiero, la voz de este dúo inconfundible. Este tema fue escrito para una película y así suena, ¿eh?

0: Muy bien, ahí estábamos vecina, vecino, atendiendo ya los llamaditos desde muy temprano, muy, muy temprano, la comunicación de Miriam de Berizo, dejando saludos, cariños y besos para todos, que hoy se cayó de la cama, tiene que hacer unas cuantas actividades, tiene que ir al médico, así que bueno, muy tempranito. También tempranito, Verónica, un buen día vecina, buen día también para usted, tomando mate, me está acompañando, me dice. Buen día Horacio, acá estamos preparados para escucharte, cariños. Norma y Néstor, buen día, buen día, buen día. A ver. Me está mandando también muchas gracias, abrazo. No sé por qué, muchas gracias. ¿Será para mí el mensajito por ahí? Capaz que fue del programa de la noche, puede ser, ¿eh? Me parece que tiene que ver con... Café en la red, puede ser. Bien, sigo con los saludos. Estamos con los saludos de la mañana. Buen día, Elena, también. Buen día, vecina, para usted. Pensaba que estaba en jueves, es miércoles, vecina. Irrepetible, 20 de mayo. Ya estamos entrando en la semana de mayo, claro que sí. Buen día, Paula. Paula de calle 44 también. Buen día, buen día, buen día. Ella recuerda su época de enfermera y escuchaba muy tempranito, primero la compañía de la radio durante la noche y escuchaba tempranito el inicio del buen día vecino, y ya después salía y ya se venía a su casa, se tomaba un buen cafecito, escuchaba un rato de radio y se dormía. 7:31 minutos, la radio nos comunica el sonido de Rocha.
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1: 14 es la máxima para el día de hoy, vecina, vecino. 663-8077-1073.

663-8077 y 678-9929. 678-9929. Le dije, estamos anotando, a ver, el Club de los Madrugadores. Los oyentes, ahí que se están despertando, que arrancan bien tempranito. Bueno, ahí tenemos miembros, ya están llamando. María del distribuidor dio el presente. Me dice, estoy anotada en el Club de Madrugadores. Claro que sí. Cristina de calle 16, Horacio, no me dejes afuera. Presente. Yo sí que soy madrugadora, me encanta. Lo hago toda la semana, de lunes a lunes. Bien. Walter de 122. Tengo que madrugar, sí o sí, me dice, y se ríe. Gracias, señor. Buen día, buen día, buen día, buen día. Bueno. En esta mañana tenemos también el factor dopamina. ¿Qué es el factor dopamina? Bueno, vamos a buscar música que active en el cerebro. ¿Qué le parece, eh? Vamos a activar. No nos vamos a dormir. Ah, unos quieren dormirse de vuelta. Me dice, poneme Horacio un tema tranquilo, un tema romántico. Quiero dormirme nuevamente. No, arriba, ¿eh? A levantarse. Buen día, Horacio, presente también. El Club Madrugadores no podía faltar. Eduardo Finocchi, ¿con qué nos sorprenderá hoy? Nos ponemos en un compromiso, pero bueno, lo comprometemos. Buen día, Fino. Buen día, hermoso. Y bello día, totalmente despejado, un amanecer impactante, impresionante. El día de hoy va a ser muy lindo, limpito. 7:43. No, 7:43 es el amanecer. Amanece 7:43, son 7:37. Faltan 6 minutos, arriba y arriba. Me quedo un poquito más en la cama, doy una vuelta más, doy, sigo dando vueltas. Muy bien, aquí estamos, ¿eh? Jueves mañanita, ¿eh? Aquí tenemos la escaloneta de Radio Rocha también. Ahí está, mire qué bueno, la escaloneta. Qué programación ayer impactante, ¿eh? Ay, en este despertar así, tranquilo, progresivo. Y empieza avanzar la mañana, 7:37. Vamos a dar otro ritmo en la mañana hoy. Vamos primero esta primera hora, darle todos los elementos para que usted esté informado. Como por ejemplo saber qué pasa con IOMA y los psicólogos. Paro de 24 horas, atrasos en los pagos IOMA. Vaya novedad los atrasos IOMA. Por eso también, ahí me comentaban, cada día es más difícil conseguir un psicólogo que atienda por IOMA. No quieren saber nada. Encima hay muchísima demanda. Y encima no les pagan. Y bueno, imagínense que esta situación genera incertidumbre, incertidumbre es económica. Y también expone un... así, un incumplimiento sostenido con quienes trabajan en el sistema de atención de salud mental. Imagínense, yo voy al psicólogo, ¿qué tal? ¿Cómo le va? ¿Cómo anda usted? Y el psicólogo, bueno, debería entonces... Nunca estuve con un psicólogo, pero me lo estoy imaginando. Voy a tener que estar algún día con un psicólogo, experimentar la sensación de estar con un psicólogo o psicóloga. Bien, pero yo me lo imagino. Entonces uno se sienta allí en el sillón, esos sillones clásicos que muestran que está uno como acostado ahí. Y debe uno empezar a hablar. Supongo que el psicólogo hará silencio. Uno le va a decir, hable, cuente cosas. Lo llevará posiblemente. Y uno se tira así en el sillón y bueno, cuando va a empezar a hablar, el psicólogo empieza el psicólogo. Pero vos sabés que no puedo pagar la cuota del teléfono, me van a cortar el gas y empieza así,

contó un drama terrible. Y uno, ¿qué puede hacer en ese caso? Y encima que, por ahí que paga un diferenciado, qué sé yo, dice, no me paga IOMA. Estoy realmente muy mal. Y por ahí se levanta el psicólogo de su sillita y le dice ahí al paciente, siéntese en mi silla, yo me siento acá y le cuento la historia de mi vida. Mala historia de IOMA que no me paga. Hablando de pagar, la obra social realizó solo 3 pagos, cuando a esta altura tenía que ser 5, enero, febrero, marzo, abril, mayo. Bueno, 5 todavía no, pero bueno, casi 5. Retraso administrativo, y esto trae consecuencias económicas, y se vulnera el derecho de los prestadores a cobrar en tiempo y forma, pero también el derecho de las personas afiliadas a acceder a una atención adecuada y oportuna. Bueno, es como que se ha cortado en IOMA muchas cadenas de pago. Bueno, por eso ya IOMA dice, van a tomar esta medida sin aviso. Sí, no, están avisando. IOMA, están avisando. Dice que para que no se haga el paro estarían pagando, ahora sí. Aparece la plata, siempre aparece la plata. Podría revisarse mañana. Y se podría evitar la medida de fuerza. Que es complicado, porque si te dejan de atender, aquellos que están pendientes y necesitan esa atención, es un problema muy serio. Muy serio. Bueno, qué mañanita, qué mañana, por favor. Teléfono habilitado, sí, 663-8077 y el celular 678-9929. Bueno, buscamos ahora música también. En esta mañana, Julio Iglesias, lo mejor de tu vida.

La temperatura en La Plata, 7 grados 2, en Ensenada y Berisso, 6 grados 7, 14 es la máxima para el día de hoy. 7:47 minutos, tenemos muy buen tiempo, vecina, vecino. Hace 3 minutos se produjo el amanecer, salió el sol. Espectacular la salida, vecina, vecino. Ya la luz está empezando a avanzar, ese manto de luz sobre la ciudad de La Plata. También en Ensenada y en Berisso, bueno, lugares donde tenemos la mayor cantidad de oyentes. También saludamos los oyentes que tenemos, por ejemplo, el Monte. Hoy tengo que hacer un saludo muy especial para Monte, ya que nos están escuchando desde muy temprano. También saludamos Chascomús, lugares que llega muy bien la emisora, de manera perfecta. También Magdalena, buen día Magdalena, buen día vecino, buen día vecina. Bueno, ayer un lío terrible allí en la zona de 6, 57 y 58. Un comerciante aseguró ser el legítimo dueño de una vivienda, amagó con incendiarla para evitar que el verdadero tomador la siga ocupando ilegalmente. Imagínense la conmoción de los vecinos. Llegaron los efectivos policiales y lograron hacer desistir al hombre de su intención de quemar la casa y arrojarse al vacío. Eduardo Astiarazán, el protagonista. El tema es así: quien está usurpando la casa es un sujeto de 80 años que fue pareja de mi madre, que falleció hace un año y medio. Dice, increíblemente, este tipo continúa disponiendo de la vivienda, que obviamente me pertenece, soy el beneficiado, es más, por una autorización judicial. Mis abogados están apelando este fallo de la Cámara para poder recuperar cuanto antes lo que es mío. Pero mientras tanto, esta persona, lo lamento por su edad, que busque otra vivienda. Esta es mi vivienda. Me lo dejó mi madre. Qué lío que se armó ayer. Un susto en el barrio, porque el tipo andaba ahí con un elemento que podía ser combustible y también con una caja de fósforos. Esto me hace acordar. Hace muchos años, el querido Lobo Fernández, compañero de la radio, que nos escucha allá desde arriba con la espica, resulta que

era cerca del policlínico, un hombre que se había rociado la ropa con combustible y amenazaba con prenderse fuego. No quería hablar con nadie, no quería hablar con nadie. No recuerdo ni por qué, cuál era el problema. Justo pasaba el Lobo Fernández, yo estaba haciendo el programa de la mañana, el Lobo Fernández tenía su programa después de mediodía. Es más, el auto de Lobo Fernández decía bien grande en el parabrisas Radio Rocha. Y él estaba allí observando, mirando y haciendo la cobertura. De casualidad pasaba por ese lugar. Y por allí se le acerca un policía y le dice, si podía ayudar, colaborar. Bueno, sí, ¿qué puedo hacer? Me dice, porque el que se está por prender fuego quiere hablar con un periodista antes de prenderse fuego. Así usted quizás pueda disuadirlo. No se acerque de distancia, usted no se acerque. Y trate de convencerlo. Vamos a intentarlo. Ahí estaba, seguían llegando patrulleros. Y el Lobo Fernández, le hablaba al hombre. El Lobo tenía un tono así muy especial. Así que le hablaba al hombre y el hombre desiste. Finalmente desiste, así que muy bien, aplausos. Y cuando iba acercándose al... Así cuenta la anécdota. Yo no sé si será cierto. Cuando se iba acercando, bueno, ya la policía también, ¿no es cierto?, para hacer la contención a este hombre. También se acercaba el Lobo Fernández, que le dice, qué mejor momento que podamos, le dice el Lobo al incendiario, que este es el mejor momento que podemos compartir un cigarrillo. No, estoy, ¿cómo voy a prender un cigarrillo? Estaba el hombre todo con combustible. Así fue la anécdota. Tiene quizás algo de exageración, pero así fue exactamente lo que pasó. 7:05, qué mañana, no, qué mañana. Y se empezó a reír usted, y sí, esas cosas decía el Lobo Fernández. Estamos en este ida y vuelta, en esta primera hora del Buen Día Vecino, Buen Día Vecina. Ya abrimos las puertas, sí, claro que sí, del Club de los Madrugadores, porque usted es madrugador, vecina. Usted es madrugador, vecino. Bien, arriba. Ya están despiertos, saludamos. Voy a tener que buscar una música para el Club de los Madrugadores. ¿Qué música podrá hacer? Ay, ay, ay. A ver, ¿puede ser este tema musical? A ver, este, vamos a ver este. A ver, a ver.

0: Me parece que este me parece muy solemne. No sé, bueno, usted si quiere puede votar después. Es el número uno. A ver. Número uno. Estamos tempranito. Espere, que estamos conectando ya. Me sorprendieron con este llamado para salir al aire. Vecina, vecino. Ahí está. Hola, buen día.
1: Horacio, el de Palito Ortega. Me levanto a la mañana muy temprano también.
0: Ajá. ¿Cómo? A ver, cánteme un poquito más, a ver. ¿Me escucho? Espere que...
1: Temprano.
0: Ah, bien. Bueno, muy bien, vamos a tenerlo en cuenta, ¿cómo no?
1: Horacio,
0: sí.
1: Me dijeron que Blanquita creo que hace un año que falleció.
0: ¿Ah, sí?
1: Una vecina que siempre la llamaba.
0: Ajá, bueno.
1: Así que no sé si será verdad.
0: No sé, ayer me la daban como viva, pero bueno, no sé. Vamos a averiguar.
1: Bueno, gracias.
0: A usted, señora, gracias. ¿Sabe un poquito? Ah... Perdón, ¿está María ahí? Se fue. Y si salió bajo, es culpa mía. Perdón. Seguimos, a ver, pues este tema, este. A ver. No, con este nos dormimos. Es lindo, lindo. Alegría, no. Este tampoco. A ver este.
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0: No, este es para el club de los dormilones.

0: Bueno, escuché, lindo tema, pero no, no, para levantarse no va. No, no, no, no, no, no. Vamos a buscar, vamos, si me ayudan a buscar un tema para poner de cortina, para arrancar con el Club de los Madrugadores, que son muchos, me van a ayudar. Ya estamos casi en el final, final de esta primera hora. Qué rápido pasó, vecina, vecino, qué rápido. Mire qué lindo, mire qué lindo. Estamos en el túnel del tiempo. Perry Como.
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0: Ah, mire, mire. Cuántos recuerdos, cuántas historias, cuánto romanticismo.

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1: Pero bueno, para los veteranos y veteranas, vecina, vecino, un tema musical que tiene que ver con, a ver si recordamos la letra, y con esto sí vamos al corte de las 8 de la mañana. Cicliola Cinquetti, No Tengo Edad.

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Han pasado 8 minutos, casi casi 9 de la hora 8. La temperatura descendió 6,9 en este momento, 87 el porcentaje de la humedad. Reitero, 6,9 la temperatura. 6,5 en Ensenada, 6,4 en Berisso. 14 es la máxima para el día de hoy, 14 grados. Bueno, los aumentos de combustible son inflacionarios. Lo increíble es que sobre esto nunca habla Milei, porque no le conviene. Es inflacionario, sí. Aumenta el combustible, aumenta el transporte de la mercadería, y esto se aplica automáticamente. Yo me acuerdo, en Francia, casi prenden fuego Francia, casi, principalmente París, pero Francia en general, prende fuego París. ¿Se acuerda el tema Arde París? Mire qué interesante por ahí pasar este tema hoy. Arde París. Les decía que ese escándalo fue, ¿por qué? Porque habían aumentado el combustible sin razón. Un dato de aumento de combustible podía ser el tema de la guerra, el tema de ciertas situaciones que pueden llevar al aumento de combustible, pero no. El combustible es un elemento recaudador fantástico del Estado.

Y el impuesto a los combustibles ha sido uno de los tributos con mayor aumento en su recaudación debido al descongelamiento de las alícuotas y su actualización mensual. Ahora cuando le dé el número usted no va a poder creerlo. No va a poder creerlo. Claro, Milei iba a decir, no, pero mire que hicimos una reducción significativa de la presión tributaria. Es cierto, pero no nos involucra directamente a nosotros lo que bajó. Por ejemplo, el impuesto país dejó de cobrarse, pero afectaba la compra de dólares y viajes al exterior y servicio streaming. No era una cosa importante para nada. A mí no me afectó, a usted tampoco. E impuesto a la transferencia de inmuebles. Y uno no anda haciendo transferencia de inmuebles. Quizás lo hace una vez en su vida o nunca. Impuesto interno a autos. Estos son los autos de gama media y alta gama. No es el común de la gente. Impuesto celular a la venta y alquiler de propiedades. Tiene que ver con la ganancia de venta de propiedades. Tampoco eso sucederá una vez en la vida, si suceden, nunca. Impuestos sobre bienes personales. Se elevó el mínimo no imponible. Ahí podría afectar a algunos, pero que, digamos, beneficiar, pero son los que tienen, ¿no? La clase media y la clase baja y la clase que no llega, no hay ni clase. Las retenciones de la exportación de servicios, economías regionales, carne vacuna, aviar, maíz. Esto a nosotros, común de la gente, no. Sector minero y petrolero también. Retenciones a más de 200 productos. Oro, cobre. ¿Usted vio una rebaja en alguna cosa? No, no vi en ningún lado. ¿Usted va a comprar harina? Que si hay fíjese que bajaron las retenciones. ¡Ay! Está más cara que nunca la harina. Más caro que nunca el aceite. ¿Cómo se explica esto? Si le bajaron las retenciones. Impuestos internos a la tecnología. Bueno, quizás compra un poquito más barato un celular. No sé dónde, pero por ahí podría ser. Bueno, la eliminación y rebaja de impuestos tuvo un impacto significativo en la recaudación tributaria nacional. Pero lo recuperaron por otro lado. Según datos recogidos hasta principios del 2025, medio del 2026, el impuesto a los combustibles, ahora a eso quiero llegar, el impuesto a los combustibles ha sido uno de los tributos con mayor aumento en su recaudación debido, les comenté recién, al descongelamiento de las alícuotas y su actualización mensual. A veces, dos veces por mes también. Y, por ejemplo, en diciembre de 2024, la recaudación de este impuesto creció más del 600% interanual en pesos corrientes. 2026, este año, abril, se registró un aumento del 33% real en la recaudación de este impuesto. Es uno de los componentes de mayor incremento, el impuesto a los combustibles. Por eso el gobierno no dice nada, que sigue aumentando. Y la inflación, y yo sé que va a haber inflación. Yo les prometo, pero es notable que ahora en su última conferencia, que dio no sé para quién, menos para los argentinos, vamos a inflación cero. Sabe que no lo va a hacer porque no le conviene. Desde el inicio de la gestión, Milei, a usted, desde que usted inició la gestión hasta abril, el mes pasado, los aumentos en el precio de combustibles, impulsados por este componente impositivo, acumularon más del 510%. Yo les dije que se iban a impactar con este valor. 510%. ¿No nos está mintiendo mal usted? A mayo de este año, los impuestos y tasas

graban aproximadamente. Yo tenía que era el 51, pero ahora tengo el dato exacto. Es el 47 el precio final. O sea, vamos a suponer que 1.000 pesos un litro de combustible, no vale eso, pero bueno, 1.000 pesos, 470 se la lleva el fisco. Entre impuestos nacionales, provinciales y municipales. Imagínense que el impuesto nacional es el grosso. A la provincia tiene ahí un porcentaje, un 2% y el municipal un 0, no sé qué. Y de ahí, a mi entender, vecina, vecino, y cierro, existen muy pocas expectativas que el precio en estación de servicio pueda bajar, aunque en el mundo eso pudiera ocurrir. Creo que una sola vez tuvimos, hace mucho, un dulce, bajó el combustible, era un valor que no, dibujado. Yo siempre recuerdo, tuve este verano en Brasil, cuando regresaba, finales de enero, la sorpresa, una baja notable de combustible en Brasil. En Brasil. Así están, así tienen esa bajísima inflación, ¿verdad? Y por eso crece. Nosotros miramos. 510% el aumento de todos esos impuestos durante la gestión de Milei. ¿Qué puede decir al respecto? ¿Esto no es inflacionario? Basta de mentirnos entonces, ¿no le parece? 8:17 minutos y algunos segunditos. Patrick Jouvet, un tema, un clásico, allá, principio del 70.

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1: Muy bien, nos activamos en esta mañana, vecina, vecino. Arriba vamos, ahora sí, a levantarse. Buen día, buen día, buen día. Vamos, bueno, me faltó hoy, y ya me llamaron la atención, me parece perfecto, no di el AQI, el índice de calidad del aire. Hoy está en 24. Buena, ¿eh? Es buena. No, excelente, es buena. La calidad del aire igual es muy buena, increíble para hoy. Hay que respirar un poco de ese aire fresco. 24 entonces. En el panorama de alergias, polen de césped, polen de hierbas y polen de árboles. Ahora, en esta mañana, no, ninguno. El sol salió a las 7:43, se pone a 17:54 y la luna, 11:50 de la mañana sale y se pone a las 9 de la noche. Buen día, buen día, buen día, buen día. ¿Teléfono habilitado? Sí, 663-8077, 678-9929. Estamos también con el Club de los Madrugadores. Sí, están todavía madrugando, me parece muy bien que sean, desde tan tempranito ya se comuniquen y también hagan este ida y vuelta. Me parece perfecto realmente. Cristina también. Buen día, Cristina. Buen día, buen día, buen día.
2: Hola, Horacio.
1: Buen día. Sí.
2: Soy Ana. Buen Ana día. Del Centro.
1: ¿Cómo anda?
2: Ana Raquel. ¡Ay, cuánto preámbulo, por Dios!
1: Tanta vuelta.
2: Les mando esto del doctor Push porque realmente es increíble la capacidad de síntesis y lo claro que habla este hombre.
1: Ajá.
2: No sé si lo quiera pasar así o lo comente, pero es interesante que la gente se dé cuenta que no solo hay que comer bien, hay que pensar bien.
1: Y sí.
2: Hay que pensar cuidadosamente. Un abrazo, soy Ana. Chao, chao.
1: Gracias. Me manda del doctor Mario Alonso Puig, nuestras células leen, ese es el título. Sí, antes de pasarlo, tendría que escucharlo, obviamente, ver también la extensión, cuánto dura. Gracias por compartir ese material, vecina. Moni de los Hornos, allí, Moni se está levantando, se está ya perfumando en esta mañana. Está escuchando la radio y me dice, buenos días Horacio, ¿me podrás pasar un tema de Noelia, tú? Muy buena cantante Noelia, buena elección, un beso Moni. Buen día, Club de los Madrugadores, bien, ¿eh? Madrugadores, me encanta. ¿Ves? Qué bueno, ¿eh? Patricia también de las Quintas, qué lindo Patricia. Ella también recordaba los trasnoches de Radio Rocha. Buen día, vecino. Anotame en el club. Abrazo grande. Genial. Así me gusta. Bien. Edgardo Becky también. Justamente también su esposa es Patricia, como la de las Quintas. Patri, ahí también. Buen día, vecinos. Buen día. Ahí los reúno en un abrazo grande, gigante. Buen día. Che, ahí, Edgardo, estás jubilado. Un día te mandás y te venís a compartir una mañana, sería bárbaro. Estás invitado, sería muy lindo que vinieras a compartir una mañana. Vos con Patricia también, o como quieras, solo. O mandá a tu esposa Patricia, me encanta, ella siempre. Arriba, arriba, vecina, vecino, arriba, ¿eh? Estamos en esta mañana con poniéndole toda la energía, ¿eh? Después ya en la segunda hora dejando las noticias, las malas noticias, buscaremos las mejores, iremos intercalando alguna más o menos. Y también con este factor dopamina, le dije, buscando canciones que activen el cerebro. Ese tema que escuchamos recién, la música, con Patrick Chubet, yo era muy pequeño, muy pequeño. Yo estuve en

0: de esa filmación como camarógrafo. ¿Qué es lo que no he hecho, por favor? Una publicidad que era de un cigarrillo, la marca de cigarrillos, se filmó con esta música de fondo, que hubo que pagar los derechos, obviamente, no los pagué yo, en la estación de Constitución. Yo cuando recuerdo, hay una toma supina, que es una toma de arriba, supina es de así, es hacia abajo sería, ¿verdad? Supina. Me subieron en esas grúas. El camión entró adentro de la estación, ahí de Constitución, y de arriba, ¿cómo se movía eso? Había que esperar que se estabilizara para poder apretar el botón de filmación. Y una toma que dura 3, 4 segundos, 5. Ah. Lo que sí me acuerdo, era sobre un lateral, sobre una de las paredes, diría sobre las paredes que están los carteles, ahí están. La cantidad de palomas, de caca de paloma que había, impresionante. Y la curiosidad de la gente que estaba allí en ese momento de filmación, se filmó en un momento que no se dieron cuenta, que estaba todo estable, no había nadie diciendo iluminar nada, ya estaba todo iluminado, así que para que no alteráramos la paz de lo que estaban laburando. Historias, vecinas. Estamos en el Club de los Madrugadores. Me encanta esto. Ahí está. Tengo que poner un instrumento, a ver cómo puedo llamarlo. El madrugómetro. Ahí está, sí. Madrugómetro. Bien. Para ver la cantidad de madrugadores que hay. Y también ahí me pueden contar si cómo fue hoy su despertarse con el despertador o con alguien que te sacudió así, arriba, levantarse, vamos, arriba. O que se despertaron solitos. Pero siempre está el despertador. Ay, ay, ay.
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0: De madrugadores, carnet virtuales. Tenemos que tener por ahí un presidente del club de madrugadores. Es que se despertó más temprano, puede ser. O un socio de honor también. O un pasaporte. El pasaporte es aquel que da un reporte de sintonía. Todo puede ser. Ahí está. Abrimos la puerta del club. Vecina, vecino. Saludamos también a aquellos que los acompañamos desde un taxi, desde un remis. Allí, panaderos, activamos las panaderías. Estamos con la constancia que nos escuchan en esta mañana. La gente de seguridad también. Buen día, buen día, buen día. Imagínense, usted entra en la comisaría y escucha Radio Rocha. Qué locura. Bueno, ya está el matecito listo. A vos que tenés el mate listo. A vos que ya está saliendo para lidiar en la parada del colectivo. ¿Viene o no viene? ¿Lo pierdo o no lo pierdo? No olvidé el celular porque si no regreso. Bueno, les quiero decir que no están solos, ¿eh? No están solos. Acá estamos todos los oyentes de Radio Rocha en este buen día, vecino. Buen día, vecina. 8:30 minutos. Hace un instante escuchó el top horario, ¿eh?, en esta mañanita.
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2: ¿Cómo le cuesta subir la temperatura? ¿Cómo le cuesta en esta mañana? 7.2 y ahora 7.1. Vamos para atrás. 7.1 es la temperatura vecina, vecino. Pero va a subir. Subió la humedad también. Subió también la humedad. Sube todo, todo, todo. ¿Se acuerda? Sube, sube la espumita también. 14 es la máxima para el día de hoy, vecina, vecino. Nos ponemos bien las pilas. El día está hermoso. No, no se me vaya a bajonear. Hoy que no van a hacer huelga los psicólogos. Están en eso. Si aparece la platita, no hacen huelga los psicólogos. 8.35, Copa Libertadores, hoy, Estudiantes, una alegría. A ver si puede continuar. ¿Está todo en orden? Sí. Visita Flamengo, Maracaná. Pero ya no tienen. Maracaná ya perdió esa fuerza que tenía, impresionante, no se le podía ganar nunca al Maracaná. Le dimos ahí con la selección argentina, le dimos, dice. Bueno, le dimos, dijo. Bueno, un baile impresionante, ¿se acuerda? El último partido de la selección de Maracaná. Y encima, el único gol que nos hicieron fue un fallo ahí del defensor, espantoso, horrible. Pero si no, no hubieran llegado nunca. Y se salvaron de una goleada. Hoy, Estudiantes, entonces, visita a Flamengo, Copa Libertadores. Che, ¿es cierto que Alexander Medina, técnico, podría sorprender con un cambio de esquema? Hoy, 21:30 horas. No, no nos cerraron las cuentas para transmitir el partido, nos hubiera gustado. Hubo intenciones, pero para ser

verlo por televisión no valía la pena. No. No. Ayer estaba escuchando, escuché un rato ahí por Ivoca y estaba haciendo sintonía. Creo que estaba escuchando Continental. Me cambio un poquito más a Rivadavia. Casi gol. De Boca. Bueno, sigo haciendo sintonía, regreso. Continental. No, todavía no pasaba nada. Claro, estaban viendo por televisión. Siempre hay un delay, una diferencia de tiempo. Qué ladrones. No, es horrible hacerlo por tele. No. Aquí el equipo deportivo va a la cancha. El Pincha llega descansado tras su eliminación ante Racing, octavo final, torneo Apertura. Bueno, quiere asegurarse el segundo puesto de grupo y tomar distancia de Independiente Medellín. Está ahí nomás, a solo 2 puntos y tiene un partido menos. Así que León acumula 2 empates consecutivos, sabe que no puede seguir cediendo puntos. Una victoria, o incluso puede ser un empate, sí. Lo dejaría bien parado. Siempre y cuando el DIM no gane en Cusco en la misma fecha. Que gane el DIM va a ser muy difícil tampoco. Bueno. El cacique decidido va a utilizar, va a hacer algunos cambios. Algunos cambios, puede haber alguna sorpresa. Vamos a ver qué pasa esta noche entonces con el Pincha. El técnico llegó a Brasil con todas las pilas puestas, con ambición y sin vuelta. Esperemos que los jugadores también estén todos a ese nivel. Y no con lo que le pasa a Boca, que por ahí se ponen todas las pilas, todo muy bien, un primer tiempo espectacular, muy bueno, y después, ¿qué pasó? Otra vez los árbitros, otra vez el VAR, protagonista del partido. Esto no debería ser así. Cuando no hay un árbitro protagonista, es cuando el árbitro, che, hubo árbitro, eso está bueno. Y ahora el VAR que se mete, te puede inventar lo que se le cante. Y como no hay ningún tipo de penalidad, te inventa ahí un penal, te inventa, no sé, un empujón. Ahí sirvió para que terrible patada a Paredes, la roja. Si no, seguía todo bien, todo en orden. Yo nunca veo un referee que esté con anteojos. Porque por no usar anteojos. No me digas que ven tan bien. No, mejor. ¿En serio? Lente de contacto, tampoco. ¿Quedaría mal que un referee estuviera jugando con anteojos? Y sí, también. Encima que con anteojos por ahí tampoco ve. Bueno, todo puede ser vecina, vecino. Bueno, chau Gerson, la falta de Paredes. Hubo también algunos otros detalles en el partido, donde, bueno, el referee pasó a ser protagonista. Y polémicas. Hubo una mano también de Lucas Romero en el área. Y cuando uno ve las imágenes, hubo mano. Hace unos días escuché, vi un video de un inglés que había sido árbitro y puso sobre la mesa y le dice, yo lo sé muy bien porque fui árbitro, cómo un árbitro puede influenciar en un resultado. Y dijo, como árbitro,

podés empezar a poner nervioso al equipo que no vas a favorecer. Y con toda una cantidad de anécdotas y de hechos que hace que el equipo se ponga mal, nervioso, se desconcentre. Porque aquí hay un elemento, me dice que es fundamental en el fútbol, que es la concentración, y que uno no se da cuenta que fue parte de la desconcentración. Es decir, uy, cómo ese defensor se dejó pasar, es parte de la desconcentración. Fue muy impactante, e inclusive hoy con las tecnologías dice que agravó el referato. Porque dice, el último caso, antes cuando no había todo esto, te quedaba la duda si el árbitro finito o no, si hay que haber levantado la bandera o no. Hoy lo ves, que es un offside grande como el estadio, sin embargo, no lo cobran. Por ejemplo. Bueno, interesante estaba eso, muy interesante. 8:42 minutos, uno se pone a pensar en su vida cuántos partidos vio y cuántas injusticias también vio. Mañana musical también. Pedido, ahí se pone romántica. Moni de Berizzo, también que no se me enoje. Pero también hablé así de romanticismo, y al toque, ahí Teresa, que es del Barrio Obrero, dice, yo también soy muy romántica. Prometí un día esto de leer algún poema. Escribe poemas. Ahí está, ¿eh? Una canción. Una hermosa canción, ¿verdad? Para enamorados y enamoradas.

0: Ahí estamos, vecina, vecino. Bueno, yo quería saber si Bonnie estaba atenta, porque dije, Bonnie de Berizo. Lo dije a propósito. Me dice, no, Bonnie no es de Berizo, es de Los Hornos. Claro que sí, de Los Hornos. Bien, vecina, qué mañana, ¿eh? Qué mañanita, por favor. Aquí estamos, ¿eh? Aquí estamos, a las 8:48.
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Muy bien, vecina, vecino. ¿Qué mañana? Vamos a pasar después, un poquito más tarde, algo de humor. Puede ser, sí. Tengo un tema pendiente, el tema Art de París. Tengo pendiente. Un hombre está hablando con Dios. Así está hablando con Dios. El hombre dice, Dios, ¿cuánto tiempo es un millón de años? ¿Cuánto tiempo es un millón de años? Y Dios responde, para mí es un minuto. Y dice, Dios, ¿cuánto es un millón de dólares? Para mí es un céntimo. Esto es este vivo, le dice, Dios, ¿me das un céntimo? Y Dios le dice, espera un minuto. ¿Lo agarró? Muy bien, qué mañana, no. Qué mañanita, por favor. Qué mañana, 8:50. Hablando de psicólogos que van a entrar en paro si no ponen la platita, los afiliados al IOMA, dice, ¿qué le dice un psicólogo a otro? No soy yo, eres tú.

0: Muy bien, Miriam Rojas, feliz, feliz cumple. Que la pase realmente muy, pero muy, muy bien. ¡Qué mañanita!
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0: Ahí está, movemos las cachas, vecina, nos levantamos, claro que sí. Arriba, levantarse, ahora sí hay que levantarse. Son las 8:53. ¿Quiere saber la temperatura? Está remolona. ¿Cómo le Después levanta rápido. ¿Cómo le cuesta la temperatura el día de hoy? Bien, ahora sí empezó a subir. Estaba bajando, bajando. 7.4. Arrancamos con 7.2, después bajamos 7.1, estuvo en 7. Ahora 7.4, la humedad sigue en 87%. En Ensenada y en Berisso, la temperatura 6.9. Teléfono sí, 663-8077 y 678-9929. Buen día, buen día, buen día, buen día. Reitero, para hoy, muy buen tiempo, excelente, parcialmente nublado. Por ahora no veo nubes, ¿eh? Algunas. Estoy viendo hacia el este. Y luego tenemos el día parcialmente nublado. ¡Qué mañana! Hermosa, hermosa mañana. Sí, a ver, cafecito, sí. Cafecito. Tomamos un cafecito. Tomamos dos, algunos que son muy cafeteros, muy cafeteros. ¿Y qué cantidad de café podemos tomar? Está todo estudiado, absolutamente todo, todo estudiado. Especialista del Tufts Medical Center, la Universidad de Pensilvania y el Hospital Montefiore Einstein coinciden en que esta bebida combinada con dieta mediterránea y actividad física es aliada contra la cirrosis, claro, tiene que dejar de tomar obviamente, y la enfermedad hepática crónica, o sea, la conclusión es que es bueno para el hígado. El consumo habitual de café podría reducir el riesgo de enfermedades hepáticas. Podría, dije. Según las recomendaciones de tres hepatólogos de estos tres lugares que recién les comenté, que explicaron a la revista estadounidense de salud Parade los motivos por los cuales esta bebida se considera un aliado del hígado. La importancia del hígado, dicen que es el segundo corazón. ¿Será cierto eso? No palpita. Algunos se asustan, che, por ahí sienten palpitaciones fuertes. Pueden ser de emoción. Puede ser de enamoramiento, puede ser de un susto, puede ser, qué sé yo. Es que está pasando algo, un aviso. Pero el hígado no palpita. No sabemos cómo está la cosa ahí. Pero sí sabemos que el hígado es fundamental para la desintoxicación sanguínea. También produce energía y también otras funciones vitales del organismo. Así que, atención. Bueno, ahí están los estudios. Se hizo este estudio con cerca de 500.000 personas. Escuchó bien, ¿eh? 500.000 personas. Así que esto es un tema, ¿eh? ¿Quién está por allí? ¿Quién anda por allí? Del club de madrugadores.
1: La que escucho desde
0: las 6 de la mañana. Bueno, vamos a darle el carnet. Ya está, ahí lo estoy confeccionando el carnet.
1: Le voy a decir algo.
0: Bueno.
1: Buen día a todos. Ante todo, buen día a todos los que están escuchando. El corazón es un músculo y el hígado no. Ajá. No late, solo se inflama cuando no le gusta lo que le manda al estómago, el esófago, todo lo que tenemos acá adentro, ¿no? Y bueno, pasa por el hígado, los riñones y después admisión, compresión y escape. Ajá. Eso como hace un auto, un camión o cualquiera. El organismo trabaja así, pero el corazón es un músculo.
0: O sea, entonces el hígado no es un músculo. ¿Qué es?
1: No, es un órgano vital para filtrar todas las grasas y todos los líquidos que pasan también.
0: El hígado es una glándula.
1: Bueno, pero es un órgano glándula. Pero
0: la más grande del cuerpo.
1: Músculo. No bueno. Se olvide, es un músculo que es diferente.
0: Ajá. Bueno, ¿vio que ahí en Berizo tiene una planta depuradora?
1: Sí.
0: Bueno, el hígado es igual, una planta depuradora.
1: O sea, por eso le dije filtra.
0: Filtra, buen filtro. Bueno.
1: El músculo ayuda a la energía del corazón, ayuda a la energía junto con los pulmones que le da oxígeno. Ajá. Nada más. Chau, los quiero. Hasta
0: luego.
1: La próxima.
0: Hasta luego. Bueno, habla del músculo. Habló de otros músculos, podría hablar también, pero bueno. Habló de ese músculo, nada más. El hígado. Está acá en la... ¿Usted se lo toca por ahí? ¿Se lo toca? No, eso no es el hígado. Es el vaso, no. El hígado está acá, del lado derecho. Parte superior derecha. Muy bien. Ya estamos con el toque. Qué pena. Pero me... Nos dejó sin inspiración el corte. El corte, entonces, el momento que hacemos un pequeño alto de las 9 de la mañana. Buen día, buen día, buen día. Buen día también, Caro. Buen día, vecina. Buen día, atención, Hernández. Hombre que también querrá estar en el club de los madrugadores. Hoy un poquito menos. Me dice, buen día, Horacio. Buena jornada. Abrazo, Fernando, desde Hernández. Buen día. También Juan en los hornos, no me dejen afuera, dice. Recién me caigo de la cama. Se cayó de la cama. Esa expresión también, ¿cómo es esto? Me caigo de la cama. Pregunta, ¿alguna vez se cayó de la cama? Dormido será. A veces uno siente, ya voy. A veces uno se siente caer al vacío, al quedarse dormido. Es un reflejo eso. Ahí tenemos un reflejo. Si le llaman... Mire qué nombre le pusieron. Mire qué nombre. Sacudida hipnica. Usted tuvo una sacudida ahí en la cama. ¿Qué sacudida? Hipnica. Los Van Rampa, un gran escritor, notable escritor,

0: Me encanta. Tengo su colección de libros. Habla mucho de los tibetanos. Por ejemplo, el libro El Tercer Ojo. Él habla justamente de que estamos nosotros, cuando nos dormimos, nuestro cuerpo está atado a un cordón de plata. Y que a veces, por alguna razón, estamos deambulando por ahí en el espacio, no sé ver dónde, y por ahí, por algún ruido, algo que hace que nos tengamos que despertar, regresa de manera tan veloz, que sentimos que nos caemos al vacío. Le habrá pasado. Bueno, esto lo dice este autor, este escritor. Pero también en la Biblia está el cordón de plata. Ajá, bien. Y la Biblia lo menciona, supongo yo que es por una metáfora poética sobre la fragilidad de la vida y el momento de la muerte. Sí, lo puede encontrar en Eclesiastes 12:6, donde hay una, si yo mal no recuerdo, sí, es Eclesiastes 12:6, sí, donde hay una descripción alegórica sobre el envejecimiento. Interesante. Bien, acá estamos, vecina, vecino. Los libros no muerden, y aquel que le gusta también la Biblia no muerde, muy interesante también. Por ejemplo, esto. 9:03, ahora sí, vamos al corte, ya estamos regresando.
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Muy bien, continuamos en este buen día vecina. Mira, pasaron 8 minutos de la hora 9. Temperatura en ascenso, va a llegar a 14. Estamos recién superando los 7 grados y un poquito más. Ya nos estamos acercando a los 8. Mañana fresquita, pero con mucho sol. Uno se pone al solcito. ¿Hay poco viento? Sí, un poquito, mínimo. Bueno, tenemos a chequear. Chequeamos la información, la chequeamos. El viento, tenemos viento del casi el oeste. Ah, por ahí hay unas brisas importantes. A 25 kilómetros a las 9.04, sino 14 kilómetros. Está un poquito ventoso. Está un poquito ventoso. Cuando vine esta madrugada, no, estaba tranqui. Ahora sí se puso un poquito ventoso. Bueno, ahí siguen, se siguen comunicando. Todos quieren el carné. Vamos a entregar el carné virtual, el carné de socio. Ahí está. Claro que sí. Del Club de Madrugadores. Club de Madrugadores. Bueno, un poquito más tarde, hoy Marcelo. Buen día, Marcelo. El número de acá tengo nota, tomo nota. Está ya despierto, está presente. Dice, buen día, amigo, espero que estés bien. Te mando un abrazo hasta el viernes y queda anotado en el Club de Madrugadores. Me parece perfecto. Bueno, hay que ganarse el carnet virtual. Reitero, tenemos que nombrar algún presidente ahí del club. Vamos a ver, despacito, despacito, despacito, vecina, vecino. Buen día, me dice también acá Norma. Hola, Horacio, yo me caí de la cama, es alto colchón y me fui patinando. ¿Cómo puede haber pasado esto? ¿Cómo? Me fui patinando. Me hice dos fracturas en la columna. Me operaron hace 2 años y medio. ¡Un desastre! Un colchón alto. ¿No son todos los colchones más o menos iguales? Sí, no he visto unos colchones, son muy altos. Serán más cómodos, no sé. Pero bueno, y si yo, qué sé yo, yo ahora lo digo un poco en broma también. Habrá que poner el costadito, pues si uno se cae de la cama, poner algunas almohadas, otro colchón.

Ah, estaba sentado, no estaba acostado. Ah, bueno. Ah, bueno, eso sí, eso es un accidente, pero... Yo le pregunté recién, ¿alguien se cayó de la cama estando durmiendo? ¡Qué susto, eh! Buen susto o golpe, o justito agarrarse y manotear la cama, agarrar la frazada, la sábana, pero no caí, me caigo. No. Estaba soñando. Estaba soñando. Se tiraba la pileta. No. Es un reflejo. Hipnagogia. Tu cerebro confunde la relajación muscular con una caída.

0: También por ahí dice, che, me caí de la cama, se cayó de la cama, es de poca inteligencia o demasiado ingenuo. Es una expresión también muy utilizada en la zona caribeña.
1: Me caí de la cama y qué guama son. Soñé que me hacías un chupetón. Ay, soñé que me hacías un chupetón.
0: El tema es así, si usted se cae de la cama, a ver, puede ser un caso también de sonambulismo. El tema es que si se cae seguido, insisto, algo hay que hacer.
1: Baila. Hasta pica, vaya.
0: Si fue una sola vez episodio de sonambulismo, si pasa más seguido, algún trastorno de conducta puede ser, un trastorno de sueño. Parasomnias también, creo que se llama así.

Y sí, se cayó de la cama. Los parasomnias. Parasomnias es un trastorno también del sueño, ¿no? Movimientos, emociones o percepciones anormales o involuntarias. ¿Qué ocurre cuando uno está durmiendo? No afecta la capacidad de dormir, sino que interrumpen la tranquilidad y descanso. Usted sabe que las parasomnias son hereditarias. El sonambulismo también es hereditario. Yo recuerdo un familiar que era sonámbulo. Hay que tratarlos muy tranqui. Vamos a la cama, acostarte tranquilo. Uno no anda el sonámbulo con las manos hacia adelante. Yo nunca vi. No. Está despierto, pero sonámbulo. No sabe que está dando vueltas alrededor de la casa. Y da vuelta. Por ahí, si se cansa, va a volver a la cama. Si no, hay que acompañarlo. Es más, por ahí hacen el sonámbulo. Quizás usted es sonámbulo, vecino. Le pregunté si había caído en la cama, por ahí usted me dice, sí, yo soy sonámbulo. Usted se enteró porque alguien le dijo, porque usted no, si no, no se da cuenta. ¿Por qué? Porque puede hacer inclusive actividades complejas mientras está dormido y no recuerda nada después. No recuerda nada de nada. La parasomnias. Y también después los terrores nocturnos, también puede haber pasado esto. Así despertar repentinamente con un miedo intenso, con gritos, llanto y taquicardia. Y no se recuerda tampoco el sueño específico. Esto está como cuando está dormido, algo está pasando, usted quiere gritar y no le sale grito. ¿Por qué no? Tendríamos que gritar. No podemos. No nos sale el grito. Qué cosa rara, ¿eh? Somos raros los humanos.

0: Y después están también aquellos que se despiertan y de manera confusional, desorientado, actuando de forma extraña o confusa. Imagínese, qué sé yo, usted conoce a una persona, una chica, un hombre, no sé, y a la mañana siguiente ella o él se despierta. ¿Qué hago acá? ¿Quién sos vos? No. Puede ser una parasomnia también, ¿eh? ¿Cómo no? Bueno. ¿Qué Mayanita? ¿Quién? Juanita de Gorina me dice, buen día, Horacio. Mi hijo cayó y se dio con la mesita de luz y perdió dos dientes que todavía está en tratamiento. Estaba soñando, Juanita de Gorina. Oh. Sí, a veces el tema, hay las mesas de luz, hay que ponerlas lejos, ¿eh? Hay que ponerlas lejos. Si no, le preguntaré a... Que con la mesa de luz dice que se golpeó junto con el infarto, si no le pegaron un golpe en la cabeza, Néstor Kirchner, por ejemplo. Moni dice, sí, Horacio, durmiendo con mis nietas, eran chiquitas y por miedo de apretarlas me acosté bien en el costado, me di vuelta y al suelo. Eso pasa. Eso pasa para aquellos que duermen muy en el borde de la cama y duermen inclusive con un pie afuera. Está en equilibrio. Ahora, no quiero ni pensar. ¿Y si usted duerme en el primer piso? Sí, si en las camas esas altas. Justo se fue de vacaciones y le mandaron a dormir allá arriba. ¿Usted se anima? ¿Se anima a dormir allá arriba? Hay uno que está acostumbrado ya, de siempre. Pues una cosa es caerse del primer piso, o sea, o de esa, del colchón, como pobre ahí le pasó a Norma. Pero otra cosa es caerse allí del primer piso, y algunos primeros pisos que son altos. Es complicado. Pero por eso muchas camas tienen un respaldo, para que usted no se caiga. Eso está bueno. Y muchos casos con los chicos, ¿qué hacen? Ponen alguna colchoneta, ponen también algunos almohadones por si llega a caer. Los chicos raros. Pero bueno, puede pasar. Teléfono habilitado 663-8077. Estamos en este buen día vecino, buen día vecina. O el 678-9929. El teléfono celular donde puede dejar mensaje texto. ¿Qué puede dejar también allí? Puede dejar audios. Puede llamarnos también. También nos puede llamar vecina, vecino. Qué mañanita, ¿eh? Qué mañana hermosa. Estamos con mañana de miércoles. Irrepetible, 20 de mayo, ya entramos en semana de mayo.
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0: Sí, suba el volumen, vecina, la radio. Se animó a hacer el perreo, ¿eh? ¿Usted no? Está muy bueno. Ah, usted el perreo lo hace ahí con el nieto, la nieta, jugando, bailando. ¿No se anima a hacerlo ahora el perreo? Ahí las abuelas también, las mamis sí, las mamás. Sí. Andan perreando por ahí, no. No, las abuelas, sí. Pero muy gracioso cuando los abuelos también hacen el perreo. 9:21 minutos. Hoy hablábamos de café, cafecito. ¿Y qué dice Juan Luis Guerra? Un clásico.
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0: Un clásico, sí. Chao, que se vaya ese perreo. Si se tiene que ir ese perreo ya. Y ahora sí, vamos con Juan Luis Guerra. Ojalá que llueva café. Ahí está.

0: Qué mañanita, Miriam de Berisso presente, me dice, ¿qué le dijo un café expreso a un cappuccino? No sé, estás increíblemente espumoso. Bueno, gracias Miriam, gracias, ¿eh? Qué mañanita, qué mañana. No, chiste de café, lo único que faltaba. Lo único que faltaba, vecina, vecino. Bueno, 9.25, ¿sí? 9.25. ¿Hay otro?
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0: Aquí estamos, vecina, vecino. La radio que se escucha porque escucha. Nos oímos a las 9.27 de este irrepetible 20 de mayo. Qué mañana de miércoles, qué mañanita. Me recuerdan que tengo un tema musical pendiente. Claro que sí. Bueno, estamos también aquí anotando en el Club de Madrugadores.
5: ¡Bien!

0: Sí, bienvenidos, bienvenidos, vecina, vecinos, bienvenidos aquellos que se están integrando a la audiencia de Radio Rocha en este día de miércoles. Pero está hermoso el día. Uno dice día miércoles, ¿por qué uno también esas expresiones? ¿Cómo, de dónde salió? Hoy es un día de miércoles. ¿De dónde habrás estas expresiones tan extrañas? ¿Por qué no puede ser un día de martes si no es un buen día? ¿Verdad? Estas expresiones. Pero al contrario, todo lo contrario, mitad de semana es momento de tomar impulso, encarar lo que queda con todo. Mitad de semana, bien, podemos ser el dicho del miércoles. Ni miércoles sin sol, ni viuda sin dolor, ni muchacha sin amor. No te fíes de la luna del miércoles, de la mujer bigotuda, ni del culo de la mula. Eso es un... ¿De dónde sacaron eso? No. Me gusta lo de mujer bigotuda. Lo mío era muy malo cuando era chico. Creo que fui malo. Si mi hermana Lucy, tengo varios hermanos, hermanas también. A mi hermana Lucy, que era más chica, tendría 6, 7 años, le decía bigotuda. No, qué mal, Horacio. ¿Cómo se enojaba? ¿Cómo se enojaba? ¿Qué sé yo? Por ejemplo, en el hinduismo es un día muy importante. Buda es el dios de Mercurio, del miércoles. ¿Qué sé yo? Miércoles, sí, miércoles. Entre martes y jueves. Está claro, sí. Tercer día de la semana. Claro, si empieza la semana el domingo, alguno empieza el domingo, sí, el cuarto día. Ahí está. Día miércoles. Recuerdo que me llamó la atención la palabra sui jubi. En japonés, que es día del agua. Es el miércoles. En portugués le dicen cuarta feira, que sería el cuarto día. Ahí está, se toma como referencia también, se empieza a contar desde el domingo. Podemos ir a la Biblia también, cómo no, no muerde. Y en el relato de la creación, en la Biblia hebrea, sitúa la creación del sol y la luna en el cuarto día de la semana laboral. 9:32 minutos. Qué mañanita, qué día de miércoles.
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0: Por ejemplo, en Polonia, la gente joven y no tan joven, cuando se refieren al miércoles, principalmente a la noche de miércoles, le llaman la hora del vodka, en idioma polonés, obviamente. Dicen que hay una canción que tiene muchísimos años y que hace referencia a eso, a la noche del vodka.
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0: Una vez me sorprendí ahí en Estados Unidos, ya que el miércoles también le llaman el Día de Joroba, Día de Joroba, porque el miércoles es el día central en la semana, o joroba, ¿se da cuenta? Central, como si fuera una joroba. Inclusive, si uno hace una traducción en la tradición nórdica, también se le llama pequeño sábado, porque hacen un pequeño alto también.
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0: Y hablando de miércoles, en el calendario solar tailandés, el miércoles el color está asociado al miércoles y es de color verde. ¿Qué le parece, vecina?
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0: 9:35 minutos, vecina, vecino, aquí estamos, desandando lentamente la mañana. Vamos de acá para allá, vamos, venimos. Que vaya. ¿Está el teléfono? Sí. El teléfono habilitado, 663-8077, que es el teléfono de línea. ¿Puedes llamar por ahí? Puedes llamar. 663-8077 y el celular. Puede dejar mensaje texto, puede dejar audios, puede mandar una foto, puede llamar también. 678-9929. 678-9929. Estamos en Rocha. En este buen día, vecino, buen día, vecina.

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1: Ahí estamos, bien. Bueno, vecinos del Parque Saavedra, están recalientes, están enojados, están juntando firmas. Y las firmas tienen que ver con el enojo sobre la remodelación del Parque Saavedra. Hoy, miércoles, se van a reunir en 12 y 65, porque bueno, ahora se enteraron de modificaciones viales ahí en la zona. Hoy a las 5 de la tarde, entonces, están ahí convocados los vecinos, 12 y 65. Esto surgió después que la Municipalidad de La Plata confirmara la ampliación del predio mediante un nuevo llamado a licitación. El proyecto contempla sumar 2 hectáreas al parque y modificar la circulación vehicular en las calles laterales del parque. Pero los vecinos cuestionan el impacto que podría tener esos cambios sobre el tránsito cotidiano de la avenida. Y esta medida afectaría gravemente a la circulación y la naturaleza del barrio, eliminando una herramienta que nos sirve a todos los vecinos y platenses que transitamos por esas calles. Recordemos que en los alrededores del parque, hermoso parque, abandonado, pero bueno, ahora poniéndolo en orden, está el hospital de niños principalmente. Hay 4 colegios diferentes, todo lo cual se combina con los recorridos de varias líneas de micros. Y en ese marco los frentistas sostienen que el barrio debe tener mayor circulación y reclaman que no les compliquen el día a día con una obra que nadie pidió. La iniciativa solicita al municipio que informe por escrito y en un plazo perentorio distintos aspectos vinculados al avance de los trabajos, los tiempos de ejecución y el presupuesto destinado a la intervención en uno de los espacios verdes más emblemáticos de la ciudad. La firma de los concejales libertarios Gastón Álvarez, Guillermo Bardón, Florencia De Feo, Juan Pablo Alan, Sabina Luz Morales, Soledad Pedernera y Florencia Barcia reclaman precisiones sobre el porcentaje actual del avance en obra y el estado de las distintas etapas del proyecto. También solicitan conocer el plazo original previsto en los pliegos, eventuales extensiones otorgadas y la fecha estimada de finalización y habilitación de todo el parque. Inclusive el destino de las nuevas áreas y que esas intervenciones se integran con el valor patrimonial y ambiental del espacio público. Así que bueno, ahí hoy 5 de la tarde, 12 y 65, van a juntar firmas en rechazo al proyecto de extensión del Parque Saavedra y la eliminación de la doble mano. Bueno, ¿qué pasó? Acá algo ha sucedido, porque se aleja del proyecto original, por eso se llama nuevamente a licitación. ¿A qué arquitecto se le ocurrió algo

0: que podría ser quizás beneficioso también, ¿verdad? Pero parece ser que no, porque si los vecinos están que trinan, no quieren ningún tipo de cambio. Que dejen todo en orden, que todo este fenómeno, todo divino, lindo, pero no alterar ese espacio vital ahí para la vecindad. 9:41 minutos.
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0: Bueno, muy bien, ahí continuamos en este buen día, vecino, buen día, vecina. Pasaron 43 minutos. Reitero, de la hora 9. Seguimos saludando también, anotando en el Club de los Madrugadores, ya no tan madrugadores, me parece, como el caso de Nora. Buen día, Nora. Américo desde Salta, me dice, anotame, Horacio, Club de Madrugadores, te estoy escuchando tempranito, y me dio también ahí dos detalles de que está escuchando de temprano. Bien, no tenía tiempo, porque bueno, manejar y mandar mensajes o llamar era complicado. Bien, el abrazo grande, Américo, gracias por estar compartiendo la mañana. Nuevamente Miriam de Berizo, presente, dice, me caí de la cama, estaba en Bariloche, lo que vos dijiste, estaba en un hotel. Claro, lo que sucede es eso, que por allí uno acostumbrado a manejarse su cama, una cama extraña, puede suceder, puede pasar. Hernán del Dique, me caí de la cama y la llevé y arrastré a mi mujer. Manoteé, me agarré de su pijama y nos caímos los dos juntos. Me quería matar. Encima que no sabía dónde estaba, estaba perdido. Y pasa, vio, que caerse en la cama es un tema. Qué mañanita, vecina, vecino. Bueno, esta es una buena noticia. Lograron trasladar al elefante marino perdido en Ensenada. Bien. El elefante marino hallado en Ensenada fue rescatado y trasladado a salvo para ser liberado en la zona de Atalaya tras un extenso operativo especial. Che, ¿no será conveniente hacerlo en el mar? ¿Por qué en el río de vuelta? Si no es un animal de río. Bueno, sabrá esto. Sí, yo que estoy diciendo. No, esto es un comentario que hago nada más. Pero ahí está la Dirección de Flora y Fauna. Y también especialista de la Fundación Temaiken. El animal logró recuperar sus fuerzas durante la tarde y pudo ser movilizado, ya que había aparecido este elefante marino en las olas de la isla Santiago. Y lo trasladaron, claro. Dice, gracias a Dios, todo salió a lo acordado, era un macho subadulto. Toda la tarde logró cargar energía y anoche

0: su propia cuenta logró subirse solo al tráiler. ¡Qué notable! No, se subió solito al tráiler. ¿Me llevan? Vamos, va para allá. ¿Me llevan, por favor? Bueno, gracias a la ayuda de veterinario de Ensenada, a un chico taimaiquén, y ahí nos quedamos todo el día, que finalmente pudo subir. De acuerdo con los especialistas, para lograr meter el enorme animal en el tráiler con el que fue trasladado, se debió primero bajar su estrés y orientarlo para que se subiera a la plataforma de transporte por sus propios medios. Así, por ejemplo, se debieron apagar las luces del vehículo durante la noche para mantener la calma del mamífero y reducir el ruido. ¡Ay, acá hay imágenes! Es maravilloso esto. Cuando sube la rampa, se toma todo su tiempo para recuperar energía y metió todo su cuerpo. Cerraron el portón del camión, le habrá hecho con el pulgar para arriba, digo yo, qué sé yo. El lobo marino dijo, ya estáis listo. Comenzaron los aplausos de todos los que estaban allí, el operativo. Este inusual evento. Acá estoy en este momento viendo ahora las imágenes, ¿eh? Qué bárbaro. La emoción también al final, ¿verdad? Precisamente cuando él mismo se sube, ¿cómo lo orientan? ¿El animal sabía? ¿Sabía? ¿O la energía con la gente que está en este trabajo? Nos inclinamos a eso, ¿verdad? La energía que tiene esa gente la recibía este lobo marino.
1: ¿Llama la atención la luz?
0: A ver. Va subiendo. Ahí va subiendo, qué notable, ¿eh? Con gran esfuerzo, ¿eh? Es grande, grande. Un subadulto. Ahí sube la rampa. Qué va. Qué lindo. Ahí está, a ver.
2: Bueno, suerte, pa. Gracias, pa. Muchas gracias, boludo.
0: Ahí por el chico está Mike Ken, la tiene clara.
3: Gracias.
0: Por lo menos, vamos a ver. Subimos
3: todo,
0: Cris.
2: Subimos todo
3: con los
2: dos. Sí, lo ponemos por la puertita de atrás. Che, pará que tiene.
3: Arriba.
2: Toma. Lo.
0: Usar una camioneta de Maiken, ¿eh?
2: Todo, envolvamos y tenemos todo atrás de la camioneta.
3: Bueno, felicitas.
2: No, agua. El tema es que el agua no.
0: Qué barro, bueno, muy bien. Estás escuchando los aplausos. Vecina, vecino. Qué barro. Bueno, ¿qué pasó al final? ¿Qué pasó? Finalmente lo pudieron liberar. Claro que sí. Lo liberaron en la zona de la atalaya. Y bajó, sintió, ¿no es cierto?, el agua, el elefante, no necesitó ningún tipo de ayuda, bajó rápidamente, ya con fuerzas, ya con energías y sabiendo que esto iba a pasar. El elefante marino lo sabía. Bueno, había aparecido ahí en la isla Santiago y todo el operativo que hubo que montar. No es inusual esto, no. Y lo que sí le llamó la atención es el tamaño del animal. Bueno, fue liberado sano y salvo. Ya está haciendo su ruta, buscando entonces el océano. ¡Qué mañanita!
4: Horacio, ¿por dónde están mirando?
5: ¿En qué?
4: ¿Por internet? ¿Por YouTube? ¿Por dónde mira esto? ¡Ay, quiero verlo! Soy Ana de Centro.
0: Ana de Centro, no, esto está grabado. No, esto fue anoche. Espectacular, ¿eh? Anoche. Sí, esto es una grabación. Pero no, en ningún momento fue en vivo. Hubiera sido interesante que fuera en vivo también. Finocchi, material para el día de hoy, después de las 10 de la mañana, la casona de los libros dormidos. ¿Casona? ¿Acá en La Plata? ¿Qué es esto? La casona de los libros dormidos, el misterio de 61, 28 y 29. Historias de cuentos y leyendas platenses con la firma de Finocchi. Bien, ¿eh? ¡Qué mañanita, vecino! Después de las 10 está también con nosotros, en la columna habitual, Rubén Racio y Angélica. Y también tengo la promesa que para este viernes ya está anotado en el Club de los Madrugadores Marcelo para hacer su columna de los días viernes. Bueno. Ya nos tiene agendados, por lo menos. Nos tiene agendados. Ana, buenas vibras, Ana, buenas vibras.
4: Ah, Horacio, Ana, otra vez. Usted lo pudo ver porque se lo mandaron al audio por WhatsApp, o a la filmación, qué sé yo. Ay, no tengo la terminología de ¿qué se dice? ¿La filmación?
0: Busqué,
4: la
0: grabación. Lo busqué yo.
4: Bah, eso, se lo mandaron. Y usted no me lo puede mandar a mí, que yo quiero verlo. Qué molesta que soy. Perdón. Pido disculpas por ser tan ansiosa. Pero hoy necesito mimos. Ah. Ayer tuve un diagnóstico que no me gustó demasiado.
0: Vamos arriba.
4: Y entonces estoy apuchetada.
0: Vamos.
4: Palabra
0: arriba.
4: Inventada por mi hermana, que significa estoy hecha un pucho. Un pucho viejo al que hay que descartar.
0: Arriba, el pucho. Vamos arriba, vecina, vecino. Arriba. Vamos, no se me venga abajo. Vamos.

0: Yeah. Ahí estamos entonces. Qué mañanita, vecina, vecino. Seguimos con mensajes. Mensajes. A ver, Ana.
1: Cuénteme entonces, ¿cómo hago para verlo?
0: Ah, bueno. Vamos a ver si se los puedo mandar. La música, Miranda. Perfecta, mire qué lindo tema. Le ponemos onda a la mañana, arriba, vamos.

0: 9:58, casi 59 minutos, estamos en este Buen Día Vecino, Buen Día Vecina. Arriba, vecina, arriba, ya estamos listos para salir a hacer los mandados, también listo para preparar la comida. Salimos a barrer la vereda, vio la cantidad de hojas que hay, impresionante. Si sale a barrer la vereda, salga, cierre la casa con llave, no deje la puertita abierta, lo clásico allí, barremos. Eso se hacía en otra época, hoy es sumamente peligroso. Están los delincuentes que le llaman golondrinas, realmente van de a dos, caminan, donde ven la oportunidad de algo, por ejemplo, meterse en una casa, lo hacen. Así que sale a barrer, pero no, cierra la puerta con llave y barre. Total, ahí no le van a ingresar. Y aparte la cantidad de hojas que tiene ahí en su vereda, impresionante. Se siguen cayendo, Bueno, aquí estamos, en esta mañana. Ya saludamos a todos los madrugadores. Estamos también tomando la segunda tanda de mate, qué rico. Ya preparando, abrigándose para ir a... Ya no digo lidiar con el frío, tampoco hace tanto frío. Nos tenemos que ir acostumbrando, estamos en otoño con un clima casi de invierno. Recién la semana que viene viene el clima de otoño, no de invierno como tenemos esta semana. Así que... A no desesperar, vecina, vecino, ya empieza a subir la temperatura, ya empieza a subir 9.8, bien, por eso ya no se siente fresquito tanto, 9.8, baja la humedad 81%. Vamos al corte y en un momentito, en el regreso, ya estamos con Rubén Racio y también con Angélica. Y entramos en la última hora.
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9: Muy bien, estamos iniciando, vecina, vecino, estamos iniciando una nueva hora. Y ya el instante nada más. Ya estamos con el contacto con nuestro compañero, con Rubén Racio y también con Angélica.

0: Ahí está, bien, bien, cómo se movían allí. Angélica, Rubén, Rubén, Angélica, buen día, buen día, buen día.
1: Buen día, buen día, gracias.
2: Buen día, buen día.
0: Muy bien.
2: Para tener energía hay que poner los dedos en el enchufe.
0: No, no, ¿qué me estás diciendo? No, no, no, no, no.
2: Escúchame, estás buscando una canción, creo que la habrás encontrado, pero hay varias.
0: No encontré todavía. Para los madrugadores no encontré nada todavía.
2: Bueno, te sugiero una.
0: A ver.

Bajo la luz de la luna, en cuerpo y alma, escuchando el murmullo del viento. A través del tiempo y la distancia, deseamos hablar sobre el famoso Glenn Miller, nacido en 1904, un destacado trombonista, compositor y director de orquesta estadounidense. Lideró el sonido de las Big Bands durante la era del swing, creando la banda sonora de la Segunda Guerra Mundial. Su vida culminó abruptamente cuando su avión desapareció misteriosamente sobre el Canal de la Mancha en 1944. Primeros años y formación. Alton Glenn Miller nació el 1 de marzo de 1904 en Clarinda, Iowa. Inicios musicales. En su adolescencia cambió la mandolina por el trombón y comenzó a tocar en bandas de baile. Trayectoria temprana, abandonó la Universidad de Colorado para dedicarse a la música. En los años 20 tocó con orquestas como la de Ben Pollack y compartió escenario con grandes leyendas como Benny Goodman. El éxito comercial, consagración, tres varios intentos. Fundó su orquesta definitiva en 1938. El sonido Miller creó un estilo característico y sumamente bailable, donde el clarinete llevaba la voz principal, doblado por un saxo tenor. Éxitos mundiales. Dominó las listas de popularidad de Estados Unidos con temas inmortales como In the Mood y Chattanooga Choo Choo, los cuales se convirtieron en auténticos himnos de la época. Servicio militar y desaparición. Esfuerzo bélico. En 1942, en la cúspide de su carrera, se alistó en las Fuerzas Aéreas del Ejército USAF, alcanzando el grado de mayor. Moral de las tropas. Formó una orquesta militar de 50 músicos con la que ofreció más de 800 presentaciones para elevar el ánimo de los soldados aliados en Europa. Trágico final. El 15 de diciembre de 1944, mientras volaba en un avión hacia París para reunirse con su banda, desapareció sin dejar rastro sobre el Canal de la Mancha. Las circunstancias exactas de su posible muerte siguen siendo un misterio. Ya en tu radio amiga Rocha, el suave sonido de la música del famoso Glenn Miller. Es una de las canciones más reproducidas de toda la historia de los Estados Unidos de América, y actualmente y siempre está considerada como la canción representativa de Glenn Miller y como una de las más importantes de la historia musical del mundo. Serenata a la luz de la luna. Bendiciones, hasta siempre, doctor del mundo científico Favaloro. Adiós, gracias por todo. Chau, chau, gracias, hasta mañana.

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3: Bueno, muy bien. Hoy Estudiantes al aire, y esto es un ratito antes del partido del pincha hoy, partido tan importante allí en el Maracaná, haciendo todo fuerza para que gane el pincha. Bueno, Argentina rechazó las denuncias de Evo Morales sobre una presunta cooperación militar con el gobierno boliviano. El canciller Pedro Quirno explicó que la Argentina contribuyó con un avión Hércules para el traslado de alimentos en medio de los bloqueos realizados por militantes de Evo Morales, justamente. Las acusaciones demuestran lo que es el eje del mal. La verdad que los de Evo Morales, ¿cómo lo han ido perdonando? Un tipo que tendría que estar tras las rejas, principalmente por pedófilo. Pedófilo. Y aquí, este inútil, este cuadrado, porque el cuadrado, es decir, que dibujó un círculo cuadrado, la Facultad de Periodismo de la Ciudad de La Plata le dio el premio, no sé, a la libertad de prensa, no sé qué corno, qué invento de este, de quien en ese momento, esta kirchnerista, que era la directora de esa facultad, que hoy sigue estando dando vueltas por allí. No sé si es diputado, bueno, una vergüenza de un narcotraficante y pedófilo como Morales. La bronca, mucha bronca. Bueno, aquí estamos, vecina, vecino. Hace un ratito les conté de un tema musical que tengo pendiente allí, porque hablé de París, de Art de París. La historia cuenta, ¿verdad? Cuando Hitler preguntó, ¿Art de París? Esto es absolutamente cierto, ¿no? Fue el 25 de agosto de 1944. 25 de agosto de 1944. Exigió saber si sus órdenes de arrasar la capital francesa, volando sus puentes y monumentos, se estaba cumpliendo. Art de París. Sin embargo, la ciudad nunca ardió. En ese momento, París tenía un gobernador militar nazi. ¿Cómo? París tenía, en ese momento, que estaba ocupado en París. Francia fue ocupada por los nazis. Recién empezaba la resistencia, en mínima resistencia de París. Después fue fantástica. Tenía un gobernador nazi, militar nazi, Dietrich von Choltitz. París tenía un gobernador militar nazi, Dietrich von Choltitz. Hitler lo llamó y le preguntó, ¿arde París? Y él le contestó, arde París. Sin embargo, él desobedeció la orden directa de Führer y entregó la ciudad intacta a los aliados y a la resistencia francesa para evitar la masacre y la destrucción de la ciudad luz. O sea que París tuvo un salvador. Alguna vez conté la historia de este comandante nazi que no cumplió la orden de Hitler para destruir la capital francesa. Habían colocado, él mandó colocar explosivos, porque aparte él no podía ocultar que no estaba haciendo nada. Entonces sí, claro, colocó explosivos en todos los lugares emblemáticos de la capital francesa, en todos. Tenía que solo dar la orden. ¿Fue un héroe? ¿Cuál fue su destino y qué había hecho antes? ¡Qué historia! ¡Qué historia! París es una ciudad muy linda, muy bella. Ahora es totalmente abandonada, pero bueno, es una ciudad muy impactante. París siguió intacta, 1944. No cayó convertida en escombros y es aún hoy una de las ciudades más bellas, sino la más bella del mundo. General del ejército nazi Dietrich von Choltitz, que estaba a cargo de la defensa de París, o del Gran París. La orden de Hitler, destruir París, antes de dejarla caer en manos del enemigo. Pero París ya estaba en manos de los franceses. De todos modos, el jefe militar alemán había puesto los plena, entre ellos el mítico Ponte Neuf o el Ponte de Sartre, por donde caminarían los cronopios de Julio Cortázar, y que durante los enamorados, durante años, pusieron candados para sellar un amor. La historia de París. Y no cumplió la orden. El tema es que este hombre, ascendido a teniente general, un gordinflón con aspecto de comediante y cabaret, eso lo dijo un escritor por ahí francés que no me acuerdo quién, pero no cumplió la orden de Hitler. Inclusive había escapado por milagro de un atentado que destruyó parte del búnker. Luego de quedar prisionero de los aliados, Choltitz se presentó siempre, ya no solo como el salvador de París, sino como un antinazi convencido. Costaba creerle, porque gozaba de toda la confianza de Hitler.

ya que había cumplido con todas las órdenes dadas por Hitler, dejar tierra arrasada. Lo había hecho en el frente sur de Rusia, en Ucrania. Arde París, la orden no la cumplió. Y se hizo una película. Hermosa película. La voz de Mireille Mathieu, Arde París.

Una belleza, el tema este es una belleza, hermoso, me encanta. Es un tema que inclusive emociona vecina, vecino. Y cierro contando, ¿qué pasó con este hombre? Con Dietrich von Choltzit. Obviamente que el hombre quedó libre, no fue ningún juicio, no, quedó libre totalmente. No hay ninguna duda que salvó París. Sí, bueno, podía haber estado muy apretado, sabía que no se salvaba, pero no cumplió la orden de Hitler. La historia cuenta, esto es real, que estuvo preso un tiempo, obviamente, sí, estuvo preso. Hizo una visita relámpago a París en 1965. Piense que todo esto fue en el año 44. Probablemente fue un viaje pactado con las autoridades francesas, aunque la dice que viajó de incógnito y que fue reconocido por uno de los barman que lo había servido dos décadas atrás. ¿Usted cuál cree? ¿Viaje pactado o él regresó de incógnito? A mí me gustó mucho esta historia, yo he buscado también datos. Para mí fue esta la segunda. La leyenda fue la real. Los franceses, o sea, el barman lo reconoció. Usted es von Choltzit. Los franceses lo recibieron bien y la revista Actualidad lo fotografiaron en la cima de la Torre Eiffel mientras von Choltzit contemplaba con divertida nostalgia la ciudad que no había destruido. Murió el año siguiente, 1960.

1936, en el hospital de Baden-Baden. Estaba con problemas de corazón. Este nazi, convencido, militar que solo combatió por Alemania nazi, fiel a Hitler, que cambió de parecer cuando intuyó la derrota, seguramente. En todo caso, un hombre de ambigüedades, digamos, que supo tener una lealtad, pero hacia el pueblo francés. Un detalle importantísimo. Dietrich von Choltzid fue enterrado en el cementerio de Baden-Baden. ¿Quién le rindió honores? Oficiales del ejército de Francia. Esto, vecina, es una ciudad, un balneario que está en el suroeste de Alemania. Y hasta allí llegaron las autoridades francesas para rendirle el homenaje.

0: Ahí estamos, 10, casi 30 minutos. Ya estamos llegando al top horario. Tenemos un mensajito.
1: Escuchá. Ay, me encantó. Quiero la serenata a la luz de la luna, para que ni te cuento. Mi papá lo escuchaba y yo también con él en los discos de pasta. Espectacular. Qué hermosos recuerdos. Estoy re contenta.
0: Qué lindo, Patricia. Qué lindo. Me encanta. Escuchaba ahí de fondo. Qué lindo. Cuando estaba pasando justamente el tema de Art de París. Una película dirigida por René Clamant. Si se encuentra, usted la busca, la encuentra en YouTube, está. Es más, el guión, un capo, después empezó a dirigir, Francis Ford Coppola estuvo en el guión, junto con Gore Vidal. Sí, claro, también, mire, Kirk Douglas, Glenn Ford, Yves Montand, qué actores, Jean-Paul Belmondo, Charles Boyer, Alain Delon, Jean-Louis Trintignant, Orson Welles, Michel Piccoli, Simon Signoret, que canta también de maravilla, Charles Boyer. Impresionante, el elenco. Orson Welles hace de cónsul de Suecia. Jean-Louis Trintignant de capitán. Simon Signoret, la dueña del café bar también. Claude Rich, de general. Anthony Perkins, qué actorazo. Sargento de infantería. Y me montaron uno de mis actores predilectos y qué cantante hace de sargento. El sargento Marcel. Glenn Ford. Kirk Douglas, teniente general, obviamente. Pierrot. Jean-Paul Belmondo. Bien, ahí está, vecina, vecino, Art de París y este recuerdo. Y vamos al corte y ya estamos regresando.
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4: Mañana, qué mañanita, vecina, vecina. Ahí se está desconectando de repente el sistema de internet. Estamos renegando con nuestro proveedor, nuestro servidor. No es un problema nuestro.
5: Buen día, vecino.

Bien, me encanta lo del perreo. Vamos, vecina, anímese. Anímese. Vamos. Bueno, yo siempre digo que por ahí con los nietos, cuando tiene un hijo chicos, uno se hace el payaso gracioso. Y cómo disfruta, ¿eh? Y cómo uno disfruta. Bueno, vamos a la cocina. Ya hay que pensar, ¿qué cocinar hoy? ¿Qué hacemos hoy? ¿Qué cocinamos? Es un tema, ¿eh? Bien, ¿qué cocinamos? Ya pasamos el desayuno. La mañana, en esta mañana el tiempo vuela. Ya dimos el clima, dimos títulos, comentarios, algo de nostalgia también, algo de emoción. Algunos todavía. No me ha llamado Jorge Esteblak, debe estar todavía allí tratando de... Y hasta que no se caiga de la cama, él no se levanta. Tiene que caerse. ¡Qué bárbaro! ¡Qué mañanita, eh! ¿Se vio? ¡Qué mañanita! Ahí estamos. La primera victoria del día es levantarse. Nos levantamos. Pero no solamente el levantarse de la cama, sino nos levantamos de los problemas, los inconvenientes que también podemos tener. Alguna noticia que no es buena, otra que es más o menos, qué sé yo. Arriba, ¿eh? Ahí como también me decía el tema Arriba la Vida, de Cortés, por ejemplo, que proponía Rubén Racio. Le decía que vamos a la cocina y vamos a congelar fruta. Hablando de fruta, ayer, la cantidad de ajo. A ver, uno cuando viaja en tren, te venden el ajo, el paquetón, 1.000 pesos, 1.000 mangos. Vos vas a la verdulería, 1.500, un ajito así miserable. Yo cuando era chico, qué sé yo, ¿podemos hablar mañana de la ristra? No voy a dejar para mañana porque si no se me va el tiempo. O qué sé yo, por ahí era para ahuyentar. ¿Qué se puede ahuyentar con la ristra? Ah, usted bien lo dijo ahí, bien. Tiempo, si usted no mete la bolsa de plástico, o no, con recipientes cerrados, o no. Está diciendo el tema de frizarlo, está bueno, no pierden frizándolo. Bien cortadito, ahí frizado, ¡pac! Tiene el ajo rápido, tiene que andar cortando ajo. Ayer hablé de la importancia de una cabeza o dos de ajo

agua, jugo, lo que usted quiera, vino, cerveza, no sé, lo empuja. Listo, no queda pues. Le dice, fulano, le dice al marido, tengo ajo, no, nada. Aparte, si tiene alguna duda, usted, vecina, le da también a su marido o su pareja, su amante, no sé, le da el ajo y se acabó el problema. Lo frizamos. Si lo friza en un tupper, perfecto. También lo puede frizar en papel de aluminio. ¿Cómo podemos también frizar la fruta? Papel de aluminio. Se tiene muy poco en cuenta el papel de aluminio en la heladera. Bueno, de todas maneras, si no utiliza papel de aluminio y la frisa normalmente, cuando la desfrise, si la envuelva, la puede envolver en un papel de aluminio, el proceso es más lento. ¿Y sabe qué pasa con la fruta cuando usted la desfrisa y la mete en papel de aluminio? No, lo de agua que pierde es poco agua. Y tampoco evita cualquier contaminación cruzada. Está bueno. Así que importante, papel de aluminio, conservación y también descongelado. Últimos 19 minutos del programa. Se fue a la mañana. Veloz. El título, La casona de los libros dormidos. El misterio de 61 entre 28 y 29. Y dice la historia mientras tomo un rico matecito. En la ciudad de las Diagonales todavía quedan rincones donde parece que el tiempo decidió detenerse. Uno de ellos está en calle 61, 28 y 29. Detrás de una reja oscura, árboles antiguos y un jardín silencioso que apenas deja ver una vieja casona señorial escondida entre sombras y recuerdos. Muchos platenses pasaron alguna vez por esa vereda mirando de reojo el enorme chalet, preguntándose quién vivía allí o qué secretos guardan sus paredes. Porque esa casa siempre tuvo algo distinto, algo entre melancólico y misterioso. Durante años fue conocida casi como una leyenda barrial. Algunos la llamaban la casa abandonada, otros la quinta de los libros, y no estaban equivocados. Detrás de esas persianas gastadas, funcionó una de las bibliotecas privadas más impresionantes que tuvo La Plata. Su dueño fue Ataulfo Serafín Pérez Aznar, abogado, docente, dirigente radical, un hombre obsesionado con los libros de historia, o libros en general. Dice que llegó a reunir cerca de 50.000 volúmenes dentro de su propiedad. La vieja casona terminó transformándose en un verdadero laberinto literario. Había libros en las habitaciones, en los pasillos, en las escaleras y hasta en entrepisos improvisados. Política, historia, historia argentina, filosofía, religión, arte. Cada rincón parecía contener un pedazo de memoria. Pero mucho antes de convertirse en biblioteca, el lugar ya tenía historia. La propiedad habría sido parte del antiguo casco de la estancia, por eso la casa todavía conserva ese aire extraño. Los grandes árboles, las columnas, el parque retirado de la línea municipal y el silencio del jardín parecen pertenecer a otra época. Con los años, tras la muerte de Pérez Aznar, la casona fue deteriorándose lentamente. La humedad, el abandono y el paso del tiempo empezaron a comerse parte de aquel universo de papel. Sin embargo, para muchos vecinos sigue siendo uno de los lugares más fascinantes y enigmáticos de la ciudad.

Porque algunas casas no son solamente construcciones, son pequeñas cápsulas de memoria. Y esta, escondida en 28 y 29, 61. Todavía parece guardar entre sus paredes el eco apagado de miles de páginas, conversaciones intelectuales y noches de lectura bajo la tenue luz de la lámpara antigua. Una de esas casas platenses que, aunque el tiempo las desgaste, jamás dejan de despertar curiosidad. Firmado Eduardo Finocchi, mayo 2026, historiasendiagonal.blogspot.com, el lugar donde puede encontrar todo este hermoso, hermoso material.

bueno, traiga su long play aquí en Radio Rocha, vecina, vecino. Los jueves a mediodía, aquí, allí pasa Sergio Otero, pasa long play, sí señora, sí señor, aquí con la bandeja que tenemos aquí en la emisora, pasa los discos. ¿Qué material traerá para mañana? Bueno, siempre nos anuncia un ratito antes qué material va a difundir. Allí con la operación técnica también de Martín, que hace un trabajo realmente fantástico. 10:40, ya estamos al final, 10:49. Bueno, qué mañana, pero no puede ser que pase tan rápido. No puede ser. Bueno, ya aquí estamos todavía sumando, seguimos sumando. No, ya los que madrugaron ya fue, ya está listo, ¿eh? Ya les dimos la bienvenida. Mañana vamos a insistir con a ver quién nombramos presidente de los madrugadores. Mañana. Y este factor dopamina también. Ah, con estas canciones activamos el cerebro, ¿o no? ¿Sí? Y tengo también el instrumento acá, el madrugómetro. Porque si arrancamos a las 7:05. Y la victoria es levantarse. Arriba, vamos, vecino. Vecina, vecino. Son las 10:50.

Una cortita. Hoy se cumple, ya no saqué la cantidad de años, un 20 de mayo de 1998. Qué rápido pasó el tiempo. Los deja fríos, helados. Ahora decir por qué. Un 20 de mayo de 1998, Alfredo Yabrán, el empresario postal, el hombre más buscado en Argentina, apareció muerto de un escopetazo en una estancia del sur entrerrianos. Mire todo el tiempo que pasó. Creo que era un juez de Dolores que había dado la orden de captura. 5 días antes, orden de captura.

charlando, se lo ve hablando. Y eso le costó la vida, esa foto, a José Luis Cabezas. ¿Cuántas historias tenemos? Terribles historias en Argentina. Es más, aquella frase, sacarme una foto a mí, es como pegarme un tiro en la cabeza o en la frente. Creo que en la frente, dijo. Sacarme una foto a mí es como pegarme un tiro en la frente. Ahí estaba al frente una mafia que estaba enquistada en el poder. ¿Y qué sigue hoy enquistada? Sigue. Cabeza fue asesinado en las afueras de Pinamar. Maniatado y con dos balazos dentro de un Ford Fiesta incendiado. Aquí en la Plaza Martín tenemos un recuerdo, una cámara partida ahí. Así que cuando pasamos siempre recordamos ese momento. La tumba de Alfredo Jabrán está en el cementerio Parque Memorial de Pilar. Dice que nadie le deja ninguna flor. El periodista Gabriel Michi investigó el caso durante años y llegó a la misma conclusión. Habló con testigos, revisó fotos del cuerpo y confirmó que se realizaron análisis de ADN. Sobre las razones del suicidio de Jabrán, fue categórico. Pienso que lo hizo por una sencilla razón. No soportó perder la impunidad. Qué mañanita vecina, ¿eh? Qué mañana, por favor. Estamos ya en el final del programa. Hace un ratito nos fuimos un ratito a París. Qué lindo París. Ya nos vamos, ¿eh? Ahí está, sobre el cielo de París.

Y así nos vamos. Tengo que apretar el botón para salir al aire. Si no, no salgo al aire, Horacio. ¿Qué te pasó? Te voy a apretar el botoncito. Ahí teníamos silencio. Le estaba diciendo que, bueno, ahí dejamos sobre el cielo de París a Miguel Mathieu y ya nos vamos con todo bien arriba, bien arriba, bien arriba, para reencontrarnos mañana a partir de las 7 y 5 de la mañana. Ya está preparando, tiene todo listo para el último tema musical, Banda 21, que nos acompaña siempre en esta despedida. Bien, vecina, vecino. Mañana, che, mañana voy a hablar entonces el tema del ajo, de ahuyentar. ¿Es cierto eso? ¿Es cierto? Conocí un personaje, Conocí un personaje que era Chascomús, que solía venir a la radio, la vieja radio, cuando estábamos en la calle 37, no en 39, en 37. Venía con un ajo colgando. No, no, no, no, se lo cuento mañana. Se lo cuento mañana. El ajo lo renovaba. Qué sé yo, habría visto una película de Drácula, pero nadie se animaba a preguntarle. Nadie. Me acuerdo que venía con algunas cartas, no sé si eran de tarot. Venía de Chascomús.

transpiraba, transpiraba cuando se concentraba. Y olía ajo. ¡Oh, no! ¿Qué personajes han pasado por Radio Rocha, vecina? Gracias a usted, a vos también. Gracias por la compañía. Gracias por estar. Gracias por la paciencia también. No, no me digas que se distrajo, ¿eh?

No, le digo, se distrajo en hacer alguna tarea de la casa. Bueno, mejor, se desenchufó, se desconectó un ratito, puede ser. Está bien, bueno. Si el contenido de hoy te gustó, me juego. Si el contenido de hoy te gustó, el de mañana te va a encantar. Esta es la propuesta, una dosis de entretenimiento, sí. Vamos a reír un ratito también. Noticias, terminamos con noticias. Humor, también humor. Y la mejor música que usted elige o elegimos nosotros cuidadosamente. Y también en esta belleza que es la radio, esta conexión íntima que muchas veces logramos en este ida y vuelta. Nada, no hay nada original, pero a veces logramos tocar justito alguna originalidad, a veces. Por eso, la despedida es con un abrazo sonoro, mire. Abrazo sonoro, lo vi, abrazo sonoro. Hasta la próxima onda radiofónica, mire qué estudiado que está esto, onda radiofónica. Bueno, y es que estamos haciéndole compañía, por eso la propuesta es Nos Oímos. Y por ahí quizás fuimos útiles en alguna, en algo que dijimos por ahí, puede ser que fuimos algo útiles. Al menos intentamos ya, al menos en el final, un shot. Shock no, Susana Jiménez. Shot de energía para iniciar el día. Nada más. Mañana 7:05 en punto. Hay que ser... No, bueno, puntual. Yo soy puntual. Usted capaz que viene ya escuchando el programa anterior, folclórico. De primera. El ganador de Martín Fierro, ¿eh? Ganador de Martín Fierro, el programa de folclore, ¿eh? Así que mire qué lujo que tenemos en la radio. Y bueno, nada más, vecina, vecino. Chao, hasta mañana. Los espero. Como siempre les digo, yo los voy a extrañar si ustedes quieren. Me extraño que sea un poquitito, un chiquitito nada más. Chao, hasta mañana.

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6: Hola, hola gente linda, ¿cómo les va? Bienvenidos, bienvenidas, aquí estamos nuevamente juntos en esta nueva edición de Súper Cerca, edición de día miércoles, miércoles 20 de mayo del 2026. Me salió agudito así como Mirta, ¿viste? Que vengo así hoy. Bueno, escuchame una cosita, tenemos un programón en el día de hoy. Mira, te voy a contar, ¿hay música? Obvio, obvio que hay música, ¿eh? ¿Tiene noticias insólitas? Sí, no se aguanta más con la nueva posta del pibe. Bueno, también, ¿qué significa lo que hacen los gatos? Ay, me gusta esto. Y en el bloque para los más chiquititos hacemos una búsqueda del tesoro y vamos a cocinar. Vamos a hacer hoy dos recetas con aceitunas. ¿Qué les parece? Y la vamos a tener a ella, como todos los miércoles y viernes, a nuestra motivadora personal, Mora Furtado. Así que vamos a empezar el programa de hoy con No te va a gustar, comodín.

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1: Y esta da para placa roja de crónica, cuando vengo con estas noticias. No aguante más la orina con la nueva posta de pipí. No, da para publicidad de la noche, ¿viste? Esas que querés comprar cualquier cosa que te venda. Probablemente todos hayamos experimentado la agonía de estar desesperados por hacer pis y darnos cuenta que el baño más cercano se encuentra a kilómetros de distancia. Para este tipo de situaciones, un inventor japonés, viste que siempre viene de Japón, ha desarrollado lo que denominan la posta de pipí. Se trata de un tubo plástico, parecido al testimonio que se utiliza en las carreras de postas de atletismo. Quien esté en la necesidad imperiosa de orinar y no puede aguantar más, simplemente deberá buscar un lugar privado para utilizarlo. Una vez finalizada la tarea, se cierra la posta y se la pasa a otra persona, quien la va a llevar consigo hasta que tenga ganas de orinar también y encuentre un baño bastante cercano. El inventor de esto, que es Rieko Honju, gracias al dispositivo, ganó el premio Doraemon para adultos. Ahora solo resta una pregunta. ¿Quién estaría dispuesto a llevar y cargar consigo este tubo con orina de otra persona y pasarlo hasta que encuentre un baño cerca, ¿no? You come.

0: aquí en Super Ser, que ibas a comunicarte con nosotros, nos vas a decir que nos requerés, que te encanta el programa, que nos escuchás siempre, que te gusta la sección de Ignacio, porque tú, Ignacio y Mora, viste, son los que más se llevan. También les gustan otros segmentos, pero dale, nos pueden llamar al 011 15 33 675 009.
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0: Sky, el cielo sonando aquí en Super Cerca. Y recordá que estamos en Super Cerca Federal en nuestro Instagram y también estamos en Facebook.
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2: Vos sabés que los gatos se expresan a través del cuerpo, en realidad como lo hacemos todos, ¿eh? Algunas pautas para saber qué es lo que están manifestando cuando hacen algunas cosas. Cuando maullan, bueno, así comunican desde el enojo hasta la alegría. Cuando ronronean, quieren mostrar bienestar o que están muy relajados. Cuando hinchan el cuerpo, viste que se levantan para defenderse e impresionar, el pelaje se torna más esponjoso, lo que los hace parecer más grandotes. Cuando levantan la cola es que están contentos. Cuando mueven la cola se llevan lentamente de un lado a otro. Cuando, bueno, si están nerviosos van a mover la cola de un lado a otro. Cuando muestran los dientes y llevan las orejas para atrás, se están preparando para hacer frente a algún peligro. Cuando se refregan en distintos objetos o en las piernas de ustedes, bueno, es para demostrar cariño, pero también para marcar su territorio al dejar impregnado su olor. Así que ya sabes qué quiere decir tu gatito cuando hace estas cositas.

0: Be Your Nav, sonando aquí en Super Cerca, y con esta canción nos vamos a ir a la primera pausa. Cuando volvamos, seguimos con nuestras actividades sin pantallas y hacemos una búsqueda del tesoro que te va a encantar. 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
1: 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Te invitamos a compartir Super Cerca, el programa que escucha el país. No te muevas, que ya volvemos.
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0: Segundo bloque de Super Cerca, el programa que escucha el país. Y al 011-1533-675-009 se comunicó Tiago desde Tartagal, Salta, y nos deja saludos. Dice: Super Cerca, me hacen mucha compañía. Y estoy, dice, en una ferretería trabajando, y gracias por las ideas que nos da Ignacio. Y quiero escuchar, nos dice por aquí, una canción, así que vamos a dedicarte la próxima, que es de Blackpink, Lovesick Girls.

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1: No solo por los chicos, ¿eh? Cuántos grandes a veces, viste, que te piden atención y vos estás todavía haciendo cosas, mandando mensajes, en un mundo donde estás separado de los chicos que te están pidiendo y requiriendo de tu atención. Así que como esto es muy importante y también va a hacer que podamos estar más conectados en familia, te proponemos hoy jugar a la búsqueda del tesoro. Así que vamos a esconder un objeto en un lugar particular y aquí no hace falta tener una casa grande, chica ni nada. Podemos jugar en casa, escondiendo algún objeto, escribiendo una serie de pistas o dibujando un mapa para emprender la búsqueda del tesoro. Y bueno, busquemos también después alguna recompensa para comer todos juntos y seguir pasándola bien. ¿Te gustó la idea que te trajimos hoy? Así que no se pierdan nuestro próximo programa porque vamos a seguir con más ideas de este tipo, porque hay que buscar, ¿eh?, la onda para poder estar bien y tener más creatividad entre todos y poder compartir más momentos en familia. Que la verdad, esto es lo que recordamos todos, ¿eh? Cuando pasamos a la edad adulta, nos acordamos siempre de qué cosas hacíamos cuando éramos muy chiquitos.
2: ¿Cuántas filas de dientes tiene el tiburón? El tiburón puede llegar a tener 5 filas de dientes, dispuestas una detrás de la otra. A medida que los dientes delanteros se desgastan o se caen, los posteriores se adelantan para reemplazarlos. Este proceso de renovación dental continúa a lo largo de toda

0: Ahí escuchábamos Conociendo Rusia, Te lo voy a decir. Y te recuerdo que estamos en el 011-1533-675-009.
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0: Seguimos con más Súper Cerca, el programa que escucha el país, y como habíamos prometido, hoy es miércoles, así que llega nuestra amiga personal Mora Furtado con sus historias, con sus consejos, y te recordamos, escribile a Mora, y pregúntale lo que quieras, que ella va a aconsejarte como lo hace siempre. 011-1533-675-009, mensajito de texto, y si no, escribile en Facebook.
2: Bueno, Andrea, muchas gracias. Sí, podemos empezar ya este miércoles, que tenemos... Como nos pasa siempre, ¿viste? En la mitad de la semana estamos que, ¿qué hago? O te quedaste con los recuerdos buenos o malos del fin de semana por ahí largo o no que te tomaste. En fin, pero de todas maneras, los miércoles pongámosle la mejor de las caras, que va a ser un éxito seguramente. A ver, ¿te consideras una mujer que tiene el privilegio de la edad? ¿Qué pasa con ese tema de las mujeres grandes que son exitosas? Es algo muy importante porque... Hay una especie de karma, no sé si la palabra es justa, pero parece que todo pasa solo por los millennials. O sea, nosotros que somos del siglo XX y que estamos transitando el XXI siendo adultos, tenemos una cantidad de temas, de cultura que está pegada a nuestra piel y que es difícil de cambiar. Y cuando vemos a alguien muy joven, que evidentemente nació en el XXI, con ciertos códigos, con... formas de comunicarse, a veces nos preocupan y decimos, pero ¿qué va a pasar con todos estos chicos que tienen este contacto constante, casi enfermo, con una pantalla? Viven pegados a una pantalla. Bueno, a ver, hay una cantidad de personas idóneas para contestar esto, por supuesto, pero mi punto de vista es que están nosotros, padres, o en el caso mío, abuelos, porque mis hijos ya son grandes, y mis nietos obviamente son hijos de mis dos hijas, donde uno puede dar un poco de una opinión o decir, bueno, a ver si cambiamos de programa, salgan de la pantalla porque ya hace 4 horas 40 que estás pegado a ese terrible partido que tenés compartido con 10, 12 amigos, y que además son juegos de guerra. Todos son juegos de matar, atacar, traicionar, agarrar por la espalda, en fin... No queda ningún valor en pie. Todo es destrozable. Y además, como están conectados por auriculares con 10, 12 amigos, las palabrotas, los insultos, realmente te llaman la atención. A mí, más que llamarme la atención, me da un profundo dolor. Porque pienso, uno educa a sus hijos, uno trata de ciertas convenciones que sean cumplidas... Que ciertos códigos también, como el de la buena educación, la cultura del lenguaje, bla, bla, y todo eso, ¿saben qué? Quedó en la nada. En fin, bueno, Andrea, vamos a un segundo bloque, por supuesto, y vamos a hablar de algo más divertido, que tenga que ver con la moda. Así no me pongo tan en criticona, pero estoy segura que muchas de las personas que nos están escuchando piensan, Mora tiene razón. A la gente de San Isidro, especialmente,

0: Mente a AM Líder de San Isidro, les quiero agradecer muchísimo porque me hicieron llegar un saludo muy especial y que ven mucho el programa. Ahora, a la gente de General Pico, La Pampa, que me están llamando, no sé quién es, cuando yo devuelvo el llamado al número donde figura en mi teléfono, no me contesta nadie, así que no es mala voluntad mía, ¿eh? Así que para la gente de La Pampa, todo mi cariño, y bueno, llámenme de vuelta, en algún momento nos conectaremos. Desde ya, gracias por, que no sé para qué tema es, pero yo, me parece que tiene algo que ver con la radio. La gente de Córdoba también, por supuesto, a tanta gente de Corrientes, de Empedrado, Corrientes, Gobernador Virasoro, a la gente de Entre Ríos, Concordia, un lugar muy querido también, a la gente de Santa Fe, Santi Espíritu, nos escuchan allá en FM Vivencias, el 103.1. Bueno, vamos a un segundo bloque, gracias.
1: Y como siempre nos quedamos con ganas de escucharla, seguir escuchándola a Mora, vamos a seguir hablando en este miércoles con ella, ¿no es así, Mora? Na, na, na.

0: Y esta banda, ¿te acordás que sonó con mucho? Bueno, la tenemos, pero con otra canción. Dijimos, no, vamos a pasar la que conocieron todos. Games People Play. Estamos hablando de Inner Circle, que pasaron por aquí con el tema del recuerdo. Y con esta canción nos vamos a ir a la última pausa. Cuando volvamos, está Mora Furtado en este bloque, así que no te lo podés perder. Y también vamos a estar cocinando. Vamos a hacer dos recetas con aceitunas que te van a encantar. Así que quédate ahí, que ya venimos.
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6: Abrimos este tercer bloque de Súper Cerca. En un ratito seguimos hablando con Mora Furtado. Y te dije que hoy hacemos dos recetas con aceitunas que están buenísimas. Viste que si sos medio clemente, para los que tienen algunos años entienden el chiste. Te van a encantar estas dos recetas que tenemos para hoy. ¿Tengo más saludos? Sí, tengo más saludos. Me gusta saludar a la gente linda que está del otro lado. Y nos dicen por aquí: hola Andrea, soy Sofía de Gualeguaychú, Entre Ríos. Y aquí estoy visitando a mi familia en Gualeguay y escuchando, dice, los consejos que nos da Mora. Bueno, recuerden que aquí también, ¿no?, ustedes nos dejan sus mensajes y nosotros vamos programando la música y todo lo que ustedes ya saben. El tip de quitar el sarro en la pava, dice, me la cambió por completo. Ahora brilla y parece nueva. Quiero un tema de David Bisbal. ¿Puede ser? Pero claro que sí, vamos a ir con David Bisbal. Ave María. Ave María.

0: Ahí escuchábamos a Calvin Harris junto a Example, We'll Be Coming Back.
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0: Nos ponemos a cocinar. Hoy te voy a recomendar dos recetas muy, pero muy fáciles con aceitunas. Vamos a hacer crema de aceitunas. Necesitamos para esto, ¿tenés para anotar? Dale, te doy tiempo. Tomá lápiz y papel y anota. Picamos una cebolla en cubos pequeños y la salteamos en aceite de oliva junto con 200 gramos de aceitunas, sin carozo. Esto lo hacemos durante 3 minutos. Cebollita en cubos pequeños, esto lo salteas en aceite de oliva con 200 gramos de aceitunas, sin carozos, durante 3 minutos. Luego agregás 4 tazas de caldo de pollo, 500 mililitros de crema de leche, sal, pimienta y esto lo hervís durante 15 minutos hasta que el líquido se reduzca. Lo retiras del fuego y lo dejas enfriar antes de consumir. ¿Eh? ¿Te fijas esto con qué lo podés acompañar? Hacemos una ensaladita, dale, otra receta súper fácil con aceitunas. Lavamos y partimos 400 gramos de tomates cherry, lo cortamos, cortamos también 200 gramos de queso de cabra en dados. Colocamos ambos ingredientes en una ensaladera y agregamos 18 aceitunas negras, también sin carozo, y varias hojas de albahaca, previamente lavadas, obviamente. Esto lo sazonás con pimienta, aceite de oliva, le pones un poquito de sal.
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0: y se prenden las luces y estamos en vivo porque esto es Citas de Radio y estoy encantada de dar la bienvenida a una nueva invitada en esta mesa rotativa que hemos creado en este 2026. Yo, para los que no me conocen, con esta voz arrabalera soy María Elisa Peirano. Estoy un poco afónica por la intensidad de la semana pasada y le doy la bienvenida primero a Angie, porque está subiendo una foto con nuestra invitada y está media distraída. ¿Cómo estás, Angie?
1: Bienvenidos a Citas. Gracias, Emma, por transmitirnos esto y darme un poco de volumen. Estaba poniéndome celosa que primero, ¡ay, vamos a presentar!
0: No, por eso corregí.
1: Está bien que hay todo un montón de gente del otro lado esperando la voz nueva. Podríamos poner ciclo de voces nuevas, ¿no? ¿Cómo le podríamos poner?
0: Ahora lo pensamos en el aire, no te preocupes.
1: Bueno, muy contenta de estar acá y con esta nueva invitada.
0: Vamos a darle la bienvenida a Juana Truzzi. Bienvenida, Juani, ¿cómo estás?
2: ¡Qué honor! Gracias. Muy bien.
0: Recién estaba pensando que vos igual has cantado en público, así que esto del micrófono...
2: No, pero cuando uno canta es otra persona, en esto es como que sos uno.

0: ¿Qué te gusta de citas de radio a nuestras invitadas?
1: Me encanta ahora que los puedo escuchar, como les decía recién, en diferido, que puedo escuchar las notas en
0: las redes.
1: En Spotify lo escucho. Porque bueno, por ahí en este horario estoy atendiendo, trabajando, entonces la mayoría de las veces no puedo escucharlas, pero me encanta que por ahí alguien me comparte una nota, alguna de ustedes, o yo me meto y busco, así que en otros momentos las escucho.
0: ¿Y por qué recomendaría citas?
1: Ay, qué profundo.
0: No, porque vamos sacando como lo que dice la gente. No,
1: me gusta como que es variado. Bien. Como que no es solo de un tema. ¿No? Bueno, no sé cómo son los programas de radio en general, pero como que por ahí una nota no me interesa tanto, pero alguna otra sí. O uh-huh. Y a veces me pasa que me engancho escuchando una y me viene otra atrás, que por ahí no la hubiera elegido, y digo, ah, estaba buena, sacas algo.
0: De repente te encontrás escuchando el tambo rotativo.
1: Sí, sí, sí, el otro día escuché una que ya no me acuerdo qué era, pero dije, bueno... Algo para información general está bueno
2: de
1: también.
2: De todo como en botica. Juani, yo recuerdo que te entrevistamos a vos como psicopedagoga hace muchos años.
1: Sí.
2: ¿Te acuerdas cuántos años? No.
1: No, ni idea.
2: Déjate de buscar.
0: Bueno, para toda la gente que está del otro lado, vamos a decir que nosotros le decimos Juani, o sea, es Juana Truzzi. Acá en Probajó se la conoce como Juani, la verdad. Es psicopedagoga, es madre de tres hijos muy, muy divinos. Y
2: quiero
0: es una amiga.
2: Saludos a Manuel, que es mi adorado Manuel, que lo adoro.
0: Es una amiga, no creo que nos estén escuchando, salvo que usando el teléfono.
1: No deberían.
0: Bueno, pero Juani es muy amiga de la casa y es reconocida por su amistad. ¿Qué hago?
2: Perdón, hace 8 años la entrevistamos a Juani.
0: Una eterna.
2: Ocho
0: una vida.
2: Años.
1: ¿Viste?
0: Éramos tan jóvenes.
2: 2018.
1: Y era, me acuerdo en ese momento, por la ley de dislexia.
2: Yo tenía recién 41 años, imagínate, era una niña.
0: Totalmente. Bueno, pero pará, voy a seguir con todos sus ademanes, que estaba en la parte profunda de que es una persona muy amiguera, muy conocida acá en Pehuajó. Además, es parte de un grupo de psicopedagogas que ahora nos va a contar bien. De qué trata, pero que también mucha gente va a consultar. Además, sos parte de Quinoterapia El Relincho.
1: Sí.
0: Que también hemos tenido muchas notas acá y es algo que funciona de una manera muy especial acá en Pehuajó. Así que, bueno, Juani, además te gustarán hacer un montón de otras cosas.
1: Sí.
0: Juega al pádel.
1: Siempre fui medio inquieta. Mi mamá siempre me decía... Algún día te vas a quedar tranquila en casa, lo que ahora les pido a mis hijos. Pero siempre eso me lo planteé un montón de veces, como que en mi profesión no me dedico a una sola cosa, trabajo como en un ámbito variado, digamos, en equinoterapia, trabajo con personas con autismo, estoy en el equipo GEL, soy parte de GEL hace muchísimos años, y entonces ahí más con dificultades del aprendizaje, y pertenecer a tantos lugares a veces es difícil porque también tenés que cumplir con un montón de cosas de cada lugar, pero a mí me encanta y no me aburro de esa forma.
2: Claro, sí. Qué lindo desafío, Juani.
1: Sí.
0: Y como siempre decimos en citas que bueno, uno va construyendo su realidad también, ¿no? Y me parece que Juani, vos sos una persona que has construido un montón de cosas entre hobbies y entre amistades, entre trabajo, una realidad, ¿no? Que hoy te hace como, bueno, estar contenta, aparentemente.
1: Sí.
0: No nos cuentes los dramas.
1: Estoy.
0: No, pero se te ve una persona contenta con lo que haces.
1: Sí, sí, me encanta. También estoy que, bueno, Marichu está siempre columnista, ¿no? Uh-huh. En un grupo también con Marichu de orientación a padres, que también está muy bueno. Hice con ella la diplomatura de 3 años y ahora sigo con un grupo de estudio con ella que también está buenísimo.
0: Está buenísimo, siempre capacitándose.
2: Mira, justo nos viene de convenir al dedo que vengas, Juani, hoy, porque en el programa pasado justo Matías Muñoz pedía una psicopedagoga para justamente profundizar.
0: Está todo planeado.
2: En la última columna, viste, como que todo cuaja en cita, no sabemos cómo.
0: Totalmente. Ahora, Juani, cuando elegiste la carrera o esta profesión, ¿por qué fue que la elegiste?
1: En verdad, en ese momento, hace muchos años, yo estaba en el colegio, mi hermana estaba de novia con un chico que tuvo una hermanita con síndrome de Down, y siempre me daba ganas de estar con ella, de jugar, y nada, iba a la casa y preguntaba y qué sé
2: atraía.
1: Yo. Me atraía eso, y nada, y la verdad que no sabía muy bien. Y cuando estaba en el último año del colegio, me hice un proceso de orientación vocacional y era como una de las opciones. Y después como que con el tiempo me di cuenta.

0: cuenta que había surgido de ahí mi interés, digamos. Uh-huh.
1: Sí, y bueno, después como todo, ¿no? Que uno empieza a trabajar y se te abre un montón, como el campo de uno lo elige por una cosa, ¿no? Que sos muy chico también cuando elegís. Y después se te va abriendo un montón de posibilidades que vas descubriendo a lo largo, que vas estudiando o trabajando también, ¿no?
0: Sí, totalmente. Uh-huh. Vas encontrando, o sea, nunca en mi vida pensé que iba a trabajar con caballos en equinoterapia. O sea, la verdad que eso es, se lo debo a mi amiga Chata. Uh-huh. Pero la verdad es que vas encontrando cosas, creo que a partir de la gente que se te presenta, ¿no?, en el camino. Sí. Y si vos lo podés escuchar también.
1: Exacto.
0: O probar, qué sé yo.
1: Sí. Bueno, buenísimo. A mí me gusta siempre hacer esta parte en el programa de conocer un poco a la gente común, entre comillas, que viene a citas a este nuevo ciclo de conocer otras voces. Y bueno, ¿no? Como que vamos teniendo distintas profesiones o oficios. Y me parece que está bueno escuchar un poco de lo que hacen otras personas, ¿no?
2: Absolutamente. Y qué bueno escuchar otras voces, como decíamos recién, Andy, porque nos refresca el aire de citas y está bueno. Tenemos un montón de gente que le gusta citas y que nos gusta dar como ese feedback también retroactivo en vivo, ¿no?
1: Totalmente. Y bueno, antes de presentar el programa, Juan, y viste que últimamente se dice mucho como que cada vez hay más diagnósticos de dislexia o que, ¿no?, como si fuera que de repente surgieron un montón de problemas en el aprendizaje o situaciones, no sé bien qué palabra usar. ¿A vos tu mirada sobre esa realidad cuál es?
0: Creo que en realidad antes no se diagnosticaba, ¿no? O sea, cuando nosotros éramos chicos, por ejemplo, el año pasado justo surge a partir de que eran chicos que molestaban o que era tonto, ¿no?, entre comillas, o que no le da, o que no es para esto. Y después de eso, bueno, se investigó un montón más y se supieron los criterios diagnósticos y se conoció que se podía hacer algo con esa dificultad. Y entonces las familias empezaron a decir, bueno, che, capaz que este chico que le está costando algo, le pasa algo y lo podemos ayudar de alguna manera. Creo que parte más de ahí.
2: Uh-huh. Bueno, ¿y te pasa con los padres que llevan a sus hijos a tu consulta que de repente el padre ahí se da cuenta de sí mismo? O sea, tenés que atajar esa situación.
0: Sí,
2: y que
0: un montón de veces. La realidad es que los trastornos del aprendizaje son hereditarios, tienen un componente hereditario. Entonces, por lo general, o la mamá o el papá tienen el mismo diagnóstico, la mayoría de las veces en esta edad, sin diagnosticar. De hecho, tengo familias que alguno de los dos quiso evaluarse para confirmarlo, porque ellos ya sabían que lo tenían, ¿no?
1: Claro, por ahí que y en una devolución que le haces al hijo se sienten.
0: Sí, dicen,
1: como
0: pero
1: reflejados.
0: Yo. Que eso a veces juega a favor y a veces en contra, porque algunos dicen, ay, pero yo también tuve eso, y por eso una persona.
2: Claro.
0: Entonces, bueno, pero ¿a qué costo, no? Como
2: me la pasó
0: o quizás ese papá tenía otros recursos que compensaban las dificultades y por ahí este niño no lo tiene.
2: Claro.
0: Entonces, bueno. Pero sí, pasa un montón de familias que digamos que los papás se sientan reconocidos y muchas veces aliviados también, porque es como que pueden decir, ah, bueno.
1: ¿Qué es peor?
0: Que los pueden ayudar, pero muchas veces en general tapando el síntoma y no yendo a la raíz del, de la solución, digamos, de la compensación de ese diagnóstico.
2: Uh-huh. Claro.
1: Ahora, un diagnóstico da libertad, ¿no?
0: Sí, y perdón, lo que decías recién de la incidencia, digamos, de cuántos casos hay ahora, yo creo que tiene más que ver con esto. Hay mucha gente que también habla del sobrediagnóstico y eso, obvio que es importante ser muy cautos y digamos, seguir como todos los pasos necesarios para hacer un diagnóstico y arribar con las pruebas que le tomaste, ¿no?, necesarias.
1: Sí, objetivamente.
0: O sea, no hacerlo porque ahora todos tienen tal cosa.
2: Claro.
0: Pero sí, que hay muchos más diagnósticos que antes es real, pero también las investigaciones marcan que el porcentaje de chicos con dificultades de aprendizaje dentro del aula son un montón. O sea, de 30 chicos, más o menos 10 tienen alguna dificultad de aprendizaje. O sea, que en una clase estándar de 30 es un montón.
1: Uh-huh. Para cómo se dice, Juani, trastornos de aprendizaje es.
0: Sí.
1: Bueno, o sea, ¿todos tienen un tratamiento o hay trastornos que pueden manejarse, digamos, o compensar sin tratamiento?
0: Trastorno de aprendizaje es en el DSM-5, que es el como el lugar diagnóstico, ¿no? Uh-huh. El libro donde sacamos.
1: Como el vademécum.
0: Claro, pero en realidad me gusta más pensar en dificultades de aprendizaje, ¿no? Uh-huh.

0: ¿A qué me preguntaste antes?
1: No, no, que digo, si todos los trastornos o dificultades de aprendizaje requieren de un tratamiento o pueden ser compensados naturalmente con otras habilidades de los chicos.
0: En general, si es un diagnóstico real como dislexia, discalculia, disortografía, no sé, u otras, requieren un tratamiento específico y continuo y, digamos, y necesitan un alta y sí, necesitan un tratamiento.
2: Lo
0: a veces.
2: Lo que pasa es que si no, una cosa es una dificultad y otra cosa es un diagnóstico, un trastorno.
0: Claro.
2: Es como que para ser trastorno me parece bastante, como bastante más grave.
0: Claro, ¿no? Tienen que haber como varias cosas bajas o
1: varias,
0: ¿no?,
1: variables
0: que no estén logrando el mínimo esperable. Uh-huh. Pero sí necesitan lo que termina pasando cuando no se hace un diagnóstico correcto es que en general es el chico que va a la maestra particular, la mamá se sienta todos los días con él a ayudarlo a la tarde, hay un montón de compensaciones.
2: Claro.
0: Que en realidad al final dice, pero no le va tan mal, pero ¿a qué costo?
1: Claro.
0: O sea, ese chico tiene la autoestima por el piso porque...
1: Claro. Sí, una madre agobiada,
0: el vínculo generalmente se termina haciendo pelota porque... Claro. Porque hay momentos de frustración, de enojo, entonces bueno...
1: Juan, y cuando le dan el alta a una persona, a un paciente, ¿qué significa que...?
0: En general, inicialmente se da un alta parcial, que quiere decir que se vuelve a hacer una reevaluación después de 3 o 6 meses, según el caso, como para ver si en forma natural siguió compensando esa dificultad. Como que volvés a evaluar a ver si eso que... llegó a tales niveles para poder dar el alta. Hablo de niveles en las evaluaciones, ¿no? Percentiles, es con números esto.
1: Sí.
0: Y cuando se reevalúa, se ve si eso se siguió compensando en forma natural, como en el colegio, trabajando normalmente.
2: Como el chico aprendió estrategias para tener su propia estructura interna, claro, de ayuda. Eso es lo que...
1: Sus herramientas.
0: Claro. O en otros casos se vuelve a hacer otra intervención, en general más corta o lo que fuera.
1: Uh-huh. O sea, la pregunta también va hacia alguien que descubre una dificultad, la tiene como para toda la vida... O si de repente es como si desapareciera o es una tendencia.
0: En realidad lo que se hace es se compensa.
2: Claro.
0: No se resuelve del todo. O sea, yendo a la dislexia, que por ahí es la que más conoce todo el mundo, es una dificultad en la vía fonológica de la lectura, ¿no? Eso va a seguir estando siempre, pero vos le enseñás herramientas para compensar eso y que puedan resolver de otra forma, digamos, y que puedan adquirir un nivel de lectura esperable o mínimo esperable, ¿no? Para poder desenvolverse en la vida diaria, que es el fin, en realidad.
1: Claro. Al final, por ahí, sabiendo bien de qué se trata esa dificultad y al tener esas herramientas o desarrollar esas herramientas, finalmente pueden lograr un nivel de aprendizaje, digamos, equiparable al de cualquier
0: persona. Y sobre todo, para mí, lo más importante, que eso lo hablábamos hace 8 años, me acuerdo, el tema de la detección temprana. Eso es lo más importante. Que hoy por hoy, la verdad, es que en muchos colegios se está haciendo que cuanto antes, digamos, se haga la detección, la compensación es mayor y completa.
2: Porque el chico es una esponja, o sea, cuanto más
1: maleable. Más maleable, claro.
0: No es lo mismo el que viene en segundo grado que el que está en tercer año de secundaria. O sea,
1: tal cual.
0: Siempre se puede hacer algo igual. Pero bueno, la compensación no es la misma, obvio.
1: Bueno, vamos a seguir hablando de estos temas. Sé que tenemos que presentar el programa, pero bueno, aprovechando que la tenemos por un ratito a Juani, porque pronto tiene que irse a trabajar, a atender, me parecía, bueno, un poco saber de su vida y de lo que trata todo esto de la psicopedagogía y demás, ¿no?
2: Bien. Bueno, la primera nota que tenemos es Crianza Digital, con nuestra columnista Soledad Gutiérrez Eguía, autora del libro Querido Adolescente, No es tu Culpa. Hicimos una columna para justamente difundir más este libro y para que llegue a más manos y llegue la inquietud a más familias, a más padres, a más conversaciones de la mesa. Y hoy trae un temazo: pornografía y pantallas. La sexualidad que hacemos con los chicos que están iniciándose en las pantallas y tienen acceso a imágenes y a un mundo que era desconocido para nuestra generación en esas edades. Y bueno, y vamos a encarar este tema, el toro por las astas, de una manera para no evadirlo, porque es un tema, lo que en general cuenta solo que cuesta hablar.
1: Buenísimo.
2: Así que vas a hacer la...
1: Bueno, por
2: supuesto. O sea, Juani, te trajimos.
1: La tenemos a Juani con un temor.
2: Menos mal.
1: No, pero también pensaba, mientras que hablabas, porque sigo como metida en el aprendizaje, bueno, también todo esto de las redes y demás, cómo afecta en el aprendizaje, ¿no? Que también es un ingrediente nuevo, entre comillas, que vino a ocupar.

0: ocupar por ahí un montón de espacios que imagino que también repercutirán sobre el aprendizaje, la concentración.
1: El tipo de educación.
0: Sí, el sentarse a estudiar, ¿no? Como cosas que antes, en nuestra época, no nos pasaba, que esa era la distracción.
2: Mm, ¿no? Y ahora para bien y para mal. O sea,
0: para justo bien y el para otro mal. Día
2: en el grupo de GEL teníamos un Ateneo y hablamos casi todo de inteligencia artificial y cómo poder aprovecharla también para los chicos con dificultades de aprendizaje, que nos da un montón de herramientas, que es un placer, la verdad, y poder enseñárselos a usar bien.
1: Qué bueno. Bueno, también tenemos una entrevista que acabamos de hacer sobre el pensamiento en U. La verdad que es una entrevista de esas que frenan el
0: tiempo,
1: el correr del día, tal cual. Frenan la pelota y te hace reflexionar. Y pasamos de cambiar la lógica del egosistema a la lógica del ecosistema.
0: Buenísimo. Sobre todo, bueno, no la vamos a spoilear, pero bueno, por esto de buscar la calidad en nuestros vínculos, ¿no? Es un poco la ecología de eso viene de mano de cómo es la calidad de nuestros vínculos y desde dónde nosotros nos posicionamos a ver los vínculos y la realidad en general.
1: O sea, es que me encanta la palabra ecología para los vínculos y me acuerdo que había una pregunta cuando estudié PNL, allá lejos hace tiempo, hace más de 8 años, que decía, ¿es positivo para mi ecología familiar? Cuando tomo una decisión, por ejemplo, hacer un viaje o no un viaje, ¿es positivo para mi ecología familiar? La ecología familiar, como ese ambiente, va a pagar mucho costo si yo tomo esta decisión por este lado o por este lado. Y ese concepto de ecología familiar me encantó, porque son mil variables y a veces tenés que poner las todas sobre la mesa para tomar una decisión.
0: Sí, que además no hay otra palabra por ahí, porque no es para el bienestar o para...
1: No.
0: Es como la sumatoria, ¿no?
1: Claro, tal cual.
0: Sí,
1: es
0: sí.
1: Como la ecología, el ecoambiente familiar. Bueno, y después finalmente vamos a saltando un poco de todo como en botica, como decía Juan y en citas, vamos a ir a Desarmando Mitos del Campo. Y hoy vamos a hablar con Rosario Campos de el campo y el medio ambiente.
0: Bueno, seguimos con los términos ecológicos también.
1: También está todo vinculado, ¿viste?
0: Sí.
1: Es increíble que hablemos de la contaminación de las vacas en el campo, que es un lugar donde uno llega y hay naturaleza por todos lados. Es como una contradicción.
0: Todo es posible.
1: Una contradicción, pero bueno, vamos a encarar esa contradicción y los mitos que hay alrededor de ese vínculo, ¿no? De esa palabra. Así que queda planteado el programa, quédense con nosotros, vamos a tener otra visita. Por eso tenemos dos visitas, que cada una podía en un horario distinto. Así que van a tener una nueva voz en el micrófono de citas en un ratito nada más.
0: Bueno, volvemos en un ratito nada más.

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0: Bueno, ¿qué temas estamos hablando en citas? Juan, y menos mal que estás acá. Como si vos tuvieras algún tipo de respuesta.
1: Sí, sí. Soy madre igual que ustedes.
2: ¿A qué reflexión te lleva, no, esta nota?
1: No, me deja como helada los porcentajes, las estadísticas me parecen tremendas. Me gustaría saber esos porcentajes en Argentina, no sé si hay alguna investigación. Uh-huh. Porque quizás también, uno quiere pensar que acá no pasa, sé que pasa, pero también son otros países con otras culturas, ¿no?
0: Sí.
1: Pero bueno, sí, te deja más alerta.
2: Sí, además por ahí te habla de una tendencia, ¿no? Como que por ahí no sabéis los números de este país, de Argentina, pero bueno, la tendencia de chicos de tal edad.
1: Y que sí, hay mucho más de lo que uno cree, y que sí, como ella decía, a veces uno dice, no, pero mi hijo no está en esto.
2: Bueno, 90% de los padres no lo saben.
1: Por eso.
0: No, dice, a mi hijo no le interesa, y en realidad hay que asumir que sí. A mí me impactó lo del consejo de hacer la pregunta directamente.
1: Sí.
0: O sea, ni siquiera entrar... ¿Ves pornografía sí o no? Sino directamente, ¿qué opinás de la pornografía?
1: Sí.
0: Y ahora, en base a la respuesta de esa, generar el diálogo.
2: Sí, pero bueno, se combinan como varias cosas, porque también a esa edad es una edad en la que los chicos no les gusta mucho escuchar de sus padres que les vengan a hablar de eso, ¿no? De pornografía, de sexualidad, de los cambios. O sea, hay chicos que por ahí que sí, y otros que enfrentan como como un cierto pudor o vergüenza. Entonces, como que tampoco... ¿Es tan fácil o tan fluido eso, conversación, como para alargar la pregunta qué opinas de la pornografía? ¿No? Como que dependerá de cada chico también la manera de abordar estos temas, porque por ahí también es bastante como invasivo, ¿no?
0: Sí, no me parece, en ninguna de las circunstancias me parece como algo fácil, ¿no?
2: No me parece.
0: Va a ser tensionante para cualquier chico.
2: Pero sí, como que queda claro eso, como que qué importante es abrir esa que sean temas de los que se hablan. Dicho esto, Juan se tiene que ir, así que simplemente tuvimos una nota con Matías Muñoz que hablábamos de qué lugar ocupamos nosotros o no en la historia en relación a la educación de nuestros hijos.
0: A la escolaridad.
2: Bueno, hablábamos un poco de esto de las heridas de los padres frente a lo que a los hijos les pasa, ¿no?
1: Sí.
2: Que un poco hablamos al principio de esto, de cuántas cosas surgen que hablan más de los padres que de los hijos también, en consulta.
1: Sí, bueno, un poco lo que decíamos también, ¿no? De que obviamente la propia historia repercute en cómo uno, digamos, encara la escolaridad de los hijos. Algunos por el opuesto y otros por repetir o querer repetir lo propio. Me llamaba la atención una parte de la nota que la escuché también, que decía, cuando Matías decía, el orgullo y todo lo que genera el hijo que entra en los estándares, ¿no? Y por el contrario... todo lo que genera y angustia el hijo que no está pudiendo encajar en lo que se espera, digamos, de su escolaridad o lo que cada padre espera. Que además pasa también que la mamá y el papá en general no coinciden en lo que esperan, ¿no?, de ese hijo.
2: Claro.
1: Ahí en a

0: afinando, ¿no? Como en lo más finito. Así que creo que ahí es un trabajo fuerte. También me pareció muy bueno esto de poder revisar lo propio como para poder acompañarlos.
1: También.
0: Sí.
2: Ahora, también hay una frase que una vez me dijeron, como que, digamos, era tan dañino, digamos, o perjudicial para el camino de nuestros hijos el no registrarlos o no verlos, como el sobreverlos, ¿no? Como el que ve demasiado, que el que está muy encima. Viste que la nota en un momento se apuntó como a esto de que cuando uno se sienta como padre a hacer la tarea, a estudiar, sí. Y bueno, y Matías como bastante... claro, decía que no estaba tan de acuerdo en esa presencia que uno siente, sí, como presencia, y que por ahí es perjudicial.
1: Claro.
2: Entonces digo, también desde tu mirada, Juani, esta cosa de... Porque también hay una tendencia de estar de, sí, más, ¿no?
0: No, bueno, mirada. Eso que hablábamos por ahí al principio, yo noto que muchas veces, por no hacer una consulta, en algunos casos, cuando vemos que es un chico que está necesitando, empezamos a compensar un montón de cosas como papás, uh-huh. O hacerles de psicopedagoga, ¿no? O entonces yo creo que es muy importante la consulta. O sea, a veces da miedo porque decís, no, porque ya lo van a diagnosticar de esto y el otro. No, la verdad que hay un montón de veces que se hace una evaluación psicopedagógica integral, ¿no? Y podemos ver el todo y decimos, no, bueno, quizás necesita solamente metodología de estudio, quizás necesita solamente... Que vos lo acompañes, pero no desde me siento y hacemos la tarea juntos, sino desde te organizo, te ayudo, en realidad te organizo, no, te hago como de, yo les digo a veces, de funciones ejecutivas, ¿no? En el chico que quizás es más desorganizado, para que eso después lo incorporen a la larga, pero no quiere decir sentarme a hacer la tarea con él, quiere decir... Che, acordate de fijarte si tenés algo hoy, no, te abro la mochila, ¿no?
2: Te saco la agenda,
0: sino como más de sostén, ¿no? Pero siempre recordando que no es fácil, obviamente, sobre todo cuando hay un chico que le cuesta, que la responsabilidad es de él y que si nosotros lo invadimos sin quererlo y con toda la buena intención, nunca va a desarrollar esas habilidades. Entonces, bueno, pienso eso, que a veces llegan chicos porque el colegio los mandó, ¿no? Y cuando dice, pero le va re bien en el colegio, y cuando uno empieza a indagar cómo estudia, cómo son sus hábitos, cómo hace para una prueba, cómo se acuerda que tiene que llevar, no sé, la cartulina para el jueves, sí, y es todo mamá pidiendo en el chat de madres, y haciéndole y escribiéndole en la carpeta incluso, ¿no? Entonces,
2: sí, o hablando directamente con la maestra.
0: Sí,
2: sí, sí.
0: Entonces, bueno, ahí me parece que sí, coincido con Matías. Creo que no es fácil tampoco, ¿no? Cuando uno tiene un hijo que le cuesta un poco más y no querés que sufra y querés... Pero a la larga no es la solución.
2: Sí. O sea, que a la pregunta que decía Matías, ¿no? ¿Qué necesitan nuestros hijos? ¿No? Un poco de presencia, un poco de dejarlos que experimenten o que se prueben solos en su autonomía.
0: Creo que es como en todo, o sea, ni un extremo ni el otro, porque también el papá que no está ni en tema de qué está pasando en esa mochila y en ese colegio, el chico lo siente. Creo que está bueno que ellos sepan que nosotros nos interesamos por su aprendizaje. O sea, si le damos valor a eso, y no solamente al boletín cuando llega, sino como...
2: Al proceso,
0: y también, no sé, cuando lo vas a buscar al colegio y poder decirle, che, ¿cómo te fue en la prueba que estuviste estudiando ayer? No sé, a mí me ha pasado decir que se suban y yo estaba con mil cosas en la cabeza y ni me acordaba, y te lo recriminan, ¿no? Como, tuve una prueba y no me preguntaste cómo me fue.
2: Sí.
0: Entonces, pero bueno, es como todo, el punto justo es difícil, ¿no? Es como... Ni tan poco ni tan mucho.
2: Claro,
1: sí, ni pelado ni con dos pelucas.
0: Exacto.
2: Bueno, una pena, Juani, que te tengas que ir. Fue muy lindo tener estos minutos con vos, pero sabemos que tenés que irte a trabajar. Así que, bueno, quedará para próximos programas.
1: Gracias por la visita.
0: Bueno, gracias, y gracias a ustedes por tener este espacio en Pehuajó, que también eso me quedé pensando, algo que me parece bueno de citas, que la verdad es que es algo que se escucha en muchos lugares, sé que hasta en otros países. Entonces, la verdad creo que es un aporte enorme el que hacen, de verdad se los digo. Así que bueno, gracias por eso.
2: Bueno, ¿qué más decir?
1: Sin palabras.
2: Vamos a la tanda. Gracias, Juani.

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0: Muy bien, ya está del otro lado Soledad Gutiérrez Seguía. Ella es divulgadora, es comunicadora y es la autora del libro Querido Adolescente, No es tu Culpa. Desde Citas queremos difundir ese libro y justamente hacerlo llegar a más familias, a más hogares y a más conversaciones. Y le doy la bienvenida a Sole en un tema que hoy es muy desafiante, que se llama Pornografía y Pantallas. Una conversación necesaria. ¿Cómo estás, Sole? Bienvenida. Elisa te saluda.
1: Hola, Eli, ¿cómo estás? ¿Cómo están todos?
0: Bien, muy bien. La verdad que admirada de lo que es encarar un tema que a muchos padres les cuesta hablar y nos gusta ponerlo en el aire, y que suerte lo hacemos de la mano tuya, que ya estás un poco más fogueada con estos temas. Pero ¿qué tema este de la pornografía? Porque es quizás el peligro más grande o el miedo más grande que una madre o que un padre tiene cuando le da justamente un dispositivo a un hijo, ¿no?
1: Exactamente, yo cuando empecé con esta investigación sobre los peligros de la sobreexposición a las pantallas, una de las cosas que más me llamó la atención es este tema de la pornografía y el acceso que tienen los chicos muy chiquitos a ella, sobre todo por la profundidad que tiene el problema y además por el enorme desconocimiento que hay todavía. Yo cuando doy charlas, por ejemplo, con padres de adolescentes en distintas instituciones, cuando arranco les pregunto, ¿cuántos de sus hijos tienen acceso a un dispositivo electrónico? Y en general levantan la mano el 99% o el 100%, siempre más del 90%. Y cuando les pregunto cuántos de ustedes creen que sus hijos tienen acceso a pornografía, levantan la mano 3 o 4. Y eso es un signo de alerta absoluta, porque hay países con muchísimo menos tiempo de exposición a nosotros que ya están hablando, menos tiempo de exposición a las pantallas, digo, que ya están hablando de que 9 de cada 10 chicos consumen pornografía, que inician a partir de los 8 años o a partir de que tienen acceso a un dispositivo y que el 90% de los padres no lo sabe. Y esto tiene que ver con, cuando yo de charlo con muchos de los adultos, me dicen, no, pero mi hijo no está en ese tema, o sea, no le interesa, no creo, el mío no ve. El problema de lo que tenemos que darnos cuenta y concientizar es que no hace falta que lo busquen. Más del 60% del contenido de pornografía les llega a los chicos por primera vez sin buscarlo. Tenemos que darnos cuenta que la infancia está absolutamente sexualizada. Basta con que le demos un like quizá a una cantante que está vestida un poquito sexy para que al día siguiente nos manden algo más subido de tono y unos días más tarde recibamos pornografía. O le interesó a algún amigo o le pareció loco a algún amigo que lo vio googleando alguna palabra que le pareció divertida o que le intrigaba y recibió unos videos muy fuertes y los comparte porque no sabe qué hacer con eso. Y entonces tarde o temprano lo van a ver igual. Entonces me parece que es muy importante que la primera concientización que tenemos que tener es nuestros hijos, si tienen acceso a dispositivos electrónicos, ven pornografía.
0: O sea, ya sabiendo estas estadísticas y lo que vos estás diciendo, no, o sea, tenemos que corrernos de ser esos padres y decir, no, mi hijo no.
1: Es como... Exacto. Me pasa, por ejemplo, muchos padres, yo soy católica, por ejemplo, voy a charlas en colegios con formación cristiana y creen que sus hijos no están en tema también porque, no, por la educación que yo le doy, no tiene nada que ver. O sea, tenemos que aceptar y asumir que nuestros hijos están viendo pornografía y pornografía de contenido muy violento. Ahora vamos a hablar de qué características tiene esa pornografía.
0: Pero perdón,
1: pero
0: Sole,
1: no
0: una
1: podemos
0: cosa,
1: seguir
0: pero,
1: creyendo que no
0: sí,
1: lo ven.
0: Pero una cosa es, o sea, tomo lo que acabas de decir de que la pornografía se le aparece al chico sin que él la busque. El tema es qué hace después ese chico, si continúa ahí o si logra salir rápido, ¿no? Entonces como que me parece,
1: bueno,
0: que hay también una diferencia.
1: Ahora vamos a ver lo que genera esa pornografía y cómo son las estadísticas de la frecuencia con la que los chicos lo están viendo.
0: Okay.
1: Hablan que el 80% de los chicos lo ve de manera frecuente. Frecuente es todos los meses, no necesariamente todos los días. De ese porcentaje de consumo frecuente, es más frecuente el consumo de varones que el de mujeres, pero igualmente el de mujeres es altísimo, es más del 40%. O sea, tenemos que asumir que lo están viendo y lo están viendo el contenido continuamente. Y sobre todo cuando no lo entienden, que saben que hay algo raro y que tal vez no les gusta o les incomoda, no lo comprenden bien, pero también es atractivo. Entonces lo que genera, que hace que sea muy, muy vicioso, digamos.
2: Sole, sí. Te interrumpo, soy Angie, ¿cómo estás?
1: Sí, hola Angie.
2: Cuando hablas de esta pornografía, ¿no? En este caso de que el 80% es frecuente que consuma y demás, ¿a qué te referís con pornografía?
1: Bueno, eso es a lo que viene la segunda parte que quería compartir con ustedes.
2: Uh-huh.
1: Voy a hablar de las características de esta pornografía y por qué es peligroso que nuestros chicos lo vean, ¿no? Uh-huh. Por un lado, es altamente adictivo. O sea, ya hay instituciones en el mundo, por ejemplo, en Estados Unidos, una que se llama Fight the New Drug, peleemos contra la nueva droga, que se ocupa de ayudar a chicos y a adultos a recuperarse de la adicción a la pornografía. Esto que hablábamos la otra vez, ¿no? Este exceso de dopamina que generan las pantallas y que genera muchísima adicción, en el caso de la pornografía es exponencial, es muy, muy adictivo. Puede generar, por supuesto, muchísimos daños psicológicos, sobre todo en los chicos más chicos, que no comprenden lo que ven, y además les estoy hablando de pornografía violenta, donde el 60% de los chicos está aprendiendo casi todo de sexualidad a través de esa pornografía, entonces se pueden hacer una idea muy equivocada de cómo debe ser el sexo. Cuando hablo de contenido violento, hablo de cosas que no pueden impresionar incluso a los adultos, donde la mujer es presentada como un objeto, donde los hombres son superhéroes del sexo, donde no hay ninguna de las tres R's que debe haber en todo vínculo sexual, ni respeto, ni responsabilidad, ni reciprocidad. Es tremendo lo que están viviendo. Les digo, hay videos realmente que no se pueden impresionar incluso a los grandes. Imagínense los chicos que consumen eso cotidianamente y que están aprendiendo de sexualidad a través de la pornografía. A mayor exposición a la pornografía hay menos distinción de la realidad y menos identificación de los aspectos violentos. Y eso afecta también los vínculos reales. Ahora, por ejemplo, hicieron los estudios en Estados Unidos y en Australia, por separado, ¿eh? Un estudio en Estados Unidos, otro en Australia, en donde entrevistaron a chicas universitarias preguntándoles por su vida sexual, distintas consultas que referentes a su vida sexual. Y una de ellas era, más del 50% de ellas mencionó que alguna vez habían querido estrangularlas en la cama durante la adolescencia. Y muchas de ellas diciendo, yo no quería eso, o no me sentía cómoda con esa situación, pero creí que es lo que se esperaba de mí. Lo que está sucediendo es que están viendo este contenido y como no estamos hablando lo suficiente con nuestros hijos,

0: de sexualidad para explicarles que esto es no es la sexualidad como debe ser, digamos, con la sexualidad sana, como no les estamos hablando a tiempo, están aprendiendo todo de ahí, entonces creen que eso es lo que se espera de ellos. O también sucede que los varones, por ejemplo, hay un consumo muy importante, un porcentaje grande del consumo de Viagra, por ejemplo en España, que tienen menos tiempo de exposición a pantallas que nosotros, tiene que ver con chicos de 20 a 26 años que están consumiendo Viagra. Entonces, ¿por qué? ¿Por qué lo consumen? Porque creen que su performance debe ser como lo que están viendo en la pornografía. Entonces, es sumamente peligroso que aprendamos de sexualidad a través de esto.
1: Perdón, te habla Juani, ¿cómo estás?
0: Hola Juani, ¿cómo andás?
1: Te hago una consulta, en los chicos más chicos, ¿no? Que por ahí son los que menos pueden, no sé, elaborar eso que están viendo. Sí. ¿Se saben esas investigaciones qué síntomas pueden aparecer o qué indicadores para poder estar
0: los
1: atentos?
0: Los especialistas hablan de muchos trastornos psicológicos. Las alertas tienen que ver en general con todo esto que genera adicción. Es muy difícil distinguir si es pornografía o es otro tipo de trastorno el que está generando, pero genera muchísima ansiedad, angustia, tal vez no tienen ganas de salir, pueden tener dificultad para comer. O sea, hay un montón de cosas que tienen que ver con la ansiedad en general, no específicamente con la pornografía. Desconozco si hay algo puntualmente de la pornografía que te puede indicar que un chico está siendo muy afectado por eso. Lo que sí te puedo decir es que están pidiendo ayuda, que en estos talleres que yo doy con los chicos, les pregunto, hablo de chicos de talleres con chicos de primaria, los últimos años de primaria, que di varios talleres con ellos, cuarto, quinto, sexto grado. Siempre los doy con chicos que tienen acceso a la tecnología, ¿no? Y yo no les hablo de pornografía como tal a esa edad todavía, porque algunos tienen acceso a dispositivos y algunos no. Les hablo de contenido que no es para su edad, que los puede impresionar, que lo hablen con un adulto, ¿no? Y al final de la charla les digo, ¿qué necesitan de los adultos para que los ayudemos con esto? Y muchas veces mencionan que por favor sepan lo que veo. Y eso tiene que ver con esto. Se están dando cuenta que están viendo contenido que no les hace bien y no los estamos ayudando a gestionarlo porque no sabemos que lo están consumiendo. Entonces tenemos que intervenir. Tenemos que hablar mucho antes de lo que pensábamos con nuestros hijos de sexualidad, sobre todo y especialmente si tienen acceso a pantallas. Los controles parentales pueden ayudar, siempre digo, pongamos todos los controles parentales que podamos, pero no podemos descansar en ellos. Es como si fuera una reja de una pileta bajita, siempre digo, ¿no? Te da un poquito de tiempo, algo ayuda, pero tenés que estar mirando igual y el chico corre riesgo de caerse a la pileta igual. O sea, hay que estar muy, muy alertas.
2: Te hago una pregunta. Cuando uno, viste que se escucha mucho el yo confío en mis hijos, ¿no? ¿Hasta dónde llega esa confianza que uno puede tener a los hijos, ¿no? Hasta, digamos, no alcanza con eso.
0: No, yo creo que la confianza en los hijos es maravillosa y debería estar. Lo que pasa es que, a ver, yo te digo lo que dicen estadísticamente todos los que están metidos en este tema en distintas partes del mundo, los que están metidos con el tema de las pantallas, dicen no deberíamos darles pantallas en primaria a un chico. Entonces, ese es el primer error que estamos cometiendo. Pero lo hicimos porque no sabíamos el daño que causaba, ¿no? Ahora, si se las damos, tenemos que prepararlos muy bien para que sepan cómo manejarse en este mundo. Y tienen que conocer mucho los peligros que hay detrás. Ya hemos hablado en otras columnas de muchos otros peligros. Bueno, hoy hablamos de pornografía. Es necesario que les contemos cómo hacerlo. Lo que no podemos hacer, nos dicen, es, una vez que el chico empezó a navegar en este mundo, tener las claves de todo y espiarlo todo lo que hace todo el tiempo. Porque no le estamos dando herramientas y porque además no nos da el cuerpo físico para hacerlo. Cuando uno empieza a dejar que un hijo, por ejemplo, se mueva libremente en la calle, o que, por ejemplo, se tome un colectivo, la primera vez lo acompañás a la parada del colectivo, te subís con él y te bajás con él, y lo acompañás a donde tiene que ir. La segunda vez lo acompañás a la parada y alguien lo espera del otro lado. La tercera vez ya le decís avísame cuando llegaste, ¿no? Es un poco acompañarlos a, bueno, a ver, mira, si vos te metés en estas pantallas, es posible que veas contenido que no es para vos. Tenés que cuidarte frente a eso, es lo que yo les digo, les explico también a los chicos en el libro. Te lo van a hacer, te lo van a mostrar por todos lados, ya sí. Sea en el me gusta, ya sea un amigo que te lo comparte por WhatsApp, o por donde sea, por lo que estés mirando videitos en YouTube, te lo van a mandar. Pero vos tenés que saber lo que estás por consumir, que eso es ficción, que no es real, que hay intereses económicos detrás, que no hay respeto, que eso no es en realidad un vínculo sexual amoroso entre dos personas que se quieren. Tenemos que hablarles de eso, porque si no interpretan que es así.
3: Claro.
0: Y muchos incluso se retraen de no querer vivir eso, porque lo ven y no les gusta. A edades más pequeñas no deberían estar expuestos a esto. Esto es la realidad.
3: Ah, bien,
0: pero como sabemos que apenas tengan acceso lo van a hacer, no queda otra que hablar.
3: Sole, y pensando en chicos que recién están usando el celular, primera secundaria, segunda secundaria, ¿no? El consejo es ponerle que te aparezca cuando lo buscas. Una vez que te aparece, para poder educar, entre comillas, al algoritmo para que no te muestre eso, concretamente se puede como bloquear esa página, sacar, o sea, ¿cómo, qué se puede hacer? Me acuerdo lo que dijiste al principio, cuando empezaste con la columna, que decías que el chico regulado o que sabe que está haciendo algo mal tiene más chances de protegerse del que no, más allá de los controles de los padres. Digamos, ¿cuál
0: el chico que conoce los peligros, el chico que conoce los peligros se protege de los peligros más que el que no los conoce?
3: Exacto, entonces un consejo válido sería, cuando ves que hay algo que no es para tu edad, o vení a mostrármelo, o vení que te ayude a sacarlo de ahí, o indicar que el algoritmo no te muestre esas cosas. ¿Cuál sería como el consejo práctico para decir al chico, hace esto?
0: Que el algoritmo, le podés por supuesto decir que le ponga que no me gusta, para que no sea lo que le mandan todo el tiempo, pero lamentablemente se lo van a volver a mandar igual, porque las plataformas saben lo que genera.
3: Claro.
0: Es lo mismo que cuando te proponen que hagas una apuesta online, que vamos a hablar en otro momento. Los algoritmos saben que eso es lo que genera. Otra columna. Los algoritmos saben que eso genera muchísima adicción. Entonces les sirve. Después le vas a poner no me gusta, pero van a intentar mandártelo muchas más veces. O sea, lo van a ver. Desde ese lugar, cuando aceptamos eso que lo van a ver, hablemos de sexualidad puntualmente con todas las palabras con nuestros hijos. Y si tenemos que hablar de pornografía, si ya creemos que tenemos la certeza o ya están navegando en este mundo virtual hace rato, lo vieron sí o sí. Entonces la pregunta que aconseja, por ejemplo, hay un sexólogo español que se dedica especialmente a investigar esto, que dice, preguntémosles a los chicos qué opinan de la pornografía, en lugar de preguntarles, ¿vos viste pornografía? Es directamente entrar en el diálogo de, yo asumo que lo viste, no es tu culpa que lo hayas visto, no te llega. Muy importante abordarlo desde ese lugar, porque el chico se siente, si no, muy juzgado, se dan cuenta que no está bueno que vean eso, y dice, no lo voy a contar a mi mamá o a mi papá. Entonces anticipémonos y digámosles, mira, te va a llegar este contenido y que no está bueno para vos, pero el único que va a poder protegerse sos vos, avísame, hablemos del tema, si hay algo que no entendés o que no te gusta, sabé que si te mandan una relación entre dos personas, tal vez no sea las relaciones como sanas que debe haber en la vida real, ¿no? Sino que es algo ficticio que se hace para filmarse, que no hay intimidad, que lo está viendo todo el mundo, que se creó para generar dinero. O sea, todo eso hay que explicárselos, porque si no, asumen que es así. Y de hecho los comportamientos de las encuestas que están haciendo ahora en distintas partes del mundo lo indican. Los chicos están creyendo que es lo que tienen que hacer.
3: Sí,
0: pasando mal.
3: Sí, arrancan con una concepción completamente equivocada de lo que es el vínculo entre hombre y mujer. Justamente por la pornografía.
0: Totalmente.
3: Es eso, ¿no? Es la exposición.
0: Y la mujer está súper planteada como objeto. Y es muy violento. Y no solo genera violencia en lo que tiene que ver con el ámbito sexual. Ya el contenido es tan violento que genera violencia, naturaliza la violencia en sí.
3: Claro.
0: En todos sus aspectos. Esto es violento, esto no está bueno que sea así. Podría ser de esta otra manera, debería ser de esta otra manera. Hay, por ejemplo, una médica ginecóloga con la que estuve hablando el otro día, me comentaba que es increíble la cantidad de chicos que la van a ver y que tienen enfermedades de transmisión sexual, y le dicen, no, pero yo no tuve relaciones sexuales, pero sí hicieron sexo oral, y ellos piensan que eso no es sexo. También como que hay una falta de información al respecto, de chicos que creen, no, eso no es sexo, sino que es otra cosa, y que igualmente transmite enfermedades sexuales, y no lo saben. Entonces, tenemos que hablar, lamentablemente tenemos que hablar de sexualidad con todas las letras y todas las palabras con nuestros hijos mucho antes de lo que pensábamos. No queda otra.
3: Sole, muchísimas gracias por esta gran columna, y bueno, seguimos encarando estos temas de esta manera. Volvemos a todo el mundo a recomendar el libro Querido Adolescente, No Es Tu Culpa, que lo busquen en Instagram, que lo busquen, está en las redes, y bueno, y seguimos con este trabajo de difusión.
0: Y están las librerías, gracias. También, pueden conseguirlos en las librerías directamente si les es más fácil.
3: Están las librerías también, así es. Sole,
0: gracias a ustedes.
3: Muchas gracias, adiós.
0: Un beso.
3: Bueno, y así pasaba Crianza Digital, temas importantes si los hay, y bueno, hay que animarse a preguntarle al hijo directamente, ¿qué opinas de la pornografía?

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10: 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Muy bien, está Rosario Campos en comunicación.

0: comunicación con nosotras hoy para hablar del campo y el medio ambiente. El campo y su medio ambiente es uno de los grandes mitos de las cosas que se dicen. Dale la bienvenida a Rosario, gracias de vuelta por estar en este espacio de citas. ¿Cómo estás?
1: Hola María Elisa, gracias por este espacio tan lindo.
0: Bueno, Rosario, de alguna manera nos hemos embretado dentro del campo de hablar de que la carne y las vacas son responsables de la contaminación. Incluso ha habido cosas como los lunes sin carne. ¿Eso va a salvar el planeta? O sea, explícame, digamos, cómo es esa relación de algún mito que se ha generado en el cual no consumiendo carne se salva el planeta.
1: Sí, es interesante como si se ha entrado en un laberinto, que creo que es importante tratar de aclarar algunas cosas para salir de ese laberinto. Lo primero que es importante decir es qué aporta, ¿no?, la carne bovina en la dieta, y ahí hay guías alimentarias para la población en Argentina que sugieren su consumo, porque la carne tiene proteínas de alta calidad y también contribuye con vitaminas y minerales. Incluso la carne bovina junto con los lácteos y los huevos tienen aminoácidos esenciales que son fundamentales, porque el organismo humano no los produce, entonces los requiere consumir a partir de los alimentos, pues son importantes para el crecimiento, incluso para las mujeres embarazadas, el hierro, en fin, son todas, la carne es un componente importante de la dieta saludable y armónica. Uh-huh. Esta iniciativa de los lunes sin carne sí viene de una idea de disminuir ese consumo, pero está atravesado por este mito de que las vacas contribuyen más al cambio climático que otras actividades, ¿no? Y ahí es donde creo que es importante poner el foco.
0: Uh-huh. Bien.
1: A la actividad económica global que más genera emisiones de gases de efecto invernadero en realidad son los combustibles fósiles y la energía y el petróleo.
0: Sí.
1: En cambio, la agricultura y la ganadería, que en términos técnicos se denomina de cambios en el uso del suelo, solo contribuye con un 10% de los gases de efecto invernadero. Y incluso no son nuestros países los que más contribuyen a estos gases, sino más China, Estados Unidos, la Unión Europea e India. Uh-huh. Y hay una diferencia muy importante entre las actividades estas que mencionábamos con respecto a la agricultura. La agricultura en realidad y la ganadería se basan en la fotosíntesis, que es la, sí, que aprendemos en la primaria. Y lo que hace la fotosíntesis y las plantas en realidad es capturar carbono. Eso es lo más importante que sucede en los procesos biológicos, es que la fotosíntesis y las plantas capturan carbono y toman el agua y el sol, y con eso producen materia orgánica y oxígeno, ¿no? Entonces, a partir de ese proceso, en realidad lo importante es que la agricultura está capturando carbono. Y después las vacas sí, es cierto que emiten, pero lo importante es ver ese balance entre esa emisión de las vacas, que es mucho menor a lo que se cree, y o sea, emisión menos captura, que es lo que captura el carbono del proceso de la agricultura, y entonces tenemos un balance neto que puede ser hasta negativo incluso en la agricultura, depende del tipo de sistema productivo que estemos mirando, ¿no? No son todos los sistemas iguales. Una cosa es una pastura natural o cultivada con pastizales que generan este proceso de la fotosíntesis y capturan carbono, y puede haber otros tipos de sistemas más confinados, por ahí como se produce más en el hemisferio norte, pero no son más los característicos de Argentina o de Uruguay o de los países,
0: claro,
1: de la región.
0: Cuando decís que el balance es negativo, estás diciendo que es positivo para el medio ambiente porque se captura carbono, que es justamente lo que supuestamente contamina, ¿no? O sea, es al revés de lo que se dice.
1: Exactamente.
0: El campo contribuye.
1: El balance negativo, exacto. Negativo de carbono y positivo para el medio ambiente, exactamente.
0: Ah, exacto.
1: Por eso la confusión está en esta emisión del metano, que es el gas diferente que emiten las vacas, pero eso hay que incorporarlo dentro del proceso de toda la agricultura y la ganadería, que es lo relevante que sí sucede en la agricultura y no sucede en las otras industrias, es esta captura del carbono a través de la fotosíntesis y de las plantas.
0: Claro.
1: Y otra diferencia también es que el metano tiene una vida útil menor que el dióxido de carbono, pero eso es un

0: ambiente, ¿sí? Es lo contrario a lo que se dice usualmente.
1: Ahora, a mí lo que me llama la atención, Rosario, de este mito, que me parece súper necesario que lo conversemos, es que vos vas al campo, estás con la naturaleza, ves la producción, ves las vacas, ves la pastura, ves el campo, ves lo verde, el cielo, las nubes, el sol, y estamos hablando de contaminación en ese contexto, y vas a una fábrica en una ciudad con gases negros que salen por una chimenea. O sea, es como me parece como una ironía que se considere, sí, que el campo, sí, contamina, totalmente, más que... Y vos vas a un lugar que hay naturaleza por todo, por doquier, y vas a otro lugar urbano, cerrado, con gases que visiblemente a los ojos ves que contaminan el aire, y es como si te hubieras puesto mal el foco.
0: Sí,
1: en...
0: sí, déjame decirte dos cosas. Uno, sí, el origen de eso es un informe de que se llamó La larga sombra del ganado, que salió hace 20 años, y que estaba mal medido, eso estaba duplicado, el aporte del ganado, entonces ahí quedó, después se demostró que eso era un error. Uh-huh. Y una segunda cosa me parece súper importante con lo que acabas de describir. El año pasado una diputada provincial promovió una tasa ambiental por la emisión de metano, y salió un productor agropecuario que se llama Ignacio Kovarki, que mostró, sí, en el campo justamente esto que decís, ¿no? La importancia de ver en el tambo cómo se produce, o sea, que la capacidad de las vacas de a partir de los vegetales producir proteína animal y los lácteos que son necesarios para la alimentación, y explicaba justamente todo esto desde el campo, que el balance neto es negativo de carbono por esta captura, que a veces es difícil de explicar, pero viendo un alfalfar o viendo una, como vos acabas de describir, un campo en el que las vacas están contribuyendo con un proceso natural, obviamente es un proceso biológico que está en una actividad productiva y en la, claro, que se produce alimentos. Eso es relevante para la alimentación, para la economía, y también entender que es positivo para el ambiente porque contribuye a la sostenibilidad. Y algo importante también es que en Argentina se produce esta rotación de cultivos entre los cultivos de cereales y oleaginosas, que se rotan con praderas, pasturas cultivadas, y todo eso contribuye, por supuesto, también a mejorar el suelo, a protegerlo y a mantener la estructura de los suelos. Entonces, hay que tratar de comunicar esta diferencia entre el tipo de producción del campo abierto en el alambrado de siete hilos, que es realmente diferente a lo que pareciera que es el sistema confinado o otro tipo de producción, que no es la que ocurre en Argentina y que realmente es positiva para el ambiente por todo esto que mencionamos acerca de la doble vía, digamos, positiva del campo y la producción, tanto para la alimentación como para la economía y la naturaleza.
1: O sea que además de eso tenemos el doble plus, que en Argentina y en esta zona de la América Latina se produce así con respecto al mundo extensivo.
0: Claro. Claro, con pasturas naturales y cultivadas, o sea, de un modo en que la carga animal es baja por hectárea, o sea, hay pastizales tanto naturales como cultivados, todo eso es positivo para la sostenibilidad ambiental. Y bueno, a veces con estas ideas o unas malas lecturas, yo creo, de informes que vienen de otras latitudes, claro, donde se produce de otra manera, se terminan interpretando datos de un modo incorrecto, ¿no? Pero es importante entender cómo funciona la producción en Argentina, y es bien diferente de esto, pues, como vos decías, ¿no? No estamos contaminando, al contrario, estamos desde el campo se produce amigablemente con el ambiente, con buenas prácticas agrícolas, y sosteniendo el suelo, que es por supuesto el capital con el que el productor trabaja y que tiene que cuidarlo porque es lo que le permite seguir produciendo.
2: Ahora, Rosario, ¿qué tal? Ángeles te saluda.
0: Hola, Ángeles.
2: Ahora, eso no pasa en nuestro país, ¿no? Pero en el caso de que los argumentos vengan de lugares en los que sí sucede, que por ahí sí hay más confinamiento o actividades intensivas en relación a la ganadería, ¿de qué manera se compensa o de qué manera se puede equilibrar esto hacia el medio ambiente?
0: Bueno, en realidad esto viene más de la Unión Europea, y en realidad la Unión Europea subsidia la producción. Eso es como otro capítulo de la discusión que es importante tener. Mismo en la Unión Europea se están dando cuenta que las proteínas son importantes, o sea, producirlas es difícil y hay que tratar de, digamos, cuidar a los productores ganaderos que lo pueden hacer. El confinamiento es un tipo de producción que no es característica nuestra. Uh-huh. y en el hemisferio norte, bueno, lo que tienen que hacer es hacer un,

0: repurposing se llama, un redireccionamiento de los subsidios desde un tipo de actividad a otras que sean, digamos, amigables con el ambiente. Eso es un tema más de la Unión Europea, de cómo subsidia al productor y qué tipo de actividades subsidia. No es algo que pasa en Argentina, porque como sabemos pasa lo contrario, que no hay subsidios a la producción, sino hay castigos a la producción agropecuaria. Pero la discusión está en eso, en qué van a hacer ellos con los subsidios y cómo lo van a redireccionar para ser amigables con el ambiente.
1: Rosario Campos, nuevamente muchísimas gracias por esta columna, me parece fundamental, sobre todo es que la escuchen los legisladores, a la gente que hace, sí, que pasa, sí, las totalmente. Leyes, que o sea, que fuera de contexto, que realmente razonen y piensen que no hay que darle de comer los mitos que no funcionan porque se caen con el sentido común.
0: Y que se informen sobre el verdadero valor, ¿no? Y las verdaderas contribuciones de la actividad productiva y del campo que son tan relevantes para nuestro país.
2: Rosario, disculpa, Sofía te habla, ¿cómo estás?
0: Sofía, ¿cómo te va?
2: Estaba pensando desde el lado de comunicación, ¿no? De que lo que uno ve, ¿no? Que hoy se necesitan mensajes rápidos, titulares rápidos y se buscan culpables rápidos, y me parece que temas como este requieren de conversaciones más profundas, ¿no?
0: Sí, porque a veces no es tan sencillo de explicarlo en poquito tiempo, por eso los mensajes a veces tienen que ser más cortos, y creo que en este caso lo que es fundamental es transmitir esta idea de balance y de emisión y captura de carbono, que es positiva para el ambiente y que la naturaleza, a través de la fotosíntesis, contribuye positivamente al ambiente.
2: No, sí,
0: al contrario
2: eso.
0: De la idea por eso, del metano o de las vacas, sí.
2: Claro, justamente toda la explicación que das vos y digamos toda la información a decir las vacas son las culpables, ¿no? Como que me parece que hay mucho más por detrás de todo lo que estás explicando, está buenísimo para sumarle a todo eso, ¿no?
0: Sí, sí, fundamental tratar de entender y pasar el mensaje correcto y más que se ajuste a la realidad de nuestro país, de la actividad productiva.
1: Exacto. Buenísimo. Muchas gracias, Rosario Campos, por traer la gran columna.
0: Gracias a ustedes.
1: Bueno, y así pasaba Rosario Campos hablando del campo y el medio ambiente. 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

0: Bueno, y seguimos transitando esta columna que se llama Pensamiento en U, que puede sonar medio raro al principio, pero quiero que se queden con nosotros porque estamos aprendiendo muchísimo con Laura Pastorini de la teoría U de Otto Jarman. Laura, bienvenida a la columna. Soy Elisa Peirano. ¿Cómo estás?
1: ¿Qué tal, Elisa? Bueno, un gusto regresar y compartir acá con ustedes.
0: Tengo un título que planteamos para la columna de hoy, que ya el título me desafía, que dice ¿cómo pasar de la lógica del egosistema a la lógica del ecosistema? ¿Qué es esto de las lógicas del ego y del ecosistema?
1: Bueno, yo creo que es algo que ha marcado un poquito la historia de la humanidad, de esto del ego, ¿no? De la autorreferencia y de ponerse a uno mismo en el centro, ¿no? Creo que la palabra ego ha sido bastante mancillada, maltratada. No es un cuco el ego, no es algo a evitar, sino creo que la pregunta clave acá es ¿qué está al servicio de qué? Incluso nosotros mismos, ¿no? Empezando por nosotros mismos como personas, ¿estoy al servicio de mi ego o mi ego está al servicio de mí? Yo estoy con mi ego al servicio de algo más grande que importa, entonces este lugar desde donde opero, que me pone a mí en el centro, ¿contribuye con algo más grande en este momento? ¿Vale la pena? ¿O simplemente estoy poniendo el mundo a merced de mi ego, ¿no? Entonces creo que hay algo ahí que es un problema que te diría ontológico, uno se pregunta, ¿no? ¿Desde dónde hacemos lo que hacemos? Pero también te decía algo de la humanidad, porque desde las maneras en que nos hemos gobernado, organizado toda la vida, ¿no? Poniendo a veces personas, autoridades en el centro, hace muchísimo tiempo, las monarquías, ¿no? Las formas de organización más jerárquicas y centralistas, pero también poniendo, por ejemplo, cuando hablamos del eurocentrismo, épocas donde Europa estaba en el centro y todo giraba alrededor, las colonias, ¿no? Y ahora se desarrolla un término bastante más moderno, muy usado también en temas de regeneración, que es el antropocentrismo, como también, porque también después hubo mucho tiempo de el enfoque centrado en la persona, ¿no? No nos centramos solo en lo material, sino en las personas, esto invadió todas las áreas de realización y de operación de los seres humanos, pero después viene esto también de la propia humanidad, el centro. El antropos, o sea, el antropocentrismo significa el antropos, el ser humano en el centro, y nos olvidamos de que somos parte de sistemas más amplios. Y creo que básicamente el pasar del ego al eco, que es una propuesta de la teoría U como un viaje para el bienestar, la regeneración no solo personal, sino social, ecológica, espiritual, tiene que ver con salirnos de ese lugar de qué es lo que yo quiero del mundo, cómo veo el mundo a mi manera, y pasamos al lugar de qué es lo que el mundo ve en mí y qué es lo que el mundo necesita de mí. Lo mismo del futuro, creo que en algún momento hablamos, ¿no? Esta cosa de

0: yo planificando mi futuro desde mis planes personales. En el caso de una organización, desde atrás de la oficina planeo el futuro, si estoy en una institución pública, de los ciudadanos, o de un proyecto, o de un territorio, o de una organización. Y sin embargo, si invierto esta pregunta, no lo que yo quiero del mundo, sino lo que el mundo quiere de mí, logramos respuestas, soluciones a temas y a desafíos actuales, personales y colectivos, mucho más ancladas en la realidad, mucho más conscientes y también, ¿por qué no?, mucho más eficientes. Entonces, es como, no es solamente dejar de ser, ¿no?, dejar nuestro ego de lado, que eso suena un poco demasiado facilista, pero sí cambiar la manera desde donde veo las cosas, desde donde me posiciono en la vida.
1: Me parece súper interesante esto que planteas, Laura, porque pienso que nos cuesta mucho percibirnos como parte de sistemas más amplios. O sea, ¿a qué me refiero con esto? Como que veo que hay una resistencia que tenemos todos, me incluyo, en sentirnos que pertenecemos a instituciones, ¿no? Entonces muchas veces hablamos en nuestro lenguaje como algo, como si no fuéramos parte de eso, ¿no? Porque en esta familia tal, porque en este colegio no sé qué, porque en esta escuela sucede tal cosa, porque en el club, y sin hacernos cargo de la parte nuestra que pertenecemos a esa red, ¿no? Es como un tema de cultural, ¿no? De dualidad, de separación entre nosotros y lo que sucede afuera.
0: Exacto, porque hay algo de la pertenencia que se afirma en el ego, ¿no? Esta cosa de que del ego al eco significa también moverme de esa enorme necesidad de pertenencia y romper esos pequeños círculos de pertenencia, pero también los grandes, ¿no? O sea, ¿qué es lo del ego nos lleva un poco a todos los temas de discriminación, lo que se dice el othering en inglés, que quiere decir como nosotros y ellos, el bullying, ¿no? Todas estas conductas que vienen también de una sociedad que está en profundo aislamiento, o sea, cada vez más el individualismo, la identidad propia cobran una relevancia porque se sienten rotos y se siente un gran vacío de identidad. Entonces, o nos aferramos locamente a cualquier círculo de pertenencia, cueste lo que cueste, desde la identidad de las pertenencias a través del aspecto físico, por ejemplo, pero también la identidad a partir de las comunidades a las que pertenecemos, estas falsas comunidades de internet donde son miles y millones de personas y las llamamos comunidades, pero donde se han roto, lo más importante, los lazos que nos unen a las personas con las que nos vinculamos, ¿no?, en nuestras relaciones. Tenemos un montón de conexiones virtuales y tenemos muy pocas relaciones reales. Y eso, esa atomización, esa individualización amenaza nuestra pertenencia y genera esto de la autorreferencia. Bueno, Byung-Chul Han habla mucho también de la autoexplotación, de, ¿no?, este individualismo como algo que no solo nos aísla, sino que nos moldea también de una forma diferente, ¿no? Desde ese ego que ya no tiene que ver con arrogancia, egoísmo, ¿no? Estamos en algo mucho más primal que tiene que ver con la supervivencia, ¿no? Como quien necesito ese yo para definirme, ¿no? Y ese yo muchas veces es un avatar.
2: Hola, Laura, entonces, ¿cómo estás?
0: Bien.
2: Ay, sí, te saluda. Me quedé pensando en esto de desde dónde vemos la vida, ¿no? Y desde dónde nos posicionamos. Y si esto del aislamiento, ¿no?, que sabemos que es algo que va creciendo y que por ahí los vínculos personales están como cayendo o disminuyendo, ¿desde dónde sería que nos estamos posicionando para que esto sea así, para que resulte así?
0: Es que en realidad no tenemos demasiada gobernanza sobre nuestra propia vida el día de hoy, ¿no? O sea, nos posiciona un algoritmo, por ejemplo, que lee lo que nosotros tenemos como preferencias y nos reduce el universo es el reino de ese ego que también construye lo digital, ¿no? O sea,

0: nos constriña. Cada vez, si a nosotros nos gustan los gatos, el mundo se va a reducir a gatos para el algoritmo. Bueno, no nos va a dejar dormir perros, ni jirafas, ni cosmos, ni bicicletas. Es como que hay algo ahí de este mainstream del que somos, en el que estamos como, yo te diría, como arrastrados, ¿sí? Que a la vez nos genera esta ilusión de identidad, pero nos quita mucha identidad, nos genera esta ilusión de libertad, pero nos quita muchísima libertad, ¿no?
1: Porque entonces, también se escucha como contradictorio, digamos, que esto de acotar lo que, no sé, vemos todo el tiempo gatos, como que también hay una curiosidad o una necesidad en el hombre de ampliar la mirada, que parecería contradictorio con esto de ir achicando, por ejemplo, por parte de lo digital o de las redes, ¿no? Que como que van acotando el mundo que podemos ver, como que sería contradictorio con la naturaleza del hombre, ¿no?
0: Exacto, y con la naturaleza del aprendizaje. Y el aprendizaje no me refiero solo en la educación. Cualquier forma de aprendizaje, de experiencia de vida, se genera a partir de esta curiosidad, ¿no? Si yo ya tengo resuelto todo, digerido, todo a un clic de distancia, todas las respuestas, ya la pregunta pierde sentido. Entonces, la curiosidad se atrofia. Es como el GPS, ¿no? Tenemos GPS y atrofiamos nuestra capacidad de orientación. Bueno, con todas estas capacidades va sucediendo lo mismo. Entonces, hay una, creo que es interesante, Otto Scharmer en su último artículo habla de que vivimos en un tiempo de atomización y en un tiempo de atrofiamiento, podríamos ir tratando de traducirlo al inglés, y después de anomia también, ¿no? O sea, hemos perdido, nos hemos aislado, cada vez más aislados, más individualistas, hemos perdido las capacidades, vamos perdiendo estas capacidades. La primera es la del relacionarnos, las capacidades de relacionamiento, que es lo que hacen al ser humano. Somos un ser gregario, lo dijo Aristóteles hace mucho tiempo, ¿no? Entonces, nuestra capacidad de supervivencia está relacionada con nuestra capacidad de relacionarnos como especie, ¿eh? No solamente como personas. Y además está esto de la anomia, que estamos perdiendo como las reglas que más o menos regían nuestra convivencia a nivel mundial y a nivel local, ¿no? Todo eso se está desmoronando. Entonces, es un momento de un ego muy frágil, peligrosamente frágil, porque cuando el ego está peligrosamente fragilizado, y es nuestro único camino, porque el ego se nos diluye, nos agarramos de aquellos egos muy fuertes, como los que vemos gobernando en tantos espacios, en tantos lugares ahora en el mundo, que marcan caminos también muy duros y muy radicales, ¿no? Entonces, el miedo, el aislamiento, la soledad, alimentan la adhesión natural, este ego frágil, a egos fuertes, a egos que realmente encuentran el intersticio del poder para desde su manera de ver el mundo, llevarnos a todos atrás o a todos puestos, ¿no? Depende.
1: Ahora, Laura, frente a esta realidad, ¿cuál sería el antídoto o la compensación, digamos, no, para no ir, pese a que todo va hacia ese lugar? ¿Qué sería lo que nos vuelve al eco, ¿no? Y nos aleja un poco, sí, del ego.
0: Sí. Mira, hoy justo de mañana estuvimos reunidos con Otto Scharmer y con Arawana Hayashi y con nuestro equipo del Presencing haciendo una reflexión profunda. Estamos en un carril de investigación sobre este tipo de temas también, ¿no? Sobre cómo cambian sistemas, sobre desde dónde podemos conocer la realidad y transformarla. Y aparecía esto de que una cosa es esa parálisis que a veces nos genera, ¿no? Esta situación en la que vivimos en el mundo actualmente, que es como que a veces nos paraliza, pero otra cosa es el no hacer, o sea, la reacción de hacer y hacer y hacer y hacer en la desesperación. Eso solo nos trae, como que nos hunde más en el problema. Entonces, la medicina que estamos sintiendo nosotros que es la adecuada para este tiempo es el no hacer, en el sentido de parar, de no reaccionar, de darnos el tiempo del no hacer, de detenernos, de escuchar, de percibir, de activar otras formas de inteligencia, en la confianza de que tenemos la capacidad de responder. O sea, parar

0: pero también esta presencia que requiere el aquí y ahora, ¿no? Este silenciar el ruido, este poder conectar con la fuente, decimos nosotros, ¿no? Con nuestra capacidad inherente de respuesta, y después, sobre todo, para mí, esto suena algo muy personal, pero creo que también estamos en esto todos, cultivar la calidad de las relaciones que tenemos a mano, ¿no? O sea, cambiar el mundo es algo, yo tengo esa causa por ahí muy arraigada en mi ser, pero lo veo cada vez más complejo y más lejano, y creo que el mundo empieza a cambiarse, no desde lo macro, sino desde lo micro. En las relaciones, en los vínculos con nuestra familia, con nuestro vecino, con el señor de la tiendita. ¿Cómo podemos reconstruir ese tejido que hemos destruido y es el que nos sostiene, ¿no?
1: Me encantó, Laura, terminar con esta reflexión porque escuchamos todos los diagnósticos que hay de, digamos, de lo que está sucediendo en el mundo, de la fragmentación, y me encanta saber esto que vos decís, porque creo que citas de una manera poniendo estas conversaciones en el aire, y que alguien escuche esta conversación o está en el auto manejando o cocinando o en su casa o caminando, puede realmente como reconectar con eso que acabas de decir, que es, bueno, trabajemos la calidad de los vínculos, primero con nosotros mismos, anclémonos en el aquí y el ahora, tratemos de revitalizar esos vínculos que son, digamos, la matriz vital de donde nos construimos para poder después brindarnos al mundo. Así que te agradezco muchísimo por estos minutos, y bueno, y seguimos en esta labor de seguir trabajando en estas conversaciones.
0: Muchas gracias, y hace un minuto atrás también estaba escuchando a Bernardo Toro, que traía lo del poder de lo cotidiano, ¿no? El cambiar el mundo es una gran tarea, pero el cambiar mi cotidiano, el valor y el poder del pequeño gesto cotidiano para empezar a transformar y transformarnos.
1: Espectacular.
0: Muchas gracias.
1: Gracias, Laura. Un saludo inmenso.
2: Gracias.
1: Hasta la próxima. Bueno, y así pasaba Laura Pastorini hablando de pensamiento en U, la teoría U de Otto Scharmer, que viene justamente a esto, ¿no? A volver a traernos la atención sobre las cosas que construyen realmente nuestra identidad verdadera y real.

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0: Estamos chochas con esto de estar rotando las invitadas en la mesa, tener diferentes voces. Muy atinada tu pregunta a la cita del campo, Sofía, quiero decirte.
1: Y aparte desde su lugar, desde la comunicación.
0: Absolutamente.
2: Ah, impecable, ¿viste? Pero bueno, mucho del campo no podía opinar, pero sí me parece eso, ¿no? Como que hoy todo rápido, todo ya, y hay muchísimos temas de la actualidad que necesitan un diagnóstico más profundo, ¿no? Una conversación.
0: Absolutamente. Y sabes que, Sofía, pusiste el dedo en la...

0: la llaga, porque el campo tiene un déficit también, entender, de la comunicación, un déficit que venimos trabajando desde acá en Cita desde hace muchísimos años, o que realmente tiene que comunicar más y mejor. El campo como que se despertó un día dándose cuenta de que si no comunicaba, otros tomaban su relato y comunicaban por él cosas equivocadas, ¿no? Del 2008 para acá te estoy hablando, ¿no? Pero bueno, no vamos a entrar en ese tema.
1: Bueno, yo voy a entrar en otro tema, que es hablar un poco de vos, Sofi. Primero, en principal, hace mucho no decían primero en principal, voy a leer una cosita que te va a dar una introducción a que después hablemos de lo que vos haces, que es muy interesante para contar. Escuchen, vos también, Elisa. Sí. Lo dijo un oriental que no te sabría decir cómo se dice el
0: no
1: nombre.
0: Hyun
1: Chul Hen. Bueno, en el futuro habrá posiblemente una profesión que se llamará oyente. Acudiremos al oyente porque aparte de él, apenas quedará nadie más que nos escuche. Hoy perdemos cada vez más la capacidad de escuchar. Escuchar es un prestar, un dar, un don. Es lo único que le ayuda al otro a hablar. ¿Qué opinas de esto, Sofi?
2: Qué lindo, ¿no? Bueno, un poco me interpela por esto que estoy haciendo ahora, que estaba comentando recién.
1: ¿Qué estás haciendo?
2: Hago como un recuento cortito para que entiendan, sí. Porque mucha gente acá me dice, ¿pero cómo? Y con el vino, y bueno, como que, ¿viste?
1: Ya tenés una etiqueta.
2: Claro, en realidad acá hago también un paréntesis en que cuando hablamos de marca personal, que es un poco a lo que estoy dedicándome más ahora, quiero que sepan que todos tenemos marca personal, ¿no? Porque uno viene y dice, no, quiero desarrollar mi marca personal. Todos tenemos, o sea, es el impacto que generamos el otro, es lo que el otro espera de nosotros, ¿no? De acuerdo a todo lo que fuimos haciendo. Entonces no es, digamos, raro que alguien me diga, che, y... O caigo a una inauguración de un local y me dicen, ¿y los vinos? Y no, para, vengo a ver la inauguración igual que vos, ¿no? Como que uno va sembrando de alguna forma, uno.
1: ¿Es la fama, Sofi, la marca personal?
0: O la identidad.
2: Y en realidad son las dos cosas, o sea, es lo que vos vas haciendo y cómo el otro te percibe, ¿no? Y qué es lo que espera después de vos. Entonces es lógico que yo llegue a una inauguración y de repente me digan, y los vinos y las copas, ¿no? Porque estaban esperando, cuando me vieron a mí, esperaban eso. Claro. ¿Cómo le pasará a otra persona con otro rubro en Beguajó? O, bueno, eso sería... Bueno, en base a eso que yo hice, me formé hace muchos años en publicidad y marketing, me recibí de eso, y me reencontré con la carrera en pandemia, porque nada, de curiosa nomás y tenía tiempo libre... Me empecé a involucrar el tema del marketing digital, haciendo cursos y formaciones y todo, copada con todo eso. Me empecé a dedicar a eso, junto con Carla en CB Consultores, empezamos a crear como un departamento de marketing. Y al mismo tiempo, yo en un trabajo personal que estaba haciendo conmigo misma, bueno, un trabajo que de toda la vida, ¿no? Pero justo más profundo en ese momento, no era coherente mi búsqueda con esto que estaba queriendo desarrollar desde el marketing. A ver, ejemplo, las redes sociales, ¿no? Como que tenían que ver por redes sociales, y yo al mismo tiempo me había sacado el Instagram del teléfono. O sea, claro. Primero arranqué sacándome las notificaciones, como un poco decidiendo yo cuando quiero ver las redes, y no que me...
1: No que te aparezcan.
2: Y no que me aparezcan y yo ya tener que ver quién me escribió, ¿viste?
1: Sí.
2: Entonces
1: sí,
2: como un poco definiendo quién quería tener el poder, y bueno, en ese caso digo, no, las voy a manejar yo, no que me manejen a mí, entonces... saqué las notificaciones y tiempo más tarde, por una situación personal familiar que me tocó pasar, en ese momento decidí sacarme el Instagram particularmente del teléfono, que era el único que tenía, pues ya Facebook hacía un montón que no lo tenía, que fue el re loco porque ese día en una sala de espera estaba con el teléfono en la mano y lo agarré no sé qué cantidad de veces. Y me asustó porque dije,
1: wow,
2: pucha, cada vez que lo agarraba era para ver el Instagram y no, para, yo no lo tengo, ¿no? Y ese día dije, uy, ¿cómo me dominaba esto, no? Porque, y era un poco para escapar lo que estaba viviendo.
0: Entonces, claro, o sea, te hiciste consciente ese día.
2: Ese día fue 3 de enero de 2024.
1: Sí.
2: Fue cuando dije, no lo quiero tener más en el teléfono, pero bueno, al mismo tiempo yo estaba trabajando sobre eso. Mientras tanto estaba haciendo la formación de coaching ontológico, también con esta búsqueda personal, ¿no? De quién querer estar siendo frente a cada situación. Entonces un poco mechando esas dos cosas, Y acá tu pregunta a esto que leíste, Angie, que

0: tan interesante, empecé a enfocarme, también me rodeo de gente, de socias que ahora las voy a nombrar, estamos en la misma, ¿no? En la misma sintonía. Empecé a enfocarme en esto de la escucha y decir, bueno, a ver, viene una marca personal, viene un negocio, viene un dueño de un negocio, un profesional que quiere sus redes, ¿no? Porque la verdad es que la mayoría llegan por eso.
1: Sí. Bien. Motivo de consulta.
0: Motivo de consulta, redes sociales, o que nos hagan un logotipo o lo que fuera. Nosotros decimos, bueno, no, pará. Vamos a revisar. Ellos van a revisar quiénes son, qué quieren transmitir, qué los mueve más allá de vender, ¿no? Porque un poco el propósito, ¿no? De ir desde ese lugar, de decir, bueno,
1: sí.
0: ¿Por qué? Porque entendemos que es la única manera que uno después pueda sostener las redes sociales desde ese lugar.
1: ¿De qué querés decir?
0: ¿De qué querés decir? ¿De cómo lo querés decir? Y no arrancar al revés, de afuera, ¿viste? Como que decimos, pará y vamos para adentro. En vez de la exposición, entonces es como que durante unos años estaba como en lo que habría que hacer, lo que el algoritmo decía, lo que...
1: Sí.
0: En Instagram, o, bueno, hasta que de repente frenar y decir, no, vamos para el otro lado, me pongo en el lado del que va a comunicar y hacer esa revisión de su identidad, donde empiezan a descubrir un montón de cosas, ¿no? De sus valores, del propósito, de lo que quieren decir, de cómo, de con quiénes quieren trabajar, quiénes quieren que los escuchen.
1: Claro.
0: Porque estamos en un momento donde todo es inmediato, todo es ya, hay versiones exageradas de todo, ¿no? Del cuerpo, de...
1: Sí.
0: De los vínculos, del deseo, como la columna que tuvieron hoy.
1: Sí.
2: Sofi, me resuena esto que decís, porque al mismo tiempo que vos dijiste, bueno, dejo mis redes personales, qué ironía, que voy a trabajar de esto, porque es que se comunica detrás de las redes, ¿no? Pero por ahí creo que esa como esa desconexión, entre comillas, hace que tengas como una mirada un poco más genuina o más desapegada de lo que, de la tendencia, del trend o lo que fuere, para ir hacia, como decíamos, hacia adentro. Y después desde ahí comunicar que es una cosa completamente fresca para las redes, ¿no?
0: Claro, tal cual. Fresca y más real.
2: Total.
0: O sea, esto no sé si les pasa a ustedes en la experiencia a diario. A mí me pasa con mis hijos, con amigas, con mi familia, ¿no? Que de repente... A ver, y también les puede pasar eso conmigo, ¿no? Que de repente, en vez de con el celular, con el iPad, que ahí en la tablet, que ahí sí tengo el Instagram, porque obviamente como trabajo sobre eso también hago investigaciones y cada tanto miro y publicamos cosas y todo. Pero de repente que estás en una conversación, que por ahí para vos estás diciendo, estás planteando algo importante, lo que fuera, y del otro lado están con el teléfono scrolleando, de la misma manera que antes, o también están con el control remoto haciendo zapping, ¿no?
1: Total, totalmente.
0: Entonces, eso que lo lleva, y lo mismo a los chicos, ¿no? A los adolescentes, una desconexión emocional tremenda.
1: Sí.
0: Entonces, un poco lo que decías, Eli, sí, es la mirada desde otro lado. Entonces, nuestro trabajo arranca, y digo nuestro porque esto lo hago en conjunto con Andrea Malevarrena.
2: Un saludo enorme a André.
1: Ya la vamos a tener
0: una
1: por acá.
0: Genia, también coach, y también con esta mirada que compartimos, que decir, bueno, a ella le pasa habitualmente. Ella cuando hacen el trabajo, entregan un manual de marca, para dónde aplicar la marca, digamos, todo completo. Y con esta mirada anterior, o sea, me da este espacio a mí para poder hacer este trabajo.
1: Claro.
0: Que a través de un montón de preguntas, la persona puede sentir a ver dónde está parada. Muchas veces se sorprenden, ¿no? Y es un trabajo que le decimos, bueno, háganlo con tiempo, respóndanlos tranquilos, o sea...
1: ¿Y qué quiere contar la gente, Sofi? ¿Te animás a dar un factor común de lo que la gente quiere contar de sí mismo? O sea, ¿qué les gusta? ¿Qué nos gusta contar?
0: Factor común no, pero sí hay un montón de cuestiones que se descubren en ese brief inicial, en esa guía de marca que después les armamos, y traducimos, digamos, sus palabras en lo que marketing, que entre comillas, en lo que realmente por ahí ordena la marca, que es lo que hacemos, ¿no?
1: Bien.
0: Lo que quieren contar y lo que los mueve son cuestiones, por ahí algunas hasta de años, o sea, de su infancia, o por ejemplo, no sé, una casa de comida
1: la receta nombre, familiar.
0: Que la receta o que los mueve, que se acordan de su abuelo. Bueno, nada, después, como herramientas de marketing hay un montón, ¿no? Storytelling, hay un montón de técnicas que se utilizan para contar esa historia. Pero antes de eso, nos paramos antes de todo eso.
2: En la antesala.
0: Exacto.
2: En la antesala de decir quién sos.
0: Exacto. Y lo mismo por ahí marcas que ya existen.
1: Sí, que también los acompañan, Sofía, que hay gente que por ahí realmente no sabe bien cómo definirse o cómo contar quién es.
0: Claro, exacto, sí, eso. Por eso
1: entonces es que importante que ustedes los puedan acompañar en esa redactar o en ese facilitar eso que solos no están pudiendo hacer.
0: Claro. Eso, por

0: Eso es que a través de esas preguntas ellos van respondiendo lo que les sale en el momento, y siempre le decimos tómenselo tranquilos, respóndanlos en un momento donde están tranquilos, nada apurado. Si yo entrego un brief y me lo responden a las 2 horas, sí, digo, no, esto no es, no es por acá.
1: Vuelta a ser.
0: O sea,
1: claro.
0: Exacto. Mm. Pero por una cuestión de que se den ese tiempo, ese espacio, porque están hablando nada menos que de ellos. Mm. O sea, porque detrás de cada marca hay una persona, hay una historia y mucho para contar. Mm. Entonces, todo eso después se traduce en comunicación, y la comunicación termina siendo real.
1: Sí.
0: ¿No? Corriéndote un poco de lo que se ve y de la afuera y de todo el para afuera. Entonces es al revés, sí, para adentro.
2: Vas a acordar la nota que hicimos con Sebastián Guerrini, que es un gran diseñador que vive en Trenquelauquen, y que él escribió un libro que se llama Había una vez una marca, ¿no? Y habla justamente de las historias de las marcas. Y él contaba que trabajó en 33 países distintos. Entonces le preguntamos qué era eso común que trasciende la cultura, ¿no? Qué era lo humano, ¿no? Como que era lo que veía él en todos los países. Así que voy a pasar la nota.
0: Sí, sí, la voy a escuchar porque me interesa mucho eso.
1: Sofi,
0: sí.
1: ¿Y cómo es ustedes ofrecen un servicio? ¿Cómo llegan hasta los clientes?
2: ¿O cómo los clientes llegan a ustedes?
1: ¿O cómo los clientes llegan a ustedes? Digamos, ¿cómo es un día de trabajo suyo?
0: Los clientes llegan en realidad la mayoría a través de Andrea. Uh-huh. Ella con el estudio, que tiene muchos años de trayectoria, sí, desde el diseño gráfico. O a través de Carla de CB Consultores, que por ahí la van a consultar. O sea, claramente a través mío no, porque los mareé un poco con todo lo que he estado haciendo todos estos años.
1: O sea, tu marca personal era difusa.
0: Claro, no saben bien qué hago, ¿viste? No, pero bueno, ahora por ahí un poco sí.
2: Confianza en todos los ámbitos.
1: Sí, obvio. Sofi, confías.
0: No, pero digo, como más allá de eso, es como que por ahí mucha gente me pasa que hoy me dice, ay, no sabía que vos, claro, es verdad, o sea, la verdad es que nunca me dediqué de lleno a esto, y cuando me empecé a dedicar estaba como en un ni. Ahora realmente ya hace un tiempo lo siento como propio y como lo que quiero hacer, ¿no? Y que claro, creamos un método con André que son 3 etapas, que es, una es el punto origen, que es esta etapa que cuento, que te lleva un poco al origen de la marca, a cómo nació, inclusive marcas existentes y marcas que por ahí tienen 30 años, misma André está haciendo un proceso con su marca. Mm. Te lleva a ese lugar y decís a una revisión, porque por supuesto que nos vamos transformando, no somos los mismos que cuando iniciamos la marca. Claro. Bueno, hay todo un proceso, ¿no? El típico análisis FODA, que te dicen hay que hacerlo cada una vez por año mínimo para ver dónde estás parada. Bueno, esto es algo bastante más completo que eso. Es el punto origen. Una vez que pasamos el punto origen, entregamos una guía con esta marca que nos cuentan ordenada y más clara, que la misma persona se sorprende a veces porque de lo que respondió dice, ay, mira esto, y bueno, está ahí bien delimitado, ¿no? Exacto, de la escucha, y poder, hay cosas que por ahí se pueden modificar porque obviamente es flexible eso. Después de ahí pasa, y también sale con la estrategia de comunicación, a ver todo eso que tiene para contar, los lineamientos de cómo comunicarlos de acuerdo a la plataforma que elija y demás. Después de ahí puede ir a cualquier diseñador, pero en este caso con André, la parte de punto visual le llamamos, que es toda la parte de identidad de marca, donde salen con el manual de marca con todos sus usos y la paleta de colores. Y el último punto es el punto impulso, que ahí sí es la ejecución de cómo llevar a cabo eso, que a veces es a través de una página web.
1: Sí, una red.
0: Hacemos con personas de Buenos Aires o con los chicos de fase 4 y nos juntamos y armamos en base a todo eso que se trabajó. O a veces sí, obviamente es el Instagram, o la mayor cantidad de veces es el Instagram. Y ahí hay gente del equipo que lo hace, la parte de puesta en marcha.
1: Claro. Claro.
2: Qué bueno.
1: O sea que es un proceso.
0: Es un proceso, y es un proceso que no es inmediato.
1: Claro.
0: No es todo ya, por eso arranqué diciendo que un poco contradictorio con las redes, porque es como que ahí ves que es todo para allá y querés seguir la tendencia y
1: sí, sí, lo más visto.
0: Claro, cuando la gente cae y dice yo quiero, pues no sé, veo que tal marca tiene un montón de seguidores y yo no tengo seguidores. Bueno, si vos lo que buscas son seguidores, no es por acá.
1: Claro.
2: O sea, llama a otros.
0: Claro. Exacto. Porque
1: no, pero es verdad que cuando conoces la historia que hay atrás de cualquier emprendimiento, de lo que fuera, si te conmueve esa historia o si por algún motivo la sentí familiar o no sé, después vas y compras las empanadas en esa casa, por ejemplo, ¿viste? Como que la venta o el seguidor, al final, va, yo creo que esa fidelidad también va cuando vos conocés qué hay detrás.
0: Claro, exacto. ¿No? Cuando conoces, cuando te da confianza, cuando te sentís

0: identificado. A ver, cuando sí. alguien muestra que se le rompió, si estamos hablando de gastronomía, que se le rompió un huevo en un lugar que no... Y sí, mostralo, porque somos...
1: Porque a vos se te rompe mil veces ese huevo, claro.
0: Tenés que verte identificado. Entonces todo lo perfecto, lo lineal, lo impecable, termina no sirviendo, ¿no? Porque termina siendo superficial.
1: Sí.
0: Esa es la realidad.
1: Sofi, ¿y qué es lo que más te gusta de lo que haces?
0: Y lo que más me gusta de lo que hago es justamente que en este... encima estoy sorprendida y contentísima de que esté pasando esto en Pehuajó, porque trabajamos con marcas también que no son de acá, incluso hemos trabajado con marcas de afuera, pero que se esté dando hoy esta búsqueda me encanta, y lo que más me gusta es esto de poder mezclar un poco mi profesión de inicial, toda la formación que hice y que sigo haciendo con respecto a lo que hay hoy, el coaching, porque un poco las preguntas... Y esta escucha, ¿no? que hablas al principio, Angie, justamente estoy entrenada para eso, y las competencias que tengo me parece que puedo sumo un montón para todo lo que hago en esta etapa. Y me gusta eso, me gusta más que la gente se esté contagiando de querer comunicar real.
2: Buenísimo.
0: Eso me pasa.
2: Espectacular. Qué bueno, Sofi, qué bueno. Qué bueno que viniste a citas de radio.
0: Qué amor.
2: No, me parece espectacular esta cosa de fondo. Y también me encanta que... ¿Cuántos años tenés, Sofi? ¿Te puedo preguntar al aire?
0: 50. Recién cumplidos hace poco. Va, poco. 2 meses.
2: Ah, con razón te fuiste de viaje.
0: ¿Viste? Que todo...
2: No, me parece buenísimo que digas que a los 50 te sorprende de cosas que descubrís. O sea, está buenísimo porque sí. En el fondo...
1: Bueno, se reconoció como curiosa, Sofi.
2: Pero más habla como una búsqueda, habla como de
1: un interés.
2: De un permanente camino, ¿no?
1: Sí.
0: Sí. Sí, ya me venía pasando como sommelier desde el vino, me venía pasando que ya las últimas catas de vino que armaba eran más también en eso, ¿no? Y la comunicación de decir, bueno, disfrutá. Desde la copa de vino, bueno, me preguntaban siempre cuál es el mejor vino que probaste, ¿no? Te puedo decir con quién lo tomé, en el momento que lo tomé, el momento, la experiencia, no el vino en sí. Y la cata un poco también me llevaba a ese lugar, de decir, sí, está bueno reconocer los aromas, para quien le interese. Pero en realidad va mucho más allá, es decir, tomate esa pausa, disfrutá desde el descorche, o sea, no lo hagas, viste, apurado, porque por ahí me decían, no, a mí tal vino, sí, bueno, pero si ese vino lo tomaste al lado de la cordillera de los Andes en una bodega, va a parecer espectacular. Y si ese mismo vino lo tomás un viernes que llegás del trabajo agobiado, cansado, que lo único que querés...
1: Y son historias distintas,
0: exacto,
1: ¿no?
0: Entonces el momento es distinto y el vino es el mismo. Entonces, un poco con las marcas también pasa lo mismo.
1: Claro.
2: Tal cual.
0: Es ir abajo, a la esencia, al fondo de la cuestión.
2: No puedo dejar de vincularlo con la nota que hicimos al principio, discúlpame.
1: Con la de eco y ego-eco.
2: De la lógica del ecosistema. Esa es la lógica del ecosistema, la que está contando Sofi.
1: Sí.
2: Es como vivir una marca en el espacio y en el lugar que se lo
1: No, y desde esto me gustó de comunicarlo desde lo real, ¿no?
2: Totalmente.
1: Me parece que hay una vuelta, ¿no? A que hay mucha gente que está en esto de querer consumir lo real y ver lo real también, ¿no? Como que de alguna manera hemos salido en algún punto de un estereotipo, no sé, de más de perfección a algo más real, ¿o será una percepción mía?
0: No, yo creo lo mismo. Inclusive también a eso le agrego que también hay más gente que está queriendo comunicar desde lo real.
1: Eso.
0: Porque en general en las redes, al ver esto que decíamos hoy, ¿no? Versiones exageradas de todo.
1: Sí.
0: Un poco... Si te pones a pensar, mucha gente comunica esperando, o sea, ser lo que el resto quiere ver, ¿no? Y un poco también el llevado a la persona de la vida diaria es, a ver, ¿sos por vos o sos por lo que esperan de vos?
1: Sí, ¿no? O cuánto tenés que trabajar para hacer lo que otro espera que seas, ¿no?
0: Exacto.
1: Desde lo físico hasta
0: todo,
1: profesional, lo que fuera.
0: Desde todo, sí. Sí, eso es más que nada, más real. La nota que hicieron... sobre pornografía infantil hoy.
1: Sí.
0: Me quedó una frase que se me vino a la cabeza, no que la escuché, que en el momento que lo estaba escuchando la pensé, y digo, qué importante es, más allá de, y por ahí esto me lleva a mi historia, ¿no? Pero decir, más allá de criar chicos obedientes, criar chicos conscientes, ¿no? En todo sentido.
1: Sí.
0: Y digamos que lo que hagan, lo hagan desde la conciencia.
1: Desde saber, sí.
0: No desde el deber. Pero bueno, nada, es como para hablar.
2: Mucho.
0: Largo.

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0: ¿Cómo están? Bienvenidos. Esto es Portal Argentina. Ella es la señora Romina Fazzani.
1: Y usted es el señor Juanjo Garone. Bienvenidos a bordo.
0: Bienvenidos a una nueva edición, un nuevo viaje por el país que hoy nos va a llevar por distintos paisajes, uno totalmente distinto al otro. Hoy la verdad vamos a tener una movida especial, ¿no? Por un lado, a ver, adelánteme algo. Me parece que nos vamos a ir para el norte del país.
1: Vamos a... Sí, lo digo. Dudé, está como Mirta. ¿Lo digo o no lo digo? Sí, lo digo. Nos vamos a ir a Comandante Andresito en la provincia de Misiones.
0: Muy bien, Andresito, donde se hace la ruta de la yerba mate.
1: La ruta de la yerba mate.
0: Sí, recorre la experiencia, Andresito Mate Experience hace, ¿no?
1: También, y se viene la cuarta edición de la travesía Ruta de la Yerba Mate, así que les vamos a estar contando un poquito de eso y un poco de cómo es Andresito. ¿Cómo es vivir en Andresito? ¿Qué podemos hacer?
0: Es digamos, yendo para Misiones, es el último pueblito antes de llegar a Brasil, aunque...
1: Algunos dicen
0: que es la puerta de entrada a la Argentina. En un ratito nada más, quédate con nosotros. Acá estamos en la radio, vamos a compartir, creo que mañana vamos a hablar, me parece, con la gente que hace un Fernet bárbaro. Hoy, no sé.
1: Yo diría que hoy.
0: ¿Le parece? ¿Lo llamamos hoy?
1: Y a mí
0: ¿tiene
1: el
0: teléfono a mano?
1: ¿Vamos a conocer el Fernet más austral de la República Argentina?
0: Pero aparte se llevó un... Sí, Fernet.
1: Pará.
0: Provincia de Chubut.
1: ¿Te tiro más?
0: Sí.
1: Hecho con hierbitas de la Patagonia.
0: No te puedo creer. Y tiene un sabor muy especial. Tuvo 8.9, 8 punto algo de 10.
1: 81.
0: En
1: no
0: todo
1: sé.
0: El mundo.
1: Mirá, medalla de plata. No quiero adelantar nada, no quiero spoilear nada.
0: A ver si lo podemos llamar a Maxi.
1: Vamos a ver. En un ratito, vos preparás la coca, que nosotros... dije la marca. Bueno, la cola, que nosotros... Peor.
0: Bueno. Dejémoslo ahí. Comenzamos por toda Argentina y le mandamos un abrazo muy grande que está cumpliendo años. El señor Leo Lucas cumplió ayer años.
1: Cumplió ayer.
0: Leo Lucas de Puerto Iguazú, le mando un fuerte abrazo. Igual ya lo saludamos por
1: línea privada. Por línea y mañana, privada.
0: Sí.
1: El día del Chardonnay.
0: Ah, ¿mañana es día de Chardonnay?
1: Sí,
0: mañana
1: lo vamos 21. A celebrar también acá en Portal Argentina. ¿Y el señor Felipe Piña?
0: ¿También?
1: De la semana de mayo dijo, yo no me puedo quedar afuera. Así que
0: Felipe
1: también
0: Piña
1: pasa por Portal Argentina.
0: Uy, ¿cómo estamos? Bienvenidos.
2: Te dicen tu

0: buena banda, esta banda española, Efecto Pasillo. A finales del año pasado, en diciembre del 2025, lanzaron Buen Café, un tema vital, enérgico, con mucho ritmo, bien al estilo canario, ¿no?
1: ¿Me prepararía uno?
0: Un buen café, ¿eh? Y ahora lo presentamos ayer, ¿sí? Pero lo quieren pedir de nuevo, el tema de los calzones, el tema de Messi.
1: ¿Cómo estamos con la pasión mundialista, por favor?
0: Señoras y señores...

0: tarde en el sur, en Sarmiento, en Chubut. Es el Fernet natural, con todas las hierbas más australes, ¿no?
1: Incluso lleva calafate.
0: Tienen de todo, ¿no? Ahora ya te vamos a contar. Y por otro lado, Andresito, provincia de Misiones, norte y sur. Todos los días viajamos a lo largo de la República Argentina con Portal Argentina y con eventos que se van a realizar,
1: ¿no?
0: En
1: este caso, me pregunto, ¿qué pasa en la Patagonia? Es que todos van por el récord.
0: ¿Qué pasa ahora en la Patagonia?
1: En este caso es Esquel quien va por el récord.
0: Vamos, Esquel, abrazo grande a la gente de FM Sol.
1: Y más precisamente el chef Claudio Jaramillo, que está impulsando un desafío inédito, que es cocinar la empanada de autor más grande del mundo. Mundial.
0: Muy bueno.
1: ¿Cuándo será esto? Será en Feriarte el próximo 23, 24 y 25 de mayo ahí en Esquel. Cree que la empanada va a pesar más de 20 kilos.
0: Mira.
1: La va a cocinar en una sola pieza y en vivo, Jason, porque es un espectáculo seguramente.
0: Seguro.
1: Y va a tener producto 100% de la cordillera. El equipo no va a estar solo, van a participar cocineros de Esquel.
0: Bien.
1: Y chefs de distintos puntos del país y una escuela con chicos con capacidades especiales.
0: Muy bien, realmente muy bueno. Entonces, en Esquel, ¿cuándo?
1: El 23, 24 y 25 de mayo vamos por esa empanada gigante. La verdad que me gustaría probarla.
0: Sí, yo igual me estoy preparando para ya también el 23 y 24 de mayo. También estamos pensando en Villa de Merlo porque viene el Cana Latino.
1: Cana Latino, vamos a bailar un poco.
0: En los hoteles del grupo Canablaya. ¿Sí?
1: Salsa, merengue.
0: De todo.
1: Cha, cha, cha.
0: Bachata, lo que quieras. ¿Eh? Sí, y aparte con un encuentro de todo el país.
1: No gente apto
0: de
1: para aburrir.
0: No, dicen que bailás todo el día en el centro de convenciones, que es gigante.

impresionante en Villa de Merlo, provincia de San Luis, este fin de semana largo. 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No te lo pierdas, se viene con todo, ¿eh? El Cana Latino, este 23 y 24 de mayo.

0: Bueno, llegó el momento de viajar al norte, noreste, ¿no? De la República Argentina. Bien arriba, bien arriba.
1: Nos vamos a la provincia de Misiones.
0: Sí, sí, pero bien arriba.
1: El GPS dice Comandante Andresito. ¿Hacemos una parada?
0: Hacemos una parada, porque aparte hay muchas experiencias para vivir allí.
1: Mirá, nos recibe la directora de Turismo y Medio Ambiente de
0: Andresito.
1: Nuestra
0: embajadora.
1: Nuestra embajadora, Mirta Cachán. Bienvenida a Portal Argentina.
2: Hola, ¿cómo están? ¿Todo bien?
0: Todo muy bien. Mejor ahora que estamos
1: con este mate en la mano.
0: Con un rico mate, de la ruta de la yerba mate.
2: Y no puede faltar el mate,
0: Sí, sí, sí, es impresionante, realmente. El mate es como que tiene más propiedades que la aloe vera. Cada día le encuentran más propiedades. Iba a decir un chiste, pero
1: no. Hoy no.
0: Mejor no. Pero
2: vos sabés que sí, y viste que hoy está muy, como lo digo yo, de moda o muy activamente el tema de descubrir a ver qué propiedades tiene y hacer cosas con el mate. Nosotros sí. Acá tenemos un montón de, en la provincia, varias personas que están usando la yerba mate para todo, para cocinar, bueno, como jugos, como gaseosas, como todo, ¿viste?
1: Sí, bebidas energizantes, postres,
0: sí, helados. Nosotros probamos un polvito como si fuera un café instantáneo, que es de
1: yerba mate,
0: que es riquísimo también, y que con eso se hacen

0: ¿A dónde vamos primero en este viaje radial?
1: Bueno, mira, por ahí muchos dicen que Andresito está allá donde termina la patria y nosotros decimos que es donde comienza la patria.
2: Claro.
1: Estamos acá en el bordecito, damos un paso y caemos al San Antonio y al río Iguazú.
2: Claro.
1: Y en realidad Andresito está un poco alejado de todo lo que es el resto de la provincia. Estamos separados por el Parque Nacional Iguazú, por el Parque Uruguay, hay varios parques provinciales y nacionales que nos rodean.
2: Claro.
1: Entonces, bueno, por ahí vos le decís a la gente, ah, visitaste, conocés a Andresito, oh, pero queda muy lejos. No,
2: No.
1: lo que pasa es que por ahí la distancia, yo siempre digo que la distancia uno la mide con las ganas que tengas de ir a visitar el lugar, ¿viste?
0: Claro, porque para poner los que nos están escuchando, no sé, en Ushuaia,
2: O en La Pampa
0: o
2: o
0: en La
2: en
0: Pampa,
2: Mendoza, ¿no?
0: ¿a cuántos kilómetros, para poner de referencia a Cataratas de Iguazú, por ejemplo, está Andresito, o a cuántos de
1: Y más.
0: Posadas?
1: Mira, de Posadas, Andresito está a 350 kilómetros.
0: Bien.
2: Bien.
1: Y viste que de Buenos Aires, bueno, está a 1500, ponele un poquito más, depende de dónde salgas, si salís de Iguazú, si salís de Andresito.
2: Claro.
1: Bastante, pero igualmente te diré que mucha gente, justamente porque
0: Ahí te
1: tenemos
0: vamos
1: que.
2: perdiendo. Ahí está, ahí está.
0: Ahí va.
1: Que mucha gente, justamente por la yerba Andresito, que por ahí es muy reconocida en muchos lugares, tiene la curiosidad de venir a conocer a Andresito.
2: Claro.
1: Entonces, bueno, aprovechan y ya se hacen la visita a la yerba mate, a la yerbatera y conocen otros lugares. Tenemos visitas de todos lados, ¿eh? La
2: Claro.
1: verdad que la gente por ahí, estos días había gente de La Pampa, gente de Córdoba, gente de muchos lugares que por ahí vienen hasta el Moconá, hasta el Soberbio, y ahí ya hacen toda la ruta y pasan por acá.
0: Ahí
1: Así
0: nombraste el Moconá y muchos hacen ese circuito. Del Moconá, ¿cuántos kilómetros está Andresito? Digo, para que se vayan haciendo un mapa mental y se vayan ubicando.
1: y cerca de acá le tengo a mi marido al lado que me aumenta los kilómetros, cerca de 200 kilómetros
3: Saliendo de
1: Andresito, saliendo de Andresito, más o
2: Claro.
1: menos 200 kilómetros queda
0: Más
1: el
0: o
1: Moconá.
0: menos, sí,
1: Más o
0: perfecto.
1: menos, sí, es lo que más o menos se calcula.
2: Todo
0: Bien,
2: está
0: igual
2: cerca para hacer
0: 2 horas
2: esas
0: y piquito
2: experiencias.
0: estás ahí,
2: Sí.
0: vas disfrutando de los paisajes, que cuando uno está de vacaciones, ¿qué hace? Se relaja, conecta con la naturaleza del lugar, y Misiones tiene un montón de naturaleza para admirar, y bueno, sigamos recorriendo Andresito.
1: Sí. Bueno, generalmente por ahí cuando la gente llega a Andresito, lo que más le llama la atención o quiere conocer es la yerbatera,
2: Claro.
1: a cómo se elabora la yerba mate. Y bueno, justamente tenemos un paseo en la cooperativa Andresito, donde en la época de zafra, que sería ahora de más o menos marzo, abril hasta septiembre, los secadores están trabajando y están en la yerba. Entonces, se puede apreciar todo el proceso, ¿viste? Por ahí es muy interesante el tema de la sustancia, ¿viste? Que hay una tambora grandota que le hacen fuego como para deshidratar la yerba. Entonces, es muy interesante el recorrido hasta llegar al molino donde se empaqueta la yerba.
2: El nombre Andresito viene de un prócer de la provincia de Misiones, ¿no?
1: Sí. Andresito fue un prócer que defendió nuestras fronteras acá, que estaban siendo invadidas por Brasil, y
2: Claro.
1: bueno, tuvo la peleó acá, y bueno, en un primer tiempo no se llamaba Andresito.
2: Ajá.
1: El pueblo se llamaba Almirante Brown.
0: Ah,
1: Sí,
0: mira.
1: y bueno, después

0: varios proyectos como para que cambie. Lo que se llamaba Andresito era el puerto Andresito.
1: Mira.
0: Que todavía, o sea, le dicen puerto Andresito. Y ahí está Prefectura Naval Argentina. Y la medición del río Iguazú, la primera medición se hace acá en Prefectura.
1: Mira, mira qué
0: Sí.
1: bueno. Me dijeron que cuando uno visita Comandante Andresito no se puede perder el turismo religioso, porque hay una parroquia que es la de San Andrés Apóstol, ¿puede ser?
0: Sí.
1: Bien, me pasaron el dato bien entonces.
0: Sí, nosotros tenemos, bueno, hay varias iglesias como en todos lados,
1: Sí.
0: pero la parroquia San Andrés Apóstoles está, tiene una escuela, la verdad que están trabajando muy bien con lo que son los chicos, con lo que es principalmente por ahí hoy en día, ¿no? Que buscamos por ahí que la juventud pueda orientarse en esa edad
1: Claro.
0: hacia lo bueno, hacia lo que es productivo, y bueno, ellos están trabajando y hay varias escuelas que están haciendo lo mismo, ¿viste?
1: Qué
0: Son
1: bueno. Pregunta, ¿hay un río que cruza directamente la ciudad?
0: sí, es un arroyo, no
1: Un
0: es un río.
1: arroyo. Ajá.
0: Sí. Es el arroyo San Francisco.
1: Mirá, qué bueno.
0: Que justamente estamos trabajando para poner en valor ese arroyo, porque cruza justamente por el medio de la ciudad, y hacemos la limpieza del arroyo donde convocamos a instituciones, ya sean escuelas, a las fuerzas vivas, a todo el vecino que se quiera unir, para hacer la limpieza del San Francisco,
1: Qué bueno.
0: donde estamos en una mañana, eso lo hacemos junto a Parques Nacionales. Estamos una mañana a juntar todo lo que hay de residuos al costado del arroyo, pero también es una forma de identificar porque juntamos los residuos, lo ponemos en la plaza, entonces la gente ve, es una forma de concientizar para que la gente cuide el punto de agua que tenemos aquí.
1: Claro.
2: Qué bueno. Quiero hacerte dos preguntas. ¿Qué cantidad de habitantes tiene Andresito? ¿Y cómo se les dice a los nacidos en Andresito? ¿Cuál es el gentilicio?
0: Bueno, más o menos desde el último censo hay 30.000 habitantes,
2: 30.000. Bien.
0: aproximadamente, sí. Y al que nace en Andresito se le llama andresiteño.
1: Andresiteño, mirá.
2: Mira.
1: Y se llega, por ejemplo, desde Puerto Iguazú, a través, me dijeron, de una ruta que es toda de camino de tierra, que es la 151 de Tierra Colorada, bellísima. ¿Es así?
0: Bueno, la ruta es la 101.
1: La 101, perdón, sí, la 151 está en Neuquén toda rota, pero la 101 es una ruta toda de Tierra Colorada, o gran parte del trayecto es de tierra, es muy linda, me dijeron.
0: Sí, realmente por ahí es una de las pocas rutas de tierra todavía que quedan, que se conservan, y es muy paisajística. Parques Nacionales se encargó de hacer varias paradas interpretativas como para que la gente pueda ir
1: Qué bueno.
0: y ahí la parte donde están los palmitos, donde está el palo rosa, donde hay avistaje de aves. Hay una parte donde desde cuando venís desde Iguazú para acá, cuando apenas entrás, parás y se escucha el ruido de las cataratas.
1: Wow.
0: Es una ruta hermosa, realmente. Pero de ahí lo que estamos ahí, como siempre, insistiendo para que la arreglen, ¿viste?
1: Claro.
0: Porque se rompe mucho la ruta cuando llueve, acá la tierra colorada es bastante, bastante complicada. Pero la idea no es que se asfalte, porque esa es una ruta que es turística y vamos a ver si más adelante se puede llegar a hacer algún tipo de
1: Sí, alguna mejora, pero que no pierda la
2: la
1: esencia,
2: magia
1: ¿no?
2: que no
1: Esa ruta colorada que es que va por el medio de la selva nacional protegida,
2: esos verdes.
1: Es increíble.
2: Y uno puede encontrarse un montón de animales, no solamente un montón de aves que no ves en otros rincones del país, como esos tucanes, bueno, puedes encontrarte con monos. ¿Con qué otro tipo de animales puedes encontrarte mientras circulas por la ruta llegando a Andresito?
0: Y mira, tenés uno de los que más de ahí la gente quiere verlos, pero son bastante exquisitos, son los yaguareté, ¿no?
2: Claro.
0: Sí. Mucha gente aquí en Andresito que lo ha visto. Nosotros lo vimos también en uno de nuestros viajes, pero por la ruta 19. Nada falta.
1: Claro.
0: En este lugar sí lo pudimos ver al costado de la ruta, es impresionante. Pero también te encontrás con acutí, se llama un bichito, que ese es bastante frecuente, se lo encuentra, que es como a ver cómo explicarte, como una ardilla gigante en la cola.
2: Sí.
0: Y aparece bastante ahí en el parque. Después tenés zorros. Tenés el tapir, en la zona de la ruta 19, donde la casa de los parques nacionales, y ahora hay ahí, próximamente se va a inaugurar algo turístico para visitar, con mirador y para zona de acampe y todo eso. Ahí hay unos tapir que son frecuentes de ahí, porque ellos le dan le dan algún alimento, algo para traerlos, sal, no sé.
1: Se acercan siempre, claro.
2: Y se quieren quedar
1: ahí. Claro. Mirta, sí. Para alojarnos en Andresito, ¿dónde nos podemos alojar? ¿Qué tipo de alojamientos tienen? ¿Tienen campings? ¿Tienen bungalows? ¿Tienen cabañas, hoteles?
0: Mira, tenemos de todo.
1: Bien.
0: Me voy a agrandar un poco.
1: No, está muy bien.
0: No. Mira, tenemos dos lodges.
1: Ajá.
0: A la costa del río Iguazú.
1: Wow.
0: Muy lindos. Yacutinga Lodge y Surucuá Lodge, que son reservas privadas.
1: Mira que
0: tienen unos hoteles muy lindos en el medio de la selva. Ahí en el... me olvidaba que también podés ver monos. Ahí en la reserva del Yacutinga tenemos cada rato aparecen ahí cerquita monos, porque también le dan comida.
2: Son bastante, hay que, ladronzuelos los monitos. Entran a las habitaciones, hay que cerrar bien cuando uno se va, porque entran y abren los frigobares y todo, y se llevan lo que encuentran a su paso.
0: Viste, los cuatís en cataratas también son terribles.
2: Te abren la mochila.
0: Roban toda la comida.
1: Sí. Son muy graciosos, muy graciosos. Salvo que te pase a vos, ahí ya el gracioso se va. Pero
2: yo he estado y te digo que es gracioso ver cómo abren las ventanas, cómo se van por los techos llevándose todo, hasta cigarrillos, lo que encuentran.
1: Sí. Chocolate, de todo, sí.
0: Tenemos también cabañas.
1: Ajá.
0: Tenemos cabañas que están cerca del pueblo. Tenemos hoteles. Tenemos hospedajes, tenemos camping también, pero los camping más que nada como para acampar o ir en moto. ¿Viste? Hay uno muy lindo en la costa del río Iguazú, está ahí en la costa, ahí aparecen los carpinchos, tanto el Andresito, que están desde los comienzos de Andresito y todavía están, continuaron con la generación continuó con todo lo que es el tema de hospedajes, así que estamos bien.
1: Qué bueno.
2: Qué bueno. Mirta,
0: el nivel de Iguazú con los hoteles y todo eso, pero
2: El tiempo es tirano, nos están haciendo así, vamos chicos, vamos. Pero no quiero dejar de hablar de la cuarta travesía de la ruta de la yerba mate, que se hace en unos días por ahí. Contanos cómo va a ser, cómo hay que hacer para inscribirse, contanos todo.
0: Bueno, mira, nosotros recién hicimos el lanzamiento, justamente la semana pasada fuimos con Mauricio y estuvimos hablando con la gente que siempre participa, y se va a realizar en julio, el 23, 24 y 25 de julio. Se comienza el jueves a la noche con un conversatorio en el

0: Hotel Amerian.
1: Mira.
0: Va a haber gente gente de Chile, de Brasil, de Paraguay, ya como que se hizo internacional la travesía.
2: Sí,
0: Y
2: es en
0: el viaje.
2: 4x4.
0: Sí, mira, nosotros la decimos 4x4, pero en realidad no es que vamos a andar por el monte con la 4x4. No,
2: Sea, si tenés una 4x2, puedes ir igual.
0: sí, tranquilamente. Y si tenés un coche también, porque vamos despacio, vamos parando. Por ejemplo, se hace esta travesía se hace por la ruta 101, justamente por la de
2: Bien.
0: tierra.
1: Mirá, qué lindo. Estoy viendo desde acá con el mapa, es
2: Bueno, a
1: impresionante.
2: nosotros nos escuchan en todo el país y hay mucha gente que se suma en este tipo de propuestas. ¿Dónde pueden encontrar toda la información para ser parte de esta cuarta travesía de la ruta de la yerba mate?
0: Bueno, mira, nosotros ahora viste que lanzamos un flyer donde está el número telefónico de Mauricio. Me pueden llamar a mí también. Por ahí lo organizamos en conjunto con Mauricio, él a través de la ruta de la yerba mate y yo de turismo. Y se pueden comunicar con nosotros a nuestros teléfonos. Y bueno, todavía no lanzamos la inscripción así de una. Ya hay gente que nos llamó, que quiere venir. Pero recién comenzamos con la organización. Pero esperemos que se una mucha gente de otros lugares. Sé que vienen también de Oberá, de otros lugares. Así que muy bien. Esperemos que sea todo un éxito, que el clima nos acompañe, que es lo
1: Totalmente.
0: principal. Y bueno, hacemos un recorrido por todo Andresita, si te cuento rapidito. El viernes hacemos un recorrido por Andresito, Almorzaco por ahí que también, acá del otro lado, que es la ciudad, se llama Capanema,
1: Mira.
0: donde fabrican distintos tipos de licores y entre ellos también de yerba mate.
2: Qué bueno.
1: Qué bueno.
0: Bueno, y después terminamos con un almuerzo también a la orilla del río. Así que es una actividad muy linda y vamos a hacerla tranquila, que podamos ir tomando mate, charlando, viendo.
2: Comiéndose un chipá,
0: Sí,
1: disfrutando de la gastronomía,
0: eso.
1: todo, claro, sí.
0: Sí. El típico asado, acá tenemos muy buena carne, así que no sé todavía si por ahí también no va a haber este asado de búfalo, que también está muy, muy difundido el tema del búfalo para lo que es más sana que la carne de vaca, así que por ahí la gente también está optando por eso.
2: Qué bueno. Bueno, Mirta, si quieren encontrar más información, ¿cuáles son las redes sociales de Andresito o la página web?
0: Bueno, mira, nosotros tenemos el Instagram, Dirección de Turismo Andresito, y Facebook también. Y bueno, Mauricio, ahora no me acuerdo que te pasaría
2: No, está
0: por
2: bien. Ya con eso se pueden contactar con ustedes. Ahí están los teléfonos y bueno, entran en contacto.
0: sí, está todo, está todo. Sí.
2: Bueno, te agradecemos mucho este viaje que hicimos en el día de hoy y esperamos que se repita prontito, quizás personalmente, mirá, me
1: ¿Quién te
2: gustaría
1: dice
2: más.
1: prontito nos damos una vuelta allí por la bellísima Andresito? Como dice Mirta, la entrada de la República Argentina,
2: Ahí.
0: ¿no? Comienza la patria.
1: Donde
0: Donde comienza
1: comienza
0: la
1: la patria,
0: patria.
1: qué lindo, qué lindo.
2: Muchísimas gracias,
0: Sí,
2: te mandamos un beso.
0: bueno, gracias igualmente.
2: Hasta
0: Un beso.
2: pronto.
1: Hasta prontito, muchas gracias.
2: Bueno, así hablábamos con Mirta Cachán, directora de Turismo y Medio Ambiente de Andresito en la provincia de Misiones.

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4: Muy bien, momento de viajar a una ciudad muy especial.
5: Vamos a desbloquear un destino nuevo, esta vez se trata de Sarmiento.
4: Y voy a contarte algo.
5: En Chubut.
4: Sí, pero no vamos a tomar, vamos a disfrutar. Un rico...
5: Vamos a conocer historias, de eso se trata.
4: Esas y esa historias historia maravillosas.
5: Dio lo que debe ser. Como resultado... Un Fernet, que es el Fernet más austral y artesanal que se hace en el país, se llama Brato Sarmiento, tiene medalla de plata, ahora vamos a conocer más.
4: Impresionante.
5: Y tiene unas hierbitas que te curan, viste, se usaban para curar el empacho y además calafate, que dicen que si tomas volvés. Así que nos vamos directamente a Sarmiento, ahí está Maximiliano Clementi, que es el alma pater de este proyecto, junto con su esposa. Bienvenido a Puerta de la Argentina.
6: ¿Qué tal? Muy buenas tardes y muchas gracias por comunicarte. Hola Juan, hola Romina y a toda la audiencia de ustedes que tienen ahí en la radio.
4: ¡Qué grande! ¡Qué impresionante! La verdad, el Fernet más austral del mundo. Pero yo quiero saber, ¿cómo surge la idea de producir en la Patagonia el Fernet, ¿no?
5: Un día de viento. Sí, mirá, dijiste, ¿qué
6: no,
5: hago?
6: No, un día de viento no. Que en realidad nació en plena pandemia, gracias a Dios, en plena pandemia que tuvimos que estar encerrados. Ahí nacimos como Fernet. En realidad nosotros somos una familia criada acá en la Patagonia. Ajá. Somos, bueno, de Sarmiento, estamos a 148 kilómetros de Comodoro Rivadavia, hacia el centro-sur de la provincia del Chubut. Y yo toda la vida me crié en el, mi abuela tenía un hotel, toda la vida me crié en el hotel y viví mucho el turismo. Y bueno, desde el 2010 empezamos a producir productos regionales para que el turista que venga a nuestro pueblo es un pueblo de 25.000 habitantes aproximadamente, no es un pueblo muy grande. La idea siempre fue crear un producto regional para que el turista que pasa por nuestro pueblo se pueda llevar un producto. ¿Por qué? Porque tenemos un bosque petrificado, pasa mucho turismo por acá, tenemos buena pesca. Entonces la idea es siempre que el turista se lleve algo de Sarmiento que guste, ¿no?
4: Totalmente.
5: Pero esto es en pandemia. Vamos a contarle a la gente. Sí. Laura era maestra jardinera, o es maestra jardinera.
6: ¿Vos? Es maestra jardinera, no está ejerciendo, y yo soy petrolero, empleado petrolero.
5: Y vos petrolero. Sos petrolero. ¿Vos seguís ejerciendo? ¿Seguís trabajando?
6: Sí, yo sigo ejerciendo de petróleo, y aparte soy cocinero igual.
5: Mira.
4: De ahí viene el tema.
5: ¿Vos le cocinás a los petroleros?
6: No,
5: ¿trabajás en el pozo?
6: Yo hoy cocino en el petróleo, en realidad. Nosotros recibimos todo el fluido del campo, separamos el petróleo del agua, se calienta el petróleo, y el petróleo de donde estoy yo directamente va el petróleo hacia los barcos a Comodoro Rivadavia.
5: Mira, te diría que no
6: estoy
5: lo comas,
6: en la última parte del petróleo. No, ya lo he probado igual,
4: Pero...
6: yo estudié cocinero allá por el 2001 en Buenos Aires, capital, entre el 2001 y 2004 estudié cocinero.
4: Sí.
6: Después volví a mi pueblo acá, y en 2004, bueno, ya nació nuestro hijo en el 2005, así que ya me quedé acá, no me fui más.
5: Maxi.
6: Los primeros años fueron como cocinero, hasta que, bueno, tuve la dicha suerte de entrar en el petróleo, y la verdad que feliz por eso, porque la ayuda económica siempre es importante.
5: Claro. Totalmente. Pandemia, aislamiento, sí. Entiendo que vos ya no podías ir al pozo a trabajar, o si iban estarían con distanciamiento, y entonces estás mucho más tiempo en tu casa que como suelen trabajar en el petróleo, que siete, ¿no? No sé cuántos vas, 15
6: la cosa fue medio

0: parecía, nosotros hacíamos del 2010 que hacíamos productos regionales, dedicábamos a hacer escabeche de carne silvestre.
1: Ah, mira.
0: En realidad hacíamos escabeche de carne silvestre y hacíamos ahumado, ahumado de trucha, ahumado de carne silvestre, porque siempre que nos gustó, siempre intentamos llegar a una habilitación adecuada, pero bueno, por ahí con la carne silvestre tiene algunas contradicciones que por ahí no te ayudan. Y bueno, siempre lo hicimos para vender acá en el pueblo, en las ferias de acá del pueblo, con una habilitación municipal. Y en el 2019, trabajando en el petróleo, me cruzo con un amigo, Marcos Bratovich, en la compañía de trabajo, y él me decía, dice, lo que vos tenés que hacer es Fernet, me decía, ¿viste? Y yo no le prestaba atención, porque uno nunca, imaginó que se podía hacer Fernet.
2: Claro.
0: En su momento fue la cerveza, o la cerveza sí, pero Fernet, ¿quién iba a hacer Fernet? Y él me da una receta manuscrita de cómo se hacía el Fernet, en el 2019.
1: Mira.
0: A principios más o menos 2019, así que bueno, hicimos un Fernet en esos momentos, y por esas cosas de la vida, Marco en junio, julio, enfermó de leucemia, y se fue muy rápidamente, con 45 años, ¿viste? Wow. Las enfermedades críticas por ahí.
1: Sí,
0: así que bueno, nunca, la verdad que nunca, nosotros habíamos hecho el Fernet y había quedado guardado. Bueno, el otro día vimos un video, el primer Fernet lo sacamos el 19 de diciembre de 2019.
2: Mirá.
0: Ya hace casi 7 años.
2: Sí.
0: Y la verdad que los primeros Fernet eran intomables, porque la verdad hay que decirlo, la verdad que usábamos 3 kilos de hierba y sacábamos 6 litros de Fernet. Imagínate lo que era todo herbal, muy herbal, y eran complicados. Era tomarlo 10% Fernet y 90% coca, más o menos. Pero bueno, siempre nos quedamos con la pica. Y en época de pandemia, 2020,

0: preparamos 25 sí. tazas de té, una de cada hierba, hicimos las hierbas más amargas y más fuertes, las empezamos a reducir, y las hierbas que eran más agradables las empezamos a aumentar, para tener una, llegar a algo que nos gustaba, que te guste tomarlo, porque la verdad que los primeros eran muy, muy amargos. Uh-huh. Y bueno, ahí fue que probamos, dijimos, bueno, vamos a probar, de pasar de hacer 6 litros, pasamos a hacer 12 litros, seguía estando fuerte, pero ya era un poquito más agradable, y en ese momento en la casa dijimos, bueno, vamos a usar la olla más grande que tenemos, la olla más grande que teníamos era de 45 litros, aquí sí que hicimos la cocción de Fernet, obvio que cada vez que hacíamos Fernet tenías que esperar alrededor de 3 meses para probarlo.
1: Mirá. ¡Qué bárbaro!
0: Y bueno, los 3 meses, hicimos 45 litros, los 3 meses, che, nos probamos y nos gustó, y ya bueno, empezamos a compartir con los amigos, y la verdad que cada vez empezó a gustar más. Después hicimos unos retoques finales, que fue como agregarle algunas hierbas autóctonas de acá de la localidad, y bueno.
2: ¿Qué es la famosa Quilimbay?
0: En este momento, sí, el famoso Quilimbay, exactamente.
2: Que ayuda para curar el empacho.
0: Exactamente, antiguamente se usaba para el empacho, la Quilimbay es una hojita puntuda que tiene una espina en la punta, esa hojita se le cortaba la punta y se mascaba así como estaba para las personas que estaban mal del estómago, así para el empacho.
1: Mirá que va.
0: Es una hoja totalmente amarga. Y bueno, y empezamos en el 2021, en ese momento hacíamos 90 litros cada 3 meses, porque para ir tomando nosotros y los amigos, tampoco era que dijimos, che, vamos a crecer con esto, lo hacíamos en el quincho de la casa, hasta que en el 2023, en ese momento era candidato a gobernador Nacho Torres,
2: sí.
0: Nos nombró a nivel nacional en un programa de televisión, y bueno, fue ahí donde hicimos la explosión y dijimos, vamos a meterle 100% a esto, porque la verdad que nos va a ayudar a crecer. Y bueno, hoy gracias a Dios estamos contando con una sala de elaboración muy linda, de 60 metros cuadrados, estamos trabajando para hacer una fábrica a nivel nacional.
1: Mirá qué bueno. Que más
0: nos gusta para que el día de mañana tenga el RNE, Registro Nacional de Establecimiento, y se pueda vender en todo el país, ¿no?
2: Claro. Qué bueno. ¿Y cómo llegaron a decir, bueno, vamos con el Quilimbay, le agregamos calafate? Con toda esa mística, sí. Que dicen que el que come calafate después vuelve. En este calafate. Caso, vuelve a tomar.
0: Claro. Sí, bueno, nosotros tenemos la fruta silvestre acá, que es el calafate, es una fruta silvestre. Nosotros ya antes hacíamos licor de calafate y la verdad que era muy rico. Si probamos a hacer con mezclar con calafate a ver qué onda, bueno, fueron meses de prueba, obvio, probando de a poquito, hasta que llegamos a una infusión que nos gustó, que es el 60% de la bebida es el fernet de nosotros, o sea, el 60% de fernet tradicional, y es el 40% de una infusión de calafate, o sea, de un té de calafate que lo hacemos nosotros. El primer año hicimos 50 litros y la verdad que quedó muy bueno. Después fue buscarle con qué lo podíamos tomar, porque era un fernet dulce y por ahí tomarlo con la gaseosa cola quedaba muy dulce. Y bueno, pues hasta que probamos con spray y limón, y la verdad que nos gustó, que es una bebida totalmente frutal y refrescante. Así que el fernet de calafate se toma con spray y una rodajita de limón.
1: Mirá vos.
0: Y si viene una hojita de menta agregado, la verdad que realza el sabor y es muy frutal y refrescante para el veranito, queda bárbaro.
2: ¡Amé! Ya lo quiero tomar.
1: Vamos.
2: Mirá que no soy muy fan del fernet, pero no sé por qué le tengo una gana.
0: Es totalmente distinto, es totalmente. No, directamente no parecía un fernet. No deja de ser que nosotros le pusimos fernet. En realidad, el fernet es un licor de hierba, no es nada más que un licor de hierba. Claro. Nada más que uno lo llama fernet, por su amargor. Pero bueno, no deja de ser fernet porque tiene 60% de fernet, pero la verdad que el sabor es totalmente distinto y muy, muy, muy sabroso.
2: Maxi, ¿y cómo llega la medalla de plata?
0: La medalla de plata, bueno, el año pasado, 2025, por primera vez participamos en America Spirit Awards, algo así se dice, no soy muy bueno para inglés, en la ciudad de Mendoza. Uno mandaban la muestra y de ahí te daban una puntuación, como esto, 4 sommeliers a nivel internacional te daban una puntuación de lo que era la bebida, y eso era de votación a ojos cerrados, o sea, ellos no veían la botella de qué era, ellos uh-huh. probaban la bebida pura y te daban una puntuación. La puntuación rige que a partir de los 80 puntos sacás medalla de bronce, de 75 a 82 sacas medalla de bronce, de 82 a 90 medalla de plata, de 90.

0: 90 a 95 medalla de oro, y de 95 a 100 sacás medalla como gran oro.
1: Bien.
0: Bueno, nosotros mandamos las tres muestras que tenemos de los fernés, mandamos la muestra del ferné tradicional, la muestra del ferné de Calafate y la muestra del ferné ahumado. El ferné ahumado sacó 81.5, el ferné de Calafate sacó 81 puntos y pudimos mejorar de esa puntuación.
2: Si necesitas que te llevemos las botellitas,
1: nos avisás.
2: Problema. No sé si van a llegar.
1: Maxi, ¿cuánta producción están haciendo actualmente de brato?
0: Mira, nosotros hoy cocinamos a 120 litros.
1: Mira.
0: Pero cocinamos durante una semana seguida, y, o sea, tres veces en la semana, y esas tres veces en la semana juntamos 500 litros. Y esos 500 litros ya después lo dejamos reposar. Hoy estamos produciendo cada dos meses 500 litros, por una cuestión de que por ahí hubo un poquito de la baja del Ferné, y donde nosotros tenemos la sala de elaboración, tenemos mucho espacio, entonces tenemos bastante Ferné almacenado.
1: Bien.
0: Así que cada dos meses más o menos estamos haciendo 500 litros. Pero bueno, yo calculo que el día de mañana, cuando tengamos el RNE, vamos a tener que obligadamente a trabajar un poquito más, o después de que lo escuchen a ustedes a través de la radio hablando del Ferné, seguramente vamos a crear más seguidores en nuestras redes sociales y vamos a tener que empezar a producir más.
1: Ya estamos siguiendo los Brato Sarmiento, se llama, y fíjate todas Brato las historias.
0: Sarmiento,
1: es impresionante realmente, y tiene un color muy bueno.
2: Muy linda las redes. Quería preguntarte, ¿qué significa Brato? Sí. ¿Por qué se llama Brato?
0: Bueno.
2: No quiero que quede así al pasar, porque mencionaste los puntos que sacó el Fernet ahumado y quiero que hablemos de eso.
1: Sí.
2: Que un Fernet ahumado, nunca nadie probó uno así. Sí. Quiero creer, yo
0: no,
2: es la primera que me entero.
0: No existe, no sé si capaz que alguna vez existe. Primero,
2: ¿cómo
0: somos
2: así?
0: Más
2: existe, es Brato. Te lo presento.
0: Sí, Brato, exactamente. No existía hasta ahora. El Ferné nuestro se llama Brato en honor a la persona que me dio la receta, que se llamaba Marcos Bratovich.
2: Ahí está.
0: Ah, claro, exactamente. Él era Marcos Bratovich, entonces en honor a él le pusimos Brato.
1: Mirá.
2: Bien.
0: En su momento quisimos registrar la marca Brato, Ferné Brato, la quisimos registrar, es marca registrada hoy, quisimos registrar como Ferné Brato, y se nos puso Branca.
2: Ah.
1: O empieza con Bra.
0: Por él.
1: Empieza igual.
0: Claro, exactamente. Por él parecido en el BRA.
1: Bien.
0: En ese momento, bueno, obvio que nosotros nos contactaron los abogados desde Buenos Aires y nos dijeron, mira, lo que a ustedes favorecería es agregar algo.
1: La denominación geográfica, pues, Brato Sarmiento.
0: De dónde son, por eso optamos Sarmiento, exactamente. Hoy la marca registrada es Brato Sarmiento, así mismo.
1: Qué bueno.
0: La etiqueta nuestra es una etiqueta muy linda. La etiqueta, bueno, vas a verlo en la foto, que de arriba tiene un contorno, no es una etiqueta derecha. Es el contorno del Cerro San Bernardo, que es el cerro más alto que tenemos en la ciudad nuestra. Está a 1400 metros sobre el nivel del mar. Y después abajo están reflejadas en esas 17 estrellas.
2: Qué bueno, qué historia. Tiene todos los
0: para
2: detalles.
0: Tener un poquito de historia.
2: Total.
0: Sí, para tener un poquito de historia de lo que somos.
2: Nada, te quería preguntar, ¿qué crees que hubiera dicho Brato al probar el Fernet posta, el que realmente se podía tomar?
0: No, y sí, esto no lo vamos a ver. Hoy yo conozco, yo en ese momento no conocía a ninguno de su familia, hoy los conozco casi a toda la familia Bratovich, ellos vienen como Orriavia. Y el hermano el otro día me pasó a visitar porque tuvimos una feria en Comodoro y me dice, no, tenés que volver a hacer el Fernet tradicional. El original dice que era fuerte para que quede una muestra, porque la verdad que era fuertísimo. No, están todos felices, aparte yo los nombro siempre porque más allá que yo no conocía, nombrar el apellido de ellos, para nosotros es un orgullo. Y mucha gente que conocía a Marcos y que por ahí no me conocía a mí, por ahí siempre me viene a hablar, yo lo conocí a Marcos y siempre te cuento una historia. Qué un personaje lindo que tenía la Patagonia, ¿no?
2: Claro.
0: Así que en honor a ellos.
1: Qué
0: Después fuimos, hicimos el Ferné tradicional, la Cámara de Calafate, y ahora último sacamos un Ferné ahumado que vos habías preguntado.
2: Sí.
0: La verdad que, bueno, como te decía que yo soy cocinero, me gusta mucho lo que es el ahumado y ahumar. El primer Ferné que probamos ahumado fue echarle una brasa de mollo, un arbusto de acá, echarle una brasa al Ferné para ver si producía algún efecto. la verdad que el primero no nos gustó porque se le sentía mucho gusto a ceniza. Y después optamos por ahumar. Yo, ¿qué pasa? Yo hago ahumado de trucha acá en Sarmiento para consumir nosotros y nuestros amigos. Y dijimos,

0: Sí, si ahumamos las hierbas antes de hacer el proceso del Fernet y probamos, y la verdad que ahumamos las hierbas, hicimos el proceso del Fernet y la verdad que
1: quedó tremendo.
0: Primero hicimos 45 litros, quedó tremendo. Para gustos, depende de gusto, o sea, para tomarlo puro es muy ahumado por ahí, pero bueno, ya uno cuando lo rebaja con gaseosa, el ahumado va suavizándose y la verdad que queda muy rico y es algo distinto y único, porque por lo general hoy hay mucho whisky ahumado, pero usan el chip de roble ahumado, claro. Y que ya viene el chip de roble ahumado, en este caso lo que nos, el proceso que celebramos nosotros, que es ahumar las hierbas nosotros, ¿no?
2: Claro. Y mientras vas contando, pienso en, ¿alguna vez habrás tomado mate con yerba barbacoa?
0: Sí.
2: Al ahumar las hierbas, pero es un proceso muy parecido a la secanza de la yerba. Claro. Mate... Claro. Con madera de pino, la que usen en las diferentes yerbatales.
0: No, de pino no, de pino totalmente prohibido porque tiene mucha resina. Sí. Pero la verdad es que hay ciertas maderas para ahumar. Mm. Nosotros en ese caso usamos lenga.
2: Lenga, claro, y encima está la Patagonia.
0: Usamos aserrín y viruta de lenga para ahumar. Se puede ahumar con manzano, se puede ahumar con nogal. Por ahí el nogal lo que tiene que es un ahumado muy fuerte. Que es lo que la lenga no tiene, que lo de la lenga no es un ahumado más fuerte, es un ahumado agradable.
2: Claro. Y entonces esas hierbas deben tener como algo así como la yerba mate barbacoa, ¿no?
0: Sí.
1: Ese dejo ahumadito.
0: Se ahuman todas las hierbas y después hace el proceso. El proceso del Fernet es una maceración de hierbas en alcohol. ¿Por qué? Porque las hierbas ya secas no podemos extraer el alcohol. Sí. Así que lo que hacemos es macerar las hierbas en alcohol durante un mes. Después de ese mes, esas hierbas las filtramos y con las mismas hierbas preparamos un té. Y ese té de hierbas se mezcla con un caramelo, en este caso usamos nosotros un caramelo de azúcar negra, un caramelo bastante fuerte, y se mezcla el té de hierbas con el caramelo. Una vez que tenemos todo eso, lo dejamos enfriar y después se mezclan tantas partes de alcohol con parte de infusión y ahí le damos la graduación alcohólica. Bien. Podemos generar un Fernet más fuerte, pero bueno, hay una ley nacional que las bebidas con más 40 grados de alcohol no se pueden negociar, o sea, trabajar. Claro. Nosotros trabajamos con 35 grados, que es un poquito menos que el tradicional.
1: Mirá, no, estoy viendo...
2: Es un universo
1: increíble el que están creando, pero...
2: Y además lo contás con tanta pasión que...
1: Eso mismo, sí, transmitís esa energía.
2: Te sentís orgulloso de estos hijos que has creado.
0: Sí. No, siempre, orgulloso, siempre más, y más con lo que estamos haciendo, trabajando. Nosotros hace 2 semanas tuvimos una feria grande en Comodoro Rivadavia, ya hace 5 años que vamos a Comodoro Rivadavia a participar de feria, y la verdad que todavía hay gente que no lo conoce en Comodoro Rivadavia, más allá que los 5 años que vamos. Sí. Y bueno, y así a nivel país, hay más de 40 personas que hacen Fernet artesanal, unos en grandes y otros en pocas cantidades. Pero bueno, yo tengo conocimiento que sigo siendo el más austral. No conozco ninguno de Santa Cruz o Tierra del Fuego que haga Fernet por el momento.
1: Mirá.
0: Sí he escuchado uno en Puerto Madryn, que estamos acá a 600 kilómetros de Puerto Madryn, pero bueno, nosotros seguimos siendo el más austral del mundo por ahora.
1: ¡Qué bárbaro!
2: Bueno, ¿y dónde se van a presentar, por ejemplo, en Caminos y Sabores? ¿Van a llevar al...?
0: Sí,
2: contanos.
0: La idea es, la estamos proyectando para empezar a trabajar en Caminos y Sabores, y bueno, el sueño nuestro es llegar a la Rural de Buenos Aires alguna vez. Así que bueno, tenemos el sueño ese pendiente. Allá por el 2017 tuvimos la Rural de Buenos Aires, la verdad que quedamos impactados con el movimiento ese que tienen ahí, y bueno, la idea es llegar ahí.
1: ¿Quién te dice que este año se pueda? Porque es ahora en vacaciones de invierno, ¿no? O sea, falta...
0: Sí, falta muy poquito. No sé, todavía no nos comunicaron nada. Yo creo que la Rural por ahí está medio complicado, pero bueno,
1: me han llamado
0: un par de veces.
1: Bien, pero todas las provincias tienen un espacio.
2: Vamos a hacer un llamado de atención, golpear la puerta al gobernador y todo, porque
1: toda la gente
2: en octubre se presenta, llega la FIT, la
1: Feria Internacional del Turismo,
2: a la Rural, todos los años hacen degustaciones de sus productos y este año tienen que estar ahí en
1: Sarmiento,
2: el stand de Chubut, representando a Sarmiento.
0: Ojalá. Lo que pasa es que, bueno...
1: Maxi, tiene un montón de cosas. Estaba viendo, lo estoy viendo por arriba con el mapa. Cerquita tenés el bosque petrificado.

0: Tenés un parque paleontológico, hay un montón de actividades realmente.
1: No, turísticamente es hermosa, si tiene el bosque petrificado, a solamente 30 kilómetros del pueblo está el bosque petrificado.
0: Sí.
1: Tenemos un parque, es parque nacional, y después tenemos uno que es un poquito más privado, que es un poquito más lejos, pero también queda acá. Creo que a nivel país hay 3 bosques petrificados.
0: Mirá.
1: Bueno, acá en Sarmiento tenemos 2.
0: Es impresionante. Sí, ¿no? Y aparte...
1: Uno sí es nacional y el otro es más, un poquito más privado, pero bueno, sigue estando acá en la ciudad de nosotros. Tenemos un lago muy hermoso, que en el verano es un balneario hermoso. Tenemos, por ahí costiga un poquito el viento, pero bueno, sabemos tener algunas semanas de 35 grados donde podemos disfrutar del lago también,
0: sí.
1: Y de la pesca. Y bueno, obvio que tenemos el parque de dinosaurios de paleontológico, un parque muy lindo y mucho turismo.
0: Qué bueno, realmente. Y para tener en cuenta, yo lo estoy viendo por arriba, estoy viendo fotos. La verdad que es una
2: país ciudad que tenemos,
0: Tenemos un país increíble, es a la altura de Comodoro Rivadavia, sí. Pero más metidito para adentro. ¿A cuántos kilómetros?
1: Exactamente. De Comodoro Rivadavia estamos 148 kilómetros.
0: 148 kilómetros.
2: En Comodoro nos escuchan todos.
0: En Comodoro estamos también, le mandamos un abrazo gigante.
1: De Puerto Madryn estamos un poquito más retirados, 600 kilómetros.
0: En Madryn también nos escuchan, en Trelew nos escuchan, en Rawson nos escuchan, en todos lados. Así que mandamos un fuerte abrazo a cada una de las emisoras que forman parte de Portal, Comodoro Rivadavia, obviamente, Caleta Olivia, Las Heras.
1: Sí, Olivia, estamos cerquita de Caleta Olivia igual, porque estamos medio pegados nosotros a Santa Cruz, nada más sí. Que sí o sí hay que pasar por Comodoro Rivadavia.
0: Claro.
1: Y que Caleta creo que está a 90 kilómetros de Comodoro Rivadavia, y ahí ya vine para acá, también estamos muy cerquita, y ya lo conocen bastante en Caleta lo que es Fernet también, así que bueno, tenemos esa suerte.
0: Qué bueno.
2: Los amigos Petroca que están más abajo.
0: También.
1: Sí, no. un poquito más abajo.
2: Corren la voz, chicos, tienen que tomar esto para mitigar el frío. Maxi, si quieren comprar tu Fernet, ¿cómo tienen que hacer? ¿Cómo se ponen en contacto
1: con ustedes? Sí, hoy por las redes, hoy mucho las redes sociales, tenemos el Instagram, lo que es Brato Sarmiento, y el Facebook igual. Ahí directamente en el Instagram o en el coso sale mi teléfono, que calculo que ustedes lo copiaron de ahí o no sé cómo lo han hecho, pero mi teléfono personal, yo no tengo otro teléfono. Atendemos las 24 horas del día, salvo en horas de sueño que uno está durmiendo, no va a atender el teléfono, pero respondemos, ni bien tengamos la señal, respondemos y estamos así, y nos manejamos con hoy mucho el puerta a puerta, nos manejamos, porque bueno, por ahí para llegar a un comercio hay que tener ciertos requisitos, que acá municipalmente, por ahí los tenemos lo que es municipalmente en Sarmiento, pero por ahí para vender un poquito más afuera se nos complica, porque obvio que tiene que tener ciertos requisitos, que es lo que nosotros estamos haciendo. Por eso hoy estamos haciendo una fábrica a nivel nacional para que el día de mañana se pueda vender el fernet en todo el país.
0: La verdad, felicitaciones, un laburo increíble. Brato Sarmiento, los invitamos a todos a que lo sigan, y Maxi, felicitaciones de verdad, sí. Para vos, para tu pareja, y para todo el esfuerzo que han hecho, que lograron realmente un sabor único, como dicen ustedes, que no se toma, se disfruta.
1: Se disfruta, exactamente. Brato, no se toma, se disfruta. Siempre dijimos así, lleva una vida para disfrutar y no para embriagarse, esto también fue una frase. La verdad que es muy rico, muy sabroso. Bueno, y si alguna vez tienen la oportunidad de pasar por Sarmiento o acercarte, tenemos la sala, hoy hacemos visitas en la sala de elaboración para
0: muy
1: que
0: bueno.
1: Vean cómo trabajamos, le contamos todo el proceso del fernet, cómo se hace, cómo se trabaja.
0: Sí, sí.
1: Y bueno, el día de mañana va a ser, el día de mañana, por ahí cuando ustedes vengan, capaz que ya va a ser fábrica, y bueno, van a poder conocer la fábrica igual en este momento.
0: Qué
2: que
0: bueno.
2: Así sea, Maxi. Un beso para vos, para Laura y bueno.
0: Felicitaciones.
2: No,
0: felicitaciones.
2: No sé, ¿chin chin?
0: Sí, totalmente. Un Fernandito.
1: Ahora Romina. Un gratito. Romina, ahora me mandás todos los datos y te hacemos llegar alguna botita. Nosotros trabajamos el puerta a puerta, así que por correo.
0: Qué bueno.
1: Tenemos un buen contrato con el correo y llegan las botellas sanas, gracias a Dios. Llegan siempre las botellas sanas. Así que bueno, Romina ahora me tiene que mandar todos los datos. Nosotros hacemos el envío para que prueban y después siguen comentando.
0: No la tenía mangueando a Romina. Pero...
2: Es que no mangué, dije.
1: No mangueó, pero.
0: Ah, bueno,
2: no mangué nunca.
1: Pero nosotros queremos, en forma nuestra,
0: muchas
1: agradecimiento
0: gracias.
1: Para que nos den a conocer.

0: conocer y quizás estén contactados con nosotros
1: va a ser esa. Brato Sarmiento en Instagram, fíjense, la verdad que solamente las imágenes, esto ya te tienta.
2: Iniciamos la campaña para que estén en Fit.
1: Y en Fit van a estar, vamos a hacer, nosotros ahí les hacemos, les presentamos a todos los secretarios de turismo del país.
0: Bueno, no hay problema.
1: Felicitaciones. A seguir con mucha fuerza emprendiendo, que hoy emprender es un momento difícil, pero también es un momento ideal, ¿sí? Un paso en este momento es el doble de fuerte.
0: Exactamente, y es como yo le digo a todos, uno dice, hoy uno muchas a las redes sociales y todos ponen en las redes sociales que mi papá se puso la 10, me hizo un asado, mi mamá me cocinó fideos y se puso la 10. Bueno, producir un producto es eso, es un orgullo para uno y para la familia que produzca algo. Imagínate nosotros que producimos algo desde un yuyito seco, terminamos produciendo una bebida que en un asado se puede compartir tranquilamente.
1: Tremendo.
0: Así que eso, producir da mucho orgullo, eso lo voy a decir siempre.
1: Qué bueno, la verdad, felicitaciones y bueno, ojalá que prontito estemos por ahí grabando.
0: Ojalá que nos conozcamos, pronto le van a llegar las botellas y pronto nos ojalá nos conozcamos.
1: Pero nos vamos caminando.
0: Por ahí va a ser la diferencia con el otro Fernet. Nosotros siempre vamos, nosotros servimos el Fernet nosotros, por ahí con el otro Fernet nunca va a aparecer el dueño a servir el Fernet, ¿no? Claro. Esa es una gran diferencia que nosotros siempre les explicamos a todos.
1: Totalmente, bueno, sí, gran diferencia. Un fuerte abrazo, Max, y saludos a Laura y gracias por pasar por Portal Argentina.
0: Bueno, muchísimas gracias, Juanjo, muchísimas gracias, Romina, y obvio, ya estamos en contacto, Romina, ya sabés, me tengo que mandar todos los ratitos y hacemos llegar una cajita con la variedad de los productos que tenemos.
2: Dale, muchísimas gracias y nos estamos viendo.
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0: Qué linda canción del Negro Rada, ¿no? No me queda más tiempo, decía por ahí, un temazo, por favor. Un disco, ese disco que trae Chacha Muchacha.
1: Ay, hermosa canción.
0: Un tema mejor que el otro, realmente. Bueno, ¿tenemos más actividades para este fin de semana largo?
1: Les quería contar, por si no lo vieron, que busquen en las redes un video que logró captar Maximiliano Cartés, que se registró en las grutas, en donde se ve un hecho histórico,
0: ¿sí?,
1: que es captar el atún argentino patrullando las costas de las grutas, ahí a muy poquitos
0: metros. Atún,
1: sí,
0: un pedazo de atún gigante.
1: Son considerados los velocistas del mar, son ejemplares que pueden medir hasta 1,80 m,
0: mirá,
1: pesar más de 100 kilos y alcanzar velocidades impactantes durante su caza. Las imágenes fueron tomadas con un dron con teleobjetivo y en una exploración de observación no invasiva, respetando el comportamiento de la fauna en su hábitat natural.
0: Qué bueno.
1: Es realmente hermoso, yo no lo había visto jamás. Siempre uno ve de las ballenas, las orcas y demás, pero nunca el atún argentino, y lo vi.
0: Muy
1: así
0: bien,
1: que los
0: feliz.
1: Invito a buscarlo o a seguirlo en sus redes sociales, Maximiliano F. Cartes.
0: Muy bien. Nosotros seguimos acompañándote aquí en Portal Argentina. ¿Estás pensando en ir a Buenos Aires? ¿No sabes dónde quedarte?
1: ¿Dónde nos vamos a quedar?
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1: ¿Vamos a ir a caminar por San Telmo?
0: Está bueno, está cerca de todo, está cerca de San Telmo.
1: ¿Vamos a Puerto Madero?
0: Está cerquita también, de Puerto Madero.
1: A la calle Florida.
0: Corrientes.
1: Podemos ir a ver algo a Rada, que ya va a estrenar.
0: Sí, Charlie, ¿no?
1: Sí, Willy Wonka.
0: Willy Wonka. Así que bueno, va a estar muy, pero muy bueno. 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
1: porque
0: parte de Portal Argentina.
1: Esa es la aporta, la llave ganadora.
0: Muy bien, quédate con nosotros, seguimos viajando y seguimos escuchando buenas canciones.

0: Con la banda del señor Julián Cartoon, Caro Pardíaco. Impresionante, vi un video el otro día muy divertido.
1: ¿Viste que hace la serie de Netflix?
0: Hace una serie
1: ahora.
0: Nueva, sí, no, a full, bueno.
1: Yo te veo, yo miré envidiosa y me dejaste sola, pero vos te vas a ver la de Caro Pardíaco.
0: No creo que tenga tiempo, no, le mandamos un abrazo grande a Julián. Lo podríamos escuchar a Julián Cartoon, ¿no? ¿Alguna de las últimas canciones?

0: Ahí estaba con Lito Nevia haciendo este tema, Julián Cartoon, era extraño ser con Suéter y con Lito. ¿Qué me cuenta?
1: Bueno. ¿Qué le cuento? Que mañana tenemos un programón que nos

0: van a poder perder.
1: Mañana brindamos con Chardonnay.
0: Brindamos con ese vino. Nos visita el señor Felipe Piña.
1: ¿Sí? ¿Mañana?
0: Sí, mañana.
1: Ah, tenemos programón mañana.
0: Sí, y mucho más. Hay otras sorpresitas también.
1: Uy, ¿cómo estamos? Buena vida para todos. Gracias por acompañarnos. Esto fue Portal Argentina.
0: Hasta mañana. Chao.

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Hola, hola, hola, hola, ¿cómo les va? ¿Cómo están, queridos oyentes? Bueno, espero que muy bien. Sean muy bienvenidos a una nueva emisión de La Otra Cara. En la operación técnica, como siempre, me acompaña Mariana Diseco. Y quien les habla, Cristina Sada, les dice que el programa de hoy comienza de esta manera.

0: Queridos oyentes de La Otra Cara, les quiero dar a conocer hoy un fenómeno sensorial donde la estimulación de un sentido, ¿sabe lo que hace? Provoca automáticamente la percepción de otro. Y esto se llama sinestesia. Pero vamos a conocer más sobre el tema, que es muy interesante. Vamos a charlar con Héctor, que es sinestético, ¿eh? A ver qué nos cuenta. Hola Héctor, muy buenas tardes.
1: Muy buenas tardes, Cristina, gracias por tu tiempo y a los oyentes también. La verdad es un momento muy emocionante para mí en esta etapa de mi vida, después de mucha lucha, 59 años que es lo que tengo, poder llegar por medio de lo que es la de la legislatura argentina, las leyes, el poder reconocer que hay personas como yo en el mundo, somos entre el 1 y 4% de las personas que tenemos, vamos a llamarlo ese don, pero realmente nacemos con una pequeña imperfección, para mí que es normal. Pero bueno, gracias a eso y el apoyo político de la cual después de mucho tiempo al tener una ley me da una responsabilidad total en lo que tengo que transmitir y en lo que tengo que decir y contar. Pero bueno, la sinestesia, con su permiso, es una percepción, una variación de la percepción humana.
0: Eso,
1: las personas,
0: eso Héctor, te interrumpo un cachito. Eso, para que vos expliques qué es ser sinestético.
1: Perfecto. Acá voy entonces a la función. Todas las personas que habitan en este planeta, todos tenemos la posibilidad de nuestro cerebro imaginarnos situaciones pasadas, situaciones presentes y situaciones futuras. Un ejemplo, si yo hago, Cristina, te hago llevar a un recuerdo, esos recuerdos tuyos van a tener una imagen, van a tener un aroma, un color y una textura. Si vos, vamos a hacerlo más práctico, te decís, mirá, yo recuerdo cuando nos juntábamos en la mesa con mi familia, en la pasta de los domingos, si te gusta la salsa, todo eso lo imaginamos. Todos somos sinestésicos. Lo que se llama sinestesia asociativa, que es decir, que asociamos un acto, cualquiera sea, con un fenómeno y un resultado. Si yo estoy mañana, imagino que voy a estar en un evento, lo imagino. Hasta ahí no hay ningún tipo de inconveniente, ¿no?
0: Perfecto.
1: Todos nos imaginamos las cosas, pero quedan en nuestro cerebro que es nuestro motor.
0: Ahora te pregunto esto, Héctor. Vos decís, yo mañana tengo un evento y lo imagino. Cuando llegas al evento, ¿es tal cual como lo habías imaginado?
1: Bien, eso hasta ahí es lo que se llama sinestesia asociativa. Eso es lo que nosotros, normalmente el ser humano, prepara una acción para un resultado. O sea, querés ver esa imagen mañana representada en lo que vos imaginaste. Eso es sinestesia asociativa. Hasta ahí no hay problema. Todos nos imaginamos, por ejemplo, yo ayer me encontré con vos y con Estefanía en la calle. Ese recuerdo de ayer, yo lo tengo presente. Recuerdo cuando te vi, cuando te abracé, cuando te di la mano, te di un beso. Y eso es simplemente recordar. Queda en nuestras paredes cerebrales, en nuestra imaginación y en nuestra percepción. Después, hay una sinestesia que es la proyectiva, que es la que yo tengo,

0: un tono, es una vibración, y esa vibración yo la transformo en, puedo transformar música, Bangor lo transformaba en pintura, Miguel Ángel también, Miguel José, que es un cantante español, pero ellos, la pregunta literalmente se visualiza, sí, es como si vos me darías un tono, todo de información hacia mí, de la cual yo soy el receptor. Entonces, una vez que tengo esa información, hago un mapeo de quién está frente mío. Naturalmente, no tiene que haber un factor externo ni nada, porque eso es involuntario, no es un trastorno, es inconsciente y es algo que muchos lo llaman un don, también es complicado. Pero bueno, esa información que me da el objeto, un objeto inanimado, un auto, una moto, un abrazo, ahí entramos en algo más profundo que se llama sinestesia, espejo sensorial. Quiere decir que cuando vos me das un apretón de mano, no solamente percibo esa presión de mano, sino que para mí es una información que es lo que, o sea, se transforma en un color, en un sabor, en una experiencia maravillosa. Entonces, te doy la mano, te miro a los ojos con firmeza y puedo confiar en vos. Eso se llama sinestesia psicosensorial. Yo el ejemplo más práctico es cuando nos enamoramos. Sentimos el cosquilleo en la pancita, o cuando hay un abrazo entre un niño y el padre, o la abuela, o entre hermanos. Todo eso, lo que ustedes hacen, yo lo percibo automáticamente. Y eso se me transforma en una emoción que puede ser de alegría, de llanto, de tristeza, de melancolía, y me obliga a veces a bajar la cabeza y decir, bueno, si veo cosas o percibo cosas que no están de todo bien como a mí me gusta, bueno, nada, yo tengo que seguir mi vida porque no puedo interferir en las personas tampoco, más que llegar, abrazarla, conocerla, y si veo que esa persona me miente, que esa persona no me gusta, me va a llegar un aroma desagradable, colores que van a ser sellos de más detenidos, feos, ¿sí? Y eso es la sinestesia espejo-sensorial.
1: O sea, Héctor, que lo tuyo es todo, digamos, automáticamente, y te pasa con todas las personas con las que vos te cruzás.
0: Me pasa, hermosa, con todos los objetos y personas que yo esté en mi campo visual, dentro de un parámetro de más. O sea, cuando están más lejos, obvio que visualizo mucho menos. Claro. Y cuando los tengo cerquita, se me activa automáticamente todo un proceso de información. Poner, si yo preparaste los canelones, vos los preparás, pero si yo voy a comer canelones a tu casa, no solamente percibo lo que estoy comiendo, sino percibo el esfuerzo, la gana que voy a poner, todo el amor, todo eso se me activa automáticamente las 24 horas del día, todo el día, en cualquier objeto. Cualquier movimiento que vos hagas con la mano, para mí es un color, un sabor, una tensión. Tu movimiento del pelo, tu mirada, eso es la justicia. Se utiliza como un lenguaje verbal, claro, o no verbal, automáticamente con los movimientos. Yo no necesito nada, simplemente

0: pagaron, que por eso ya va a tomar una fe y mandaron su café, y después te das cuenta que lo que te digo no es magia, no es ilusionismo, es ilusionismo, es hipnotismo, se tiene que preparar. Yo no tengo que andar por la vida feliz, contento con las cosas positivas y negativas que va creando. El que quiera mentirme, que me mienta, es porque me huele un poco, que se me quiera engañar, que me engañe, no importa. O, obvio que el límite es cuando me auto. A ver, cuando yo me siento mal y veo que esa persona me va a lastimar, me voy a alejar.
1: Sí, sí. Bueno, Héctor, ha sido un gusto muy grande. Ya vamos a seguir charlando porque hay muchas más preguntas para hacerte, pero lamentablemente se me termina el tiempo. Así que te agradezco un montón que me hayas dado esta linda charla.
0: Gracias a vos, Cristina, y lo que necesites, a tu disposición. Que tengas una hermosa.
1: Igualmente, muchas gracias.
0: Gracias.
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1: Y 50 días después del Domingo de Resurrección, se celebra Pentecostés. Este año es el próximo domingo 24 de mayo. Y vamos a conocer su origen. El origen de esta fiesta de Pentecostés se remonta a tiempos de Jesús. 50 días después de la Pascua, los hebreos ofrecían a Dios dos panes elaborados con trigo recién cosechado. Con esta fiesta recordaban cuando, como pueblo de Dios, vagaban por el desierto sin tener un lugar donde sembrar ni cosechar su propio pan. Pero Dios les dio la tierra prometida, y desde entonces no les faltó que comer. Ellos mismos sembraban, cosechaban y molían el trigo para preparar su pan. No dependían de nadie, solo de Dios. Por esta razón, con la fiesta de Pentecostés, daban gracias a Dios por haber cumplido la promesa de darles una tierra buena. ¿Y qué pasó ese día? De acuerdo con el libro de Hechos de los Apóstoles, el día de Pentecostés todos los discípulos estaban reunidos en un mismo lugar. De repente se oyó un gran ruido que venía del cielo, que resonó por toda la casa donde se encontraban. Entonces aparecieron lenguas de fuego que se distribuyeron y se posaron sobre ellos. Todos se llenaron del Espíritu Santo y empezaron a hablar en otros idiomas, según el Espíritu los inducía a expresarse. Por aquellos días había en Jerusalén judíos devotos llegados de todas partes del mundo. Estos, al oír el ruido, acudieron en masa y quedaron desconcertados porque cada uno los oía hablar en su propio idioma. Atónitos y llenos de admiración preguntaban: ¿no son galileos? ¿Todos están hablando? ¿Cómo pues los oímos hablar en nuestra lengua nativa? Cada quien los oía hablar de las maravillas de Dios en su propia lengua. ¿Y qué es Pentecostés en la Iglesia Católica? Pentecostés significa en griego 50 y hace referencia al número de días transcurridos después de la Pascua. Los hechos contaban 7 semanas más un día para celebrar esta fiesta. Con Jesús, la fiesta tuvo un nuevo significado, pues el Espíritu Santo descendió sobre los apóstoles, marcando el nacimiento de la Iglesia Católica. Pero Pentecostés no solo es un recuerdo de aquel acontecimiento, sigue presente en la Iglesia actual. ¿Cómo lo hace? Uniéndola, iluminando al Papa y a los obispos, santificándola y actuando a través de los sacramentos. Sigue presente cuando los fieles elevan oraciones a Dios, cuando hacen el bien y forman comunidad. También cuando leen la Biblia en unión con la Iglesia que la custodia, cuando estudian y practican la doctrina cristiana, cuando proclaman la buena nueva. ¿Y cómo lo celebra la Iglesia Católica? La Iglesia Católica celebra la fiesta de Pentecostés con gran solemnidad, pues con ella se corona y concluye la cincuentena de Pascua. Las misas se leen pasajes bíblicos que destacan la acción del Espíritu Santo y se enfatiza en la importancia de la comunión con Cristo. Uno de los símbolos litúrgicos

0: litúrgicos más importantes de esta fiesta es el uso de vestimentas sacerdotales de color rojo, que significa el Espíritu Santo, que como fuego penetra hasta lo más profundo del hombre. Este día también se realiza la invocación al Espíritu Santo mediante la secuencia Ven Espíritu Santo. Además de la novena de oración que inicia después de la ascensión de Jesús a los cielos, son comunes las vigilias de Pentecostés. En ellas se realizan en las iglesias para reunir y congregar a los discípulos de Jesús en la espera del Espíritu Santo. Los fieles se reúnen en esta gran fiesta como comunidad para orar juntos como una sola familia, con un solo corazón. Renuevan su compromiso evangelizador, dispuestos a anunciar a Jesús que habiendo muerto ha resucitado y nos envía a ser sus testigos, sostenidos con sus dones. Los dones del Espíritu Santo son una prueba clara de que Dios se comporta como un Padre, que nos quiere y nos ayuda a seguirlo, aunque para experimentar su amor es necesario que nosotros también nos comportemos. Entendimiento, consejo, fortaleza, ciencia, piedad y temor de Dios.
1: Ahora, en La Otra Cara, conocemos las celebraciones de Argentina y el mundo durante esta semana.
0: Y el día 20 de mayo se conmemora el Día Mundial de las Abejas, proclamado por la ONU para concientizar sobre la importancia de los polinizadores en la biodiversidad y seguridad alimentaria. Y también es el Día Mundial de la Metrología. Se conmemora la firma de la Convención del Metro en 1875. Día 21 de mayo se conmemora el Día Mundial de la Diversidad Cultural para el Diálogo y el Desarrollo, una fecha proclamada por la UNESCO para promover la riqueza de las culturas. También es el Día Internacional del Té, jornada promovida por la FAO para celebrar la bebida más consumida después del agua. Día 22 de mayo, Día Internacional de la Diversidad Biológica. Se conmemora para concientizar sobre la importancia de la conservación de los ecosistemas. También el Cabildo Abierto del 22 de mayo de 1810, un momento fundamental en el proceso de la Revolución de Mayo, donde los criollos debatieron la legitimidad del virrey. Y también es el Día del Trabajador Fideero. Se celebra en surgimiento en el año 1947 del Sindicato Argentino de Trabajadores de Fideros. Y el día 23 de mayo se celebra el Día del Cine Nacional, en homenaje al estreno de la primera película argumental argentina, La Revolución de Mayo, proyectada el 23 de mayo de 1909 en el Teatro Ateneo en Buenos Aires. Y también es el Día del Trabajador o Trabajadora de la Educación. Conmemora la histórica Marcha Blanca, realizada por docentes argentinos el 23 de mayo de 1988, una jornada clave en la lucha por sus derechos laborales. Y el 24 de mayo se conmemora como parte clave de la Semana de Mayo, siendo la víspera de la Revolución de Mayo de 1810. La tensión en Buenos Aires llegó a su punto máximo, con los criollos exigiendo la renuncia del virrey tras la caída de la Junta de Sevilla en España. Es un día de vigilia y preparación hacia el feriado nacional inamovible del 25 de mayo, que celebra el inicio del gobierno autónomo y el camino a la independencia. Y el día 25 de mayo se celebra en nuestro país el Día de la Revolución de Mayo, una de las fechas patrias más importantes del calendario nacional, declarada feriado inamovible. Se conmemora la conformación de la primera Junta de Gobierno el 25 de mayo de 1810, el primer gobierno patrio que desplazó al virrey español, marcando el inicio del proceso hacia la independencia. Y el día 26 de mayo se celebra en nuestro país el Día Nacional del Visitador Médico, o agente de propaganda médica. Reconocimiento oficial por el entonces ministro de Salud, Ramón Carrillo, del papel

0: papel de los visitadores médicos en la difusión de información científica y vínculo con la industria farmacéutica.
1: Hasta aquí, compartimos las celebraciones del país y del mundo de esta semana.
0: Y recién en las celebraciones, queridos oyentes, habrán escuchado que el día 20 de mayo se celebra el Día Mundial de la Metrología. Vamos a conocer un poco sobre este tema, ¿no? Y se conmemora la firma de la conocida como Convención del Medidor, el 20 de mayo de 1875, por parte de representantes de 17 naciones. En esta convención se quiso uniformar la medición a nivel mundial y conseguir una colaboración en la ciencia de la medición y sus aplicaciones industriales, comerciales y también sociales. ¿Y qué es la metrología? La metrología es la ciencia que estudia la medición y tiene un papel de vital importancia para la humanidad, ya que todos dependemos de operaciones precisas y eficientes en múltiples aspectos, como por ejemplo en lo siguiente: la fabricación y comercialización de productos y componentes depende de un sistema adecuado de medición. También dependen de la medición los sistemas de navegación por satélite, que junto con la correlación horaria internacional hacen posible una ubicación precisa, permitiendo la interconexión de sistemas informáticos complejos en todo el mundo y permitiendo, por ejemplo, que los aviones despeguen y aterricen sin apenas visibilidad. Y en la vida humana depende de un sistema sanitario preciso, donde la medición juega un papel fundamental. Hay que medir muchos parámetros para poder hacer diagnósticos. Y como les decía, el 20 de mayo de este año, Día Mundial de la Metrología, se cumplen 151 años de la Convención del Metro. En el 2026, este año, se conmemora el 151 aniversario de la Convención del Metro, un hito que celebra la cooperación internacional en metrología y el impacto fundamental de las mediciones en la ciencia, la industria y la vida cotidiana. Bajo el lema Medidas para todos los tiempos, para todas las personas, el Día Mundial de la Metrología 2026 destaca cómo la metrología impulsa el progreso, garantiza el comercio justo y ayuda a enfrentar los grandes retos globales.
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0: Y el 22 de mayo se recuerda a Santa Rita de Casia, la santa de los imposibles. Fue una hija obediente, esposa fiel, esposa maltratada, madre, viuda, religiosa, estigmatizada y santa incorrupta. Santa Rita lo experimentó todo, pero llegó a la santidad porque en su corazón reinaba Jesucristo. Nació en mayo del año 1381, un año después de la muerte de Santa Catalina de Siena. La casa natal de Santa Rita está cerca del pueblito de Casia, entre las montañas, a unas 40 millas de Asís, en la Umbría, región del centro de Italia. Su vida comenzó en tiempos de guerras, terremotos, conquistas y rebeliones. Países invadían a países, ciudades atacaban a ciudades cercanas, vecinos se peleaban con los vecinos, hermano contra hermano. Los problemas del mundo parecían más grandes de lo que la política y los gobiernos pudieran resolver. Nacida de devotos padres, Antonio Mancini y Amata Ferri, a los que se conocía como los pacificadores de Jesucristo, pues lo llamaban para apaciguar peleas entre vecinos. Ellos no necesitaban discursos poderosos ni discusiones diplomáticas, solo necesitaban el santo nombre de Jesús, su perdón hacia los que lo crucificaron y la paz que trajo al corazón del hombre. Sabían que solo así se pueden apaciguar las almas. Y parecía que desde el primer momento de su nacimiento, Dios tenía designios especiales para Rita. Según una tradición, desde que era bebé, mientras dormía en

una cesta, abejas blancas se agrupaban sobre su boca, depositando en ella la dulce miel sin hacerle daño y sin que la niña llorara para alentar a sus padres. Uno de los campesinos, viendo lo que ocurría, trató de dispersar las abejas con su brazo herido, pero su brazo se sanó inmediatamente. Después de 200 años de la muerte de Santa Rita, algo extraño ocurrió en el monasterio de Cassia. Las abejas blancas surgían de las paredes del monasterio durante Semana Santa de cada año y permanecían hasta la fiesta de Santa Rita el 22 de mayo, cuando retornaban a la inactividad hasta la Semana Santa del próximo año. El Papa Urbano VIII, sabiendo de las misteriosas abejas, pidió que una de ellas le fuera llevada a Roma. Después de un cuidadoso examen, le ató un hilo de seda y la dejó libre. Esta se descubrió más tarde que su nido en el monasterio de Cassia, a 138 kilómetros de distancia. Los huecos de la pared donde las abejas tradicionalmente permanecen hasta el siguiente año pueden ser vistos claramente por los peregrinos que hoy llegan al monasterio. Y vamos a conocer el ingreso a la vida religiosa. Al quedar sola, no se deja vencer por la tristeza y el sufrimiento. Santa Rita quiso entrar con las hermanas agustinas, pero no fue fácil lograrlo. No querían una mujer que había estado casada. La muerte violenta de su esposo dejó una sombra de duda. Ella se volvió de nuevo a Jesús en oración. Ocurrió entonces un milagro. Una noche, mientras Rita dormía profundamente, oyó que la llamaban: «Rita, Rita, Rita». Esto ocurrió tres veces. A la tercera vez Rita abrió la puerta y allí estaba San Agustín, San Nicolás de Tolentino y San Juan el Bautista, del cual ella había sido devota desde muy niña. Ellos le pidieron que lo siguieran. Después de correr por las calles de Rocaporena, en el pico de Scoglio, donde Rita siempre iba a orar, sintió que la subían en el aire y empujaban suavemente hacia Cassia. Se encontró arriba del monasterio de Santa María Magdalena en Cassia. Entonces cayó en éxtasis. Cuando salió del éxtasis, se encontró dentro del monasterio. Ante aquel milagro, las monjas agustinas no pudieron ya negarle la entrada. Es admitida y hace la profesión ese mismo año de 1417 y allí pasa 40 años de congregación a Dios. Un día Rita fue puesta a prueba por su madre superiora. Como acto de obediencia, Rita fue ordenada a regar cada día una planta muerta. Rita lo hizo obedientemente y de buena manera. Una mañana, la planta se había convertido en una vid floreciente y dio uvas que se usaron para el vino sacramental. Hasta este día sigue dando uvas. Rita meditaba mucho horas en la pasión de Cristo. Meditaba en los insultos, los rechazos, las ingratitudes que sufrió en su camino al Calvario. Durante la cuaresma del año 1443 fue a Cassia un predicador llamado Santiago de Monte Brandone, quien dio un sermón sobre la pasión de nuestro Señor que tocó tanto a Rita que a su retorno al monasterio le pidió fervientemente al Señor ser partícipe de sus sufrimientos en la cruz. Recibió los estigmas y las marcas de la corona de espinas en su cabeza. A la mayoría de los santos que han recibido este don exuden una fragancia celestial. Las llagas de Santa Rita, sin embargo, exudan olor podrido, por lo que debía alejarse de la gente. Por 15 años vivió sola, lejos de sus hermanas monjas. El Señor le dio una tregua cuando quiso ir a Roma para el primer año santo. Jesús removió el estigma de su cabeza durante el tiempo que duró la peregrinación. Tan pronto como llegó de nuevo a casa, la estigma volvió a aparecer y teniéndose que aislarla de nuevo. En su vida tuvo muchas llamadas, pero ante todo fue una madre tanto física como espiritualmente. Cuando estaba en el lecho de muerte, le pidió al Señor que le diera una señal para saber que sus hijos estaban en el cielo. A mediados de invierno, recibió una rosa del jardín

cerca de su casa en Roca Porena. Pidió una segunda señal. Esta vez recibió un higo del jardín de su casa en Roca Porena al final del invierno. Los últimos años de su vida fueron de expiación. Una enfermedad grave y dolorosa la tuvo inmóvil sobre su humilde cama de paja durante 4 años. Ella observó cómo su cuerpo se consumía con paz y confianza en Dios. Durante la enfermedad, a petición suya, le presentaron algunas rosas que habían brotado de manera prodigiosa en el frío invierno en su huertecito de Roca Porena. Ella las aceptó sonriente como don de Dios. Su muerte, acaecida en 1457, fue un triunfo. La herida del estigma desapareció y en lugar apareció una mancha roja como un rubí, la cual tenía una deliciosa fragancia. Debía haber sido velada en el convento, pero por la muchedumbre tan grande se necesitó la iglesia. Permaneció allí y la fragancia nunca desapareció. Por eso nunca la enterraron. El ataúd de madera que tenía originalmente fue reemplazado por uno de cristal y ha estado expuesto para veneración de los fieles desde entonces. Multitudes todavía acuden en peregrinación a honrar a la santa y pedir su intercesión ante su cuerpo, que permanece incorrupto. Y el próximo 24 de mayo se recuerda a la Madonna de la Estrada o Nuestra Señora del Camino. La Madonna de la Estrada o Nuestra Señora del Camino es la patrona de la Compañía de Jesús y la primera ante la cual San Ignacio de Loyola y los otros fundadores de la Compañía oraban en Roma. Y también fue imagen de María, que se honraba en la primera iglesia que tuvo a cargo la naciente Compañía de Jesús recién fundada. Y vamos a conocer ahora un poco su historia. En el año 425 después de Cristo, la familia Stali erigió un santuario a la Virgen María en el distrito 7 de la antigua ciudad de Roma. La Virgen, en este santuario, es a veces llamada la Madonna degli Stali o la Virgen de Stali Familia. A este ícono se la llamará Madonna della Strada. La imagen original de esa Virgen del Camino es un sinónimo producto de la escuela romana, realizada en los siglos XV y XVI, antes que la Compañía de Jesús obtuviera la aprobación de la Santa Sede. Ignacio de Loyola y sus compañeros fueron admirados por su celo apostólico y buenas obras. La localización de los primeros jesuitas era una pequeña iglesia dedicada a Nuestra Señora del Camino, donde Ignacio y varios de sus compañeros a menudo predicaban y celebraban misa. Uno de los jesuitas iniciales fue un sacerdote diocesano llamado Pietro Codacio, que en 1539 se convirtió en el primer italiano a entrar en la Compañía de Jesús. Después de establecer la Compañía de Jesús en 1540, Pablo III dio la primera iglesia a San Ignacio y sus compañeros en febrero de 1541. Fue el propio padre Codacio quien se convirtió en el pastor de Santa María de la Estrada al año siguiente, y a petición de este, la iglesia fue formalmente puesto bajo el cuidado de la sociedad en 1542. Entre 1569 y 1575 debió de estar expuesta en la cercana iglesia de San Marcos. En 1696 la capilla fue adornada con mármoles, frescos y tablas que representaban escenas de la vida de la Virgen, y se añade una inscripción latina que recuerda a San Ignacio y a San Francisco de Borja celebrando la Eucaristía ante la Virgen. A esta imagen, San Ignacio y sus primeros compañeros profesaron gran devoción. San Francisco Javier, apóstol del Oriente, el beato Pedro Fabro, primer compañero de Ignacio, hombre bueno y misionero en Europa, San Pedro Canisio, autor del Catecismo y fundador de colegios en Alemania, San Estanislao de Kostka, novicio enviado por Canisio a Roma, que fue recibido por San Francisco de Borja y San Felipe Neri. Todos buscaban en María el

0: consuelo y la intercesión de la Señora. Nuestra Señora del Camino atrajo la devoción de los primeros jesuitas, así como muchos de los fieles. En 1568, el cardenal Alessandro Farnese comenzó la construcción de la Iglesia Jesús de Roma, la iglesia madre de los jesuitas, en lugar de la iglesia donde se exhibía el ícono Madonna de la Estrada. Concebida por primera vez en 1551 por San Ignacio de Loyola, el Jesús fue también el hogar del general superior de la Compañía de Jesús hasta la supresión de la orden en el año 1773. Cuando la iglesia de Santa María de la Estrada fue derrumbada para dar paso a la monumental iglesia madre de la sociedad, la iglesia del Jesús, la imagen de la Madonna de la Estrada consagrada en la antigua iglesia, se conservó en una capilla del santuario. La tradición era que para conmemorar los santuarios y las iglesias que ya existían en las tierras usadas para nuevas iglesias, se construían capillas dedicadas a esos íconos desplazados dentro de la nueva y más grande iglesia. Por lo tanto, en la iglesia de Jesús se hizo una capilla de la Madonna. La imagen de la Virgen de la Estrada es un fresco de excelente factura en la segunda mitad del siglo XIII y primera mitad del siglo XIV. Se trata de una representación iconográfica anónima de la Virgen, aunque los elementos compositivos la sitúan en la escuela romana medieval. De todos modos, no se descarta la posibilidad de que pertenezca al círculo de Cavallini, teniendo en cuenta que madre e hijo hay que atribuirlos a distintos artistas. Ella aparece representada de medio busto, ataviada con un manto dorado, revestido a modo de seda que la envuelve, siendo visibles las líneas doradas del Espíritu Santo. Con la mano izquierda sostiene al niño, al tiempo que la mano derecha se encuentra abierta hacia los fieles. La mirada es frontal y su rostro sereno. La cabeza se halla coronada y circundada por el nimbo. En conjunto, podemos afirmar que estamos ante una imagen de María como madre y mediadora de todas las gracias. El niño aparece nimbado en forma de cruz. Su postura recuerda al Pantocrátor. Su mirada es igualmente frontal y, como su madre, también presenta un rostro sereno. En su mano izquierda sostiene el libro de la vida, mientras que en la derecha aparece en actitud de bendecir. A la izquierda de la Virgen quedan restos de la estrella dorada, siguiendo el canon de la época, junto con las tres estrellas colocadas en las dos espaldas y una sobre la cabeza que indicaban la fe en la virginidad de María. La imagen de la Virgen del Camino fue coronada canónicamente en 1638 y es muy venerada por los fieles que la visitan. Dicho acto fue repetido en 1885. Ella es para la Compañía de Jesús la memoria de sus comienzos. Junto con los camaretes en que San Ignacio pasó sus últimos años y escribió las constituciones, inmenso en la contemplación de la Trinidad, nos traslada a un tiempo lejano y, sin embargo, vibrante con el espíritu que anima a todo jesuita y a cuantos comparten su misión en comunión con la Compañía. A causa de esta veneración, el Papa León XIII, en 1890, concedió a los jesuitas la fiesta litúrgica de la Virgen del Camino, con misa propia para el 24 de mayo. Como la Compañía de Jesús se propagó por todo el mundo, la imagen y el nombre de Madonna de la Estrada se propagó también. Muchas capillas jesuitas han sido nombrados Madonna de la Estrada, ayudando a fortalecer aún más los lazos de la sociedad a la devoción a la Virgen del Camino. Y el día 25 de septiembre del año 1978, la Santa Sede otorga a toda la Compañía su misa y oficio litúrgico para el mismo día como memoria libre.
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0: Y así finaliza un nuevo programa de La Otra Cara. En la operación técnica, como siempre, me acompaña mi 50%, Mariano De Seco. Y quien les habla, Cristina Sada, les dice que los espera en una nueva emisión el próximo miércoles a partir de las 16 y el día sábado a partir de las 23 por Radio AM Rocha. Hasta ese entonces y muchas gracias.

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0: Muy buenas noches, oyentes de Radio Rocha. Comenzamos esta nueva edición de Mesa de Deportes, programa número 355. Nuestras vías de comunicación 663-8077. Para que nos deje su mensaje de audio de texto en el 678-9929. Y en la web donde nos pueden ver y escuchar, estamos en www.radiorocha.com.ar. ¿Y a dónde vas, Matías? En Twitch, que vos lo sabés, que yo no me lo anoto y no lo sé.
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0: A mi izquierda, allá está el Luis Gustavo Gallo. Tenemos dos invitados, Sebastián Rancaño y Romina.
2: ¿Lo ves así? Hola Juan, hola Matías. Siempre es un placer compartir esta horita de Mesa de Deporte con los oyentes de AM1570 Radio Rocha. Sí, tenemos la visita. Primero vamos a nombrar la dama, porque la señora de Sebastián, Romina, claro. Sí, sí. Y Sebastián Rancaño, el responsable del Ranca Competición, atiende de hace años el coche de la dupla que interviene en Copa Gol, bueno. Adrián Bueno, Juan Cruz Bueno.
0: Muy bien.
2: Hola Sebastián, es buenas un noches, placer Adrián. Recibirte en la mesa de deporte.
3: Buenas noches, buenas noches, buenas tardes.
0: Buenas noches
3: a la mesa y a la audiencia. Sí, acá estamos cumpliendo.
2: Seba, viene dulce lo que va transcurriendo del año.
3: Sí.
2: Dulce cuando uno ve lo que trabajás vos arriba de los autos.
3: Sí, puede ser que se diga dulce. Las cosas van bien, en el automovilismo nunca se dan las cosas como uno quiere, porque los fierros son fierros, pero tratamos de hacer las cosas como para que el auto funcione y dé los frutos de lo que hacemos en el transcurso del mes, para que cuando llegue el fin de semana no pase nada y vaya rápido. Así que sí, podría decirse que estamos dulces.
2: No, dulce te digo porque se llevan transcurridas tres fechas, dos terceros puestos. En la primera fecha, segunda fecha, segundo y primero.

0: tercer fecha, segundo y primero, y después para levantar los monumentos ustedes. Con lo que pasó en Concepción del Uruguay, Juan Cruz le entrega el auto con la cuarta que saltaba, o sea que estaba rota. Y sí, en término récord pusieron la otra caja y le dio sus frutos.
1: Sí, sí, sí, ni hablar. A nivel puntaje, muy bien, casi ideal. Y después, bueno, es como hablábamos recién, son cosas de las carreras, por suerte nos salió bien. Esas cosas pueden suceder. Bueno, terminamos con la primera carrera de esta última fecha con la caja rota y pudimos terminar segundo. Y bueno, después hicimos el laburo nuestro para salir a la segunda bien y salió todo bien, como teníamos pensado. Y bueno, estamos bien, estamos bien.
0: Rompe, hay que explicarles a los oyentes de Mesa de Deporte que en la primera carrera Juan Cruz rompe la caja, queda, saltaba la cuarta, pero quedó en el puesto 12 y venía como chifle, teniendo la cuarta hasta llegar al segundo puesto.
1: Sí, sí, sí, tal cual. El auto estuvo firme todo el fin de semana. Juan se va adaptando a la categoría. Es un chico que viene de otra categoría, de otro tipo de auto. Entonces, ya es muy bueno que hace dos fechas que está ya incorporado en la categoría y ya tenemos ganamos dos carreras con él. Así que, bueno, nada, ni hablar que estamos... Fenómeno, tenemos mucho por avanzar en el año, tanto por él como con el auto. Hay que seguir avanzando en muchas cosas, así que estamos bien.
0: ¿Sabés que me preguntó Montaner el fin de semana?
1: ¿Qué?
0: ¿Cuáles eran las pretensiones de Juan Cruz? Las pretensiones, si pensaba saltar. ¿Qué digo? ¿Te sé Moura? Ahí hace falta mucho dinero, le digo.
1: Y sí, sí, es otra vida eso.
0: Es otra vida.
1: Es otra vida.
0: Y después le gestioné. A sí, ver si puede manejar un día que pruebe Montanari, dejarlo probar, que se suba una TC Picada.
1: Sí, sí, me contaste, estaría bueno como experiencia de él más que nada, claro. Pero bueno, él igualmente tiene otros pasos a nivel categoría que tiene que dar, más que ir directamente a ese tipo de coches, él tiene que o sea...
0: Primero hay que conseguir la torta, más o menos,
1: lo que pasa es que hay otras categorías a nivel nacional que son más similares a lo que él está haciendo, entonces habría que apuntarle más por ahí y después sí, una vez que esté insertado en algo nacional, si tiene suerte alguna vez en la vida, sí, sí, ya después, si las cosas salen bien, poder avanzar, pero está difícil. A nivel nacional es otra vida.
0: Lo que pasa
1: es
0: que Juan Cruz, estamos hablando hoy más de Juan Cruz, porque ya lo que rindió Adrián, no creo que ya llegue a más, me parece. Hoy es más que puede progresar más es Juan Cruz. Pero no nos olvidemos que Juan Cruz, cuando hizo el curso, lo hizo en un monoposto.
1: Sí, sí, pero bueno, eso es lógico. Sí, claro. Lo del padre y el hijo es lógico. Adrián, claro, a nosotros nos dio un montón,
0: claro,
1: como equipo. Y bueno, es evidente que Juan está andando ligero y un pibe de 20 y pico de años. Es lógico que vaya a estar rápido y que esté con mucho como para seguir dando.
0: Quedó demostrado con la lucidez que Juan Cruz corrió la segunda carrera de Concepción del Uruguay. Lo llevó al binomio de Presta a cometer el error.
1: Sí, sí, no, ni hablar.
0: O sea, lo persiguió hasta que lo hizo cometer el error.
1: Sí, sí, es lo que nosotros, la primera carrera, él, Juan comete un error involuntario, por un poco también de inexperiencia, calculá que su segunda fecha, su segunda carrera, y bueno, y se tuvo que rehacer de eso, y bueno, ya en la segunda carrera, dentro de que eso salió todo no tan bien, o sea, salió bien, pero con tantas cosas en contra, tanto de que él tuvo un despiste, y más que después pasa lo de la caja y termina segundo... La verdad que salió re redondo.
0: En un circuito que era nuevo para él.
1: Nuevo para él y para la categoría. Y bueno, entonces la segunda es como que lo tomó diferente y corrió un carrerón bárbaro. O sea, es verdad que lo hace cometer el error, lo trajo exigido toda la carrera. Y bueno, se dio todo bien, por
0: la
1: suerte para nosotros.
0: Que hay que sacarle el sombrero. Hoy las aplicaciones, ¿cuánto salen? ¿2.000, 3.000 pesos, 4.000?
1: Sí,
0: pesos
1: sí.
0: Para subirse al simulador,
2: simulador.
0: Bueno, sí, y sí. Entrenarse en el circuito.

0: Sí.
1: ¿Sí? Juan Cruz es la primera temporada.
0: Sí.
1: Pero desde tu punto de vista, ¿cómo recibió la categoría ese cambio de... Bueno, no sé si cambio porque están en binomio, pero la llegada de Juan Cruz y los resultados tan rápido de Juan Cruz dentro de la categoría. ¿Cómo lo ves vos desde tu perspectiva?
0: No, yo por mi parte, yo estaba seguro de que Juan iba a dar esto en esta categoría, por lo que me demostró el tiempo que empezó a estar con nosotros, a subirse un auto de carrera en las otras categorías, en lo bien que, en poco tiempo, en lo rápido que se adapta y lo bien que anda en los autos de carrera. Entonces, yo sabía que iba a andar muy bien, yo sabía que iba a andar muy bien en la Copa Gol. Obviamente después había que darle el medio mecánico, tenía que estar a la altura y no arrancar con un auto que le falte mucho. Entonces tuvimos la suerte que él debuta el año pasado como llaman, una carrera de invitado con el
1: claro.
0: Y ya debuta y sale segundo. Sale segundo y encima con un auto ya bastante elaborado, bastante bueno el nuestro, pero contra piloto a nivel nacional. O sea, se topó ese fin de semana y estuvo a la altura, clasificó segundo. Después tuvo un percance en la carrera, que medio que tuvo algunos inconvenientes de que perdió algunas posiciones, pero después se recuperó y terminó segundo, ganando una posición en la última vuelta con un piloto de experimentado. Así que yo tenía plena confianza en él, que sé que vamos a tener un montón de logros. O sea, todo lo que me toque hacer con Juan, seguro que vamos a estar adelante.
1: ¿Cómo fue esa toma de decisión para que este año en particular sea? ¿Fue a partir de los resultados que se dieron el año pasado, la consolidación de él? ¿Él peleó mucho el campeonato el año pasado por una cuestión de ciertos puntos o ciertos resultados? No se dio el campeonato, pero estuvo ahí nomás, estuvo ahí cerquita. Pero la decisión de pasar de la Fiat 600 Lite a la Copa Gol,
0: sí.
1: ¿Cómo fue?
0: Eso yo estuve totalmente de acuerdo con Juan. El padre no tanto, el padre quería como que haga un año más para ver si podíamos lograr el campeonato. Y yo le dije, Adrián, el campeonato nosotros que hicimos el año pasado en la LAI era para campeón. Después justo nos topamos con otro pibe que iba muy bien y que tenía un auto muy contundente, parecido al de nosotros, y se paró un poquito menos que nosotros. Normalmente con la campaña que hace Juan Cruz es normal de campeón.
1: Claro.
0: Entonces yo le dije a Adrián, ¿quién nos va a asegurar el año que viene que nosotros no hagamos algo tan perfecto como lo que hicimos y no nos pasen más cosas, que es más común? Nadie nos va a garantizar hacer un año más y vamos a salir campeón. Entonces, yo estoy de acuerdo con Juan, y Juan es como que dijo que él creía que ya estaba terminado el ciclo en la LAI, y él quería, teniendo la posibilidad de tener el auto, quería escalar. Él se había probado justo en ese año que corre en la LAI, había corrido esa carrera de invitado y le gustó un montonazo. Y bueno, entonces él ya lo tenía totalmente a final de año, la idea era de pasarse, de allá hacer un ciclo, se salga campeón o no se salga campeón. Y bueno, yo estuve de acuerdo con Juan Cruz. Después Adrián lo entendió, me dijo que tenía razón, que sí, que nadie nos aseguraba que íbamos a poder salir campeón este año, porque la categoría es muy difícil, la LAI es muy difícil. Hay muchos equipos que andan muy bien. Y bueno, así que...
2: Perdóname que te corte.
0: Sí.
2: Hoy el único que le podía hacer contra y ganarle carreras en la categoría LAI a Valladares es Juan Cruz.
0: Sí,
2: Otro no creo... Hay una diferencia atroz
0: no.
2: Entre Valladares.
0: No, sin duda.
2: Si hoy competía Juan Cruz en la LAI, iban a ser dos contra el resto.
0: No, seguro. Nosotros, ¿cómo se llama? Del momento que decidimos bajarnos en la LAI, nosotros estábamos seguros que si hacíamos otro año más, nosotros vamos, el auto ya está súper elaborado. Juan lo tiene asimilado al auto, era cuestión de correr y que no se pare, y íbamos a estar todas las carreras. Si no ganábamos nosotros, ganaba el otro, pero íbamos a estar ahí. Pero bueno, yo creo que se dio un salto por él. Muy bueno. Yo soy medio igual, yo soy de no quedarme en una categoría cuando la tengo fácil. Me gusta incursionar en otras categorías y lograr otros tipos de auto y ser competitivo. Nosotros lo logramos porque yo, si bien mi experiencia más grande es en LAI o en Fiat 600, yo hice el Fiat 1 con Adrián en la monomarca y nosotros peleamos un campeonato cuando era una categoría que había 50 autos. Nosotros

0: llegamos casi hasta el final con posibilidad de salir campeón. Así que te puedes imaginar que cuando tuvimos la posibilidad de la Copa Gol, no lo dudé, digo, sí, vamos a hacerlo.
1: Y ya llegó, además venía dando buenos resultados, sí, el año pasado con la
0: participación. Sí, sí, sí. Nosotros debutamos con Adrián, con este auto, debutamos y salimos tercero.
1: Claro.
0: En la categoría. Yo la primera vez que hacía un motor de esa categoría y un auto, porque el auto fue más íntegro hecho por nosotros. Las veces anteriores, con la monomarca, nos dividíamos, yo hacía el motor y otro chico atendía el chasis y nunca lo hice completo, yo como hacía el light. Obviamente con los chicos, ¿no? En su momento con Pucho, Grosito, que hacíamos los light o hicimos el FIA 1. Y ahora por ahí lo estoy haciendo más con Mauro, tanto en live como el Copa Gol. Entonces, siempre anduvimos de...
2: Mauro es el cajero.
0: Sí, Mauro es polifuncional, Mauro. La verdad que... Sí, bueno. Porque no hace la inyección del live, que nosotros mejoramos un montonazo con él, que yo no hago inyección. Y entonces con él mejoramos mucho. Ahí. Y después, como es mecánico y también se arma sus motores, me da una mano bárbara en todo lo que es el auto en general. Entonces, no hace la caja de cambio, que yo no hago. A mí no me gusta hacer caja de cambio. Entonces, él se da maña y las hace. Entonces, queda todo más en el equipo ahora.
1: Claro, claro.
0: Así que bueno, todo el equipo está bien.
3: Se va intercambiando funciones.
0: ¿Eh? Sí, ni hablar.
2: Seba, los oyentes quieren... ¿Cómo es? Venís, hay veces que venís con el auto, últimamente tenés que desarmar el motor, todo para inspección general después de la carrera.
0: Sí.
2: ¿Cuáles son los pasos a seguir después que venís con el motor en la bolsa?
0: Claro.
2: Seguía.
0: Sí.
2: Y tenés que trabajar todo lo que normalmente le haces al motor previo, preparándolo para una carrera.
0: Sí, por ahí en el caso de este motor lo voy como conociendo un poco, que se desgasta más, que hay que prestarle más atención, porque mal o bien es medio nuevo conmigo, o sea, de lo que hago este tipo de motores. Obviamente que en las últimas carreras venir desarmando, ya me lo traigo desarmado, entonces lo tengo que armar. Después, cuando viene armado, porque no te toca desarmar, hay cosas que uno le controla al motor sí o sí, en este caso. El Lai no, el Lai es un motor mucho más, menos problemático en el desgaste, uh-huh. Entonces por ahí si el motor te tocaba no venir desarmado, se toleraba una o dos carreras sin tocar. Claro. Pero este motor es como más de carrera, entonces como que los componentes están más exigidos, claro. Y lo tenés que estar controlando más de cerca, porque si no... O tenés posibilidad de que se pueda romper algo porque no quedó bien, o que no ande como tiene que andar el motor. Es así el Copa Gol.
2: Volviendo al anterior, que estábamos hablando de Adrián y Juan Cruz, que decían ustedes de correr una... El binomio bueno ahora pone el dinero en un auto solo. En el otro tenía que ponerlo en los dos. Y por ahí había uno que se quedaba sin correr. Ahora pueden correr los dos. Que creo que el binomio tiene que correr, uno de los dos tiene que correr el 30% de las carreras, ¿no?
0: Claro, mínimo es el 30%, después pueden correr la mitad, eso es mayor al 30% un piloto. ¿Qué era que me habías preguntado el primero?
2: El binomio, o sea, Adrián sí. Prefirió poner... lo mejor, claro. En un auto, sí, y no apostar a los dos,
0: sí.
2: Y tener que correr una carrera si uno, el otro no.
0: Igualmente, la Copa Gol, este tipo de auto, es mucho más, más cara económicamente que el Lai. Porque vos necesitas poner casi todas las carreras dos gomas, ya las dos gomas están saliendo 600 y pico de lucas, así que arrancás ya con eso.
2: Sí. 1.200.000,
0: sí.
2: Y pones dos.
0: Claro. No, 600 y pico las dos.
2: Las dos.
0: Recién, 600, 300
2: y pico. O sea, vos tenés que poner una junta sí o sí.
0: Sí o sí. Ahí igualmente...
3: No seguro.
0: Claro, igual el reglamento da un cupo de gomas en el año y te da de que vos no podés poner, por lo menos de las 9 fechas, en 2 fechas no podés poner gomas. O sea, te la tenés que rebuscar con las que te van quedando. O sea, para achicar un poco los gastos, que sea claro, todo para todos
3: igual. Que no sea toda la cubierta nueva.
0: Claro, exactamente. Y después...

0: Que por ahí el service del motor es un poco más caro que el del Light, por eso que yo contaba que es medio como que lo tenés que tener más de cerca. El Light puede correr una o dos carreras sin tocarlo. Yo creo que el esfuerzo que se está poniendo en el Gol es mayor que el 600. En su momento quisieron hacer las dos categorías y duraron muy poco, porque es evidente que está todo muy caro para poder hacer las dos categorías bien, ¿no?
1: Hay una cosa, por lo visto hay que ser bicho, porque en Concepción Juan Cruz salió prácticamente a clasificar con cubiertas usadas y guardó, decime, desmentime o no, y guardó para la carrera las dos cubiertas nuevas.
0: No, nosotros...
1: O probaron, probaron y metieron buen tiempo con cubiertas usadas.
0: Sí. Nosotros, el auto estaba muy bien desde el principio del fin de semana. Con goma usada el auto estuvo adelante. Y nosotros lo que se hace es que cuando el fin de semana que se decide que hay que poner goma, se pone desde el principio de la clasificación. En este caso hubo una clasificación sola. Generalmente en el Mouras suele haber dos, o sea, una más al principio del sábado y otra al final del sábado. Entonces ahí por ahí uno maneja, a veces que se deja la goma sin tocar para la última hora, porque con más fresco por ahí se anda más ligero. No te lo garantiza nadie, pero vos podés manejar. Si la ponés después, la ponés al principio de la clasificación. Como en Concepción del Uruguay hubo una clasificación sola, había que ponerla a la goma. Claro. Y se puso de entrada. Y después el auto ya... Bueno, que la clasificación ahí quedó primero por una clasificación cuarto y para la otra segundo. Pero ya salió con goma nueva desde clasificación.
2: ¿Cuánto estiman que es la ganancia del auto con goma nueva y con... A comparación de la goma usada, ¿tiene un estimativo?
0: Sí, depende de los circuitos.
2: Ok.
0: Ponen en el Moura se gana más y ponen en Concepción no tanto, porque se ve que es un circuito con asfalto bastante nuevo y claro, no se nota tanto la diferencia. Pero más o menos ronda que si vos la utilizás a la goma en el mejor momento, podés bajar un segundo más o menos, un segundo dos.
2: Es un montón.
0: Sí, y después se estabiliza la goma y después sí dura, en esa goma que queda un montón de tiempo. No es que te va cayendo paulatinamente, sino como que ya después quedás en ese segundo y medio, quedás bastante tiempo. Hasta que, bueno, ya después se queda la goma matada, por ahí empieza a perder mucho más, ¿no? Pero en el fin de semana ya después te estabilizás.
1: Seba, ¿es mejor ir a circuitos no conocidos?
0: Sí,
1: para qué mí, sé yo. Juan Cruz se adapta a los circuitos no conocidos, porque hay muchos que ya, en una palabra, se aburguesan con correr en el Mouras, así que...
0: Sí, obviamente que para los que no les gusta salir tanto y le empiezan a agarrar la mano a un circuito, prefieren no moverse. Nosotros no, a nosotros nos gusta variar. Obviamente que en el Moura exigidamente hay que estar bien, porque la mayor siempre veces se va a hacer ahí, claro, las carreras. Van a correrse en el Moura, entonces hay que estar bien en el Moura. Pero cada vez que se sale a nosotros nos gusta, porque es como que le descompaginás un poco a todos. Ah. Está bien, nos puede caer mal a nosotros también, pero les descompagina un poco a los que ya tienen la quintita hecha, ¿viste? Del auto, que sabés que le ponen así y sale y hacen el tiempo. Entonces claro, vos allá es como que le complicás un poco la vida.
2: Es tal vez un poco más fino todavía, ¿no? En el Mouras, en este caso, que es lo claro, más conocido para todos, es mucho más fino el detalle. Y entre los autos también, ¿no?
0: Claro, porque la tienen toda más clara, claro, entonces hay que buscar cositas para tratar de marcar alguna diferencia, claro, sino todo más o menos. O el que ya tiene algún setup que le queda muy bien, te hace una diferencia y hasta que lo encontrás. Porque ya tienen girado un montón de tiempo en ese circuito y capaz que ellos lo tienen y vos lo estás buscando, encontrando y no llegás a ese auto, pero por ahí vas a otro circuito y se da vuelta todo. Por ejemplo, el que venía a puntero en el campeonato Antequera, que fue el campeón del año pasado, lo sacás del Moura, y el Moura es muy difícil ganarle, o por lo menos no va a bajar del segundo o tercer puesto. Si bien el motor se le rompió, por eso penó mucho en Concepción del Uruguay, pero no estaba firme. O sea que le costó el circuito, no estaba cómodo. Así que pueden pasar esas cosas. A nosotros nos sirve que se cambie. Lo que pasa es que igual la categoría no va a salir más de una vez más. O sea, son dos veces por año nomás. Entonces, medio que hay que estar firme en el Moura.
2: Y en cuanto a la carrera, por el año pasado, Juan Cruz tuvo la primera experiencia con el Gol en una carrera de invitados. Este año, la carrera de invitados, obviamente se habrá, no sé si ya se habló, si ya es obviamente en calendario, ya se tiene en cuenta. ¿Cómo se trabaja este año esa carrera?
0: Sí.
2: ¿Con ellos dos ¿Cómo funciona ese binomio?
0: No tengo bien el tema del reglamento de la parte deportiva. Pero ellos van a llamar a un chico que anda muy bien, que está corriendo a nivel nacional,
2: bien,
0: que es Emiliano Puerto, que es de acá de La Plata. Sí. Y bueno, creemos mucho en él porque va muy bien. A nosotros nos gusta todo en el grupo cómo maneja. Está bueno que es de La Plata también. Así que bueno, le apuntamos a él para que nos acompañe. Ya hablaron, le dijo que sí, que se comprometía para estar con nosotros. Así que me parece que la elección es buena.
1: Escúchame, Puerto había corrido en invitado cuando Juan Cruz corrió con Adrián.
0: Sí, sí, corrió, no me acuerdo
1: con... Se enfrentó con...
0: Con Emiliano.
1: Bueno, a Talamona lo quebró Juan Cruz.
0: Sí,
1: a Puerto lo quebró Juan Cruz hasta llegar a segundo puesto en el debut de la Copa.
0: Así que... Sí, igualmente...
1: Ojo, fue... yo digo los quebró porque sí. lo siguió, lo pasó.
0: Yo...
1: O sea... Que se enfrentó con señores pilotos, te estoy diciendo. Eso es lo que te
0: si digo. Yo mal no recuerdo, en carrera tuvo algún percance inicial por falta de experiencia, que no quedó bien parado en la fila y perdió muchas posiciones. Después le empezó a recuperar, y Emiliano Puerto en ese momento, y Tommy Marquesín y bueno, Talamona, todo Talamona, eso, lo pasaron, pero en ese percance. Después los empezó a correr de atrás, no alcanzó, venía muy bien en ritmo con ellos, claro, pero no los pasó porque fueron teniendo problemas cada uno de ellos. Claro. Pero yo, si mal no recuerdo, me parece que Juan Cruz, para su clasificación, hace el 2. En sí, clasificación.
1: Sí.
0: Así que ahí está la medida, porque la clasificación es algo importante en velocidad de claro. un auto y de un piloto. El auto estaba, el Juan Cruz estaba, porque esos mismos pilotos estaban todos. Y el que fue ese fin de semana, que era muy difícil de ganarle, es el auto este de Presta con el pibe Hermida, claro, que está corriendo en Turismo Nacional, que viene puntero en el campeonato ahora. Ese pibe va a correr de vuelta ahora en el auto, claro, el invitado de ellos. Y yo me acuerdo que Juan hizo el segundo tiempo, o sea, él estuvo bien, estuvo muy bien Juan ese fin de semana ya de entrada.
1: Juan es un piloto que para mí tiene una ventaja con los demás, que es muy de simulador, ¿o no?
0: Y ayuda.
1: No le deja nada.
3: Bueno, entonces, Luis.
1: ¿Eh? Bueno. No, es un estudioso. Escúchame, Matías, acá vino Sebastián acompañado, habría que preguntarle qué, ¿cómo a Romina... ¿Cómo, cuánto hace en tiempo y cómo toma los fines de semana cuando lo puede acompañar o cuando no lo puede acompañar?
4: Hola, buenas tardes. Acá acompañando, para nosotros es ya una costumbre, las veces que podemos vamos, y las veces que no acompañamos desde casa, los hijos, estamos todos acostumbrados. Y creo que lo que más nos hace feliz, que esto a él lo hace feliz y tiene éxito, no es bueno de casualidad, sino es bueno porque trabaja mucho. Y eso nos da mucho orgullo a nosotros como familia, entonces acompañamos en todo lo que él se dedique, para nosotros va a estar bien.
2: O sea, son tres buenos entonces.
3: ¿Y tu chico ninguno quiere correr?
0: No, ellos más para el palo del fútbol.
2: Mirá,
0: ellos son todos futboleros. Es más, tienen su equipo, yo los acompaño cuando puedo. Soy su DT, segundo DT, porque ellos tienen un primer DT que es de la edad de ellos, de amigo de ellos, y cuando ese primer DT no está, soy yo, así que los sigo a todos lados y tienen su equipo.
3: ¿A dónde juegan, Sebastián?
0: En el predio de la selección. Tienen un equipo de amigos, o sea, de primos y amigos. El predio de la selección es acá en la Ruta 36.
3: La Ruta 36.
1: Uno tomó la posta de la madre, porque por trabajo la madre dejó...
4: En realidad se dedica, estudio educación física, yo di muchos años clases, él trabajaba conmigo y cuando yo me dediqué a otra cosa... Él tomó la posta, sigue su carrera en la facu y también da clases. Y el otro, que es el menor,
0: Tomás,
4: el primero es Lionel y el segundo es Tomás. Tomás se dedica a la música.
3: La música, muy bien.
4: Estudia música y es muy buen músico también.
1: O sea que futbolero, música, che, ¿cómo se convive? Boca, gimnasia, ¿cómo es la cosa?
0: Tenemos repartido también, Lionel el más grande de gimnasia, salió a la madre, y Tommy a Boca. Así que estamos repartidos.

0: la casa también.
1: O sea que el más grande es de Boca.
2: El más grande, Lionel, es de Gimnasia.
1: O sea que
2: Tomás es de Boca.
1: El segundo predominó Don Rancaño, Don Carrillo.
2: Claro, sí.
1: Ahí presionó, dice, ya me sacaron uno de Gimnasia y se fue por el lado
2: de Boca. Se fue para el lado de Boca, Tomás. Bueno.
1: Así que...
2: Sí. No, 1-1. Estamos empatados.
3: 1-1, están empatados.
2: Bueno, estamos empatados.
1: Che, y a la parte futbolera, ¿qué opinión tenés de lo del partido de anoche?
2: Qué sé yo, la verdad que ya no quiero ni hablar más con tantas cosas que...
3: El gol de Boca mal hablado.
2: Sí.
1: O sea, ¿es bueno o es malo el VAR?
2: Depende quién lo maneje.
3: Para mí, Sebastián, es bueno si el VAR está en la cancha. Si está, sí. La cancha está donde está Martín, sí. El VAR está donde está Luis. Pero no puede ser que el VAR... Bueno, ahora no sé si lo manejan de la Conmebol, ¿verdad?
1: No sé, porque nunca el VAR estuvo
3: acá, en un campo juego. Acá, si juegas en la cancha de Gimnasia, lo manejan desde 6. ¿A vos te parece que desde 6 o no?
2: No.
3: ¿Estás una línea para acá, otra línea para allá?
2: No, seguro. El tema...
3: Atrasa para mí, está... arruinando lo que es.
2: No, eso ni hablar. Fútbol. Yo lo que.
3: Es el fútbol en general.
2: Que estábamos hablando hace un cachito antes de arrancar, que yo creo que la Conmebol, no sé si es, o sea, que banque más a River o a Boca. Yo creo que la Conmebol banca mucho a Brasil.
3: Sí.
2: Es la parte sudamericana y lo va a perjudicar a la Argentina.
3: Sí.
2: Entonces, pero eso ya sale bozo.
3: Sí.
2: Como vemos cosas del Chiqui Tapia en la Argentina, vemos de la Conmebol con la Argentina.
1: ¿Sabes qué pasa? Sí.
3: ¿Dónde? La última jugada había adicionado 9 minutos, más lo que estuvo parado, 3 minutos más. Sí. La última jugada, si fue malo, andaba a ver al VAR. No.
1: Lo que pasa, no, ¿dónde no llega que manejan los brasileros? Que los brasileros te ponen el horario...
3: Sí.
1: De los partidos, porque ellos tienen que ver la novela.
2: Sí, no, eso no, fue histórico encima.
1: Siempre,
2: eso es histórico.
1: Siempre es histórico.
3: Y el que dirige esta noche Flamengo Estudiantes ya lo perjudicó a Boca el año pasado, Toquiche,
4: sí, sí. Uruguayo. Los árbitros y el VAR están verdaderamente arruinando el fútbol.
2: Sí.
1: Pero vos venís dulce.
3: Acá
1: hablá, vos venís dulce. Sí. De que lo agarró el Pata Pereira.
3: Terrible.
1: Venís dulce.
4: Tenemos un club que es bastante sufrido y creo que lo merecemos.
5: Necesito la opinión de una hincha de Gimnasia. Por favor. Necesito la opinión de un hincha de Gimnasia sobre el Pata Pereira.
4: Y la verdad es que para el hincha de Gimnasia venimos bastante golpeados hace bastantes años. No solo socia, sino que lo sufro cada vez que voy a la cancha, lo sufro desde el amor que le tengo, y queremos estar mejor como club. Creemos que el DT que nos tocó es bastante bueno, por lo poco que tengo entendido ante las redes que sigo de mi club, es que él no había firmado ningún contrato hasta que no se vieron resultados, y la verdad que demostró que ama la camiseta y necesitamos eso para el club, gente que se comprometa a estar con Gimnasia desde adentro de la cancha y desde afuera de la cancha, no solo en lo económico, sino en lo emocional, en lo deportivo, y que tengamos un club digno. Eso necesitamos.
1: ¿Vos decís que fallan los dirigentes?
4: Yo creo que sí, yo creo que fallan los dirigentes y que el hincha está cansado. El hincha lo da todo, va a la cancha, nos pones un lunes a las 2 de la tarde, el lunes a las 2 de la tarde tenés la cancha llena. Un viernes a las 11 de la noche está llena. ¿Y eso qué quiere decir? Te lo digo yo, que voy todos los meses a pagar el club y me quejo todos los meses de lo mismo. Desde no hay un plástico para un carné hasta no le pagan a los empleados. Y eso al hincha de Gimnasia le duele. Le duele porque no salimos de la decadencia en la que estamos y nos merecemos tener un club como el hincha de Gimnasia que somos.
1: No, a mí me llama la atención. El vóley de mujeres siempre están.
4: Excelente.
1: Es muy difícil que llegan a la final, llegan. Hoy por hoy juegan el tercer partido con Lanús en básquet.
4: En
1: calle 4. Sí.
4: Pero, el boxeo el otro día.
1: Ah, eso te iba a preguntar. ¿Qué te pareció? Fue a ver Boxbe también. Tengo una comentarista de Boxbe.
3: Mirá.
4: Sí, la verdad es que me sorprendió para bien. Mi primera experiencia en ir a ver en el club de Gimnasia. El boxeo, invitada por mi amiga Guille, que también le gusta bastante el boxeo y es mi compañera de cancha. Me encantó, me pareció espectacular, creo que Gimnasia tiene que tener más eventos. Si no tengo mal entendido, era la tercera vez que lo hacía. Espectacular la organización.

0: Si bien en el último, en la última pelea hubo ahí una descalificación de, del rival contra Gimnasia porque le pegó en el piso y se había puesto bastante fuerte.
1: Ya, como acá, sí.
2: Yo me acuerdo haber ido, pero hace rato, a ver box en Gimnasia, pero hace años, sí. Te digo. Yo era muy concurrente a ir porque yo andaba con la gente de José Meno, que fue el sparring de Monzón, y era sido concurrente a Atenas, por eso ahí ve, hoy no me puedo hacer el gallito en ningún lado, pero cuando salía de Atenas, era a ver con quién nos peleaba directamente. Veníamos caminando de Atenas hasta 4:35 y previamente habíamos hecho unos guantes ahí en la calle y después ya no veníamos.
1: ¿No hacían guantes en la Plaza Morena?
0: Ahora no.
2: No, por eso. Así que, bueno, Seba, ¿qué esperás para lo que viene?
3: No, seguir evolucionando en el automovilismo, no podés parar, no podés frenar, tenés que seguir consiguiendo, encontrando cosas, hay que seguir laburando, bueno, prestar atención en un montón de cosas para que el auto no se pare, que es fundamental, que es un poco de lo que nos pasó, si bien fue excelente el año pasado, pero bueno, nosotros por dos o tres detalles nos paramos un par de veces más que el contrario y no, por eso no nos llegamos a salir campeón. Entonces hay que tratar que en el auto de carrera controlar todas esas cosas para que no se pare.
2: ¿Qué está buscando? ¿Darle dos o tres caballitos más?
3: Y sí, es la idea de seguir avanzando con el motor. Hay cosas para seguir avanzando, hay que invertir obviamente, pero sabemos que se puede avanzar bastante más en el motor y después seguir conociendo el chasis. A mí me gusta mucho, si bien yo siempre fui motorista, me gustan mucho más los motores, pero este último tiempo me he dedicado al tema de los chasis y fue lo que me ha dado mucho más resultado en el conjunto del auto, de hacer un auto contundente, porque vos delegás algunas cosas del chasis en otra persona. Y si las cosas no salen bien o no están haciendo las cosas como hay que hacerlas, vos le podés dar 10 caballos más al motor, pero si después el chasis no dobla, no patina o va de cola, va de trompa, el auto no va a andar. Entonces me he dado cuenta que nosotros hemos perdido un montón de tiempo con eso, de tener gente que nos atendía al chasis, y bueno, me dediqué un poco a eso y ahí empezaron a aparecer un poco más los resultados. El chasis es igual o más importante que el motor.
2: Es una, pregunta. ¿La CTC tendría que dejar más libre a los motoristas? ¿Que le deje hacer motores de cualquier categoría, pero que la credencial salga menos de lo que sale hoy?
3: En verdad, no sé por qué, o sea, eso no ocurrió en la historia nunca. O sea, es algo nuevo que te dan esa forma, eso que decís de que te acrediten a que vos puedas hacer un motor en turismo carretera o en alguna categoría. Eso no existió nunca. Existe hace poco de que vos tenés que pagar un canon como para que vos te dejen entrar a vos a poder hacer un motor de carrera nacional. Pero bueno, es así y no hay chances.
2: Es caro. ¿Vos sabés, sí, Matías? Sí. Si hablan de 20, 30 millones de pesos.
3: No, carísimo. Sí, o sea, de que te dejen entrar adentro de una categoría nacional para que vos hagas un motor, bueno, está restringido, no es que puede ir cualquiera. Uh-huh. Hacerlo, por eso siguen también siendo las categorías zonales, yo creo que siguen siendo lo real del automovilismo. Después lo otro es todo verso. No sé si verso, pero es como muy muy esquemático, como que te dan, bueno, vos tenés que armar con esto, y entonces llega un momento que cada motorista va a terminar haciendo un motor uno igual que el otro, porque no hay forma de que vos te hagas tus propios fierros, claro. Vos tenés que preparar con la tapa que te da, ponele, hablando del TC, con la tapa que te da la CTC, y vos tenés que agarrar la leva que te da la CTC, y vos tenés que armar un motor, no es que vos tenés que desarrollar un motor. Entonces,
1: lo que te dicen, no es eso, tenés que armarlo vos.
3: Claro, entonces no es tan, a mí no me gusta mucho, yo no, por eso no estoy siguiendo mucho las categorías categorías nacionales, es muy poco las categorías que miro. Antes me era esperar el domingo para ir a, para ver cualquier categoría. Ahora no, no me llama más la atención. La única que me está gustando a nivel nacional es la turismo pista, que es algo muy similar a lo que hacemos nosotros. Nosotros lo estamos haciendo muy parecido a algo más amateur, zonal, y lo mismo que estamos haciendo nosotros a nivel nacional. Eso es lo que más me gusta. Después lo demás, no, no me gusta nada.
2: Ah, no, lo que vamos a esto es que con los zonales se mantiene el Moura, corre que Copa de Oro, se corre acá el fin de año,
4: sí,
2: el turismo carretera, el único momento, bueno, la TC Pickup, sí, es el caballito de batalla de la CTC, de Mazacane, o sea, que el Moura se mantiene con los zonales. Ahora tenemos que decir también, creo que para fines de junio se corre en la Barrosa, corre la TC Pickup.
3: Ah, mira, sí, es como que debuta el autódromo.
2: Debuta el autódromo con las TC Pickup, ya fueron
3: nueva generación.
2: En la Barrosa, creo que para fines de junio. Y después la próxima carrera en julio, la TC Pickup la llevan a Rosario.
3: Ah, mira.
2: Ya están saliendo, la están haciendo como...
3: Sí, sí, sí, para sacarla un poco
2: para
3: más.
2: Para sacarla del Moura.
3: Sí, sí.
2: Así que viste, y bueno...
4: Bueno, es una buena prueba, ¿no? El TC Pickup en Balcarce también es una buena prueba.
2: Sí, lo que pasa es que...
4: Cambia chasis, motor, lo mismo más o menos. Y...
2: Sí, pero ¿sabes lo que pasa hoy?
4: Son más grandes, son por ahí un poco más grandes que los
2: hoy TC, por pero... hoy, la TC Pickup se ve el manejo del piloto. Le sacaron...
3: Las cargas.
4: Claro.
2: Le sacaron. Claro. Y te doy una primicia. No corre más, se retira el Canning Competición de la TC Pickup. Canapino no va a correr más en TC Pickup.
3: Sí, sí, hoy estuve mirando algunas noticias de eso, aparentemente sí, se retira el equipo, ¿no?, de las TC Pickup. Sí, sí, yo creo que es una buena medida por si se lleven las Pickup a Balcarce para ver si funciona todo bien, como para después ver si llevan el turismo carretera. Yo creo que lo van a hacer como...
2: Eso sí bien. Es él. Y creo que va a correr... La TCR es...
3: Una sí, categoría. Puede ser.
2: La TCR va a correr de telonera de...
3: Mira,
2: de las Pickup. De telonera de las TC
1: Pickup. Luis, ya que estamos con los fierros, quiero preguntarle a él, que el domingo tenemos Fórmula 1 en Canadá.
2: Ah, sí.
1: ¿Cómo lo ves a Franco?
3: A Franco, somos re hincha en casa, somos re hincha con Tommy, con mi hijo más chico.
1: Porque después de Lole Reutemann, ¿quién lo vio correr?
3: Sí.
2: No, yo no lo vi.
1: No, él lo vio, estoy diciendo. Si él es chico, al lado mío. Matías no lo vio, si lo vio en el caminado.
2: Si vos sos un pibe.
1: No, yo sí lo vi a Reutemann.
2: Un pibe sin pelo, digo.
1: Digo, bueno, sí. Pero bueno.
3: O sea, no soy objetivo porque soy re hincha de Franco, pero sí, sí, le tengo una fe bárbara, ya lo estuvo demostrando ahora, en la última carrera.
1: Octavo, al final séptimo, ¿no?
3: Séptimo, sí, sancionaron a Leclerc, me parece. Leclerc, sí. Así que no, bien, bien, con esperanza de que siga mejorando un poco más para estar más cerquita ahí todas las carreras, ya dentro de los 10 siempre, ¿viste?
1: Que entre los 10 primero porque tiene 23 años. No, sí.
3: Claro, sí, 23, sí, me parece que tiene 23 años, así que tiene todo el futuro, para mí es un piloto muy, muy importante.
1: Lo quieren todos los pilotos.
3: Sí, ahora están hablando otros equipos que están bichándolo, así que sí, sí, yo soy muy hincha de él, así que es difícil que hable no algo bueno de él.
2: Hay una cosa que no tiene ningún piloto,
3: sí,
2: que es el carisma que tiene
1: Colapinto. Ah, bueno, pero es argentino, Luis.
2: Y llama la atención,
1: ¿y sí?,
2: que nosotros somos como la mugre, estamos en todos los países,
1: ¿sí?,
2: en cada circuito, le llama la atención que está vacío el autódromo después de la carrera y están los argentinos gritando para que Colapinto salga a saludar.
1: Y en Canadá, porque hay muchos argentinos,
2: sí,
1: que
2: vienen
1: en Canadá.
2: Sí, yo tengo un primo, sí, en Canadá. Y cuando vino a hacer el show
1: a Buenos Aires,
2: en Buenos Aires,
1: sí,
2: te ha dicho que llevó 600.000 personas,
1: sí,
2: y cobraron entrada a Agua Viva. El 60% era entrada se cobraba 160 o 180 mil pesos, uh-huh, y la 40% era gratis
1: para
2: la sí, gente que no pudiente,
1: que no podía
2: pagar. Lo hicieron el show para todo.
1: ¿Está bien?
2: Y bueno, Pero ahí te das cuenta, meter esa

0: cantidad.
1: No, no.
0: Abrieron
1: no
0: los ojos todo y la Fórmula 1 sí. No son giles.
1: No.
0: Los que manejan el marketing y todo miran todo eso.
1: Sí, capaz que no.
0: Por eso obligaron.
2: Dos años a la Fórmula
0: 1. Obligaron a.
1: Y si termina el Galvez, ¿no?
3: El tema sí es ver cuándo se termina el Galvez y bueno, y viste que eso medio que la FIA tiene que decidir si lo habilita o no. Me parece que primero va a haber alguna carrera de la GP que es un poco más uh-huh. fácil que se genere.
1: ¿MotoGP?
3: Sí, aparentemente se va a hacer el circuito para la GP y va a quedar como homologado para la Fórmula 1, pero bueno, ahí todavía es largo el
0: tiempo. Ahí va a haber una bronca bárbara con los de Terma.
4: La FIA 600 fue una de las últimas categorías en correr en el Galvez. Sí. Claro. Ahora, la pregunta es un poco más personal, ¿no? ¿Viste el diseño del autódromo? ¿Te gusta?
3: No, para nada. Yo creo que lo peor que pueden haber hecho es haber arruinado todos los circuitos de históricos del Galvez. Yo por ahí estaba de acuerdo de que se haga algún dibujo diferente para que venga o la Fórmula 1 o la GP, pero que no toquen los circuitos históricos del Galvez. Y destruyeron todo. O sea, no va a haber más el 8, no va a haber más el 9, no se va a poder correr nunca más en el 7. O sea, todo lo histórico zonal, nacional, se destruyó todo. Yo pienso que es lo peor que pudieron haber hecho. Porque podían haber hecho tranquilamente un circuito sin haber tocado esos circuitos y es una lástima. Yo estoy totalmente en desacuerdo de lo que se hizo en el Galvez.
0: Lo que se tocó, vos decís a nivel circuito, nosotros sabíamos que ya los boxes estaban obsoletos.
3: No, eso sí, los boxes, eso está claro. Eso está claro que se tenía que mejorar.
0: Yo pienso que no. En el proyecto no es un capricho argentino, es un capricho de la FIA. La FIA te obliga a tener cierta cantidad de boxes. Los boxes, vos viste cómo son, lo que vemos en televisión, prácticamente cada box es una mansión.
3: Sí, sí.
0: Es así. Sí, sí. Y si queremos estar a nivel interno, yo estoy de acuerdo, adentro del circuito general para Fórmula 1 van a ser diferentes circuitos, eso no sé. Supongo que sí.
3: Yo creo que tranquilamente podrían haber hecho un dibujo con tanto predio, ¿no?
0: Sí.
3: Podrían haber hecho un circuito más al estilo de la Fórmula 1, la GP, sin tocar los circuitos zonales o nacionales que fueron en algún momento. Es una lástima que rompieron todo.
0: El cartódromo lo tocan.
3: Sí, también lo tocan. Y eso aparentemente escuché el otro día, que todo ese club municipal que hay al lado, sí, lindero, que fue histórico, eso me parece que lo compra todo lo que es el autódromo y van a llevar para ese lado todo lo que es el cartódromo y otras cosas más.
0: ¿El cartódromo va por afuera, no va dentro del...?
3: No, va a ir al costado. Así es un primer idea que escuché que podía llegar a ser.
0: Así que... Y bueno, ya dieron...
4: Hay que mencionar una cosita antes, ya que estamos hablando de Fórmula 1, hay que acordarse de la telonera, de la Fórmula 2 también, ¿no? Que está corriendo Nico Barrone. Hay que recordar que la Fórmula 2 tenía que correr dos carreras, al igual que la Fórmula 1 en Oriente. Obviamente esto fue suspendido, por eso hay doble jornada de Fórmula 2, la de Miami, que ya sabemos cómo anduvo. Lástima lo que pasó con Barrone en la última carrera. Y va a haber carrera sprint nuevamente en el circuito de Canadá, ¿sí? La práctica va a estar prevista para las 11:05 del día viernes, la clasificación a las 15 horas, el sábado la carrera sprint, el domingo la carrera formal de la Fórmula 2.
0: El sprint y después del sprint el sábado tenés clasificación.
4: De Fórmula 1.
0: Fórmula 1.
4: Fórmula 1. Fórmula 2 tiene una sola clasificación.
0: Está bien, perfecto.
4: Porque hacen grilla invertida.
0: Está bien, perfecto.
4: Entonces hacen para sprint y grilla invertida, para la carrera, como quedó la clasificación.
0: Bueno, ¿qué te quedó en el tintero? ¿Algo?
3: No.
0: ¿La verdad?
3: Pienso que hablamos.
0: La verdad, mirá,
3: hablamos de todo.
0: Pienso que me van a echar en cara muchas cosas.
2: Te van a echar en cara muchas cosas.
0: A Sebastián lo dejamos hablar todo el programa. Claro. Pero hoy Sebastián vino, cerró el taller temprano. Lo trajo Romina para que no tome frío, ya que es un sacrificado que anda en moto.
1: ¿Moto?
0: Sí. Yo no puedo. Pero, con la pista, viste, que ¿sabés qué pasa? Sebastián dijo voy y voy. En cambio, Juan Cruz Bueno, viste.
1: Pero está estudiando,
3: bueno. Está estudiando. Este horario le queda incómodo a Juan.
4: A mí, sí, a mí me quedó una pregunta. ¿Cuánto le pica el bicho del manejo al mecánico? A vos, te pregunto en particular.
3: A mí, desde que me dediqué, yo siempre lo dije, desde que me dediqué en el tema preparación, nada.
4: Nada.
3: Nada. Antes sí me gustaba un montón. He corrido, no profesionalmente, o no profesional, sino no en categorías de karting, pero he corrido en karting, más así de alquiler, y siempre anduve bien. He probado los autos de carrera cuando yo los hacía en una época que ahora viste que se prueba todo más en rodillo, sí, o banco, claro, de prueba. Bueno, nosotros antes, que aparezca un poco todo eso más accesible a la ciudad, porque no había tampoco, íbamos a probarlo en la ruta, a las tiradas en los metros, para saber cómo estaba el motor o acomodarlo un poquito, y yo hacía la tirada de todos los autos de carrera. Pero no, me ha pasado un par de veces que como se llama, que había mecánicos que tenían la posibilidad de alguna carrera de invitado, el titular, cuando no estaba peleando un campeonato, que ellos andaban de la mitad para atrás, le decía a algún preparador, que le decía, bueno, aprovechá y correte vos la carrera. No, a mí no, porque yo considero que cuando estás metido en el tema preparación, tenés que estar con todos los sentidos con eso, porque si no se te empiezan a escapar un montón de cosas. Y si te pones con y lo mismo con manejo, o sea, a mí no me gustaría hacerlo así nomás. Si me tendría que poner a hacerlo, lo tendría que hacer bien. O sea, me gustaría prepararme para hacerlo bien, y no subirme y ver qué pasa una vez sola, no. Así que no, yo me quedo, si es por parte mía, me quedo con ya me decidí preparación y hago eso.
0: Seba, contale a los oyentes rapidito, porque lo tuyo viene de chico. Carlitos Rancaño corrió.
3: Sí, yo creo que también arranca un poco ahí lo que a mí me gusta el automovilismo, porque yo de muy chiquito lo acompañé a mi viejo a las carreras, porque él corrió de acompañante en Turismo Carretera con Alcuaz. Entonces yo medio como que ya tenía 11, 12 años y ya iba al TC, y es muy difícil que después no termines, o sea, no. O sea, el tema de...
1: Se corría acá en lo que era el Mora.
3: Claro, no preparar, porque yo no me imaginé nunca, pero bueno, justo como se da la relación de que mi viejo es mecánico y yo me dediqué a la mecánica, entonces ya estás más cerquita entre preparar y ser mecánico.
0: Después pero, corrió en el equipo Peugeot, tu viejo.
3: Mi viejo antes, lo que pasa es que no corrió, era mecánico. Claro. Él también estuvo ya mucho antes, en el 78, 79, estuvo en un equipo Peugeot de Turismo Nacional, salió campeón con Alcuaz, era un equipo particular, no era oficial, o sea, le ganó a los oficiales, y era mecánico. Y corría algunas carreras porque en esa época se corrían casi todas en autódromo, pero había algunas carreras en ruta como el TC, entonces ahí llevaban acompañante. Después se hizo un mix. En el 79-80, que hacía mitad pista y metía rally, hasta que se llamó rally, porque no era tierra. Sí. O sea, y bueno, en esa época yo ya era muy chico, entonces yo ahí no me acuerdo de esas cosas, porque yo tenía 5 o 6 años, pero sí, ya la etapa del TC yo lo acompañé, y sí, ahí fue una locura de que me guste el automovilismo. Después se dio justo que me puse a preparar motores y hacer un auto de carrera, pero que me iba a gustar toda la vida, seguro.
0: Sí, seguro. Así que bueno, tenemos que agradecerle a Sebastián que nos haya visitado junto con Romina. Y vos sabés que la puerta de Mesa de Deporte siempre está abierta para venir a charlar un rato, ¿viste? Sí, no. Y si no, traemos la corresponsal de gimnasia.
1: Ah, claro. River, el domingo tenemos final, Luis, ¿eh? River le gana.
4: Sí, señor.
1: Papá. Pero le ganó a Santar 1-0 con gol de Colidio y Penal. A Montiel le atajaron en Penal, Montiel se lesionó.
3: Espero que no le aparezcan los fantasmas.
0: Los partidos, yo como te dije,
1: solo se pasó con Belgrano y tendría que haber ganado Argentino.
0: Sí, bueno, pero...
1: Y ahora el domingo tenemos 15 tiros
0: con la 12. Cuando no la metes adentro, claro, chao.
1: Los goles

0: se merece.
1: Seguro.
0: Claro.
1: Es
0: decir, el 22 gol, ¿no? Y el domingo 15-30 tenemos la final, River Belgrano.
2: Sí, Alberto, pero querés decir una cosa. ¿Qué? ¿Vos viste lo que estaban pidiendo? Porque se superpone con la carrera de...
0: La carrera de 15-30,
1: claro.
0: A la misma hora. Sí, sí.
2: Se superpone.
0: Sí.
2: Pedían que...
0: El
2: cambiaran el horario del partido.
0: Y lo que pasa es que si
2: no, no la Fórmula 1.
1: No creo que lo escuchen.
0: Que si van a la larga, ¿viste? Y qué sé yo, no sé.
2: Yo te voy a decir una cosa, Juan.
0: Ah, que cambie el horario del partido, la Fórmula 1,
2: miro,
0: ¿no?
2: Miro la Fórmula 1.
0: Y seguro.
2: El partido, no, ¿viste? No. Por ahí para ir mirando a ver cómo van, nada más. Sí. Para mí la emoción es diferente, ¿viste? Ojo.
0: ¿Dónde es? En Montreal, ¿no?
3: Sí.
2: Sí. Así que, y bueno, esperemos que tenga una buena fecha
0: Franco Colapinto.
2: Franco Colapinto.
0: Seguramente.
2: Sebastián, un millón de gracias.
0: Muchas gracias.
2: Un millón de gracias.
0: Muchas gracias.
2: Siempre es un placer hablar con ustedes.
4: No, gracias a ustedes por la nota y bueno, saludar a mi familia, así que me banca en el automovilismo, que me reciben bien cuando llego después de irme todo el fin de semana, tanto mi señora como mis hijos, así que... Bueno, estamos fenomenal.
2: Pero el retrato, a vos te acompañó el retrato de la abuela.
4: Siempre en la cómoda, ¿no?
2: Qué bravos que son, Qué bravos que son con el mudo ustedes.
4: ¿Cómo te complicaron la vida el fin de semana?
2: El cuñado de Mosia fue el padre, no yo. Sebastián Romino, un millón de gracias.
4: Gracias por todo.
0: Nos vamos, nos encontramos el miércoles que viene de 19 a 20 con Mesa Deportes. Agradecemos a Matías Valdés ahí en la operación técnica y a Luis Gallo.
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0: noches, oyentes de Radio Rocha. Comenzamos esta nueva edición de Estudiantes al Aire, programa número 55, nuestras vías de comunicación 6638077. Para que nos dejen sus mensajes de audio o texto en el 6789929. Y en la web, donde nos pueden ver y escuchar, estamos en www.radiorocha.com.ar. Y en Twitch, ya lo dijo hoy Matías. En el www.radiorocha.com.ar nos puede ver el señor Miguel Ángel Moya, que andará manejando por las lindas calles de la Diagonal de la
1: Plata. No, hola Juan, hola Matías. Hola, siempre es un placer compartir esto ahorita. Sí. Con Estudiante al Aire por AM 1570 Radio Rocha.
0: ¿Dónde estamos?
1: Le tenemos que mandar un saludo a Carlito Castellana.
0: ¿Carlito Castellana? Sí, señor.
1: Miguel Ángel Moccia. Miguel Ángel Moccia está en la oficina. Recién me estaba preguntando a ver cómo nos podía escuchar, ver, y ya me dijo que pudo engancharlo
0: está
1: ahí.
0: Bien. Y también quiero mandarle un saludo a un amigo, Caroso Ruiza, que está ahí. Con unas nanas, pero es un gran amigo, fanático de
1: Estudiantes. Sí, tenemos representante ahí, te estaba mostrando recién. Adrián y Leandro Bueno están ya en la cancha, en el
0: mar. ¿Para ganar?
1: Esperando el partido,
0: está
1: así
0: bien,
1: que.
0: Está bien.
1: Hay mucha gente conocida. Estudiantes va a tener hoy alrededor de entre 1.500 y cerca de 2.000 hinchas
0: en el Maracaná. ¿Estás sí, más grande de tu mundo?
1: Sí, dicen.
0: Así dicen, yo lo conozco. Y está

0: estaba feo el clima, estaba lloviendo hoy, Luis, que estaba feo el clima en Brasil.
1: Y sí, pero no es, es normal.
0: Es normal, ¿eh?
1: Es normal que por ahí una llovina, lluvia torrencial y sale el sol.
0: Sale el sol.
1: ¿Viste?
0: Sale
1: así sol. Que...
0: Pero acá tuvimos, lo tuvimos fútbol de primera.

0: tuvimos básquet, tuvimos
1: juveniles.
0: La cuarta le ganó 2-0 a Barracas con goles de Silvetti González. La quinta 1-1 Barracas Estudiantes. La sexta ganó de visitante 4-0 con goles de Ipoucha, Castro, Daneri y Villar. La séptima perdió de local 3-1. El gol lo hizo González. Y la octava ganó 2-0 con dos goles de Corsoni. La novena ganó 3-0 con dos goles de Ferreira y uno de Birrio.
1: O sea, fue productiva la cosecha de los juveniles de Estudiantes frente al equipo del poder.
0: Ganó la cuarta, ganó la sexta, la octava y la novena. Se sumaron bastantes puntos.
2: Sí, muchos puntos.
0: Mira, Matías.
2: Muy bien.
1: Bueno, muy buena cosecha.
0: Y tuvimos también naranja al aire.
2: Es verdad.
1: Naranja al aire hubo también, sí.
0: Estudiantes jugó contra Belgrano San Nicolás y perdió en 1-91-63. El mejor equipo es Belgrano,
2: sí, claro.
0: San Nicolás. O no, Matías.
1: Sí, ¿sabes claro. lo que sucede?
0: Con la Liga Federal.
1: Hay que poner en la balanza lo siguiente. Hoy por hoy.
0: Ahora juega mañana en el Estadio 1 con Atenas.
1: El básquet está profesionalizado.
0: Sí, seguro. Sí.
1: Y el que tiene, el que paga los mejores jugadores, tiene mejor equipo.
2: Sí.
1: No, hoy no sé cómo. Estudiante no creo que tenga muy profesionalizado el básquet.
0: ¿No está profesionalizado, decís?
1: Sí, puede tener, pero no creo que sea al nivel de los que hoy por hoy.
0: Al nivel de los que hoy juegan en Liga Federal.
1: Los de San Nicolás invierten mucho más dinero sí. que cualquier. A pesar de que Estudiantes, sí, Estudiantes de fútbol, pero en inversión. Para ellos.
0: Ah, inversión para el equipo.
1: Escúchame, para ellos el básquet es el único deporte que le ponen el dinero.
0: En San Nicolás.
1: En San Nicolás.
0: Claro, por acá eso. No, porque.
1: No, acá tenés 20 disciplinas que le tenés que poner
0: claro.
1: por un decir un número.
0: Tienen una.
1: Vos date cuenta.
0: Todo, pero es totalmente amateur, ¿no?
1: Hay algunos, como te digo, el handball hoy por hoy no es pago en Estudiantes.
0: No.
1: Y hay equipos en Buenos Aires que pagan, claro. le pagan a los jugadores.
0: Pero los femeninos sí, ¿no? Algunos sí.
1: Y vos, porque te obliga el AFA a tener cierta cantidad de jugadoras profesionales. Y como te iba yo, el handball te lo toco, y Estudiantes es una de las pocas instituciones que tiene todas las categorías que exige la FEMEBAL.
0: Todas las categorías.
1: En damas como en caballeros.
0: Y es totalmente amateur.
1: Sí, bueno. Sí. O sea, lo único que tiene pago son.
0: ¿Y los viajes cómo se hacen?
1: Todo lo demás.
0: ¿Los viajes?
1: Y los viajes. ¿Lo
0: tienen que sacar los jugadores?
1: Los viajes, te digo.
0: O el club.
1: Si la subcomisión trabaja bien,
0: sí.
1: la paga la subcomisión. El club pondrá, sí, el dinero de las afiliaciones,
0: sí.
1: pero después. Si vos no tenés una comisión, una subcomisión que trabaje bien, como trabaja la del handball, se la tiene que bancar el jugador, ¿eh?
0: No, pero yo te digo los viajes que viaja el equipo. Que
1: y bueno, en natación hacen rifa, todo, venden cosas para poder viajar y bancarse los viajes.
0: ¿Y en el handball para bajar los viajes?
1: Y en el viaje, por eso te digo, todo depende. En el estudiante tiene, en handball, tiene una subcomisión que trabaja muchísimo. Y vos me decís cómo trabaja. Cuando juega de local en el polideportivo de Citibel, tienen una subcomisión que maneja muy bien la parte gastronómica. Sándwich de bondiola, sándwich de chorizo. Venden bebida,
0: todo,
1: gaseosa, todo. Por ahí tortas y todo, y con eso van haciendo un fondo.
0: Un fondo en común para.
1: Claro, por eso en ese sentido la subcomisión de handball de Estudiantes se la rebusca muy bien.
0: Sí.
1: Por eso, así que en ese sentido.
0: Y lo mismo lo tuyo donde juega tu nieta en natación.
1: No, natación hoy es diferente. Ellos tienen que hacer rifa y todo para poderse. Subvencionar
0: los viajes,
1: por eso. Así que el otro día Miguel, el sábado llevó, Miguel Mosia llevó a las divisiones de chicos, tanto de

0: de nenas como de varones a jugar a Banfield. Eran chicos, creo que sería la categoría cadete o más.
1: Mira.
0: Entonces, viste, uno, yo calculo que como sé más o menos del handball, la subcomisión trabaja muy bien, entonces, viste, pueden subvencionar los viajes. ¿Cómo? No creo, no capaz que en alguna
1: no,
0: en algún momento
1: seguro,
0: los chicos tienen que poner dinero.
1: No, seguro, es así.
0: Es así. En todos los clubes,
1: pasa,
0: viste. Así que
1: no es fácil hoy en día, como está.
0: Hoy tiene que ser un club de primera elite, todo, que te banque todo.
1: Y sí.
0: Así que no sé.
1: Seguro. Bueno, es así, Matías.
2: Sí, claro. Sí.
0: Totalmente. Así que no, y es la realidad que uno vive, ojo. Hoy por hoy, si vos te pones a ver, vos querés practicar una disciplina en cualquier club de esto, te piden por mes, tenés que pagar entre 20 y 30 mil pesos, tranquilamente. Bueno,
2: sí.
0: Yo pienso que le debe pasar a cualquier club, ¿viste?
1: Y sí.
0: Entonces,
1: sí.
0: No solo
1: sí, sí.
0: Es.
1: No. Si no, no puede subsistir.
0: Claro, pero. Lo que pasa que hay algunos que pueden decir, Estudiante no es un club de fútbol, Estudiante es un club con fútbol, porque tiene muchas disciplinas,
1: y si,
0: que también
1: tiene.
0: Por eso. Entonces, no es que Estudiante es un club que tiene fútbol. No.
1: Pero después tiene el fútbol femenino,
0: un club de fútbol.
1: Básquet,
0: claro, por eso, por eso. Judo, tenés
1: judo,
0: todo,
1: voley,
0: básquet, pesa, no, tenés mucha disciplina. Y ojo,
1: que
0: yo supe conocer en mi época un estudiante que se supo tener ajedrez, automovilismo, ciclismo, esgrima, ajedrez. No, o sea, por ahí me queda uno. Pesas, me queda uno después, pero en su momento supo tener.
1: Todavía está el game también.
0: Cuché que era. Hoy hablábamos de automovilismo. Cuché corría por Estudiante y corría los grandes premios por Estudiante. Por eso en su momento supo tener automovilismo. Después el Gato Álvarez, Duilio Bianzoli, todo eso eran del equipo de Estudiantes de ciclismo. Entonces, viste, hay muchas. Después en esgrima, supo tener esgrima, todo.
2: Bueno, a principios de los años 2000 había automovilismo. ¿Te acordás el
0: turismo? García Palermo supo estar en Estudiantes como ajedrecista.
2: Sí, claro. Sí, es verdad.
0: Y después, no sé, me estoy haciendo. Bolbochán, creo. Bolbochán supo estar en Estudiantes también. Así que por eso te digo, donde Amado era, representaba, como yo lo vi venir a jugar a Estudiante ajedrez, representaba a River, mira. No, son
1: épocas. Bueno,
0: y te digo más, lo vi en Estudiante jugar al ajedrez a Neidorf.
2: Mira.
0: Neidorf.
1: ¿En la sede de Cincuentena?
0: Sí, para un aniversario que se competía. Trofeo aniversario de Estudiantes, sí, yo lo vi ahí, a Neidorf. No, o sea, muchos maestros vi jugar ahí, y por eso te digo que en su momento tenía ajedrecista de primer nivel, Estudiante. O sea, un poco de historia también.
1: Sí, un poco de historia, todo.
0: Por eso, como supo tener también en su momento grandes equipos de básquet, Estudiantes.
1: Sí, sí.
0: Grandes equipos.
2: Yo creo que
0: de básquet.
2: No es un mal equipo de básquet,
0: Este es un buen equipo. No, es mal equipo.
2: El actual.
0: Lo que pasa
2: por
0: que
2: los rendimientos que está teniendo, ¿no?
0: Los rendimientos. Claro. Lo que pasa que acá tiene que ver en el básquet, es lo mismo que en el vóley y todo. La inversión que haga cada uno,
1: claro,
0: para estar en donde se tiene que estar.
2: Claro.
0: Si vos vas a hacer una inversión a porque tenés varias disciplinas.
1: Y sí.
0: ¿Eh?
2: Sí, totalmente.
0: Y bueno.
2: Totalmente. Estoy de acuerdo.
0: Lo que yo no entiendo, ¿cómo fue la inversión que hizo Estudiante para tener el año pasado un gran equipo de vóley femenino?

0: ¿Me entendés?
1: Sí.
0: Y después sale descendiendo. O sea, se manejó, porque vos cuando haces una muy buena inversión en los deportes amateur, vos tenés que hacer la inversión con perspectiva.
1: Claro.
0: O sea, el buen momento de la inversión que haces, claro, vos para tener un equipo de primera de buen nivel, tenés que seguir redituando en los juveniles, en, claro, todas las categorías.
1: Claro.
0: Si vos haces una buena inversión en ese momento, es porque vas a tener para el año siguiente un buen respaldo.
1: Claro. Es verdad.
0: Algo no hay.
1: Es verdad.
0: Porque no puede ser que vos pelees el campeonato, todo el campeonato, y al año siguiente, sí, te vayas al descenso.
1: Sí.
0: Algo hiciste mal.
2: Sí, algo hicieron mal.
0: No creo que me diga, y bueno, me dio hasta ahí. Algo falló. Porque vos tenés que, si vos haces la inversión, tenés que tener para el año siguiente un buen respaldo.
1: Sí.
0: A mí me van a tapar la boca, que hicieron bien las cosas, se fueron al descenso, vuelven y tienen un equipo bárbaro.
2: Y sí, seguro.
0: Ahora no la pueden tapar la boca porque es como te digo yo.
1: El análisis será ver si los mismos inversionistas que empezaron poniendo ese capital son los mismos que los que siguen ahora, aunque se haya ido al descenso.
2: Claro.
1: Si se fue alguien, si no, si sigue lo mismo. O sea, cuando hablo de inversionista, hablo en este caso de cuánto se aportó para los refuerzos que tuvo el equipo.
0: Claro.
1: Cuánto de estas jugadoras se fueron o se
0: fueron. Perfecto, pero
1: préstamo,
0: bueno, vos cuando haces el proyecto,
1: sí,
0: apostás con,
1: sí,
0: cierta cantidad de dinero a tener un buen equipo.
1: En eso estamos de acuerdo.
0: Y entonces,
1: en largo plazo.
0: Ese buen equipo tiene que tener con la juvenil, sí, un respaldo, porque una piba que estuvo jugando en primera con 15 o 16 años.
1: Sí,
0: ¿entendés?
1: Claro. Sí, claro.
0: Sí, y sí, eso sí te tiene que redituar.
2: Y sí.
0: O sea, los que vienen atrás se acoplen con eso, pero atrás de eso tenés,
2: claro,
0: que tener un equipo que haga frente y así sucesivamente.
2: Sí, sí.
0: Ese es un buen trabajo hecho.
2: Sí.
0: Así que, y en el básquet se está haciendo buen trabajo.
2: Ah, se hace buen trabajo.
0: La inversión.
2: Y está jugando en la PB, está jugando en la Liga Federal, está jugando
0: es para estar donde,
2: sí,
0: está.
2: Sí.
0: Si vos querés estar más arriba, tenés que hacer una inversión, una erogación, como si tuvieras sola la disciplina, sí, sola que tuvieras el básquet.
1: Yo este año
0: por
1: lo
0: eso
1: que
0: te digo
2: que está jugando
0: los rivales que tiene estudiante, invierten.
2: Claro.
1: Bueno, ahí está.
0: Invierten
2: el
0: en ese solo deporte.
1: Este año la inversión.
0: Ojo, hay otras instituciones,
2: sí, que. Y bueno, pero ya. No tienen el programa San Nicolás, no juegan al fútbol.
0: Sí, mira, no, bueno.
1: La cuestión es esta: la inversión que hizo Estudiantes en el básquet fue por Facundo Vallejos, que
2: sí,
1: es un jugador que sale goleador y figura en cada uno de los partidos que está jugando Estudiantes, por lo menos,
2: sí,
1: en el 90% de los,
2: sí,
1: partidos. Y de hecho fue la figura en el partido de la derrota contra el Gran San Nicolás.
2: Uh-huh.
1: Entonces, ¿qué pasó? Estudiantes, además de perderlo, porque tiene adelante un rival muy duro y probablemente el mejor de la zona,
2: sí,
1: también es verdad que durante el encuentro, quien se hace cargo de Estudiantes, que es Vallejos, se llena de faltas,
2: sí,
1: y tiene que salir muy temprano del partido.
0: No.
1: Eso origina la gran diferencia. La inversión en un solo jugador y que el resto del plantel no tenga el respaldo hacia
2: los
1: ese 28 jugador,
2: puntos de diferencia.
1: Y Belgrano tiene una inversión no hacia un jugador.
2: Claro.
1: Porque los 5 jugadores de Belgrano tienen una inversión mucho mayor que la que tiene un Estudiante.
0: ¿Cuántos, claro, norteamericanos tiene Estudiante? Ninguno.
1: Ninguno.
2: No.
0: ¿Cuántos norteamericanos tienen los rivales? Tienen.
1: Sí.
0: Y ahí
1: en este caso Belgrano tiene...
0: Ahí está la diferencia.
1: Tiene 2.
0: Y bueno, ahí está la diferencia. No vienen a jugar gratis.
2: No.
0: Ahí la erogación de ahí, ¿viste? Pasa en los mismos equipos de vóley. En los mismos equipos de vóley.
1: Sí.
0: Hoy me ponía a mirar del otro lado, sí, de Estudiante, y hoy vas a tener en todos lados brasileros, norteamericano, cubano. Si vemos el nivel de... Lo tenemos que... Los que vemos deporte nos damos cuenta en todo.

0: eso.
1: Y seguro.
0: Vos hoy, la inversión que hace, vamos a nombrar un equipo en volei, UPCN, o Ciudad de Buenos Aires, es porque hacen la inversión en eso.
2: Sí, claro. Totalmente.
0: Yo te puedo hablar cuando jugaba Facundo Conte por Ciudad de Buenos Aires. Le salía el que invertía. Facundo Conte se llevaba un departamento en Buenos Aires por temporada.
1: ¿Un departamento en Buenos Aires por temporada?
2: Cuando jugaba en Bolívar también.
0: También, cuando jugaba. Todo era una inversión. Por eso te digo, un solo jugador. Entonces,
2: pero es el que marca
0: el proyecto. El proyecto, vos lo tenés que hacer acorde. No nos tenemos que olvidar. Yo no me olvido del campeón sudamericano de vóley de estudiante, donde salió el Larguilucho Gagliardi, Portugal.
1: Traen un montón de jugadores.
0: Jugaba Lozano, Julio Velasco.
2: Sí, claro.
0: Eso era todo netamente amateur.
2: Sí, claro. Sí, sí.
0: El único, el pelado enseñá, cobraba como profe. Hoy, para tener un equipo, si estudiante...
1: Sí, pero ahora no se puede.
0: Si era el equipo campeón. Peña también. Me voy a olvidar de muchos.
2: Igual de,
0: que hoy están en Europa.
1: Claro.
0: Lozano es técnico. Sí, Velasco es técnico. Hay muchos.
2: Sí, claro.
0: Caro Betelú. Estudiante. Era netamente amateur. Era amateur ese equipo. Ese equipo hoy... Fortuna. Sería un UPCN, sería un Ciudad de Buenos Aires. Claro. Ojo.
2: Sí. Ya desde
0: el... Lo mismo pasó cuando Estudiante tuvo el handball, el campeón del 79. Todo el equipo de Estudiantes de handball de la época de oro, hoy por hoy, ese era netamente amateur.
1: Bueno.
0: Hoy por hoy, y tendría una muy buena erogación ese equipo. Sí. En cuestión de jugadores que eran netamente amateur.
1: Claro. Sí. Eran otras épocas también,
2: sí,
1: ¿no?
2: Claro.
0: Totalmente. Vos date cuenta que era Jupo. Ese equipo tuvo a Eddie Blumen, que venía de Sociedad Alemana de Quilmes, que vino a jugar 2 años, que en paz descanse, Eddie. Pero vino por amor venir del grupo, ver el grupo que éramos nosotros.
1: Claro.
0: Alejandro Rodríguez, que hoy vive en Madrid hace 20 años, y vino de River 2 años. Cuando volvió a River, dice, traigo una camiseta... que la verdad que me marcó a fuego. Él, habiendo de tener la trayectoria en River, se llevó una idea de estudiante del grupo espectacular. Por eso te digo. Y eran Rodríguez, Eddie Blumen, integrantes de la selección argentina. Entonces, viste, en esa época vinieron por el grupo y no cobraban. Por eso te digo que ese equipo también hubiera cobrado, si hoy estaría, rayaría muy buen nivel monetariamente.
1: Sí.
2: ¿Y cuánto influye la preparación también previa? No solamente por nombres, ¿no? Sino cuántos del presupuesto de un club también va dedicado a lo que es antes, lo que es durante, en esta preparación. ¿A cuántos del personal se les tiene que pagar también para poder llegar al día? ¿Con kinesiólogos, con hoy nutricionistas, los profes, los técnicos, todo lo que hay atrás en el conjunto técnico para un plantel? Eso también vale.
1: No.
2: En Estudiantes imagino que también hay un presupuesto considerable para poder mantener un plantel técnico acorde a las circunstancias.
0: Mirá, yo te voy a comentar una cosa. Hoy vos lo ves a nivel profesional, el fútbol de estudiante tiene flor de gimnasio en el campo.
2: Correcto.
1: Bueno. Sí.
0: El handball tuvo la obligatoriedad de que tuvo la buena en su momento, Sebastián Verón le puso un gimnasio, en el gimnasio le puso un gimnasio de aparato completo.
1: Sí.
0: Hoy por hoy, el que no entrena físicamente con peso y todo no puede competir.
1: Y no.
0: Vos acordate cuando arrancó, por poner un ejemplo, Ginóbili era un palito. Ginóbili llegó a ser el mejor jugador en Estados Unidos, pero con un lomo. Todos los jugadores de básquet hoy lo ves, están marcados por los tubos.
1: Sí.
0: Y

0: todos los deportistas, y lo ves, y tienen que trabajar. Sí. Mi nieta, que hace natación por estudiante, previamente, antes de ir a entrenar, todos los días
1: hace pesas.
0: Nena de 15 años, claro, va al gimnasio.
2: Ese aspecto es eso, profesionalizó mucho. Sí. Esa cuestión del cuidado de la condición física del jugador, ¿no? Antes era un poco más libre.
1: Ah, antes más libre, sí.
2: Ahora se plantean estas circunstancias, estas importancias de llegar bien. Más que nada no por la condición física en sí, sino para evitar riesgos
1: de lesiones,
2: de lesiones a mediano e incluso a largo plazo. Claro. Por eso es súper importante.
0: ¿Sí? No, eso desde ya. Hoy por hoy, si no haces parte física,
1: no te sirve.
0: Hoy vos no podés competir. Yo lo veo normalmente, hasta los mismos atletas. Los atletas, ante todo, pensaban, no, corre nada más. Hoy el atleta tiene que laburar en el gimnasio también, a la par de cualquier otro, porque si quiere rendir en la disciplina del atletismo, en la natación, en el vóley, en todo.
2: Pensémoslo en un caso conocido. Estudiantes, cuando viajó a Cusco, tuvo que hacer una preparación previa de esas circunstancias.
1: Sí.
2: Aparte del ejercicio físico que tiene el jugador, que ya de por sí es profesional.
1: Y se ahogaban.
0: Y así le
2: y
0: fue.
2: Así todo encima
0: así
2: pasó.
0: Así todo sufrió.
2: Fíjate lo que sufrió.
0: Llegaron de vuelta de Cusco y fueron todos a parar al hospital. Y después los demás, atención, hubo varios con atención en su domicilio. Por eso. Entonces hoy por hoy se aprovechó. La parte física. Por eso te digo que no solo la erogación del técnico tienen hoy. Hoy tienen técnico, ayudante, preparador físico, como dijiste vos. Hasta hay muchos que tienen una nutricionista que abarca a todo. No necesitas uno
2: por tal cual.
0: Preparadores físicos, por ahí necesitas dos para atender, o tres para atender toda la cantidad de categorías que tienen.
2: Y una cuestión que no es nada fácil, la logística. También. Cuando tenés que salir de tu espacio, de tu lugar, tenés que irte de visitante a jugar.
0: No, hay alguno que tiene que tener un... Yo pienso que también tiene que haber alguien que tenga un cronograma de todas las categorías que juegan adentro y que juegan afuera. Porque vos date cuenta que hay que tener... Hoy por hoy tiene la suerte el handball en el country, que el handball solo se maneja allá. Porque el vóley y el básquet entrenan acá. Antes entrenaban allá también, cuando no había. Hoy quedó el handball con sus dos canchas ahí en el que hay muy pocos que tengan un polideportivo con dos canchas de handball.
1: Como tiene estudiantes.
0: Entonces, ¿viste? Y por ahí es un escape para el fútbol. Porque cuando no quieren arruinar las canchas
1: de coso, entrenan ahí. Cuando llueve.
0: El césped, cuando llueve, el mal tiempo y todo lo demás, entrenan ahí, está bien, no van a entrenar con tapones, tienen que entrenar con zapatillas. Pero, como todo, el polideportivo del Canti tiene un plastificado. Y tenés que seguir. Tenés que seguir las condiciones para ingresar al campo, al piso plastificado.
2: Sí, claro.
0: No podés entrar con zapatillas de llena de barro, tenés que ir con tus zapatillas, ponértela con esa y listo, y después para salir, si te querés, te pones otra.
1: Las otras. Sí, seguro. A las 21:30 juegan Flamengo Estudiantes por la quinta fecha de la Copa Libertadores con el arbitraje de Ostojic, uruguayo. Los probables equipos: Flamengo, Rossi, Varela, Danilo, Pereira, Sandro, Ortiz, Carrascal, Saúl, Lino, Paquetá y Pedro. Estudiantes, ha confirmado a Mulera, Mesa, Núñez, González Pires y Tomás Palacios. Piovi, Amondaray, Castro, Aguirre, Thiago Palacios y Guido Carrillo. Todavía no se definió la Conmebol por el partido entre Flamengo, Independiente Medellín y Flamengo.
0: Eso no salió. Eso es muy grave.
1: No salió todavía.
0: Es muy grave.
1: Y el día 20 se juega el partido hoy.
0: Claro.
1: Y tiene Flamengo tiene 7 puntos.
3: Es un poco de todo,
1: sí. ¿No? Estudiantes 6 y el DIN 5, es así, ¿no? Si no me equivoqué.
0: Yo te digo, Estudiante presionaba para saber qué pasa.
1: Es así la posición, ¿no?
0: Porque están las posiciones, todavía no le dieron los 3 puntos.
1: Pero tiene 7. 7 tiene Flamengo.
0: Sí.
1: 6 Estudiantes y 4 el DIM, ¿no?
0: Sí.
1: ¿Es así?
0: Sí.
1: ¿Y el Cusco?
0: El Cusco tiene...
1: 3 puntos. ¿O están iguales Estudiantes y Medellín? No,
0: no, no, no. Medellín está atrás con 4 puntos. Cusco tiene el empate de Estudiantes.
1: Ahora pregunta Matías.
0: El empate de Estudiantes. El empate que tuvo con Estudiantes.
1: ¿Es así, Matías? Sí, dije yo.
0: ¿Y Cusco ganó
1: 7
0: partido o no?
1: Estudiantes 6 y Cusco 3.
2: Quedó definido, lo único que quedó definido, aprovecho para mandarle saludos a Lili. A Lili de Berizzo, ¿sí?
0: Sí.
1: Me escucho la palabra.
2: Sí. Lo que quedó definido
1: sí.
2: Fue una obviedad, que es que, para mí es una obviedad, que el partido entre el DIM y Flamengo no se va a volver a jugar.
1: No se va a jugar.
2: Eso es la única resolución que salió de manera oficial.
0: Pero no le dieron los
2: 3 puntos. Ahí está. Todavía no se dijo nada.
0: O sea, si vamos al caso.
1: Y ahora sin público visitante.
0: El DIM no tiene ninguna sanción. La única sanción que tiene no lleva gente visitante. No,
2: sí.
0: Porque de local ya no juega más.
2: No.
0: Y la tabla quedó. Flamengo 7, Estudiantes 6.
2: Correcto.
1: Y
2: DIM 4 y uno.
0: Un punto
2: Cusco.
0: Por eso te digo. Así que.
1: Y hoy juega Flamengo y Estudiantes.
2: Es un error gigantesco que a esta altura.
0: 11 y pico la noche juega el DIM con el Cusco.
1: Con el Cusco.
2: O sea que hoy va a jugar el DIM aún sin tener la resolución del partido anterior.
0: Por
2: eso es una locura.
1: Resultado Flamengo Estudiantes.
2: Entonces, esto es lo que estábamos.
1: El martes que viene, Estudiantes y DIM.
0: Decime una cosa. Es lo que yo no entiendo. Vos no podés continuar donde tenés una sanción.
1: No.
0: Hoy es 20. Hasta ayer podían presentarlo del cargo.
1: Sí, bueno, para Conmebol.
0: Es una irregularidad.
2: Y tuvieron 2 semanas.
0: De la Conmebol.
2: Sí.
0: Porque qué diferente. Qué diferente
1: ¿sí?
0: cuando Altaz tiene otros valores.
2: Sí.
0: Enseguida sancionan, enseguida le hicieron pasar el calor a Secanuca, porque Secanuca sancionaba
1: con
0: 6 meses, sancionaba con una multa millonaria.
1: Sí. Sí.
0: ¿Y qué tuvo que hacer? El TAS sancionó a favor de Verón.
1: De Verón y Verón quedó liberado.
0: Sí, liberado de todo y tuvo que mandar, no queda sin efecto la sanción.
1: Sí.
0: Esto parece cuando vos apurás a alguien en una multa o algo por el estilo mal ejecutada.
2: Sí, sí. Sí, claro.
0: Es así.
1: Sí.
2: Sí, claro.
0: Entonces, viste. A mí me llama la atención que se esté por jugar. Decime una cosa.
1: Porque ahora es el...
0: Juega local es Cusco.
2: Sí.
0: Gana el DIM. ¿Cómo le vas a ir a sacar?
1: En Medellín juegan.
0: Acá hay una cosa mal ejecutada.
1: Sí.
0: Cuando Colo-Colo quedó afuera... De antemano ya lo habían bajado, descalificado de la Copa.
1: Sí.
0: Cuando Independiente quedó afuera, antes descalificado de la Copa. Hoy por hoy, esto es lo mismo.
1: Tenía que
0: haber descalificado.
1: Sí, seguro.
0: Es el batión de campo de juego igual que lo que hizo
2: Colo-Colo. Independientemente de la resolución, a mí lo que me resulta raro es que Conmebol tuvo 2 semanas para ver esto.
0: Sí.
2: Porque la semana pasada no se jugó Copa Libertadores.
0: No.
2: Entonces, tuvieron 2 semanas y recién
1: se les pidió
2: la semana anterior para esta. Entonces, ahí es donde está también...
1: Raro, ¿eh?
0: Que hay una jugada de Conmebol, entonces.
1: Y sí.
0: Acá ya, viste, es
1: para
0: pensar mal, te digo. Por eso hoy Estudiante va a tener que tratar de buscar un resultado favorable. Así no entramos en suspicacia de nadie.
2: Sí.
1: Y
2: hay que ver qué es lo que hace Cusco con el IM. Para mí hoy va a ser clave lo que haga Cusco con el IM. Juega Cusco de local.
1: Cusco local, Cusco local.
0: Claro, el Cusco del local.
2: Es Cusco local.
0: No nos olvidemos que el DIN le gana al Cusco sobre el

0: La hora ya en
1: con otro
0: en tiempos, sí.
1: Con otra polémica.
2: Otra tiempo suplementario.
0: Otra sí. polémica. No, en tiempo de. Sí, sí, sino jugar como el otro día.
2: Como hacer el partido de Boca.
0: Sí.
1: Sí, claro.
0: De 9 se fueron a 12, ¿no? Ese día también dieron muchos minutos.
1: ¿Qué?
0: No. Yo no, por eso. No,
2: acá el ayer se fue de 9 a 12 por el bar. Tenía el bar.
0: No, pero acá, viste, en todos lados. Dejen. Ya, sí. Viste. No, no.
2: Cansa.
0: Uno ya cansa. Cansa, sí. Porque, viste. Pero, ¿sabes qué? Esto va llevando. Si vos no tenés quien te defiende.
2: No.
0: A los equipos argentinos, ¿quién lo tendría que defender?
2: ¿Eh? Acá la AFA.
0: La AFA. Sí. La AFA está, viste. Están
2: en el los Mundial México,
0: en los problemas de
2: Estados Unidos, México y Canadá.
0: Sí, bueno, yo no, ya no entiendo más nada, pero, viste, no, porque es así, viste, sí. La verdad, acá se quejan otros mucho, pero el que primero tiró la piedra y se abrió, de los 30 era uno solo,
2: sí.
0: Ahora se empezaron a dar cuenta, se empezaron a dar cuenta que no los llevan por el buen camino,
2: no.
0: Y pensar que hay uno, el cuarto, que ahora no. Ahora salió del grupete, recién se da cuenta ahora, donde lo apoyaba públicamente.
2: Sí.
0: Vamos.
2: Sí.
0: Y después despotrican
2: y sí.
0: Contra Verón.
1: Sí, y sí. Que aparte, ¿quién?
0: Yo lo que digo,
1: pero quien resuelve
0: eso, la gilada, que el que no salta, ¿viste?
1: Sí.
0: Que lo escuche a Crespo. ¿Eh?
2: Niño.
0: Porque Verón no le paga a Crespo para que hable bien.
2: No.
0: ¿Eh?
1: No.
0: Y tiene la gran razón la entrevista de Crespo ayer,
2: sí,
0: con lo que dijo de Verón, tiene toda una razón. Todo jugador que jugó con Verón jugó en la selección argentina. Sí. ¿Eh?
2: Sí.
0: Y te dijo que él, bien clarito lo que dijo Crespo. Verón organizaba toda la jugada, se la pasaba al que me tenía que habilitar a mí para que yo la meta adentro.
1: ¿Mm? Entonces, el mejor jugador del anteúltimo pase.
0: Del anteúltimo pase. ¿Te das cuenta? Y bueno, pero la gilada, ¿viste cómo es, viste?
2: Sí.
0: No,
2: sí,
0: está lleno,
2: sí,
0: de
2: está
0: giles.
2: Lleno. Sí.
0: De giles, montones.
2: Y sí.
0: Montones. Y de Secanuca lo mismo.
2: Un montón.
0: Porque es así.
2: Sí.
0: ¿Viste?
2: Claro.
0: Porque acá, se lo primero. No, que cómo. Estudiante le dio la espalda a Rosario.
1: Pero aparte, perdón.
0: Dan vergüenza.
1: Pero aparte, sí. Perdón, la AFA no iba a ver nunca que Estudiantes iba a pelar ante el TAS. A mí me resulta muy extraño esto. O sea, ¿qué se busca? Lo único que se buscaba era dar un aviso de que yo tengo el poder.
2: Sí, seguro.
1: ¿Qué le importaba?
0: Escuchame, para hacer uso de poder. Tenés que tener esto.
1: Sí,
2: claro.
0: A mí lo que yo me he llegado a dar cuenta,
2: sí.
0: Que los que manejan la AFA,
2: no tiene.
0: ¿Eh? El cerebro es así,
1: sí.
0: ¿No? Pero para robar es así.
1: Sí, claro. Sí,
0: piensan claro. Más en robar,
2: sí.
0: Porque lo que hicieron con el inciso ese que intentaron modificar en 15 minutos mientras estaba jugando el partido.
2: ¿Te acordás?
0: No. Y me extraña, caen bajo los de Rosario Central.
2: Sí.
0: Estudiante fue, le dio la espalda y le ganó el partido,
2: sí.
0: Y lo dejó afuera.
2: Sí.
0: ¿Me entendés?
1: Sí. Estoy de acuerdo. A ver,
0: y no se dan cuenta. No se dan cuenta.
1: Lo voy a decir en defensa de los hinchas de Rosario Central, que conozco varios.
2: Nicolás,
1: seguramente uno de ellos va a estar de acuerdo con totalidad. Un club como Rosario Central no. De ninguna manera, por la historia de Rosario Central y por lo que es Rosario Central como club y como parte importante de una de las ciudades más importantes de la Argentina, mancharse con este tipo de abuso de poder por parte de los dirigentes actuales del fútbol argentino.
2: Sí.
1: A Rosario Central le complicó la vida hacer esto.
2: Sí.
1: Y un club como Rosario, de ninguna manera, tendría que haberse dejado llevar por esto. Por respeto a la propia historia del club, y por respeto a la propia historia de sus propios hinchas y de los jugadores, incluyendo, a quien hoy, es la cabeza del Club Rosario Central, que es Ángel Di María, que tantas cosas como argentino le dio
2: a la
1: selección y a todos los
2: hinchas. No es para decirlo, para pasar el partido con Racing.
1: Esto lo que hace es dejar en evidencia, sí, por supuesto que ya de movida, de hace rato, el mal manejo de Tapia como presidente de la AFA, pero además el mal manejo de muchos clubes a la hora de entender que lo que hizo Verón fue nada más que decir, hasta acá llegamos.
0: Los demás son cómplices. Belloso es cómplice, la mujer de Belloso es cómplice, fue empleada de Tapia.
1: Pasó con Rosario Central porque fue el que mayor cantidad de puntos tuvo en ese torneo.
2: Claro.
1: Pero yo creo que si hubiera sido, pongan el equipo que quieran ahí, el equipo que quieran, Unión. Y todo lo que pasó ese día en esa oficina hubiera sido con dirigentes de cualquier otro club, y hubiera pasado lo mismo.
2: Sí.
1: Para mí le tocó Rosario Central por lo que fue la vuelta de Di María. Pero, y porque tuvo la cuestión de este año del de punto.
0: Si hubiera pasado a Unión, le hubieran dado la copa.
1: Sí.
0: No, querido. Ahí hay un trasfondo entre Belloso y la mujer. La mujer de Belloso fue empleada de la AFA. Ahí hay un curro entre ellos. No me vengas a decir. Pero
1: dale una copa. Bueno, sí, pará. No, atrás.
0: Pero de tal forma tan armado, Di María también es cómplice.
1: Es peor todavía.
0: Brown es cómplice.
1: Es peor todavía.
0: El que echaron de técnico es cómplice. Todos los que vinieron eran cómplices.
1: Holland.
0: Agarran, muéstrale una cosa, traen que sacan lo que la cubría a la copa y lo hacen entrar de otra vez. Estaba todo armado. Armado porque acá. ¿O vos qué crees que una cosa? ¿A Di María para qué lo traen? A Di María lo traen para hacer circo. Pero
1: sí,
0: son una vergüenza.
1: Seguro.
0: Son una vergüenza. Y es lo último que digo porque estamos en un programa de estudiantes.
2: Sí.
0: ¿Me entendés? Se jactaron de News All Boys.
2: ¿Y sí?
1: Ni hablar.
0: Y no solo Rosario completo, presidente, la mujer de Belloso, Di María, todo lo arrastraron por el piso. A News All Boys.
2: Ah, vale.
0: Sí. Y lloraron el otro día porque vinieron a jugar como una nena buscando la ayudín contra River.
2: ¿Y sí?
0: Listo, y seguimos con estudiantes. Sí, sí, sí. Me despaché porque la tenía acá.
2: Mañana a las 15 en City B, el estudiante recibe al Pirata, el que va a jugar la final del domingo.
1: Ah, mirá vos. Ajá.
2: La divisional reserva.
0: Bueno, perfecto.
2: ¿Eh? No tenemos el equipo, pero tenemos los convocados.
1: Muy bien.
0: Está bien. Perfecto, yo te diría que des el equipo de estudiantes que va a enfrentar al Flamengo y nos estamos despidiendo.
2: Ya te digo, los dos equipos,
0: 5 minutos antes, le decimos a los oyentes, sí, debido a que tenemos que cruzar la plata y queremos llegar a ver el partido en nuestras
2: exactamente
0: casas.
2: Flamengo va con Rossi, Varela, Danilo Pereira, Sandro Ortiz, Carrascal, Saúl Lino, Paquetá y Pedro. Estudiantes Gulera, Mesa, Núñez, González, Pires, Tomás Palacios, Piovi, Amondaray, Castro, Tiago Palacios y Diego Carrillo. ¿Sí, Matías?
1: Y Aguirre. Contaba uno, sí.
2: ¿Sin Castro?
1: Castro, Aguirre, Palacios y Carrillo.
0: Muy bien.
2: Castro, Aguirre, Palacios.
0: La última.
2: Porque va Aguirre por Benedetti.
1: Sí.
2: Bueno. Eso. Entonces Mesa, González Pide, Tomás Palacio y Núñez.
1: Amondaray Piavi. Castro, Palacios, Aguirre.
2: Castro, Palacios y Carrillo.
1: Y
2: Tío Palacio.
1: Sí.
0: Estudiante está en todos los eventos.
2: Sí.
1: Sí.
0: No sé si te enteraste que estuvo la trupe de Padle en Buenos Aires.
2: Sí, señor.
1: Es verdad, no hablamos nada de eso.
0: Tuvo mucha representación de estudiantes, de exjugadores. Tuvo Palermo,
2: sí,
0: tuvo Mulera, tuvo Andújar, tuvo González, claro, Pires,
2: sí,
0: tuvo Alario.
1: Sí.
0: Son buenos, son buenos.
1: Sí, estuvo muy bueno.
0: Muy bueno, tuvo todo el elite.
2: Antes de los partidos.
0: Pero es importante.

0: que uno del mejor, si no es el mejor jugador, Tapia, se estuvo sacando fotos con Mulera, con los jugadores estudiantes. ¿Viste? Entonces, son cosas que dejan bien parado al club tener representación en todos los eventos.
1: Lo último que voy a agregar de Estudiantes Flamengo, no, el cacique no va a contar con Ramiro Funes Mori, que se quedó acá, ¿sí? por un cuadro gripal.
0: Es el único jugador sigue sufriendo lo de la altura, ¿sí? Porque todo eso son cuadros virales.
2: ¿De la altura?
1: Es verdad.
2: Nos vamos, nos encontramos el miércoles que viene de 2021 con Estudiantes al Aire. Agradecemos a Luis Gallo y a Matías Valdés en la presión técnica.
0: Y vamos, Estudiantes.
2: Chao, hasta el miércoles que viene.
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